0: ¡Aplauso fuerte!
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1: Hola, soy Camila Manzano, estudiante de la Tecnicatura en Gestión e Innovación Pública de la Facultad de Trabajo Social. Para que un proyecto sea innovador, debe ser participativo, fomentar la articulación entre actores públicos y privados para la co-creación de políticas públicas más eficaces y fundamentalmente debe centrarse en el valor público, es decir, que implique una mejora real en la calidad de vida de los ciudadanos.
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3: ¡Un aplauso para el señor Tiago!
4: Buenas noches. Un placer estar acá.

0: tremendo.
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2: Mi nombre es Joaquín Cabello, estudiante de la carrera de Ingeniería Mecatrónica en la ciudad de Concordia, provincia de Entre Ríos. Le vengo a hablar un poco sobre la placa de circuito. Esas tablas verdes con cables y líneas de colores que hacen andar aquellas cosas que vos tenés en tu casa. Pues resulta ser que una placa de circuito no es más que un conjunto de cables aplanados sobre una placa de plástico, pero con un labor de ingeniería que lo hace lo más óptimo posible. Resistencias, capacitores, transistores, todas aquellas cuestiones que uno escucha y que parece ser algo sumamente misterioso, y resulta ser que lo podemos llevar a una cosa que se opone al paso de la energía, otro la almacena, y otro, como si fuese una canilla, la habilita o la cierra. Esas cosas podemos encontrar en una placa de circuito. Y ese diseño nosotros lo realizamos. Transformamos ideas en realidades compactas.
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1: Hola, ¿qué tal? Yo soy Fiamma, estudio medicina y te quiero contar sobre sífilis. La sífilis es una infección de transmisión sexual causada por una bacteria que se va a transmitir principalmente por relaciones sexuales sin protección. Tiene tres etapas, entonces los signos y síntomas van a ser distintos en cada una. En la primera etapa vamos a encontrar una úlcera. Generalmente es indolora, eso nos llama la atención. Si esa úlcera no te duele, está en los genitales, en la boca o en el ano, es tiempo de consultar. En la segunda etapa tenemos un sarpullido. Puede aparecer como ronchas, manchas en la piel, también puede haber fiebre, puedes sentirte mal, tener los ganglios inflamados, que se te caiga el pelo o verrugas en la zona genital que a vos te llamen la atención. Por último, en la tercera etapa puede haber afecciones graves de lo que sería sistema nervioso central, es decir, cerebro, puede haberse afectado el corazón, los ojos y hasta los huesos. Si presentaste alguno de estos síntomas, acércate al centro de salud más cercano. La sífilis tiene un tratamiento gratuito y se cura. La prevención comienza con vos. Fiamma Velázquez, de la carrera de medicina, te hablé sobre sífilis.
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2: Un aplauso muy fuerte para la señorita hermosa, tremenda, increíble. ¡Soy Gotuso!
3: Espectacular. Vamos.

0: Gracias. Gracias, Max. Gracias a la banda.
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2: Mi nombre es Facundo Rodríguez, estudiante de la licenciatura en Ciencia Política. Este año votamos con boleta única de papel, que permite una mejor fiscalización, evita el robo de boletas y agiliza el conteo de los votos. Pero también puede aumentar el número de votos nulos y ser confusa para algunos electores. Por eso, la información y capacitación ciudadana son fundamentales.
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0: noches.
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0: ¡Adrián Barinari! ¿Vamos a recordar al flaco?

0: Giovanni Ari.
1: Grazie a tutti.
2: A te, maestro. Grazie, chico.
1: Con el gran flaco.
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2: Aplauso para el señor Milo Jota.

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0: Tremendo. Bien, mira.
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2: Hola, soy Gabriela Jiménez, estudiante de la licenciatura en Bromatología y Tecnicatura Universitaria en Química de la Facultad de Bromatología. Hoy quiero contarte de algo cotidiano, pero muy importante. ¿Qué significa que un alimento esté habilitado? Significa que el producto cumple con las normas de seguridad, calidad e higiene, que también fue evaluado por profesionales y que pasó por controles bromatológicos para asegurar que no represente un riesgo para la salud. También implica que tiene un rótulo claro, con fecha de elaboración y vencimiento, número de lote y datos del elaborador, para que sepas quién lo produce y en qué condiciones. Cuando consumís un alimento habilitado, estás eligiendo un producto controlado, trazable y más seguro. Porque detrás de cada alimento seguro hay ciencia, normativa y compromiso profesional. Elegí siempre alimentos habilitados, tu salud lo vale. Soy Gabriela Jiménez, estudiante de la licenciatura en Bromatología y Tecnicatura Universitaria en Química.
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1: ¿Cómo están? Mi nombre es Julián Reliepka, soy estudiante de Ingeniería en Mecatrónica de quinto año, en la ciudad de Concordia, la Facultad de Ciencias de la Alimentación, Entre Ríos. Vengo a hablar un poco del tema de la robótica. En forma resumida, un robot es una máquina que combina sensores, motores, muchas matemáticas y distintas programaciones para tomar las decisiones más simples. Son capaces de detectar un obstáculo, de girar, de moverse o incluso de detenerse. En síntesis, la robótica nos ayuda a vivir más cómodos, más seguros y con más tiempo libre. Y la mecatrónica es el estudio que hace de puente entre las máquinas y las personas.
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10: ¡Fuerte el aplauso para el señor Malandro de América!
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0: ¡Malandro de América! Sol.
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2: Hola, mi nombre es Lorenzo Gallero, estudiante de Comunicación Social en la Facultad de Ciencias de la Educación de la Universidad Nacional de Entre Ríos. Actualmente estoy cursando cuarto año, donde tenemos una materia llamada Legislación de la Comunicación, donde vemos cómo las leyes regulan la práctica comunicacional en nuestro país. Uno de los temas más importantes que vemos acá es la censura previa, la cual está prohibida por nuestra Constitución Nacional en el artículo 14. Considero este apartado y esta materia muy importante, ya que aprendemos esta y otras formas de censura que existen, como por ejemplo la manipulación económica, la manipulación algorítmica o incluso la misma obligación a publicar. Son cuestiones que van en contra de la libertad de expresión y de la libre expresión de ideas que siempre, ante todo, prevalece en el derecho y prevalece en la comunicación. Por lo tanto, creo yo que es importantísimo esta idea de defender la libertad de expresión desde el derecho y desde la comunicación, justamente, ya que la comunicación misma debe ser un espacio donde todas las voces puedan existir y circular, incluso las ideas que nos incomodan. Y como siempre nos dicen, libertad de expresión es defender todas las ideas, incluso las que no nos gustan.
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2: Un aplauso grande para el señor Nito Mestre. ¡Uh!

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2: ¡Peluso! ¡Lujo!
3: Gracias. Gracias. Un honor. Muchas gracias.

0: Tati Peluso.
1: Gracias, chicos. Gracias.
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3: Hola, soy Kimei Fernández, estudiante de Ingeniería en Alimentos. Hoy voy a hablar de ETAS. El síndrome urémico hemolítico es una enfermedad endémica y grave que se transmite por alimentos contaminados por una cepa de la bacteria Escherichia coli, productora de una toxina que suele estar presente en la materia fecal de animales y personas. Es importante tener en cuenta que el síndrome urémico hemolítico afecta particularmente a niños y ancianos y a aquellos que padecen enfermedades. Por eso, en casos extremos, puede llegar a provocar la muerte. Es importante la correcta cocción de nuestros alimentos para lograr la reducción de la carga microbiana que pueda tener nuestro alimento.
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1: Hola, soy Agustina Rossi, estudiante avanzada de la carrera de bioquímica y tutora en la Facultad de Bromatología de la Universidad Nacional de Entre Ríos. Hoy quiero hablar sobre la importancia de hacerse análisis de sangre. Es por eso que te quiero hacer una pregunta. ¿Cuándo fue la última vez que te hiciste un análisis de sangre? No esperes a sentirte mal para cuidarte. Un simple análisis puede detectar a tiempo enfermedades silenciosas como la diabetes o el colesterol alto, permitiéndote actuar y prevenir complicaciones. Hacelo por vos, por tu salud. Un control a tiempo puede marcar la diferencia. Agustina Rossi, estudiante de bioquímica.
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2: Recordando tu expresión.

gracias, muchas gracias, gracias a Iris por invitarme.

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2: Ida Lizarazu.

0: Angie Duplá, pa, Lito.
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2: Mi nombre es Ludmila Baurdeta, soy estudiante de instrumentación quirúrgica y venía a comentarles sobre el virus del papiloma humano, que es un conjunto, es un grupo de virus que afecta todo lo que es la piel y las mucosas, por ejemplo, la boca, la garganta y los genitales. Se transmite por contacto sexual o contacto directo de la piel a través de alguna verruga genital. Lo podemos prevenir a través de una vacuna preventiva que se realiza a partir de los 11 años. También está el test de VPH y en las mujeres se puede realizar el PAP, que se puede hacer entre los 18 y 25 años para poder detectarlo enseguida.
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0: ¡Muchas gracias!
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0: Y un aplauso, mucho ruido para el señor Ariel Puchetta.

0: Pucita!
1: Tremendo.
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3: Soy Ignacio Ferreira, soy enfermero, estudiante de la carrera de licenciatura en enfermería del quinto año. Y te voy a dejar algunos tips para prevenir la gripe. La gripe es una enfermedad respiratoria causada por varios virus. Sus síntomas básicamente son fiebre alta, dolor de cabeza, decaimiento, tos, dolor de garganta, congestión nasal, dolor muscular y malestar general. Algunas maneras de prevenir la gripe son lavarse las manos antes y después de comer o al volver a tu domicilio luego de estar en la calle, evitar acercarse a personas que padezcan alguna enfermedad respiratoria o que crees que pueden llegar a tener gripe, y sobre todo al torcer y al estornudar, cubrirse la boca no con la mano, sino con el, por ejemplo, los pliegues del codo o usar un pañuelo. También al compartir mate se puede contagiar la gripe y sobre todo al estar en un contacto estrecho con otras personas.
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3: Soy Ignacio Ferreira, soy enfermero, estudiante de la carrera de licenciatura en enfermería. Es importante también, como medida preventiva fundamental, la vacunación antigripal. La misma se da antes del otoño, de manera gratuita, en los centros de atención primaria de la salud. La puede recibir cualquier persona, sobre todo por ahí los adultos mayores de 65 años que tengan alguna enfermedad. Si vos crees que tenés gripe, el tratamiento es muy simple. Descansar mucho, tomar mucha agua, evitar el consumo de alcohol y tabaco, permanecer en tu hogar y para no entrar en contacto con otras personas porque podés contagiarlas, y también no automedicarte. Si crees que los síntomas van agravándose con el correr del tiempo, lo importante es realizar una consulta médica o podés acudir al centro de atención primaria de la salud más cercano a tu domicilio.
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1: Soy Almeida Luciana, estudiante de la licenciatura en salud ambiental. Hoy voy a hablar de contaminación. Quería comentarte algunos tips para reducir la contaminación desde tu domicilio. La contaminación se puede dar en el suelo, en el agua o en el aire. Y las actividades que podés hacer para reducirla son, por ejemplo, no vertir el aceite de vegetal usado en las cañerías, porque las puede obstruir, las puede dañar y contaminar el agua. Entonces, mejor dejar que se enfríe y colocarlo en una botella, buscar el punto más cercano en su localidad para poder disponerlo y así evitamos una contaminación y el aceite se puede reutilizar.
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1: Soy Almeida Luciana, estudiante de la licenciatura en salud ambiental. Otra actividad podría ser separar los residuos dentro de sus hogares para evitar la contaminación del suelo, también del agua que se da. Como último también, para evitar la contaminación en el aire.

0: aire, reducir el uso de vehículos innecesarios, por ahí usar más la bici, ir caminando, si está cerca, si está a unas cuadras. Así evitamos la emisión de dióxido de carbono y cuidamos más el aire, que lo necesitamos todos. Desde la carrera en salud ambiental, prevenimos la enfermedad y buscamos reducir la contaminación.
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4: Ya pasó.

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1: Soy Ana González, soy estudiante de la carrera de obstetricia y te vengo a contar sobre el parto respetado. ¿Sabías que en tu parto podés pedir estar acompañado o no? Podés decidir qué posición adoptar y también podés decidir moverte libremente. Saber sobre tu parto te da poder. Lo promueve la ley 25.929. Todos estos tips te ayudan a saber que podés tener un parto respetado. Tenés que ser informada y te tienen que tratar con respeto. Soy Ana González, de la carrera de obstetricia.
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1: Hola, soy Agostina de la Fuente, licenciada en nutrición, graduada y docente en la Facultad de Bromatología de Gualeguaychú. Hoy te quiero contar sobre un tema que cada vez tiene más relevancia, la alimentación sostenible. ¿Sabías que lo que elegimos para comer también impacta en el ambiente? La forma en que se producen, transportan y se consumen los alimentos puede contribuir al cambio climático, al uso excesivo de recursos naturales y a la pérdida de biodiversidad. Por eso, hablar de una alimentación sostenible implica pensar en qué comemos, cómo se producen y qué consecuencias tienen para nuestra salud y la del planeta. Te comparto algunos consejos simples para una alimentación más sostenible. Elegí alimentos locales y de estación. Requieren menos transporte, conservación y son más accesibles. Incorpora más alimentos de origen vegetal, como legumbres, frutas, semillas, frutos secos, verduras y cereales integrales. Estos alimentos tienen un menor impacto ambiental en comparación con los alimentos de origen animal. Y por último, reducir el consumo de productos ultraprocesados y con mucho empaque. Cuidar el planeta también empieza en nuestro plato. Agostina de la Fuente, licenciada en nutrición.
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1: Mi nombre es Facundo Rodríguez, estudiante de la licenciatura en Ciencia Política. 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
2: ¡Laura González! Y Elis García. En el coro. ¡Hijas son! ¿Hijas de quién? ¡De Julia Senko! ¡Responsable de ellas!
3: ¡Hola!
2: ¡Hola!

0: la señorita Julia Senko.
1: Gracias, un placer estar acá, hermoso.
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3: Hola, soy Tomás Martínez Sanz, estudiante de licenciatura en sistemas. Les voy a hablar del UML, que es un lenguaje visual universal usado en la programación para planificar, diseñar y documentar sistemas de software, ya sea antes o durante su desarrollo. Este posee distintos tipos de diagramas, como clases, casos de uso o secuencia, donde se muestra cómo se organizan los componentes y cómo interactúan entre sí. Dicho de otra forma, el UML sirve como mapa que ayuda a equipos de desarrollo a visualizar ideas complejas, comunicar conceptos y alinear el trabajo antes de escribir una sola línea de código.
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0: AMBA, Reporte Federal de Noticias desde Bernal, provincia de Buenos Aires. El gremio docente de la Universidad Nacional de Quilmes continúa reclamando por la implementación de la Ley de Financiamiento Universitario. La Asociación de Docentes e Investigadores de la Casa de Estudios del Sur del Conurbano Bonaerense llevó adelante a lo largo de toda la semana actividades de visibilización por el incumplimiento de la norma por parte del gobierno nacional, a pesar de los fallos judiciales que lo obligan a poner en práctica al menos dos de sus artículos que refieren a la actualización salarial y a las becas. Entre las acciones gremiales se realizó una radio abierta en la cual participaron representantes del gremio no docente, estudiantes, áreas de género y derechos humanos y docentes y alumnos preuniversitarios, entre otros. En ese marco, la rectora de la universidad, Alejandra Cini, llamó a continuar con el plan de lucha y a llevarlo adelante en unidad.
2: Tenemos que estar en unidad, me parece que eso es lo fundamental. Unidad de los trabajadores, unidad con los estudiantes, unidad con los graduados. Que se queden tranquilos y tranquilas, que vamos a dar todas las batallas que haya que dar, vamos a dar todas las discusiones que tengamos que dar, eso ya lo digo como autoridad, y a los estudiantes y a las estudiantes que no aflojen, que tiempos difíciles en la Argentina tuvimos de sobra, que no aflojen, porque todavía la universidad pública sigue siendo un espacio que nos iguala y que nos prepara para un futuro mejor. Que esta coyuntura que estamos atravesando ahora, espero, ya creo que es un deseo, y creo que también va a ser una realidad, no puede durar mucho tiempo más, porque si dura mucho tiempo más, va a ser realmente un problema, ya no de la universidad pública en su totalidad, sino de todo el pueblo argentino. Entonces hay que resistir en unidad, que no aflojen los más jóvenes, que apuesten todavía por la Argentina, porque aparte nos vamos a tener que dar la tarea de reconstruir. Y para eso vamos a necesitar muchas manos y muchas cabezas y muchas voluntades y mucho tiempo para poder reconstruir lo que este gobierno nefasto hizo en este tiempo que lleva adelante.
0: Informó para el Reporte Federal de Noticias Diego Restucci desde UNQ Radio, la emisora de la Universidad Nacional de Quilmes. Provincia de Buenos Aires.
1: Reporte Federal de Noticias desde Lanús, provincia de Buenos Aires. En la Universidad Nacional de Lanús se realizarán las primeras jornadas de diseño y fabricación digital. Será un espacio de encuentro, reflexión e intercambio colectivo acerca de las transformaciones en la gestión del diseño y de la innovación en la actual era de digitalización creciente en los procesos productivos. Será el 27 de agosto a partir de las 9:30 de la mañana. La propuesta está destinada a estudiantes, docentes, personas investigadoras o profesionales del diseño, la arquitectura, la ingeniería o disciplinas afines. Más información, www.unla.edu.ar. Informó para el Reporte Federal de Noticias, la Universidad Nacional de Lanús. Producción y locución, María Laura Morales. Operación técnica, Gustavo González.
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3: Con la participación de todos los distritos que integran la región educativa número 10, el viernes pasado se realizó en Luján la Feria Regional de Educación, Arte, Ciencias y Tecnología, organizada por el Programa de Actividades Científicas y Tecnológicas Educativas de la Provincia de Buenos Aires. La propuesta reunió a más de 1,000 personas entre estudiantes, familias docentes, equipos directivos, inspectores, evaluadores y autoridades. Se presentaron 148 proyectos y como resultado de la jornada, se seleccionaron 16 proyectos que continuarán su recorrido a la etapa provincial que se realizará los días 1, 2 y 3 de septiembre en la localidad de Mar Chiquita. Hoy se realiza la Expo UNLU 2026 del Centro Regional Chivilcoy, una nueva propuesta abierta y gratuita con el objetivo de brindar herramientas para la elección de una carrera universitaria y facilitar el acceso a la universidad. Convocará tanto a estudiantes de los últimos 2 años de nivel secundario de escuelas de la zona como a todas aquellas personas interesadas en iniciar estudios superiores. Durante la jornada podrán conocer la oferta académica, la propuesta de orientación vocacional, talleres culturales y actividades deportivas, información sobre becas, empleos y pasantías rentadas y otros servicios de la universidad pública y gratuita. Informó desde Radio Universidad Nacional de Luján para el Reporte Federal, Betina Ábalos, edición Ricardo Castiñeira.
4: Reporte Federal de Noticias desde La Matanza, provincia de Buenos Aires. Endeudamiento familiar. José Cepaz encabeza el ranking de morosidad bonaerense. Un relevamiento sobre el endeudamiento de las familias bonaerenses muestra que José Cepaz registra la mayor tasa de morosidad de la provincia, con un 32,86%. Estudiantes de la Universidad Nacional de La Matanza realizan un intercambio académico en Brasil. Gracias al convenio vigente con Brasil, Iván Bonet y Merlina Espíndola fueron seleccionados para participar de una instancia de movilidad académica. El intercambio inició el 27 de julio y finalizará el 19 de diciembre. Informó para el Reporte Federal de Noticias la Universidad Nacional de La Matanza. Locución y edición, Rocío Díaz.
5: Reporte Federal de Noticias, Bahía Blanca. Quédate en la escuela cuadruplicó su alcance y fortalece la continuidad escolar en Bahía Blanca. Impulsada conjuntamente por el municipio.

0: de los estudiantes que atraviesan situaciones de vulnerabilidad o riesgo de abandono. Para lograrlo, el programa despliega un abordaje personalizado mediante equipos multidisciplinarios integrados por psicopedagogos y trabajadores sociales. Convocatoria de proyectos de extensión universitaria de la Universidad del Sur. Se encuentra abierto el plazo de presentación de proyectos de extensión universitaria correspondientes al periodo 2026-2027. Bajo el lema 70 años de la UNS hacia el Bicentenario de Bahía Blanca, la Universidad en Territorio, la iniciativa busca promover el abordaje de problemáticas sociales y territoriales mediante el trabajo participativo entre la comunidad universitaria y organizaciones e instituciones del medio. Permanecerá abierto hasta el 18 de septiembre de 2026 y contempla tres modalidades de proyectos: interés comunitario, curricularización de la extensión e integralidad de las funciones sustantivas. Informó para el Reporte Federal de Noticias Alfonsina Di Pietro, de la radio de la Universidad Nacional del Sur en Bahía Blanca.
1: Centro y Litoral.
2: Reporte Federal de Noticias desde Paraná, provincia de Entre Ríos. La provincia se prepara para recibir el fenómeno de El Niño. El gobernador Rogelio Frigerio encabezó un encuentro de trabajo con intendentes y funcionarios provinciales. El objetivo es coordinar acciones de prevención y preparación ante los efectos que pueda ocasionar el fenómeno climático.
3: Una reunión muy, muy importante que hemos tenido con los jefes de los presidentes de los municipios que estimamos pueden llegar a estar más afectados con el efecto del niño. Cada uno manifestó cómo vienen trabajando también de manera mancomunada en equipo con las autoridades provinciales. Tenemos que estar preparados. Es evidente que las consecuencias del niño están a poco de llegar, y el Estado tiene la responsabilidad de intentar minimizar lo que pueda el impacto precisamente del cambio climático, y lo vamos a poder hacer si trabajamos en equipo, y eso es un poco lo que surge de esta reunión, ¿no? Y con las fuerzas de seguridad, las fuerzas armadas también, que van a ser claves en las tareas de evacuación.
2: Informó para el Reporte Federal de Noticias la Universidad Nacional de Entre Ríos. Producción, locución y operación técnica, José Alberto Trovato.
4: Reporte Federal de Noticias desde la radio de la Universidad Nacional de Villa María. Centrales Obreras de Córdoba marcharon contra el endeudamiento de las familias trabajadoras. El Movimiento Obrero Unido de Córdoba y la UTEP se movilizaron frente al Patio Olmos para denunciar que el sobreendeudamiento ya no es un asunto privado, sino consecuencia de la crisis económica. Dirigentes gremiales advirtieron que la caída de los ingresos obliga a recurrir a créditos y fiados para cubrir gastos básicos como comida, servicios y medicamentos. La jornada de protesta se realizó este jueves 20 de agosto por la tarde en la intersección de Vélez Sarsfield y San Juan, en sintonía con la convocatoria nacional de la CGT y ambas CTA. La UNBM convoca a escribir ensayos sobre la cuestión Malvinas para una publicación colectiva. El Observatorio Malvinas de la Universidad Nacional de Villa María abrió una convocatoria para presentar ensayos e investigaciones inéditas sobre soberanía, Antártida y geopolítica. La iniciativa está dirigida a docentes, estudiantes, investigadores y especialistas con tiempo de enviar sus trabajos en formato digital hasta el 2 de octubre del 2026. La obra final se publicará en 2027 con un libro digital de acceso abierto en el repositorio de la universidad. Para conocer los detalles de esta propuesta, escuchamos al licenciado Ulises Anil, integrante del Observatorio Malvinas de la UNBM.
5: Esta vez vamos a redoblar la apuesta, vamos a poner una segunda edición y buscando que se haga un trabajo interdisciplinario, tanto con gente de la universidad como gente de otras universidades, teniendo en cuenta a estudiantes, a profesores, a profesionales. La idea es trabajar la cuestión Malvinas. Puede ser desde la historia, puede ser desde la economía, puede ser desde los estudios de la memoria, desde el desarrollo, desde la política, de la sociología, o por qué no, desde la terapia ocupacional, siempre cuando que sea un trabajo innovador, que sea un ensayo reflexivo o alguna cuestión que estén trabajando, todo es bienvenido. Sí se premia principalmente a lo que es la interdisciplinaridad. Principalmente nosotros entendemos que estamos dentro de una universidad, la Universidad Nacional de Villa María, y una universidad tiene que tener un trabajo en el territorio y hacer investigaciones y hacer publicaciones y divulgarlo, ya sea en la comunidad, viniendo a estos espacios.

0: o en algún que otro congreso, que también hay muchos chicos que quieren seguir la carrera de CONICET de investigación, que esto termina siendo un antecedente muy bueno.
1: Informó para el Reporte Federal de Noticias la Universidad Nacional de Villa María. Locución, Débora Gravaglia. Producción, Claudia Gatica. Edición, Nicolás Massino.
2: Reporte Federal de Noticias desde la radio de la Universidad Nacional de Río Cuarto. Este año creció más de un 70% la cantidad de emprendedores. El registro municipal tuvo un fuerte aumento desde marzo de este año y desde el gobierno local consideran que es por la necesidad que tienen las familias de incrementar sus ingresos. El coordinador de Economía Social, Franco Castaldi, sostuvo que de 1.900 anotados, ahora hay más de 3.300.
3: El dato que nos alerta es el crecimiento en menos de dos años de un 74%. Nosotros teníamos en el 2024 1.900 trabajadores y trabajadoras. Y bueno, justamente sucedió que entre marzo y julio se incrementó en 800 trabajadores.
2: Edición Osvaldo Daniele, locución Javier Lucero, Radio Universidad Nacional de Río Cuarto.
4: Noroeste argentino.
5: Reporte Federal de Noticias desde Jujuy. Jujuy refuerza el operativo de asistencia y monitoreos en el Paso de Jama por intensas nevadas. El gobierno de Jujuy, a través de la Dirección General de Emergencia y Defensa Civil del Ministerio de Seguridad, desplegó un operativo de gestión de riesgo, asistencia y monitoreo en el Paso de Jama. Las acciones se articulan de manera conjunta con organismos nacionales y autoridades de Chile ante las severas condiciones climáticas que afectan al sector fronterizo, caracterizadas por temperaturas bajo cero, viento blanco o intensas nevadas. Terceras jornadas de ciencia y técnica y primer encuentro de alumnos becarios UNJU. Innovación, transferencia para Jujuy sustentable. Será el 10 y 11 de septiembre próximo en el predio de Ciudad de las Artes, con el objetivo de promover el intercambio y socialización de investigaciones, fortalecer la transferencia de conocimientos y proponer soluciones innovadoras y sostenibles para la región. Organiza la Secretaría de Ciencia y Técnica y Estudios Regionales e Institutos de Investigación de la Universidad Nacional de Jujuy. Informó para el Reporte Federal de Noticias Andrea Velasco, con edición de Jorge Cruz.
4: Patagonia.
6: La verdadera defensa de nuestra industria no se logra vaciando puestos de trabajo, sino agregándoles valor. Así lo afirmó el ministro de Producción y Ambiente de la provincia, Francisco De Vita, en una nueva reunión de la Comisión del Área Aduanera Especial, donde Tierra del Fuego rechazó medidas del gobierno nacional que afectan al empleo local. No podemos permitir que se atente continuamente contra la ley 19.640 y que se sigan recortando procesos productivos. Es nuestra responsabilidad generar otras alternativas. No puede ser que la única opción sea quitar valor, disminuir procesos y echar gente. La provincia cuenta con una enorme capacidad ociosa, expertise, trabajadores de primera línea, desarrollo de proveedores y cadenas logísticas, reclamó el funcionario. Instituciones de educación superior debaten sobre negacionismos en Tierra del Fuego. Integrantes del proyecto de investigación y desarrollo de la Universidad Nacional de Tierra del Fuego, dedicado al estudio de los negacionismos y sus implicancias en la formación y las prácticas docentes, participarán de las próximas jornadas académico-culturales organizadas por el Instituto Provincial de Enseñanza Superior Florentino Ameghino en la ciudad de Ushuaia. La intervención se realizará en entre el 5 y el 10 de octubre y estará centrada en el negacionismo científico y climático. La actividad permitirá compartir avances de investigación y promover el intercambio con docentes, estudiantes y otros integrantes de la comunidad educativa provincial. Informó Florencia Basso, editó Noelia Mangín, desde la radio de la Universidad Nacional de Tierra del Fuego, Antártida e Islas del Atlántico Sur, Universidad Pública Argentina.
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14: 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Susana Patricia Lencina, buen día, ¿cómo te va?
15: 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Escuchar la palabra radio ya me produce una especial emoción.
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4: La raíz del grito.
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20: Queremos pedirle disculpas a los oyentes porque estamos acá con el licenciado Charlton. Según la profesión o el campo de estudio, así disciplinan a los hijos, los sí, profesionales.
21: Exactamente.
20: Los académicos.
21: Y yo quiero profundizar eso y quiero que esa hipótesis se viene abajo a pedazos, sí, se cae a pedazos como mi currículum.
22: Las mujeres y disidencias no estamos sentadas donde se discute la política.
23: Rápidamente los saludamos. Mariano, Santiago Dal Soto, Javier Bucci, Matías Vela, te estamos saludando. Equipo Bandera Verde, ¿cómo te va? Muy buenas noches.
24: Muy bien, está un poquito enfocado, como bien lo decía, después de un buen fin de semana de Super Desampir, se ha enfocado en lo que viene.
25: Para nuestras radios, para las radios universitarias argentinas, esta experiencia nos ha permitido compartir contenidos, nos ha permitido pensarnos juntos en un colectivo.
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26: El programa de hoy se interna en estos debates y los afronta desde una perspectiva local.
27: Como siempre, y en momentos de crisis más, hemos visto también cómo pudimos penetrar en las agendas de discusión mediática.
28: Estamos hablando de José Pablo Feynman. Un gusto, ¿cómo le va?
29: Gusto igualmente, me va bien.
30: Voces que transcurren y que van pasando en la universidad.
31: Y habla también de la multiplicidad de voces.
32: Hay que preguntarle a Ricardo Valle, profesor en comunicación radiofónica, quienes lo hemos leído también. Lo saludamos y también la audiencia de La Rueda Mágica, que es nuestro programa. Ana Hernández, Tania Alegre, un gusto.
33: Para mí lo mismo, Anas.
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2: Amigo, muy bien por aquí.
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0: 20 años. Oración al empezar. Dame, dame, dame una inspiración, a ver si con palabras sueltas lo cuento mejor. Nación o colonia, ¿me prestas el cargador? Este país no tiene cura, ¿no ves lo que está la inflación? Préstame el cargador un ratito, que no tengo batería y me pierdo el contacto con Dios. Préstame el cargador un ratito. Con TikTok, toc, toc. Oración al empezar. Con TikTok, Amazon, Macintosh, plataformas para series donde actúe Franchella, guiado por Campanella y algún otro porteñito que sostenga la vela. Por lo menos estamos comunicados. Con el teléfono pienso, duermo, trabajo. Pienso. Lo mando a quien yo quiero al carajo y me ahorro de tener que estar leyendo tanto.
2: Y ahora inteligencia artificial.
0: Oficial, ¿qué le pasa a aquel que está mirando tanto? Represión, represión. Y de paso dale un palo a este viejo jubilado que se queja porque dice que sin los medicamentos y que sin los alimentos no se puede vivir más. Bah, no debe ser para tanto. Es cuestión de reinventarse y de ser competitivo.
2: Si total el pueblo es manso y jamás pierde el estribo.
0: Hasta que... Dichosos sean los que empiezan, los que inventan sin copiar. 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

0: 6:32. Muy buenos días.
1: La temperatura en la ciudad de Paraná, 6 grados 4 décimas. En Concordia, 5 grados. En Concepción de Uruguay, 3 grados.
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0: Milei volvió a despegar la morosidad récord de su política económica.
1: El presidente dijo que el nivel de endeudamiento de las familias que se ha multiplicado es parecido al de Estados Unidos.
0: Aseguró que quienes hablan del tema lo hacen porque se vienen las elecciones.
3: Digo, y la pregunta ¿por qué tanto debate? Después los vamos a ver en los números que estamos enfrentando. Digamos, no son distintos, digamos, los que tiene Estados Unidos en morosidad. Y ni siquiera, digamos, ni como Chile, ni como, digamos, o nuestros vecinos, o Brasil, o algo por el estilo. Entonces la pregunta, ¿por qué tanto ruido? Digo, no sé, salvo que tengan una compulsión por querer salvar a los bancos. Digo, me parece una cosa bastante particular. Y el tema es que entonces la realidad es que estamos entrando en el año electoral, aunque las elecciones sean el año que viene, y claramente una es parte de la estrategia, digo, de los que no quieren que entremos y abracemos el futuro y quieren retener el status quo prebendario y corrupto.
2: Entre Ríos.
1: Rogelio Frigerio presentó un seguro multirriesgo para el maíz.
0: Se activará ante emergencias climáticas teniendo en cuenta la llegada del Niño.
1: El gobernador presentó los alcances de la medida.
4: La verdad que este tema es fundamental. Darle tranquilidad, previsibilidad a los productores agropecuarios de nuestra provincia, a los que generan trabajo y riqueza todos los días, tiene que ver también con la tarea del Estado, ¿no? Recién lo dije, no tenemos un desarrollo en la industria del seguro como el que deberíamos tener vinculado con la producción agropecuaria. Y tampoco tenemos una cultura por parte de los productores agropecuarios de cubrirnos y tratar de minimizar los riesgos. Y yo entiendo que en este cambio cultural que tenemos que llevar adelante, el Estado tiene un rol fundamental. Y acá estamos, aportando recursos también, junto con el IAPSER, para este primer paso, que es el seguro multirriesgo de maíz.
2: Concepción del Uruguay.
0: Elecciones 2027, surgen nuevos candidatos para la intendencia.
1: Tras la postulación de Clapier por Juntos, se supo que el abogado Ernesto Figún intentará competir por un nuevo espacio denominado Acción Federal de Entre Ríos.
0: El justicialismo baraja varias opciones, como la diputada nacional McClay o el senador Oliva, al igual que la Libertad Avanza, que también presenta aspirantes.
2: Paraná.
1: Proyectos culturales, artísticos y científicos contarán con nuevas líneas de financiamiento.
0: Será gracias al Fondo Económico de Incentivo a la Cultura, las Artes y la Ciencia, que este año incorpora otras ramas de financiamiento.
1: Brindó detalles Rocío Panoso, directora de Formación Cultural de la Municipalidad.
5: Esta es la segunda reunión informativa que estamos por llevar a cabo en el marco del programa del FEICAC, este Fondo de Incentivo Económico a la Cultura, las Artes y las Ciencias. La construcción cultural, por ejemplo, en el marco de este tipo de programas, aporta sobre todo a los sociocomunitarios, un programa que tiene mucho en torno al fortalecimiento de lo sociocomunitario y fortalece de esa manera la identidad de nuestros territorios dentro de la ciudad de Paraná, fortalece los lazos sociales dentro de la ciudad de Paraná, fortalece nuestra historia como paranaenses. Es un fondo destinado específicamente para los paranaenses, está financiado por los recursos paranaenses y es llevado a cabo por gestores culturales, artistas, gestores comunitarios.
2: Concordia.
0: Reinstalaron el cartel que señala como sitio de la memoria al regimiento.
1: Fue una actividad impulsada por entidades de derechos humanos, sindicatos, universidades y organizaciones sociales.
0: La nueva cartelería, que reemplaza a una que fue destruida por una tormenta, indica el lugar que fue uno de los tantos usados clandestinamente por la última dictadura cívico-militar para torturar y desaparecer personas.
2: Deportes.
1: Primera Nacional, Patronato empató 3-3 y se quedó sin DT.
0: Tras el cotejo y mientras sigue en zona de descenso, el club informó la salida del entrenador, Marcelo Candia.
1: Marcelo Fuentes asumirá como nuevo DT del club entrerriano.
6: Pelota en el área, cuidado que aparece el taco y está. No te lo puedo creer el gol que acaba de hacer Gimnasia de Jujuy. ¡Gol! De
7: Gimnasia de Jujuy apareció David Gallardo, no había que dormirse y ahora ya es inexplicable toda la situación. Con un hombre de más todo el segundo tiempo, apareció solo en el área, nadie lo vio, solo en el área definió, nada que hacer para Alan Sosa. Y lo que parecía despertar de una pesadilla, lo que parecía el sol iluminando la tarde de Paraná, se nubla, todo gris, todo negro, truenos de fondo, y otra vez el patrón en descenso, y otra vez no quiero escucharlo, otra vez y otra vez con los insultos de fondo.
8: Seis de la mañana, 37 minutos.
1: 6 grados 4 décimas la temperatura en Paraná, 5 grados en Concordia, 3 grados en Concepción del Uruguay.
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1: Un saludo a todos los paranaenses.
2: Mientras tanto, yo me voy a ir a bañar y me visto de presidente.

0: viste la verdad lo que no tienes memoria.
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2: Muy buenos días, ¿qué tal? ¿Cómo andan? ¿Qué dicen? ¿Cómo va? ¿Qué cuentan? Bienvenidos, bienvenidas, acá estamos. Arrancando un nuevo programa de Cara y Seca, fría mañana. La de hoy en la ciudad de Paraná y en la provincia de Entre Ríos. Así, de esos típicos días invernales, el cielo rojizo, parcialmente cubierto, baja temperatura. Ya te contamos cómo venimos. No pareciera ser que fuera a llover, pese a las nubes de esta hora. Pero ya te cuenta el Juanpi cómo venimos. Mucho, claro, mucho para charlar, mucho para conversar. Estamos en el medio de una crisis profunda en el país y en la provincia, con mucha gente que la padece, que la está pasando realmente muy mal. Es entonces fundamental estar bien informados. Es fundamental estar bien informados. Y ahí entramos nosotros, al igual que los últimos 21 años, entendiendo la comunicación como un derecho humano fundamental. Dicho esto, vamos a ir empezando. Juan Pablo Catini, ¿cómo estás? Buen día, ¿qué decís? ¿Cómo va?
3: Soy cruel, cucas, inmundo.
4: Paren un poco, viejo, que es lunes, ¿qué tal? Buen día, ¿cómo les va? ¿Cómo andan? ¿Todo bien?
2: Bien, a vos te dice cuca inmundo.
4: Sí, debe ser. Debe ser, tengo todas las características propias de un cuca inmundo.
3: Soy
4: así que
3: cruel, cucas, inmundo.
4: Está muy bien, gracias, señor presidente.
2: Qué bueno, es el inmundo, qué palabra infravalorada y que tiene un peso enorme.
4: Sí, sí, no es moco de pavo que te digan inmundo.
2: No, creo que
4: para cual.
2: Peor que te digan boludo, me parece.
4: Claro, no es para cualquiera.
2: ¿Viste?
4: No
2: es para...
4: Sí, no es para cualquiera.
2: Qué inmundo que sos, porque pareciera ser un insulto que no es tan insultante.
4: Claro, que no es tan fuerte.
2: Eso.
4: Que no es tan agraviante.
2: Eso, pero es terrible.
4: Pero sí, claro, es feo que te digan inmundo.
2: ¿En la literalidad o no?
4: No, claro, sí, no necesariamente es de sentido literal. 6-4 la temperatura en la ciudad de Paraná. Hace frío, ¿eh? Hace frío. Lo veníamos diciendo hace algunos días ya, luego de que afortunadamente finalizaran las lluvias, que iban a bajar las temperaturas. Bueno, lo han hecho, 6-4 en la ciudad de Paraná, 5 en Concordia, 3 grados 9 de décima la sensación térmica en la capital del citrus. Y en Concepción del Uruguay no solo que hay 3 grados, sino que hay una alerta amarilla por temperaturas extremas en materia de frío. Amarillo por bajas temperaturas. Sí, es lo que indica el Servicio Meteorológico Nacional. Puede haber temperaturas que sean perjudiciales para la salud. Es decir, aquellos y aquellas que vivan en la zona de la histórica y no tengan que hacer nada fuera de su casa, yo le diría hoy se abstengan de salir, ¿sí? O al menos no lo hagan hasta el mediodía, cuando empieza a calentar un poco el sol y ya se empieza a elevar la temperatura. Al igual que en el verano, en el invierno, las temperaturas muy bajas en este caso pueden afectar la salud. Bueno, lo sabemos a eso, ¿sí? Pero uno por ahí en el verano toma otras precauciones. En el verano en general uno intenta no salir en determinados horarios, intenta no moverse sin estar hidratado, intenta, si tiene algún tipo de factor de salud, no moverse de sus casas. En este caso, lo que indica el Servicio Meteorológico Nacional es que hay una alerta amarilla por temperaturas extremas, bajas, en la zona de Concepción del Uruguay, que pueden ser peligrosas para grupos de riesgo, niños y niñas, personas mayores de 65 años con enfermedades crónicas. Así que los niños y niñas ya tienen su excusa para no ir a la escuela hoy. Lo dice el Servicio Meteorológico Nacional.
2: ¿Qué te pasa?
4: Lo dice el Servicio Meteorológico Nacional.
2: Sí. ¿Vos te imaginás?
4: Puede ser una temperatura extrema, me puede afectar.
2: ¿Vos te imaginás a Donna intentando plantear eso?
4: No,
2: por ella, no, olvídate de ella. Yo estoy hablando del padre.
4: No, le damos cabida. Igual a ella le encanta ir a la escuela, no tiene problema.
2: No,
4: porque no tiene acceso, digamos. ¿Cómo sabría que hay una alerta amarilla por temperaturas extremas?
2: No importa, lo escucha en la radio y dice...
4: Obviamente dice, yendo a la escuela y dice, ahora me quiero volver.
2: Padre, nos tenemos que ir a la escuela.
4: Sí, me tengo que volver ahora. Le dice a la madre que lo escuchó el padre decirlo, así que... pero bueno, así arranca esta mañana de lunes, semana completa, a diferencia de la anterior, que fue un poco más acotada por el feriado del lunes. Estamos entrando en los últimos 7 días del mes de agosto. En una semana arranca septiembre, ya estamos ahí, ya tenemos el año...
2: finiquitado.
4: No quiero decir perdido, pero ya está entrando en el último tramo, en el último cuarto. Nos quedan 3 meses nomás.
2: Claro,
4: a ver, septiembre, octubre, noviembre, diciembre. No, 4. Qué pavo. Sí, el último tercio del año.
2: Está bien, pero es el último cuarto.
4: Pero,
2: son 4 cuartos.
4: Son 4, no. Son,
2: claro.
4: Pero sí cuartos. Son 12 meses.
2: Son 4 de 3.
4: Claro, son 4/3.
2: Qué
4: desastre que somos.
2: No, para vos no, para.
4: Hola, chicos, no digan esto en la escuela porque nos van a reprobar.
2: No digas nada, claro. no googlees, vamos a tratar de hacerlo solos.
4: Claro.
2: Son 12.
4: Son 12 meses.
2: Dividido 4, son 3.
4: Son 3.
2: Entonces tendría que ser 3 para hacer un cuarto.
4: Claro, pero nos faltan 3, faltan 4.
2: Quedaría 33%.
4: Queda un tercio del año todavía. Así que, claro, ahí está. Muy bien. Listo. El Facu, que es un tipo que sabe.
2: En un examen oral.
4: No, sí,
2: en
4: un examen oral. Reprobado.
2: No. En un examen oral, en una profesora macanuda, como que te rectifica, te hace pensar y capaz que te aprueba.
4: No, yo me hubiera quedado. Yo igual no lo dije tan mal, yo lo dije bien.
2: Primero
4: me equivoqué porque pensé que faltaban 3 meses, después saqué la cuenta que era septiembre, octubre, noviembre, diciembre. Quedan 4 meses, por ende queda un tercio completo del año todavía. Claro, de igual modo no deja de ser poco, porque ya... Pensá que diciembre está perdido. Diciembre que haces nada.
2: Nada.
4: ¿No? A partir del 15 de diciembre te con fe.
2: ¿Vos te reís? ¿Pero hay programa de radio que terminan los primeros días de diciembre?
4: ¿Ah, sí?
2: Olvídate.
4: Ah, no.
2: 3, 4 de diciembre.
4: Nosotros vamos hasta que termine el año.
2: Obvio.
4: Para que me voy a fijar bien. Así ya vamos, yo le vamos advirtiendo a nuestro público. Y por lo menos hasta el... Y sí, miércoles 23.
2: Claro, olvídate.
4: Podemos darle un changuí el 24.
2: El 24 ya no.
4: Y el 25 ya es Navidad.
2: Sí.
4: 23 de diciembre. Bueno, firmamos ahí. Para que nuestro público, que está ávido de saber hasta cuándo irá nuestro ciclo 2026, vaya sabiendo que nosotros no cortamos.
2: Alicaído, cabizbajo, amargado por la situación de un patrón que no solo no levanta cabeza, sino que deja pasar oportunidades extraordinariamente positivas a su favor. Facundo Leiva, ¿cómo estás? Buen día, ¿qué decís? ¿Cómo va?
1: Cada argentino tiene que hacer su trabajo por el menor costo posible.
5: Muy bien. Buenos días.
2: ¿Cómo estás?
5: Y bueno, arrancamos bien por lo menos la semana. Con salud, estamos bien, el frío nos gusta. Bien. Pero, bien lo decías vos, en Patronato explotó una bomba. Y quizás uno dirá, el más inocente de todos es quien termina pagando errores que no son propios.
2: Claro. Ahora, dejate joder. Vas último.
5: Esperá, te lo digo, te lo resumo. 22 minutos del segundo tiempo.
2: Sí.
5: 3-1 arriba con un hombre más.
2: Nah, claro, ya.
5: Yo te doy ese pantallazo y ya está, se ganó el partido, vamos a otra cosa.
2: ¿Y salís del descenso?
5: Sí, totalmente. En ese momento Patronato estaba saliendo del descenso, que de hecho con el resultado de ayer de Chacarita que perdió, hubieses quedado fuera del descenso.
2: Ah, ¿y cómo carajo te hacen un gol? Pero aparte no hay un equipo, vos decís, bueno, pero no es Boca. Que está jugando mal, pero bueno, tiene que yo a Paredes y tiene un par de jugadores que pueden ser desequilibrantes. Te gana Gimnasia Jujuy, con todo el respeto que puede tener Gimnasia Jujuy, que no tiene jugadores desequilibrantes, con uno menos, de visitante, y en medio tiempo.
5: Y en 20 minutos. De hecho, los últimos 2 goles fueron en 5, los 80 y los 83 minutos.
2: ¿Cómo te pasa eso? Meté 33 cambios, no sé qué puedo decir.
5: Inentendible lo que pasó el fin de semana, y lo más inentendible, es algo que ya se venía rumoreando puertas adentro, es el cambio de director técnico que teóricamente, en teoría, esta mañana, el transcurso de la mañana, va a ser presentado el nuevo entrenador de Patronato.
2: Bueno.
5: Con un viejo conocido.
2: Sí, Marcelo Fuentes.
5: Exactamente.
2: Escuchá, ¿vos todo bien?
5: Sí, por suerte, la verdad que sí. Fue un fin de semana muy lindo. Creo que es la primera vez en mucho tiempo que tengo un domingo como para descansar. Normalmente las transmisiones son los domingos.
2: Jugó el sábado.
5: Jugó el sábado, exactamente. Así que aprovechamos el domingo y nada, en casa, limpieza, cocina.
4: ¿Viste la carrera ayer?
5: No vimos la carrera.
4: ¿No?
5: Me decidí a pagar todo tipo de artefacto electrónico ayer.
4: Ah, bueno, pero estabas al tanto.
2: ¿Vos no viste la carrera con la Pinto?
5: No vi nada.
4: Pero estabas al tanto, estabas al tanto.
5: Sí, por supuesto, por supuesto.
4: Obvio, sí.
5: No, de hecho, vamos a mentir. Un poco. Sí tenía el celular a mano.
4: Claro,
5: y sí,
4: obvio.
5: Tengo mis amigos que me están diciendo. Mis amigos me llenaron de mensajes, pero en virtud pensé que iba a ser otra cosa. Noticia de Colapinto para de lo que fue este fin de semana. El compañero tuvo el paquete de mejoras. El mejor auto lo tuvo uno. Normalmente se hacen para los dos. Franco no. Ahí tenemos una pequeña diferenciación.
2: Ahora,
4: viejo.
5: La sanción.
2: Invierte. ¿Dos sanciones?
5: Principalmente la sanción del drive-thru, que es eso que te hacen pasar por boxe.
4: ¿Qué?
5: Drive-thru se llama.
4: Claro.
5: Te hacen pasar por boxe.
2: El retruco. ¿Cuánto retruco antes de tiempo? ¿Qué pasó? No.
5: Te hacen pasar por boxes a la velocidad que es reducida, 80 kilómetros, sin tener que pasar nada, simplemente es pasar por ahí. Y bueno, ahí ya eso...
4: Y vas perdiendo lugares.
5: Lo dejó prácticamente último, que es algo que te liquida.
2: Después lo charlamos, porque aparte de TC 2000, con una Paraná atiborrada de tuercas, fanáticos,
5: Pero, gran show automovilístico el que se toca, ¿eh?
2: Pero vos me dijiste que Franco estaba fuera de los 10 primeros porque tenía un Renault 12 el año pasado.
5: Sí.
2: Ahora le mejoraron el auto y sigue fuera de los 10.
5: No, a él no le mejoraron el auto.
2: No, pero antes, no. Me dijiste que este auto era mejor que el del año pasado.
5: Sí.
2: Ah, entonces.
5: Y bueno, pero ¿qué es lo que te dije hace un par de semanas? Todas las escuderías van trayendo paquete de mejoras. Este fin de semana, quien tuvo el paquete de mejoras fue Pierre Gasly y no Franco Colapinto. Por eso Pierre Gasly termina sumando puntos y Franco no.
4: Ah, ¿cómo discrimina, viejo?
5: Eso sí es discriminación, por ejemplo.
4: Ah, así no se puede, viejo. No podemos competir así.
2: Nos vamos a echar un rato. Nos presentamos y te contamos de qué venimos.
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0: 6 de la mañana, 52 minutos. Arrancamos con informaciones en pocas líneas que vamos a ampliar en el transcurso del programa. Antes, principales datos del tiempo en la provincia de Entre Ríos.
1: En la ciudad de Paraná, 6 grados 4 décimas. Marca el termómetro. En Concordia, 5 grados. En Concepción del Uruguay, 3 grados y alerta por frío extremo.
0: Vuelven las jornadas de paro en las universidades. En rigor, algunos sectores, como charlamos la semana pasada, ya lo habían hecho. Ahora empieza a ser otra vez de esas medidas un poco más generales, es decir, de esas que abarcan a todos los sectores gremiales, sindicales, que integran las universidades en todo el país. Dos días, otra vez, paros de más de un día, 48 horas antes del fin de semana, jueves y viernes. Reclamando algo ya muy elemental, a esta altura ya no se reclama que el gobierno deje de recortar o que cambie su visión respecto a las universidades y a la educación, pero sí le exigen al gobierno y al presidente que cumpla la ley. Mirá lo básico en donde estamos, lo básico a donde hemos llegado. Milei, cumplí la ley. Así el eslogan. Milei, cumplí la ley de financiamiento universitario. Repasamos acciones y exigencias de todo el sector universitario que volvió a anunciar un paro total de actividades para estos dos últimos días de la semana.
1: Y hablaremos además de los comedores escolares en la provincia de Entre Ríos, porque en las últimas 48 horas ha pasado de todo en nuestra provincia. Por un lado, un fallo de la justicia que ordenó que en los comedores escolares no haya productos con sellos de advertencia. A continuación, un comunicado del gobierno donde aclaraba que, si bien iba a acatar el fallo, el sistema seguía bajo la tutela de la Dirección de Comedores, dependiente del Ministerio de Desarrollo Humano. Paréntesis. La ministra de Desarrollo Humano está citada, o hay un pedido de interpelación en la legislatura por este tema. Cierro paréntesis. Un pedido de aclaratoria por parte de aquellos que habían presentado la cautelar, una resolución respecto de esa aclaratoria y, en definitiva, la palabra final, luego de la apelación del gobierno, la tendrá el Superior Tribunal de Justicia. Todo esto en 48 horas, en un tema sumamente sensible y polémico que venimos siguiendo a partir de la decisión del gobierno de privatizar el sistema, dárselo a una empresa luego de una adjudicación y estandarizar el reparto de alimentos en toda la provincia.
0: Después lo charlamos un poco mejor, pero debe ser, mirá que ha habido varias medidas polémicas, discutidas, que generan controversias y rechazos, pero esta es la primera que tiene el rechazo de absolutamente todos los eslabones del sector. No hay un solo labor, desde el abón de la cadena, desde el económico hasta los padres y en el medio sindicales, todos pareciera ser rechazar esta decisión. Pero lo charlamos un poco mejor después.
1: Bueno, dale.
0: Y a propósito de polémicas, un tema que ya se habla poco en los medios, de a poco se va sacando. Pero Manuel Adorni, ¿se acuerdan de Manuel Adorni? Referente de la Libertad Avanza, vocero del gobierno, jefe de gabinete, que le empiezan a aparecer pagos extraordinarios sin que pueda justificar de dónde los sacó. Compra de casas, refacciones, viajes a paraísos turísticos en primera clase, etcétera, etcétera, etcétera. ¿Alguien se acuerda? Bueno, nosotros sí. Con José Trovato en un ratito hablamos del tiempo de descuento de Manuel Adorni. Le quedan solo dos días para presentar documentación en la justicia que avale, que explique, que dé cuenta de dónde sacó la plata para hacer todo esto que no puede explicar hasta ahora. En un ratito en Cariseca.
1: Uno de los últimos discursos del presidente Javier Milei lo tuvo el jefe de Estado en la Bolsa de Comercio de Rosario. Allí, como escuchábamos en los títulos, criticó nuevamente a quienes hablan de la morosidad récord en nuestro país. Por un lado, emparentó la morosidad de la República Argentina con la de otros países y, por otro lado, despegó su política económica de la situación de endeudamiento de las familias. Ha dejado entrever, además, en otros discursos, que en virtud el que se endeuda lo hace porque quiere, que no tiene nada que ver y que es una relación entre privados.
0: Después dijo que compraron televisores para el Mundial y cosas por el estilo.
1: Bueno, en las últimas horas, justamente y a partir de estas declaraciones, es que la Confederación Argentina de la Mediana Empresa ha salido a desmentir las palabras del propio presidente de la Nación. y ha aclarado que en la mayoría de los casos el endeudamiento de las familias hoy es para financiar, entre otras cosas, alimentos y remedios, es decir, aquello que es de primera necesidad. En un ratito hablaremos de esta respuesta de la CAMI y escucharemos lo que dijo el presidente.
0: Habrá deportes con el Facu Leiva.
2: Exactamente, porque pasó un fin de semana con mucho deporte aquí en la ciudad de Paraná. Vamos a estar hablando del desastroso resultado de Patronato. No vamos a hablar de la participación, del desastroso resultado, con las consecuencias que dejó y, por supuesto, del TC, que fue muy convocante y que tuvo una gran participación. Fue un gran show de automovilismo.
0: ¿Algo de las Leonas en el Mundial?
2: Por supuesto, están en semifinales, así que vamos a estar hablando de las Leonas y vamos a estar hablando de hockey sobre patines y una participación a nivel nacional que tenemos un equipo paranaense representando.
0: Además de todo lo dicho, que es muchísimo, habrá muy buena música, por supuesto que sí. Un libro a la vez con Gustavo Martínez y en la operación técnica y puesta en el aire el Negro Herrera. Acompáñanos, vamos juntos por las radios de Luner y una importante red de radios haciendo Cariseca.

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13: Siete de la mañana, 3 minutos.
14: La temperatura en la ciudad de Paraná es de 6 grados 4 décimas. En Concordia, 3 grados 9 décimas. En Concepción del Uruguay, 3 grados.
13: Milei volvió a despegar la morosidad récord de su política económica. El presidente dijo que el nivel de endeudamiento de las familias, que se ha multiplicado, es parecido al de los Estados Unidos. Aseguró en ese sentido que quienes hablan del tema lo hacen porque vienen las elecciones.
15: Digo, y la pregunta es por qué tanto debate, después los vamos a ver en los números que estamos enfrentando. Digamos, no son distintos, digamos, los que tiene Estados Unidos en morosidad. Y ni siquiera, digamos, ni como Chile, ni como, digamos, o nuestros vecinos, o Brasil, o algo por el estilo. Entonces la pregunta, ¿por qué tanto ruido? Digo, no sé, salvo que tengan una compulsión por querer salvar a los bancos. Digo, parece una cosa bastante particular. Y el tema es que entonces la realidad es que estamos entrando en el año electoral, aunque las elecciones sean el año que viene, y claramente una parte de la estrategia, digo, de los que no quieren que entremos y abracemos el futuro y quieren retener el status quo prebendario y corrupto,

0: Proyectos culturales, artísticos y científicos contarán con nuevas líneas de financiamiento. Será gracias al Fondo Económico de Incentivo a la Cultura, las Artes y la Ciencia, que este año incorpora otras ramas de financiamiento. Brindó detalles Rocío Panoso, directora de Formación Cultural de la Municipalidad.
1: A la segunda reunión informativa que estamos por llevar a cabo en el marco del programa del FEICAC, este Fondo de Incentivo Económico a la Cultura, las Artes y las Ciencias. La construcción cultural, por ejemplo, en el marco de este tipo de programas, aporta sobre todo a los sociocomunitarios, un programa que tiene mucho en torno al fortalecimiento de lo sociocomunitario y fortalece de esa manera la identidad de nuestros territorios dentro de la ciudad de Paraná, fortalece los lazos sociales dentro de la ciudad de Paraná, fortalece nuestra historia como paranaenses. Es un fondo destinado específicamente para los paranaenses, está financiado por los recursos paranaenses y es llevado a cabo por gestores culturales, artistas, gestores comunitarios.
2: Rogelio Frigerio presentó un seguro multirriesgo para el país. Se activará ante la emergencia climática, teniendo en cuenta la llegada de El Niño. El gobernador presentó los alcances de la medida.
3: La verdad que este tema es fundamental. Darle tranquilidad, previsibilidad a los productores agropecuarios de nuestra provincia, a los que generan trabajo y riqueza todos los días, tiene que ver también con la tarea del Estado, ¿no? Recién lo dije, no tenemos un desarrollo en la industria del seguro como el que deberíamos tener vinculado con la producción agropecuaria. Y tampoco tenemos una cultura por parte de los productores agropecuarios de cubrirnos y tratar de minimizar los riesgos. Y yo entiendo que en este cambio cultural que tenemos que llevar adelante, el Estado tiene un rol fundamental. Y acá estamos, aportando recursos también, junto con el IAPSER, para este primer paso, que es el seguro multirriesgo de maíz.
0: Y Racing empataron en Avellaneda. El elenco local comenzó ganando con un gol de Marcos Rojo. Sin embargo, Mirel Merentiel empató el cotejo a los 24 minutos del primer tiempo. Ambos conjuntos, tanto en la zona A Boca como en la B Racing, por ahora están fuera de la zona de playoff.
4: No puede, si va Flores, la mete profunda, Merentiel dominó, le queda atrás la pelota, tiene toque para Aranda, hizo la personal y está.

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0: 7 de la mañana, 9 minutos, amigos, amigas, acá estamos, haciendo Cariseca por las tres radios de Luner y una importante red de radios en toda la provincia. 103 de Paraná, 97.3 de Concordia y 91.3 de Concepción del Uruguay, como te decía, son las tres radios de la UNER y además estamos en toda la provincia. Radios que se suman a la transmisión, a quienes abrazamos a la distancia y agradecemos, por supuesto, estar ahí con nosotros, acompañándonos. Vamos a actualizar los datos del tiempo. Juanpi, se ve medio rojizo el cielo, como medio cubierto. ¿Va a llover o no?
1: En principio está algo nublado el cielo en la ciudad de Paraná, pero no. En materia de previsión meteorológica no está anticipado que llueva este lunes en la ciudad de Paraná. De hecho, recién a partir del jueves podría haber alguna inestabilidad en la zona de Paraná y alrededores. Para hoy lunes, sí, una máxima que rondará los 16 grados. A esta hora, 6 grados 4 décimas, cielo algo nublado, 81% de la humedad, 1016 la presión, vientos en calma. Una jornada que, como te decía, tendrá una máxima de 16, con cielo parcialmente nublado todo el día, sin lluvias, al igual que mañana, con mínima de 7 y máxima de 18, y al igual que el miércoles, con mínima de 9 y máxima de 23 grados. Agradable, ¿eh?
0: Lindo.
1: El miércoles en la zona de Paraná y el área metropolitana. Nos vamos a Concordia, en la capital del citrus. ¿Qué dice el pronóstico? 5 grados a esta hora de la mañana el termómetro, 3 grados 9 décimas la sensación térmica, 88% es la humedad. Hay una presión de 1022, sopla viento del sur y la máxima prevista para hoy es de 15 grados. Con cielo parcialmente nublado y sin lluvia. Mañana martes mínima de 5, máxima de 18. El miércoles mínima de 8, máxima de 23. Con cielo algo nublado y sin lluvias. A partir del jueves podría haber alguna tormenta. Después se lo vamos a estar adelantando. Falta todavía un montón para eso. Nos vamos a Concepción del Uruguay, donde, como contamos, rige una alerta amarilla por temperaturas extremas en materia de frío. 3 grados marca el termómetro, no obstante, a esta hora de la mañana, con cielo despejado, 91% la humedad, 1023 la presión, vientos en calma, máxima prevista para hoy en 14 grados. Con cielo algo nublado y sin lluvias. Mañana martes, mínima de 5, máxima de 15. El miércoles, mínima de 8, máxima de 21 grados, sin lluvias. Así arranca la semana en materia climática. Día a día iremos contando qué es lo que nos espera para las próximas jornadas, de acuerdo a datos proporcionados, como siempre, por el Servicio Meteorológico Nacional.

0: Bien.
1: Qué hermoso que arrancar con música que levanta un poco.
0: Claro, que levanta un poco.
1: Después de un fin de semana que deportivamente algunas cosas no fueron buenas, otras cosas fueron bastante negativas, viene bien.
0: ¿Y Warner cómo le fue? Después contame.

0: años.
1: Bueno, el sábado yo estaba viajando desde San Sami acá. Sí. Y me crucé con un grupito de 6, 7 personas que a eso de las 10 de la mañana decían, ya estamos llegando tarde, pero bueno, salimos a trabajar y estamos yendo. Ah. Así que ya iban. Estaban organizados, me dice, tenemos a mi papá y a mi suegro que viven en Paraná, que ya tienen una linda cantidad de kilos de carne. Me dice, tenemos que comer asado al mediodía.
0: Claro.
1: Arrancar un medio lechón para la noche. Y lo que sobra se
0: comerá. ¿Qué viene a chupar, a comer y a ver el automovilismo?
1: Sí. Esa es la simple, la básica.
0: Está bien. Planazo.
1: Porque, a ver, convengamos que eso también te mueve, que la carnicería que hay que comprar, que la bebida. No se mueve mucho el hotelero porque se acampa, pero hay que. Los muchachos tienen hambre y sed, ¿eh?
0: 50.000 personas, ¿no?
1: Olvídate.
0: 343-50-50-770. 343-50-50-770. Estamos en redes sociales también, en Instagram y en Facebook. Vos escribí Cariseca, seca con C, todo junto. Cariseca, seca con C, todo junto. Y ahí aparecemos, ahí estamos. 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

0: Y dale con eso de que la grieta se para. Menos mal que se para.
1: Yo a tu casa no, no voy más. Yo a tu casa no, no voy.
0: Nosotros queremos una sola cosa.
1: Todo lo que quiero es que si voy es que me quieran bien.
0: Y a no dejar que nos convenzan de lo que

0: otra vez vuelven los paros en las universidades. Algo contamos la semana pasada, hubo algún sector gremial que ya paró un día, paró 24 horas, pero este cierre de semana, o mejor dicho, este jueves y viernes, habrá 48 horas de nuevo, otra vez, de una huelga de docentes universitarios. Otra vez reclamando lo mismo, que se cumpla con la ley de financiamiento universitario, que la propia justicia ha instado, ha intimado al gobierno que cumpla. Vamos a hablar con Clara Chevalier, que es la secretaria general de CUNADU, para conocer un poco de la medida de fuerza y repasar motivos y razones de la misma. Hola Clara, ¿cómo estás? Buen día, ¿cómo te va acá Juan Pablo Arias, equipo en Cariseca? Por las radios de la UNED te saludan, buen día.
1: Buen día, ¿cómo están?
0: Bien, ¿vos?
1: Bien, todo bien, yendo a dar clases.
0: Bien. Ah, mirá vos, ¿no tenés licencia gremial, seguís con clases?
1: Mantengo algunas clases porque, bueno, me gusta dar clases, me hace bien tener ese contacto, así que mantengo una de las clases que doy, la mantengo.
0: Claro, pregunto esto porque hay un componente vocacional que siempre está en juego, ¿no?, en este tipo de actividades.
1: Sí, así es, así es.
0: Bueno,
1: así
0: no
1: que
0: es sencillo.
1: Así que me hace bien también tener ese contacto con la tarea, con el estudiantado, bueno.
0: No, a mí me parece muy bien, me parece que es un buen ejemplo este de PSA, que uno es secretario general y que tiene muchísimas cosas que hacer, producto de esa función, mantener también un poco ese vínculo con el con la actividad. Pero bueno, sí. Arranquemos un poco por acá entonces, porque más allá de la vocación, hay algo que tiene

0: que ver con el trabajo, con el laburo, con vivir con ese laburo y con un sueldo que no alcanza porque hay un gobierno que no cumple con la ley de financiamiento universitario.
1: Así es, la verdad que si hay algo en lo que trabajamos diariamente desde los sindicatos y en particular, bueno, desde los sindicatos que representamos a la tarea docente universitaria es en este énfasis, ¿no? De que es también un trabajo y por lo tanto debe estar recubierto de los derechos que tienen que ver con y con lo que debe garantizar un trabajo, ¿no? Así como nosotros lo hacemos con responsabilidad, con compromiso. Bueno, vos hablabas, le ponías la palabra vocación, ¿no? Con deseo también. Bueno, esto es un trabajo, debe servir para vivir. Y lo cierto es que la tarea docente universitaria no está sirviendo para cubrir lo mínimo, indispensable, lo vinculado a la vivienda y a la alimentación. La verdad que es una situación muy crítica en la que estamos. Una decisión que ha tomado el gobierno nacional de atacar las universidades, porque no hay motivos presupuestarios. La verdad que las universidades representamos una ínfima parte del presupuesto nacional. Entonces lo que sí hay es una decisión del gobierno nacional de atacarlas, de asfixiarlas, de manera tal que estamos entre los sectores más recortados, con el apoyo de la población, con un trabajo comunitario bien articulado, se logró esta herramienta que es la ley de financiamiento universitario. Y lo cierto es que en una muestra de una irresponsabilidad y de un incumplimiento institucional muy grande, el gobierno hace más de 300 días que no la cumple. Así que, como ustedes decían, estamos acá de nuevo en un escenario de medidas de fuerza, de conflicto, que tiene que ver con empezar por dejar en claro que el problema de las universidades no está solucionado, ni mucho menos, que la ley de financiamiento universitario, pese a contar con el fallo de la Corte favorable que sostiene la cautelar, la verdad es que sigue sin cumplirse ni siquiera en esa parte de la cautelar, ¿no? En los artículos involucrados en la cautelar, y que los salarios, los presupuestos de las universidades, el gasto de funcionamiento, los gastos de funcionamiento, los gastos vinculados a hospitales, están siendo muy asfixiados. La verdad es que la situación es muy grave. Así que por eso, bueno, estamos en un plan de lucha.
0: Y uno de los puntos más sensibles, decía, es el del salario, precisamente, el del trabajador. Arrancábamos por ahí, yo te preguntaba sobre tus clases que seguís dando, o esa licencia gremial que la cumplís en parte porque te quedaste con algunas horas cátedra, cumpliéndolas. Y sin duda es uno de los puntos más sensibles, el del trabajador que sigue lejos de la verdadera recomposición salarial y con una pérdida muy grande de poder adquisitivo.
1: Así es, la verdad que la pérdida de poder adquisitivo ronda los 34 puntos en total.
0: 34, contando además, el acuerdo con el gobierno del 23%.
1: Claro, contando el 21 que ya ejecutó, porque lo cierto es que lo que no, a ver, no cuento los tres esos que falta ejecutar, ajá, porque ya hay elementos de las actas que el gobierno no está cumpliendo. O sea, por ahora solo ha cumplido con la parte salarial, con ese 21,33%, pero con todo el resto, a partir del fallo de la Corte, el gobierno entra en una especie de trance de ira y de frustración y deja de cumplir todo lo otro. Es más, incluso intentan no cumplir con la parte salarial, este porcentaje del 21,33, pero ya habían mandado el instructivo de liquidación a las universidades. Y varias universidades ya habían pagado el aguinaldo con ese instructivo. Entonces, la verdad que era imposible de retroceder. Pero digo este escenario porque, claro, no podemos dar por ciertos acuerdos que ya el gobierno no está cumpliendo.
0: Ahora, el gobierno nos convocó para discutir paritarias el mes que viene.
1: Sí, sí.
0: Entonces, ¿no confía en que ahí se pueda dar esa discusión para la recomposición?
1: Mira, a esta altura, con el fallo de la Corte, con la cautelar firme, no se necesita paritaria para cumplir con la ley de financiamiento universitario. La paritaria, por supuesto, que es un ámbito clave para discutir un montón de cuestiones, y digo, la ley en ese sentido es un piso, ¿no? Nos trata de evitar una pérdida salarial tan dramática como la que estamos teniendo, nada más. No habla de construir para adelante, de mejorar cuestiones, ¿no? La ley es una ley defensiva que intenta evitar la destrucción de las universidades. Bueno, para cumplir esa cautelar, el gobierno no necesita convocar a la paritaria y en ese sentido ya está en un incumplimiento muy grande, ¿no? Por eso es que nosotros tenemos nuestro plan de lucha, porque además, vos me decís, no confían. La verdad es muy difícil confiar en este gobierno, ¿no? Digo, no cumple las leyes, no cumple lo acordado. Es un actor recontra complicado. En lo que sí nosotros confiamos como comunidad universitaria es en nuestra capacidad de lucha y en nuestra capacidad de unidad, ¿no? Porque sabemos dar la pelea todos juntos para acorralar al gobierno, ¿no? Porque por eso ha tenido que dar paritaria. Por supuesto que no estaba en el plan de este gobierno de ninguna manera dar paritaria, ¿no? Sentarse a negociar con los sectores de las universidades es algo que el gobierno evitó por todos los medios, ¿no? Bueno, por eso es que yo te digo, confiar en el gobierno no, pero sí en nuestra capacidad de lucha y de trabajo mancomunado en la comunidad universitaria.
0: Clara, para cerrar te pregunto un poco sobre la medida. Serán 48 horas este jueves y viernes. ¿Habrá algún tipo de acción directa además?
1: Mira, estamos con carpas por la Universidad de la Soberanía. Estuvimos toda la semana pasada frente a Pisurno, acampando.
0: Claro, está el Ministerio de Educación.
1: Exacto, con distintas actividades. El Ministerio de Educación que está prácticamente abandonado el edificio, ¿no? Está en obra, pero en una obra paralizada hace ya 3 años. Y bueno, estuvimos allí acampando, exigiéndole a Álvarez una respuesta, haciendo actividades sindicales, actividades también de formación, discutiendo proyectos de ley. Bueno, la verdad que fue muy interesante ese espacio de encuentro que se generó y nos permitió, bueno, ir plantando el reclamo. Ahora tenemos entonces las 48 horas y luego tenemos la reunión paritaria y veremos cómo sigue este plan de lucha.
0: Me corrijo, importante la aclaración de que voy a hacer respecto a mi corrección. No existe más el Ministerio de Educación, es Secretaría. Exacto. De Educación, rige en la órbita del Ministerio de Capital Humano, también toda una decisión. Exacto. Política, esto la de sacarla del Ministerio de Educación, yo le dije, porque habitualmente siempre en ese lugar, ahí está el Palacio Pisurno, sí. Es donde funcionó el Ministerio de Educación, pero bueno, no existe más tal
1: hace entidad. Mucho tiempo que en Argentina tenemos Ministerio de Educación, es parte de la historia argentina, la centralidad de la educación en el proyecto de país. Ese es el consenso histórico que este gobierno quiere destruir y nosotros no se lo vamos a permitir.
0: Clara, fuiste muy amable, te agradecemos por el tiempo.
1: Gracias a ustedes, nos vemos en la lucha, un abrazo.
0: Que sigas muy bien, un abrazo. Clara Chevalier es secretaria general de CONADU, contando motivos y razones de este paro, jueves y viernes, del sistema universitario, lo digo así, de los sectores universitarios que vuelven a exigir algo muy elemental. Ya a esta altura ni siquiera están exigiéndole al gobierno que cambie su postura, ya están diciendo algo muchísimo más básico, cumplir la ley. Así se llama la convocatoria, entre comillas, mi ley, cumplí la ley. Tiene que cumplir una norma que no solo está vigente, no solo está sancionada, no solo está aprobada, sino que además tiene una definición de la Corte Suprema, ni siquiera es primera instancia, última instancia intermedia, es la última instancia judicial en Argentina que le dice al Ejecutivo Nacional, la norma está vigente, ustedes tienen que cumplirla. Y sigue sin cumplirla. A esta altura llama mucho la atención cómo gente ligada, vinculada, aliada a la Libertad Avanza, le da el tupé, diría mi madre, de hablar de educación y de que entienden que la educación es importante para la Argentina.
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2: Caso Adorni, se está llevando adelante un operativo en 3 sucursales de la inmobiliaria.
3: Un coletazo inesperado de la gira del presidente Javier Milei por Estados Unidos en busca de inversiones. La esposa del jefe de gabinete, Manuel Adorni, viajó con él.
4: Manuel, su mujer viajó en el avión presidencial, ¿estaba en la delegación?
5: Estaba en el avión presidencial, sí, te agradezco la pregunta, porque la verdad que no suelo contestar sobre temas personales.
4: ¿Del avión presidencial paga usted los gastos del avión presidencial?
5: No, el avión presidencial, más allá de que viaje ella o que no viaje ella, no hay costo adicional para el Estado.
4: El avión presidencial no es un taxi, no es un Uber.
3: La justicia ordenó 3 procedimientos en simultáneo en la inmobiliaria en donde se realizó la operación de compraventa, en particular de ese departamento que estamos viendo en pantalla, el departamento de Caballito, en la calle Miró al 500. Son 3 operativos que ordenó el fiscal Gerardo Policita, básicamente para buscar la escritura original.
6: Es el decreto donde las aeronaves públicas no podrán ser utilizadas en viajes particulares, solamente estarán afectadas para las tareas que hacen a condición jurídica del servicio público. La reglamentación contempla la revisión de los registros de vuelo para detectar cualquier desviación de su verdadero uso. De esta forma no se van a poder usar aviones públicos para traer diarios en papel de una provincia del sur, traer a familiares desde el sur, viajar a un cumpleaños familiar o usar para cualquier otra actividad por fuera de la agenda.
7: Es el rompecabezas y cada vez las explicaciones de Adorni, o al menos lo que dice en público, parecen hacer más agua.
8: Orden del fiscal Gerardo Policita, se acaba de citar una nueva testigo.
9: Adriana Nechevenko, la escribana de Adorni.
4: Es el acto de corrupción más pelotudo que he visto, ¿no?
10: Exacto.
11: ¿Hace cuánto que trabaja con el matrimonio de Adorni? ¿Hace cuánto tiempo que trabaja?
12: Un montón. Como sabes, cliente mío hace un montón de años.
13: Ahí la estás viendo en la imagen, Nechevenko, que conoce a Manuel Adorni hace más de 25 años.
14: Uh-huh. El tema Adorni sigue muy presente.
4: La lupa está puesta en los viajes de Adorni.
15: Y así es como me hice rico, haciendo que cada trozo creciera. El dinero no debe estar inactivo, debe ponerse a trabajar.
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17: Habíamos olvidado de Manuel Adorni. ¿Se acuerdan ustedes? Hace tanto, eran muy chiquitos. Hola José Trovato, ¿cómo andás?
18: Buen día. ¿Cómo andan? ¿Qué dicen? Buen día para todos. Es cierto, ¿eh? Uno le pierde el registro. Al que fue el hombre más fuerte del gobierno de Javier Milei.
17: Bueno, era ministro.
18: Y claro.
17: Pues. Ni siquiera ministro, jefe de gabinete.
18: Claro.
17: Tiene rango ministerial, pero en rigor es el jefe de gabinete.
18: Ponía el gancho a todo.
17: El gancho a todo. Claro.
18: Todo tenía el gancho de Adorni.
17: Si había una mesa chica de 5,
18: sí,
17: donde está donde estaba Milei y su hermana, los otros 3 lugares, uno era de él.
18: Claro.
17: Así, claro. Digamos, para que se entienda. De hecho, cuando le apareció todo, iba a ser quilombo.
18: Sí.
17: Pero es una buena palabra para resumir. Quien intenta salvarlo una y otra vez, incluso fue al Congreso para bancarlo.
18: ¿Te acordás?
17: Fue el presidente.
18: Sí.
17: Así de importante era.
18: Sí, sí. Era un hombre muy importante, tanto que lo sostuvieron.
17: Como sea.
18: Hasta que se fue alegando que, bueno, que se metía con sus hijos, que agredían a sus hijos. Nunca sabremos.
17: Claro, el gobierno, para no dar el brazo a torcer, es cierto lo que está diciendo. No dice que se va por la presión social, judicial, claro, política, sino porque era una cuestión personal.
18: Claro, tal cual, porque se metieron con la familia. Y así, todos sabemos igual que Manuel Adorni, hemos seguido cuando era funcionario y lo miramos de reojo. En este caso, puntual, porque es la justicia la que esperan las próximas horas, en esta semana, vence el plazo para que el ex jefe de gabinete explique su patrimonio, básicamente. A ver, hasta acá hubo dibujos, intentos de explicaciones con periodistas amigos, etcétera, pero ahora hay que ir a la justicia, porque el fiscal de la causa encuentra que no termina de cuajar, digamos, todo ese nivel de, comillas, ingresos que tuvo.
17: Wow, qué sagaz el fiscal.
18: Claro, no le dan los números.
17: A nadie le dan los números.
18: Pero bueno, él que tiene la potestad de llamarle, digamos.
17: Pero aparte, casi, a diferencia de muchos casos en la Argentina, donde hay que hurgar, explicar, sí, profundizar, analizar pruebas, acá son muy contundentes.
18: Claro.
17: Porque fue y compró un departamento en Caballito. Y pagó mucha guita para refaccionarlo.
18: Sí.
17: Fue y compró una casa en Indio Cuá, en un country, y sí, pagó mucha guita para refaccionarla. Mientras tanto, viajaba a paraísos turísticos. Se iba al Xiao Xiao, que es un lugar que paga solamente gente que tiene mucha, sí, guita. Viajaba en aviones, compraba flipper por, sí, sumas exorbitantes de guita, compraba sábanas muy caras. Es decir, tenía una vida de un hombre muy rico. Tenía una tarjeta de crédito, claro, muy elevada, que solo la tarjeta de crédito era igual a todo su sueldo. Sí. No se era por ningún lado, por eso tuvo meses para encontrar una excusa bastante poco creíble.
18: Sí, y recuerden ustedes que cuánto seguimos si iba a presentar o no su declaración jurada como funcionario, y dejó de ser funcionario cuando los plazos se agotaban. Entonces, como dejó de ser funcionario,
17: claro,
18: no necesitaba hacer la presentación que hacen los funcionarios. ¿Sí? Bueno, lo cierto es que hasta pasado mañana.
17: Y ni siquiera, perdón, sí, párense, y ni siquiera estamos contando toda la familia que tampoco puede.
18: No, explicar. Claro, claro.
17: El hermano acaba de ir a la justicia por voluntad propia a decirle, sí, me equivoqué. Y le preguntó a la justicia, ¿en qué se equivocó? Cuando decía que pedía un crédito de 13 millones, debía decir 130 millones. El tipo es contador,
18: sí,
17: y dice que presentó una declaración jurada con un cero menos, claro, porque se olvidó. Claro. Esto no es chiste. Fue a la justicia la semana pasada y le puso un cero a su declaración jurada, a su,
18: claro,
17: en su declaración jurada, en un capítulo referido a un crédito que había tomado no por 13 millones, sino por 130 millones.
18: Claro.
17: La madre tampoco puede explicar quién pagó las expensas millonarias taca-taca, se supone.
18: Claro, porque todo lo pagaban taca-taca.
17: Porque se supone que también fue el propio Manuel Adorni.
18: Claro.
17: Es decir, es una obscenidad.
18: Esa es la historia. Es tan obsceno que a nadie le dan las cuentas. Claro. Ni siquiera a la justicia, que lo que dice que es, y que hay una documentación, necesita documentación para justificar el desmedido aumento del patrimonio del ex jefe de gabinete.
17: Claro.
18: O sea, no hay manera de.
17: No cierra, hermano.
18: Y claro, esa es la historia. Entonces, el ex vocero presidencial debería, digo debería porque nunca falta el letrado que pide prórroga, claro, por las razones que fuera. Entonces, no sabemos. Pero hay como 43 palos de diferencia, más o menos, dice el fiscal. Y bueno, hay que justificarlo, no sé. Hay que. En el caso nuestro, probablemente tendríamos que tener mucha imaginación para justificar una diferencia de más de 40,
17: bueno,
18: palos. Él tiene una imaginación grande.
17: Sí, y tenía más de 200 personas a su cargo.
18: Claro.
17: Especialistas en comunicación, marketing y redes. Y tipos que se dedican a esto. Era tan complicada la situación que lo único que se le ocurrió es decir que había invertido en criptomoneda, una cifra, claro, que nadie invertía en esa época.
18: El famoso pendrive.
17: Claro, invirtió una chanchada de plata en un negocio que no era rentable todavía. Y esa plata la tenía guardada en un pendrive que se la olvidó en una caja de zapatos.
18: Claro.
17: Todo totalmente inverosímil.
18: Claro, tal cual. Tal cual. Bueno.
17: Así todo reconoce que hubo evasión,
18: sí,
17: y mentira.
18: Que se manejó en negro, etcétera, etcétera.
17: Suponiendo,
18: etcétera,
17: que ese bolazo fuera cierto, mintió diciendo que su declaración jurada estaba bien, y aparte de mentir, evadió.
18: Claro. Porque, ¿qué sabemos hasta ahora de Manuel Adorni? Que, no sé, fue al Congreso, dio unos argumentos, declaró que tenía, al hablar en el Congreso, dijo, yo tengo, no sé si se acuerdan, dijo, yo tengo todo declarado.
17: Claro.
18: Lo que pasa es que no había presentado la declaración, digamos, de bienes. Pero él dijo eso. Después hizo una entrevista y dijo que la plata era el fruto de lo que vos decías, inversiones en criptomonedas. Bueno, no, en realidad todavía no han podido equilibrar esos números con unos incrementos del patrimonio en nada, porque estamos hablando de que es vocero, fue jefe de gabinete, no es tanto tiempo, digamos. ¿Qué va a pasar? Vamos a ver, porque como digo, siempre hay un letrado que puede pedir prórroga y le asiste el derecho. De cualquier manera, el 10 de agosto es la fecha en la que el fiscal le transmitió una serie de preguntas, una veintena, para ver si podía encontrar cómo explicar eso. Eso de lo que venimos hablando. Ahora no dan los números, pero ¿cuánto hace que venimos hablando de esto? Desde que estalló con aquel viaje en el que llevó a la esposa. Y de ahí para acá hemos sabido vida y milagro. Ahora, dice el fiscal, que esos incrementos, esas adquisiciones, esos desembolsos que hizo Adorni durante los 2 años y medio que integró el gobierno de Milei, no encuentran hasta ahora una explicación suficiente. La pregunta es, ¿podrá encontrarla?
17: Preferimos desconfiar.
18: Preferimos desconfiar. Esperemos. Esperemos a ver si se da esa presentación o esperemos a ver si hay que esperar en el tiempo.
17: Gracias.
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0: Bueno, es uno de los grandes problemas que tiene hoy la Argentina, la morosidad, no el nivel solo de deuda, sino la incapacidad de pagar esos préstamos que van pidiendo las familias argentinas, préstamos que tienen que ver principalmente para poder comprar comida. Es una problemática muy seria que, por cierto, el gobierno desconoce. Al menos en lo discursivo, el presidente no se hace cargo ni de lo que generan sus propias políticas, que obligan a las familias a endeudarse, pero tampoco hay una acción empática en decir, che, a ver cómo podemos, al menos, prohibir la usura que tanto aqueja a la familia, Juanpi.
1: El último viernes en la Bolsa de Comercio de Rosario, el presidente de la Nación, Javier Milei, volvió a hacer referencia al endeudamiento récord en familias argentinas, al nivel de morosidad que ha crecido exponencialmente, los casi 6 millones de argentinos que hoy tienen deudas impagables. Sin embargo, se despegó del problema nuevamente, y como en ocasiones anteriores cuando había sido consultado sobre la temática, el presidente en algún momento dijo, bueno, es un problema entre privados. Después dijo, en realidad
0: nadie le pone la pistola en la cabeza.
1: Los que se endeudaron en realidad lo hicieron para comprar algunos bienes del tipo televisores para ver el mundial, por ejemplo, ¿no? Con esta idea de que en realidad no es que la gente se endeuda porque tiene una necesidad, sino que se endeuda porque no sabe invertir bien su dinero, ¿no?
0: Claro, porque siempre uno ve la misma línea de conducta de Milei, perdón, que te interrumpa con pero esto de no reconocer que hay políticas suyas que provocan...
1: No tengo nada que ver.
0: Que provocan un deterioro en la gente.
1: No tiene nada que ver. No. La política económica del gobierno no tiene nada que ver. El que se endeuda lo hace porque quiere, lo hace porque...
0: Es un incapaz.
1: Porque no sabe, porque no tienen el conocimiento necesario para invertir su dinero, ¿sí? Que en realidad es algo que uno escucha, digamos, el presidente, digamos... Es grave porque le dice el presidente. Pero en general, viste que es algo que anda siempre anda dando vuelta esto en realidad. Bueno, nada. ¿Se endeudan? Yo no me endeudo. El que se endeuda es porque quiere, el que se endeuda es porque no sabe invertir su dinero, el que se endeuda es porque no sabe manejar su plata. Como que la gente, toda la gente fue idiota, digamos, como que de repente 6 millones de argentinos son idiotas y se endeudaron porque quisieron. No solo se endeudaron.
0: Son 6 millones de personas endeudadas.
1: Claro, no solo se endeudaron. Estamos hablando de gente que no puede pagar sus deudas. Pues deuda tenemos todos. O sea, yo tengo una cuota en la...
0: Claro, no, pero,
1: o sea,
0: pero
1: por él... La tarjeta de crédito, estoy endeudado. Ahora, claro. ¿Puedo pagarla?
0: Claro, el crédito, el préstamo, es una deuda. Si yo agarro y pido a Mercado Pago o Mercado Libre, pido un crédito, o en cualquier lugar pido un crédito, tenés una deuda ahí, pero la pagás. El tema es la mora.
1: Claro, el tema es la morosidad.
0: La incapacidad de pago.
1: Claro, deudas tenemos un montón de argentinos. El problema es que hay argentinos que no llegan a pagar. Eso es lo que ha crecido exponencialmente. La cantidad de argentinos que no llegan a pagar dentro de ese universo es exponencial el crecimiento de los jóvenes, que además no solo no pueden acceder a un préstamo en términos de lo que es, por ejemplo, un banco, con condiciones más convenientes, y tienen que acceder a las billeteras virtuales, que tienen un altísimo nivel de interés. Bueno, todo eso es desconocido por el gobierno. El gobierno dice, no, bueno, en realidad el que se endeuda porque quiere, pues se compró un televisor para ver el mundial. Esta idea de, bueno, de repente la gente se nubló en su juicio y salió a endeudarse con un televisor que no podía pagar para ver el mundial. Y mi política económica no tiene nada que ver. Y además, le suma ahora el condimento de un Milei que está en modo campaña del 2027. Escuchá lo que decía el presidente el último viernes.
0: A ver.
2: Digo, y la pregunta, ¿por qué tanto debate? Después los vamos a ver en los números que estamos enfrentando. Digamos, no son distintos, digamos, los que tiene Estados Unidos en morosidad. Y ni siquiera, digamos, ni como Chile, ni como, digamos, o nuestros vecinos, o Brasil, o algo por el estilo. Entonces la pregunta, ¿por qué tanto ruido? Digo, no sé, salvo que tengan una compulsión por querer salvar a los bancos. Digo, que me parece una cosa bastante particular. Y el tema es que entonces la realidad es que estamos entrando en el año electoral, aunque las elecciones sean el año que viene, y claramente una es parte de la estrategia, de los que no quieren que entremos y abracemos el futuro y quieren retener el status quo prebendario y corrupto.
1: Bueno, ahí está. No se sabe bien cuál es el argumento del presidente. con el mayor de los respetos, porque es jefe de Estado, pero habla de que los niveles de morosidad en Argentina en realidad no deberían preocupar porque son iguales a los de Estados Unidos. Bueno, nos quedamos tranquilos entonces.
0: Claro.
1: No, no, está bien, si Estados Unidos tiene el mismo nivel de morosidad que tenemos nosotros, quiere decir que vamos bien, ¿no? O algunos socios que incluso tienen niveles de morosidad más altos. De paso, tenía que pegarle a Brasil, así que habló de Brasil, porque como que el nuevo enemigo. Pero después dice que en realidad esto es para salvar a los bancos. Después dice que en realidad es porque se vienen las elecciones. Y después dice que del Estado prebendario.
0: A mí déjame decir una sola cosa para agregar a todo esto antes de cerrar. El gobernador de la provincia de Buenos Aires, Axel Kicillof, va a denunciar a Mercado Pago y otras billeteras virtuales porque entienden están violando la ley. Porque de probarse las denuncias puede haber multas millonarias porque entienden que hay un abuso ahí por parte de las billeteras virtuales que es ilegal. No es solamente un abuso que uno entiende debe controlar el Estado, porque la usura no está permitida, y muchísimo menos a estas billeteras virtuales, que aprovechan la situación. Suelen ocurrir en estos gobiernos neoliberales, donde se abren todas y cada una de las posibilidades y las puertas de negocios para los grandes sectores, en detrimento de las familias y de la mayoría de los argentinos. Entonces le facilitan, le permiten que esto ocurra. Hemos visto simular créditos con tasas de hasta el 900% de interés en Mercado Libre o Mercado Pago. Claramente el Estado debiera hacer algo como hace la provincia de Buenos Aires ante esta situación. El tema es que no se puede pensar en ninguna solución porque el presidente no reconoce el problema. El presidente no reconoce el problema. No hay un problema y en todo caso, si lo hay, es por un par de irresponsables que compraron televisores en el Mundial.
1: Cierro con dos datos. El primero, la mora total del crédito a persona, que incluye el crédito del sistema financiero y no financiero, se quintuplicó en los últimos 18 meses. O sea, de repente, en un año y medio, se multiplicó por 5 la cantidad de argentinos que decidieron endeudarse. De repente, se les nubló el juicio a todos y salieron a buscar y a comprar cosas que después no iban a poder pagar. Eso por un lado. Por otro lado, la CAME desmiente al presidente de la Nación, Salvador Femenía, con quien hemos hablado en varias ocasiones, vocero de la Confederación Argentina de la Mediana Empresa, fue consultado sobre este tema. Rechazó que los préstamos y financiaciones se destinen a consumos denominados suntuarios o artefactos de entretenimiento. Leo lo que dice la CAME. Vemos que apenas se mantienen los que tienen que ver con lo básico. Pongamos para nombrar dos, alimentos y bebidas y farmacia. Al resto realmente le cuesta mucho mantenerse, con lo cual la causa no va por ahí. Va por lo básico. Las familias se endeudan para comer. Se endeudan para comprar un remedio. No se endeudan para comprar televisores, como ha dicho en más de una ocasión el presidente de la Nación, que sigue de esta manera sin reconocer como mínimo un problema que existe en las familias argentinas. No estamos ni siquiera diciendo que tenga que hacerse cargo. En todo caso, el Banco Nación ha emitido líneas de crédito denominado planes de alivio para que algunos puedan sacar un crédito, pagar y tener una tasa más conveniente. Es una posibilidad. Acá en Entre Ríos el propio Rogelio Frigerio activó un plan de desendeudamiento para estatales. Hay proyectos de ley presentados para desendeudar familias entrerrianas en la Cámara de Diputados. Es decir, es un problema que se reconoce en todos los ámbitos, pero el único que por el momento no lo ve evidentemente es el presidente Javier Milei.
0: Gracias.
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3: Pelota en el área, cuidado que aparece el taco y está. No te lo puedo creer el gol que acaba de hacer Gimnasia de Jujuy. ¡Gol! De Gimnasia de Jujuy apareció David Gallardo. No había que dormirse y ahora ya es inexplicable toda la situación. Con un hombre de más todo el segundo tiempo apareció solo en el área, nadie lo vio. Solo en el área definió, nada que hacer para Alan Sosa. Y lo que parecía despertar de una pesadilla, lo que parecía el sol iluminando la tarde de Paraná, se nubla, todo gris, todo negro, truenos de fondo. Y otra vez el patrón en descenso. Y otra vez no quiero escucharlo. Otra vez y otra vez con los insultos de fondo.
4: Relato es precisamente el Facu Leiva, que nos introduce en uno de los capítulos deportivos importantes del fin de semana. Ya vamos a hablar de TC, por supuesto, llenó la ciudad de Paraná, Fórmula 1, Colapinto, Leora, hockey, de todo, pero arranquemos por acá, Facu, Patronato y un momento dificilísimo.
5: Exactamente, y es un empate que duele mucho. Parecía una derrota por todo lo que se dejó pasar en ese momento, que con lo sucedido el domingo hubiese pasado efectivamente. Patronato estaba ganando 3-1, esto hay que remarcarlo, a los 63 minutos, a los 20 minutos del segundo tiempo, para ser un poco más precisos, en el que el rival, Gimnasia de Jujuy, uno de los candidatos de esta Primera Nacional, es el que he mencionado también, estaba con un hombre menos. Entonces vos te ves, promediando la segunda mitad, dos goles arriba, un hombre de más, saliendo del descenso, cortando todo.
4: De local.
5: Todas las malas rachas y de local, cortando todas las dos malas rachas posibles. Entonces uno pensaba, listo, ya está. La gente empezaba a cantar llamas de alegría, la San Nicolás estaba todo de fiesta, en un marco de público que realmente me sorprendió, pensaba yo, mal momento. Salió el sol, la gente va a aprovechar a salir al parque. Bueno, la gente se acercó al presbítero Bartolomé Grela y empezaba teniendo esta alegría del patronato, del patrón ganando 3-1 y saliendo de la tabla del descenso, hasta que momentáneamente juega Chacarita. Bueno, a los 35 minutos del segundo tiempo apareció Cosaro, el central, que fue a buscar pisar el área y encontró el descuento. Y tres minutos más tarde, prácticamente de manera insólita, un taco que filtra la pelota, aparece Gallardo, David Gallardo, y concretaba el 3-3. Después Patronato, y lógicamente con vergüenza deportiva y con la necesidad, iba a buscar el partido, no lo iba a terminar encontrando. De hecho, tuvo situaciones Gimnasia Jujuy para llevárselo. Fue 3-3, pero un 3-3, Juan Pablo, que se sintió como una derrota, pero como una derrota de esas dolorosísimas que recaló muy en el profundo. Tal
4: estaba
5: es así,
4: recaliente el público, ¿no? El
5: exactamente.
4: Público estaba recaliente.
5: Fue un sub y baja de emociones, porque con el 1-0 cesaron los insultos y se le pidió un poco más al jugador. Con el 1-1 momentáneo volvieron los insultos. Insultos en la cancha se pudo escuchar. Ya con el 2-1, el 3-1 fue todo alegría, algarabía, y después con el 3-3 ya fue el golpe final.
4: Mucho, que terminó mucho insulto, ¿no?
5: Ay, exactamente. Bueno, de hecho me llegaban mensajes a la salida del segundo tiempo, cuando el arquero de Patronato, Alan Sosa, se acerca al arco que da a tribuna Grela, donde estaba la barra brava. Muchos insultos para el arquero. Recordemos que después del partido de colegiales fue el mismo Alan Sosa el que dijo: la comisión directiva está apartada, hay jugadores que tienen varios meses sin cobrar. Bueno, a raíz de eso, y post partido Colón, fue uno de los agredidos y ahora fue uno de los más insultados en el presbítero Bartolomé.
4: O sea, al tipo este,
5: que es capitán del equipo.
4: Capitán del equipo, no le da bola la dirigencia.
5: Sí.
4: Lo insultan los hinchas. Lo agreden.
5: Sí.
4: No sé si los hinchas, pero un sector de.
5: Sí, le deben la barra, hinchas. Sí. Después tomen
4: le deben plata.
5: Aparte porque del.
4: No le pagan ni en tiempo ni en forma.
5: Exactamente. Y encima, para llegar al fin de semana, dicen: yo entreno toda la semana y presento a defender los colores de la gente que, aparte de mis compañeros, no le pagan, gente que me tendría que apoyar, me insulta y me agrede. Bueno, todo eso, si al fin y al cabo Patronato se presentó, empató 3-3 de partido, y eso no es lo peor, porque uno se queda en lo netamente deportivo. Hay que hablar de lo que ha pasado en estas horas, en lo que va a pasar, mejor dicho, en las próximas horas, como es el cambio de director técnico. Tras, una vez terminado el partido, hubo una reunión entre comisión directiva y cuerpo técnico encabezado por Marcelo Candia, en donde tras esa reunión se confirmó la salida de Marcelo Candia como técnico, dejando unos números un poquito fríos, porque fueron solo 2 victorias, 11 empates y 4 derrotas en 17 partidos. Si sumamos el interinato, que fue partido de Almagro, es una victoria más, pero en virtud como técnico oficial fueron estos los números: 17 partidos donde logró solo 17 puntos, un punto por partido. Es como que vos todos los partidos los hayas empatado, pero 17 goles a favor y 20 en contra, y una racha muy negativa, Juan Pablo, que son 12 partidos con derrotas, de los cuales son 4 derrotas, 8 empates, y desde la fecha 14 contra Chacarita, hoy rival directo de Patronato en la permanencia, que Patronato no gana un partido. Rápidamente, los rumores corren muy rápido y se habla de Marcelo Fuentes como
4: nuevo entrenador. ¿No está confirmado?
5: No está confirmado por el club todavía, si bien es una versión que ya está hablando por todos lados de que Marcelo Fuentes sería el entrenador de Patronato, es el principal candidato.
4: Ah, ¿lo podemos decir es?
5: Todavía no, porque oficialmente el club no lo oficializó.
4: Ah, ok.
5: También hay que entender, Juan Pablo, que Patronato tiene que enfrentar el miércoles, ya acá en 2 días, un nuevo partido. Entonces, o se le da muy poco
4: de
5: tiempo
4: local.
5: De local, frente a Atlanta, que es uno de los líderes.
4: ¿Y qué
5: también
4: se tiene que llevar un técnico y decir, escuchá, ¿cómo es tu nombre?
5: Marcelo, es más, si decir, el técnico no está trabajando ya en este preciso momento, y se esperará que el miércoles asuma. No sabemos qué es lo que va a pasar. Habrá que esperar las primeras horas de la mañana si Marcelo Fuentes ya asume.
4: Pero Marcelo Fuentes no conoce el plantel, no conoce nada, no tiene idea.
5: No. Y como nombre, mucho tendrá 2 entrenamientos.
4: Te dice, te dice Alan Sosa, ¿y vos qué hacés? Atajás. Bueno, vos va al arco.
5: Listo, vos va al arco. Como mucho tendrá un entrenamiento hoy a la mañana, quizás hará doble turno para conocerlos mañana, hoy a la tarde. Y mañana, después ya prácticamente estás sobre la hora del partido. El miércoles a las 15 horas frente a Atlanta es el partido. Y una cosa rara, hoy contra Gimnasia Jujuy enfrentaste a Hernán Pellerano como técnico, ahora vas a intentar enfrentar a Cristian Pellerano, que es el hermano en Atlanta. Así que van a enfrentar los dos Pellerano juntos, el conjunto del patrón, que la única buena noticia, si se quiere, Juan Pablo, es que Chacarita perdió el partido el domingo, y en caso de ganar el miércoles frente a Atlanta, Patronato saldría de la tabla de descenso. Pero bueno, hay cambio de técnico, es muy difícil acomodar rápido, será más de lo mismo porque no tiene tiempo para trabajar. De hecho, es una semana corta porque el miércoles jugás y el domingo volvés a jugar, así que no tiene prácticamente nada que entrenar ni que mejorar el técnico rojinegro, porque el domingo ya recibe Almagro, así que es muy rápido todo el tiempo, y habrá que ver qué puede mejorar de aquí adelante. Recordemos, no hay mercado de pases, no va a incorporar, Patronato jugará con lo que tiene y con Marcelo Fuentes.
4: Es lo que hay.
5: Que recordemos también, es un viejo conocido, es el cuarto paso, el quinto si se toma, que fue ayudante de Alfaro cuando estuvo el Lechuga como técnico de Patronato. Bueno, además de esos pasos, el ascenso a la Primera Nacional en la temporada 2009-2010, así que tiene buenos recuerdos el patrón de Marcelo Fuentes, que sería, en principio, el principal apuntado para ser el técnico del Patronato. Todavía no está confirmado por el club, pero sería el principal apuntado. Levantamos una categoría.
4: Te quedan 37 segundos.
5: Vamos a hablar de la Primera División, una fecha que tuvo 2 lindos partidos, 2 grandes empates, 2-2 el de River con Vélez y 1-1 el de Racing con Boca Juniors. Una fecha que va a seguir en la jornada de hoy, que se va a terminar con el partido de Tigre contra Central Córdoba, Santiago del Estero, a las 7 de la tarde, y a las 9 y cuarto Lanús Argentinos y Talleres contra Rosario Central son los partidos que definen esta fecha número 6 del torneo clausura, que lo tiene por ahora a Boca y a River fuera de los clasificados a los octavos de final.
4: Gracias, Facu. Hablamos de C2000, hablamos de Colapinto, hablamos de las Leones y todo eso luego.
5: Exactamente, y de hockey sobre patines, que tiene un equipo paranaense compitiendo a nivel nacional.
4: Gracias.
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0: 8:06 a.m, 6 minutos.
1: La temperatura en la ciudad de Paraná, 6 grados 4 décimas. En Concordia, 4 grados 4 décimas. En Concepción del Uruguay, 3 grados.
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0: Milei volvió a despegar la morosidad récord de su política económica.
1: El presidente dijo que el nivel de endeudamiento de las familias que se ha multiplicado es parecido al de Estados Unidos.
0: Aseguró en ese sentido que quienes hablan del tema lo hacen porque se vienen las elecciones.
3: Digo, y la pregunta ¿por qué tanto debate? Después los vamos a ver en los números que estamos enfrentando. Digamos, no son distintos, ¿no?, los que tiene Estados Unidos en morosidad. Y ni siquiera, digamos, ni como Chile, ni como, digamos, o nuestros vecinos, o Brasil, o algo por el estilo. Entonces la pregunta, ¿por qué tanto ruido? Digo, no sé, salvo que tengan una compulsión por querer salvar a los bancos. Digo, me parece una cosa bastante particular. Y el tema es que entonces la realidad es que estamos entrando en el año electoral, aunque las elecciones sean el año que viene. Y claramente una es parte de la estrategia, digo, de los que no quieren que entremos y abracemos el futuro y quieren retener el status quo prebendario y corrupto.
2: Entre Ríos.
1: Rogelio Frigerio presentó un seguro multirriesgo para el maíz.
0: Se activará ante emergencias climáticas, teniendo en cuenta la llegada del Niño.
1: El gobernador dio a conocer los alcances de la medida.
4: La verdad que este tema es fundamental. Darle tranquilidad, previsibilidad a los productores agropecuarios de nuestra provincia, a los que generan trabajo y riqueza todos los días, tiene que ver también con la tarea del Estado, ¿no? Recién lo dije, no tenemos un desarrollo en la industria del seguro como el que deberíamos tener vinculado con la producción agropecuaria. Y tampoco tenemos una cultura por parte de los productores agropecuarios de cubrirnos y tratar de minimizar los riesgos. Y yo entiendo que en este cambio cultural que tenemos que llevar adelante, el Estado tiene un rol fundamental. Y acá estamos, aportando recursos también, junto con el IAPSER, para este primer paso, que es el seguro multirriesgo de maíz.
2: Concepción del Uruguay.
0: Elecciones 2027. Surgen nuevos candidatos para la intendencia.
1: Tras la postulación de Clapier por Juntos, se supo que el abogado Ernesto Figuni intentará competir por un nuevo espacio denominado Acción Federal de Entre Ríos.
0: El justicialismo baraja varias opciones, como la diputada nacional Marclay, el senador Oliva, al igual que la Libertad Avanza, que también tiene varios aspirantes.
2: Paraná.
1: Proyectos culturales, artísticos y científicos contarán con nuevas líneas de financiamiento.
0: Será gracias al Fondo Económico de Incentivo a la Cultura, las Artes y la Ciencia que este año incorpora otras ramas de financiamiento.
1: Brindó detalle Rocío Panoso, directora de Formación Cultural de la Municipalidad.
5: Esta es la segunda reunión informativa que estamos por llevar a cabo en el marco del programa del FEICAC, este Fondo de Incentivo Económico a la Cultura, las Artes y las Ciencias. Aporta sobre todo a los sociocomunitarios, un programa que tiene mucho en torno al fortalecimiento de lo sociocomunitario y fortalece de esa manera la identidad de nuestros territorios dentro de la ciudad de Paraná. Fortalece los lazos sociales dentro de la ciudad de Paraná, fortalece nuestra historia como paranaenses. Es un fondo destinado específicamente para los paranaenses, está financiado por los recursos paranaenses y es llevado a cabo por gestores culturales, artistas, gestores comunitarios.
2: Concordia.
0: Reinstalaron el cartel que señala como sitio de la memoria al regimiento.
1: Fue una actividad impulsada por entidades de derechos humanos, sindicatos, universidades y organizaciones sociales.
0: La nueva cartelería, que reemplaza a una que fue destruida por una tormenta, indica el lugar que fue uno de los tantos usados clandestinamente por la última dictadura cívico-militar para torturar y desaparecer personas.
2: Deportes.
1: Primera Nacional, Patronato empató con Gimnasia de Jujuy y se quedó sin DT.
0: Tras el cotejo que finalizó 3-3 en Paraná, el club informó la salida de su entrenador, Marcelo Candia.
1: En su reemplazo y mientras el Santos sigue en zona de descenso, Marcelo Fuentes asumirá su cuarto ciclo como técnico en las próximas horas.
6: Pelota en el área, cuidado que aparece el taco y está. No te lo puedo creer el gol que acaba de hacer Gimnasia de Jujuy. De Gimnasia de Jujuy apareció David Gallardo, no a había que dormirse y ahora ya es inexplicable toda la situación. Con un hombre de más todo el segundo tiempo, apareció solo en el área, nadie lo vio, solo en el área definió, nada que hacer para Alan Sosa. Y lo que parecía despertar de una pesadilla, lo que parecía el sol iluminando la tarde de Paraná, se nula, todo gris, todo negro, truenos de fondo y otra vez el patrón en descenso. Y otra vez no quiero escucharlo, otra vez y otra vez con los insultos de fondo.
0: Ocho de la mañana, 2 minutos.
1: 6 grados 4 décimas en Paraná, 4 grados 4 décimas la temperatura en Concordia, 3 grados en Concepción del Uruguay.
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2: En la vasta jungla, cada bicho cumple su rol. 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

0: vamos a arrancar arriba y vamos a terminar arriba, ¿eh?
1: Me parece muy bien.
0: Queremos que la semana arranque con todo, al menos en materia musical. Hemos traído algo de Five para compartir. Traje una segunda mitad de vinilo que la rompe. Pero la primera no se queda atrás. Mirá, bien de época esto.
1: Sí, estaba pensando lo mismo.
0: Videoclip de época, mucha coreo. Ellos
1: no, aparte se mucho el teléfono celular. Pero el teléfono fijo.
0: Fijo, año 1997 para Don't Wanna Let You Go, uno de los primeros clásicos, uno de los primeros hits que sacaría Five. Hoy está cumpliendo años, 47 para ser más preciso, Richie Neville, nacido en Inglaterra, conocido especialmente por haber sido miembro de esta boy band, Five. De enorme éxito, en una época en la que este experimento, el de las bandas de jóvenes facheros que bailaban y cantaban bien, rendía sus frutos, hay que decirlo. Bueno, ellos fueron una muestra más, ¿eh?, de que se podía. Formó parte de este, uno de los grandes grupos británicos de la segunda mitad de la década del 90. Nacido el 23 de agosto de 1979 y está cumpliendo 47 años.
1: Es jovencito todavía.
0: En 1997 audicionó para el grupo, que se promocionaba como una nueva banda con actitud y rebeldía.
1: Mirá.
0: Junto a Scott Robinson, Gene Conlon, Jason Brown y ABC Love, nombre artístico, Cowell firmó su contrato y disfrutó del éxito mundial. 20 millones de discos se vendieron en 4 años. Sacala del ángulo. Vamos a dar vuelta. Vamos a pasar a la siguiente canción. No damos vuelta a la página, perdón. Slam Dunk.

0: se divorció en el 2001, volvió en el 2006 para una gira de regreso hasta el 2007 y en 2012 decidió volver a los escenarios y de hecho sigue dando vueltas. Y lo hace con su quinteto habitual, ¿eh? No ha cambiado de formación.
1: O sea, cincuentones.
0: Casi cincuentones en el caso de... De Richie Neville está llegando a los 47.

con los multipremiados, súper reconocidos, especialmente en su tierra. Hay que decir que más allá de su éxito, han lanzado al mercado apenas 4 discos. 3 en aquella primera etapa. Esto data del año 98, Five. Luego llegaría Invincible en el 99 y King Size en el 2001. Y se tomarían más de 2 décadas para lanzar una nueva producción, Time, en 2022. Nos queda una canción más para compartir y para cerrar esta primera parte de los vinilos con los Five.

0: Recorio tenía, me acuerdo, esta.
1: Sí.
0: Mantiene, ¿no?
2: Everybody get up. Lanzada el 31 de agosto de 1998. Cuarto corte del disco debut de la banda. Un videoclip muy de época. Un tema que llegaría al número uno en algunos países, que escalaría hasta el número dos en Reino Unido. Lo cual no es poco para un debutante como eran los Five, que además haría top 5 en España, en Escocia, en Irlanda. Se hacían conocidos, los Five.

0: un video musical donde a ellos se los ve bailando en una escuela secundaria. Era época, era muy, muy de época hacer videos en escuela secundaria porque buscaban eso, atraer al, claro, al público la adolescente.
1: Prepa, la prepa, claro, le dicen eso, la preparatoria.
0: Claro, al público adolescente.

0: Vamos a dar vuelta a la página, vamos a cerrar esta primera parte de los vinilos. Mirá lo que traje para cerrar hoy.
1: A ver.
0: Nada más ni nada menos que a ellos.

0: Buen día, dice la calle Perrera. Antes la banda que da frutos era la de Five. Hoy la banda que da frutos es la de Cerimedos. Ah, ¿entendés? Muy bien. Cerimedo, banda mafioso, delincuente. Si hay que explicar todo el chiste.
1: No, no lo había entendido.
0: Claro, banda como banda.
1: Es muy lunes, llega un poco.
0: Buena semana. Yo qué lindo, después cuento un poco más en el mensaje, pero mandan acá fotos de Concepción del Uruguay con un sol resplandeciente asomándose por el horizonte.
1: Qué lindo.
0: Sí, frío, pero lindo.
1: Bueno, 5 años de una de las partidas más dolorosas de los últimos tiempos en materia musical. Se iba de este plano. Nada más y nada menos que Charlie Watts, histórico baterista de los Rolling Stones. Fallecía el 24 de agosto del 2021, conmovía al mundo de la música por su relevancia, obviamente como parte de una de las grandes bandas de todos los tiempos. Uno podrá discutir si uno, si dos, si tres, sin duda los Rolling Stones están ahí, en el podio de las grandes bandas de todos los tiempos, con Mick Jagger y Keith Richards a la cabeza, pero con un Charlie Watts que en silencio, tal vez con un perfil más bajo, siempre estuvo acompañando al grupo, ¿eh?

0: que hace 5 años conmovía al mundo de la música con su partida a los 80 años. Y sí, porque estos tipos en algún momento...
1: Sí.
0: Es inevitable.
1: Sí, sí.
0: Uno quiere que queden acá para siempre, pero no se puede. El propio Jagger dijo en algún momento que el verdadero líder del grupo era él. Que además era artista gráfico, aparte de tocar muy bien la batería. Era dibujante.
1: Ah, mira, eso no tenía.
0: Sí, claro, ha participado de proyectos vinculados al mundo del arte. Desde siempre. Desde un costado más aficionado quizá que el de la música, que fue su verdadero trabajo, ¿no? Bueno, hemos traído tres claves. ¿Para qué vamos a andar dando vueltas e innovando con los Rollins si tenemos de sobra para escuchar de ellos? Podríamos haber hecho un especial, de hecho, 5 años de sí, la partida de Charlie Watts.
2: La verdad que, para que ellos somos más fanáticos de los
0: claro.
2: Stones, pasame tres canciones de Stones como que...
0: Te quedas medio corto, pero bueno.
2: Poquitito.
0: El homenaje que hemos decidido hacerle a Charlie Watts, una versión en vivo de Start Me Up. El de la personalidad más... tranquila, de los Rollins. El más sobrio de todos, tanto en su vestimenta como en su forma habitual, en la que se proyectaba fuera del escenario.
2: Sí, pero aparte era el que rompía eso de, viste que supuestamente el artista siempre está contento de tocar. Y él decía, sí, acá estábamos, otra vez subimos, tocábamos, bajábamos, tocábamos, como diciendo.
0: Sí.
2: En vole, o sea, hacía medio un chiste, pero.
0: Que venía luchando contra una enfermedad oncológica por casi 2 décadas, desde el 2004 que había sido diagnosticado hasta el 2021 que finalmente falleció. En el medio tuvo un accidente de auto que casi le cuesta la vida también. Bueno, finalmente hace 5 años se iba de este plano el baterista de los Rolling Stones. Reconocido por todos, por todos y todas en el ambiente musical. Bueno, de esta manera cerramos estos vinilos de hoy. 5 años de la muerte de Charlie Watts, histórico baterista de los Rolling Stones.
2: Vamos con eso a todo el tiempo. Facu, después te pregunto bien, ¿hay efectivamente una suerte de Juegos Olímpicos robóticos en China? Te pongo a chequearlo porque me mandan una info y veo imágenes de, no sé, una campeona china jugando contra un robot al ping-pong. Y evidentemente China está mostrando sus avances en robótico, pero no sé si es verdad todo esto. Pero no sé, ya vemos, ya lo chequeamos. Bien, a ver, día frío.
1: Ay, la verdad, Facu.
3: Robots humanoides chinos sorprenden por sus destrezas en los Juegos Olímpicos de Beijing. Los récords humanos que han roto.
2: Ah, no, vale, bueno, ya te lo cierto. No.
3: Un androide corrió 100 metros en 9 segundos 39.
1: Ah, lo vi, pero no sabía frenar.
0: Hubo uno que se chocó la...
1: Ese.
3: Y corrió
0: y volvió para atrás y se cayó lleno de chispas.
2: Sí, pero ganó.
0: Sí, bueno.
2: ¿Qué importa si te estrellas contra la pared y son más rápido, son más rápido?
3: Cortamos el video antes.
2: Claro, bien.
1: Sí, la verdad, no, porque me sorprendió el video de un robot jugando al ping-pong. Muy, muy impresionante contra una campeona china.
3: Igual no sorprende, perdón, de los chinos no sorprende que hagan esto.
2: ¿Avances tecnológicos?
3: No, por supuesto.
2: Bueno, algunos expertos dicen que no falta tanto para tener esos robots tipo humanoides en la casa. Ayudándote con los quehaceres domésticos.
3: Se viene Yo Robot, se va a hacer Khan,
2: claro,
3: la película.
2: La de Robin Williams.
3: De Will Smith.
2: Will Smith.
3: De Will Smith.
2: Pero hay una que...
0: Hay una que es inteligencia artificial.
2: Claro, la que yo digo también hay una película.
3: Yo hablaba, de Yo Robot, creo que se llama, de Will Smith.
2: Sí, claro. Vos decís la que se revelan los robots.
3: Exactamente.
2: Claro, no,
3: quería llevarlo de ese lado.
2: La que yo digo es otra, la que él va como un artefacto a la casa, como una especie de electrodoméstico, pero termina cobrando conciencia de sí mismo y todo demás.
3: Claro.
2: Entonces nos vamos para otro lado. 6 grados 4 décimas la temperatura actual en la ciudad de Paraná. Está frío. el día de hoy, pero bueno, se ve el sol, se hace un gran dato, humedad 81%, máxima 16 grados. Hoy será el día más frío de la semana, va a subir bastante la temperatura, incluso la mínima hacia el jueves, viernes, sábado y domingo va a subir. Se va a poner bastante más templadito, bastante más...
3: Es muy gracioso verlos correr a los robotitos, perdón.
2: Pero son muy rápidos, pero
3: sí,
2: pará.
3: Son rapidísimos.
2: Ojo, no corren solamente 100 metros. Corren girando por
3: ¿no?
2: ese calle.
3: No le dio para girar. No le dio, no tocó el freno.
0: Y el otro lo pisó, eso de...
3: Ya estaba desarmado. De
0: trampa. Quedás descalificado aparte si tocás el de al lado.
3: Ey, pero el otro se crayó y cruzó todo el carril.
2: Ah,
3: y...
2: 4 grados 6 décimas la temperatura actual en Concordia, 91% de humedad. Visibilidad reducida a 6 kilómetros porque hay un poco de nieve. Mira vos, lluvias nada en Paraná, ni en Concordia, ni en Concepción del Uruguay. Allí en la histórica, 3 grados 6. Qué frío, hay una alerta. Alerta amarillo por bajas temperaturas, atención. 2 grados de mínima para el día de hoy. Seguramente ahora, dentro de un ratito, baja un poquito la temperatura. Máximo 14 grados allí en la histórica. Juanpi presenta la última canción que estamos pasando.
0: Vamos a hacer una aclaración. Año 1999 para El Hombre Bicentenario, la película de Robin Williams, El Hombre Bicentenario.
2: Esa, El Hombre Bicentenario.
0: Inteligencia Artificial, la que hice yo mención equivocadamente, es del año 2001 con Haley Joel Osment.
2: Sí.
0: Dicho de otra manera, el nene de sexto sentido. Sí. Y año 2004 para Yo Robot, como marcaba bien el Facu, con Will Smith.
3: Bueno, y vamos viendo cada uno la edad que tiene, que trajo...
2: No, pero yo las tengo muy presentes las tres. Hay dos que trabajan exactamente sobre el mismo tópico, las dos primeras que plantea el Juanpi, la del Hombre del Bicentenario y la de Inteligencia Artificial, que son robot o inteligencias artificiales que tienen noción de sí mismos y empiezan a transformarse en humanos, o en todo caso plantean el dilema de qué pasa cuando estos robots atraviesan eso de ser solamente un pedazo de máquina. Pero bueno, está totalmente fuera de lo que obedece o tiene que ver con este segmento.
0: Vamos cerrando, si les parece. Nos queda un tema más para compartir de los Rolling Stones. No podía faltar Satisfaction, una versión en vivo también.
2: Aletear como el número uno.
0: Claro.
2: Sí.
0: Al igual que nos enseñó Mick, el viejo Mick.
2: Sir
0: Mick Jagger.
2: Oh, el algoritmo ahora se dio cuenta que estamos hablando de esto y nos empezó a contar toda una cantidad de pavadas referidas a robots. ¿No se escucha el algoritmo?
0: Están atentos, sí, claro. Perfectamente saben de lo que hablamos.

0: lo llevan en camilla, el robotito que chocó el paredón. Qué cosa mucha ternura. Que...
1: Pobrecito.
0: Bueno, los tratan bien. Está bueno. Porque después decís, no, vos me trataste bien cuando choqué, no nos vamos a ayudar con vos.
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Satisfaction, el último corte que hemos traído para compartir hoy. En la batería, Charlie Watts, uno que no está y que hoy hemos homenajeado, histórico batero de los Rolling Stones. Con ellos nos vamos a la pausa, quédense, no hay mucho más Caricia por delante.

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0: Sigue generando polémica la decisión del gobierno provincial de privatizar la compra de alimentos para los comedores escolares en la provincia de Entre Ríos. Una instancia ahora judicial que se agrega a todo este combo, por cierto, muy polémico.
1: Así es, el último viernes la justicia dio a conocer un fallo en el cual se hacía lugar al amparo colectivo y ordenó que en Entre Ríos no se distribuyeran en comedores escolares alimentos con sellos de advertencia. Recordemos que el amparo que se había presentado en la justicia luego de todo este proceso en el cual se había licitado y adjudicado a una empresa de Buenos Aires el reparto de comida en comedores de la provincia era especialmente por una posible violación a la ley 27.642, que es la ley de promoción de la alimentación saludable. En ese marco, habíamos charlado ya con los abogados, de hecho, que habían presentado el amparo, habíamos escuchado la voz de ACMER, también habíamos escuchado lo que tenía para decir el gobierno. No hemos podido todavía hablar con el director de comedores, que es el gran protagonista.
0: El director de comedores viene esquivando. Aprecia mucho los medios al principio el director de comedores, pero cuando la cosa se le complicó mucho y cuando se fueron sumando los distintos rechazos de los distintos sectores, es como que ha espaciado un poco su aparición. Hemos hablado varias veces con él, hemos cruzado mensajes, pero bueno, siempre hay como una excusa ahí para evitar la charla.
1: Recordemos que puntualmente a la negativa de los gremios y los abogados que hicieron la presentación de aceptar esto de los sellos de advertencia, sí. Se le sumaba también la negativa por otros puntos que no están judicializados, pero que también formaban parte del reclamo, como por ejemplo la falta de compras a comercios locales a partir de la distribución de alimentos por parte de una empresa de Buenos Aires. Se le sumaba también la negativa de los directivos a este nuevo sistema porque no tienen lugares de acopio y además porque se le complejizaba más su trabajo administrativo. Es decir, había varios rechazos. Bueno, el Colegio de Nutricionistas rechazando también la nueva normativa a partir de objetar justamente el tipo de alimento que se iba a brindar en las escuelas, que iba a dejar de ser fresco, iba a pasar a ser industrializado. Es decir,
0: y todas las organizaciones económicas, todas, desde la Federación Económica de Entre Ríos hasta
1: el Centro de Comercio, Industria y Servicios de Concordia,
0: el Centro de Comercio de Concepción, claro, de Uruguay, el de Paraná. Es decir, todos los eslabones, padres, directivos, expertos en nutrición, referentes de la economía entrerriana, todos de alguna u otra forma se mostraron
1: en contra de la iniciativa. Recordemos que algo que en su momento no había sido tan aclarado y que de hecho nosotros tampoco le hicimos, y está bueno hacerlo. El gobierno había establecido que Tecnofood se encargara del reparto de desayunos y meriendas y las escuelas siguieran a cargo de los almuerzos. Ese no es un punto menor porque no había sido tan aclarado, pero tenemos que decirlo, es así. Digamos, Tecnofood se haría cargo y se va a hacer cargo, todo indica, porque la licitación no se ha caído, no se ha dado un paso atrás en materia de lo que tiene que ver con la adjudicación del sistema a la firma de Buenos Aires, desayunos y meriendas. Los almuerzos siguen a cargo de las escuelas. Las escuelas van a seguir comprando los alimentos para los almuerzos.
0: ¿Cómo la escuela van a seguir comprando?
1: Las escuelas van a seguir a cargo de lo que tiene que ver con almuerzos.
0: Ah, pero no comprando.
1: Desayunos y merienda. Aparentemente, en principio, lo que dicen es que sí, que se van a hacer.
0: ¿Y qué hace Tecnofood?
1: Tecnofood no se haría cargo de los almuerzos, se haría cargo de desayunos y meriendas.
0: ¿Solo desayuno y merienda?
1: Aparentemente esto, claro, fue así desde un principio, no fue informado así desde un principio, parecía que todo el sistema iba a estar a cargo de Tecnofood, finalmente fue aclarado. ¿Por quién fue aclarado? Por el propio gobierno, que el viernes, luego de este fallo judicial, aclaró que, si bien va a acatar la resolución de la justicia, no deja de estar a cargo del servicio de comedores escolares y que la adjudicación no se ha caído. Los que habían presentado el amparo hicieron un pedido de aclaratoria, perdón, para que la justicia establezca con claridad, justamente, cómo era el fallo, qué establecía el fallo. Ese pedido de aclaratoria fue rechazado por la justicia, que no obstante se hizo lugar a la apelación del gobierno, que como se esperaba, presentó su propio recurso para objetar la determinación judicial, y la última palabra la tendrá entonces el Superior Tribunal de Justicia.
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0: Buen día, Gustavo, ¿cómo estás? ¿Qué decís? ¿Cómo te va? ¿Qué contás?
4: Hola, ¿cómo están?
0: Bien, ¿vos?
4: ¿Me escuchás bien?
0: Sí, perfecto.
4: Bueno, bárbaro. Bien, bien, vamos a hablar de comida, así que mucho mejor.
0: Oh, qué lindo. Como para arrancar la semana.
4: Bueno, hoy nos vamos a referir a un libro editado, una coedición entre dos editoriales universitarias. La editorial de la Universidad de Buenos Aires, Eudeva, y la editorial de la Universidad Nacional del Litoral, Ediciones UNL.
0: El libro... Pasé por Buenos Aires, por cierto, ahí por Eudeva. Lindo está, lindo localcito, importante.
4: Sí, tiene un local importante, muy bien ubicado.
0: Sí,
4: es una editorial. Bueno, en algún momento, bueno, además de que tiene... en las sedes también, en algunas tiene algunas sucursales, vamos a decirlo así, y supo tener en el CCK, que ahora se llama
0: el nombre que decimos popularmente,
1: Palacio Libertad,
4: el CCK.
0: Palacio
4: Libertad. Bueno, allí tenían también, nosotros supimos presentar el libro Las Tierras Blancas de Juan José Manaut allí, en un local maravilloso.
0: Sí, está muy bueno.
4: Bueno, linda visita hiciste.
0: Palacio Libertad, bien. Acá me agrega el Juanpi, Palacio Libertad.
4: Ahí está, gracias. Gastronomía Anco se llama el libro, es de Graciela Audero. ¿De qué trata? Son varios ensayos. Todos textos muy, muy interesantes. Por ejemplo, te traigo algunos ejemplos que fui extrayendo de curiosidades en las que uno se puede encontrar con el ensayo. Además que los ensayos son... textos muy bien construidos, es una escritura maravillosa la de Audero.
0: Oh, mira.
4: Pero unos, a mí me atrapó la curiosidad, ya lo he dicho otras veces. la autora probablemente no sería lo que más apreciaría, pero si me permitís yo voy a compartir curiosidades. Por ejemplo, que ya alrededor de 1800 años antes de Cristo, se atribuye a los egipcios la invención del pan levado. Y es una invención por azar. Esto es el pan más esponjoso, ¿verdad?
0: Uh-huh.
4: 1800 años. Estamos hablando de 3.000, casi 4.000 años que está con nosotros. Está el pan, algo tan, tan delicioso como el pan. O cuando nos habla de la Europa medieval. Escucha esto. ¿Cuáles eran las especias que más se consumían según los lugares? Entonces, por ejemplo, pimienta, canela y jengibre eran las más consumidas en la Europa medieval. La salsa camelina a base de miga de pan rallado, disuelta en vinagre, condimentado con canela, era ácida y picante.
0: Qué rico.
4: Usaba jengibre también. Eso era típico de Francia, por ejemplo.
0: Mira vos.
4: Una versión dulce con azúcar y pasas de uva era la que se consumía en Inglaterra. Y una versión agridulce de esa salsa era con especias y azúcar diluida en caldo, vinagre y jugo de granada en Italia y la península ibérica. A través de todo, de estas curiosidades, pero también de textos, como te decía, muy bien construidos, verdaderamente es un retrato de culturas, ¿no? Vamos a hablar de... no solo de los egipcios, sino de Grecia, Roma, de la Europa medieval, ¿sí? Uno de los textos que también es divertidísimo es uno en donde refiere, hay muchas cosas que consumimos que tienen nombres, personas que no han sido célebres por sus hazañas o por sus, lo que heredamos de ellos por política o etcétera, sino porque nos dejaron algo, como por ejemplo el praliné. praliné, el apellido del señor que nos que inventó el praliné. Correcto. O la salsa bechamel, ¿sí? Habrá en el texto apartado sobre el queso, que ella indica que no se sabe dónde se inventó. Se supone que también fue un descubrimiento azaroso. Y probablemente el registro más antiguo que se tenga es de 2500 años antes de Cristo en Babilonia. De algo que pueda decirse que es parecido al queso. ¿Qué tal?
5: Mira qué bien.
4: Mirá también qué habrá un artículo para lo que nos interesa. Hay un ensayo sobre lo que ella va a mencionar, los tres periodos históricos de la cocina en Argentina. Va a decir que entre el siglo XVI y el XIX fue principalmente un tiempo de intercambio de apropiaciones, sincretismos, cruces y fusiones, que tiene que ver desde luego con el periodo colonial, y también algunas primeras migraciones. Pero luego reconoce con mucho más fuerza ese movimiento a partir de 1870-1970, dice ella, con aportes revolucionarios, síntesis, adaptación y codificación. Y ya desde 1970 a la fecha, la parte de evolución de los gustos, jerarquización del oficio de cocinero, la diversidad cultural, etc. Bueno, mira, sé que tenemos poquito tiempo.
0: Sí, ajá, para ir cerrando entonces. ¿Qué agendo? ¿Qué anoto?
4: Dice, receta simplísima. Esto es cocina de la antigüedad, ¿eh? Ajá. Zanahorias al comino.
0: Ah, me recontragusta el comino. Sé que es complicado de trabajar el comino porque con mucha facilidad es como que impregna todo. Hay que trabajarlo con cuidado. A mí me gusta mucho. Pero si se te pasas un poco, te puede arruinar la preparación. Ojo, mirá el
4: tiempo que estoy dando. Pero bueno, vamos tranquilos porque son poquitos ingredientes, así que vamos a ver. Encontrándolo. Como decía Esteban, ahora no voy a acordar, el del agujerito, decía sal a un gusto cuando cocinaba.
0: Ah, Esteban Prol.
4: No, el otro, el que hace también un sol para los chicos y eso.
0: Ah, Julián
4: Weich. ¿Cómo estoy con los nombres?
0: Sí, está complicado.
4: No le pegué ni al Palacio ni a Julián Weich. Bueno, así que comino a gusto, ¿sí? Zanahoria con comino. Como le decíamos, cocina de la antigüedad. Hervimos la zanahoria 20 minutos. Las cortamos. Las cocinamos nuevamente, pero esta vez con aceite de oliva. Y encontramos el punto del comino para el paladar de Juan Pablo Arias.
0: Perfecto, me encantó.
4: Así de sencillito, como para trasladarnos cientos y cientos de años hacia atrás, ¿verdad? Hay otras. También se van a encontrar, no es un libro de recetas, pero se van a encontrar con alguna que otra receta, o al menos, como ya vimos, qué especias predominaban en tal o cual lugar.
0: Buenísimo.
4: El surgimiento del queso o del pan levado, etcétera, etcétera.
0: Gustavo, bueno,
4: así que
0: buenísimo.
4: Les recuerdo, ¿sí? Recuerdo el dato. Si quieren pasar un lindo momento leyendo y aprendiendo sobre gastronomía, Gastronomía Co, Graciela Audero, editado por Eudeva y Ediciones UNL.
0: Gracias, Gustavo. Te dejo un abrazo, buen aporte, que sigas muy bien.
4: Un abrazo a ustedes, que estén bien.
0: Chau, chau, buen día. Gustavo Martínez, un libro a la vez en Cara y Seca.
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2: Bien, Facu, prometiste mucho y te queda poco tiempo. No sé cómo vas a hacer para arreglarte.
3: Vamos a arrancar entonces con el automovilismo, porque este fin de semana se llevó a cabo exactamente la carrera del TC, la fecha número 10 de la máxima competencia de automovilismo del automovilismo argentino, en donde fue victoria de Juan Martín Trucco, seguido por el oriundo de Concepción del Uruguay, Nicolás Bonelli, así que tuvimos un entrerriano en el podio, y terminó en tercer puesto Marco Dianda. ¿O preguntaste por Mariano Werner? Bueno, gran carrera de Mariano, del paranaense, que terminó quinto. Si bien algunos dicen, no, hay que esperar arriba, que sea, bueno, estuvo entre los cinco primeros lugares. Es de destacar que un local haya estado en el podio, en este caso no fue el paranaense, sino que fue el oriundo de Concepción del Uruguay, como decíamos, Nicolás Bonelli, en una carrera que tuvo, Juan Pablo, cerca de 60.000 personas. Es un número muy interesante para tener en cuenta, porque primero te marca un gran marco de público, lo que decíamos, dentro de la ciudad, si bien la ocupación hotelera no es tanto, porque la mayoría de los muchachos siempre suelen acampar, y como decíamos, fin de semana largo, que arrancaba sábado bien temprano, en algún momento se tienen que reabastecer los muchachos, y eso es lo que permite también un poco a la ciudad
2: terminar. ¿Pero fue récord entonces de visitantes, de récord de público?
3: No fue récord, pero fue un buen marco. Ha tenido mayores concurrencias, pero fue un buen marco.
4: Es una barbaridad.
3: Si uno siempre toma un promedio del resto de los circuitos, sí, estamos hablando que está inclusive por encima del promedio realmente el marco, pero nada, realmente un fin de semana muy lindo, sin ningún problema. También el clima acompañó, no hubo lluvia, se pudo desarrollar de la mejor manera. Y lo que dijimos, Juan Martín Trucco, arriba de su Dodge Challenge, fue quien terminó primero en esta fecha número 10. Y si hablamos de automovilismo, hay que hablar de lo que pasó en Holanda, en la Fórmula 1, porque teníamos un Franco Colapinto que le decíamos, sin el paquete de mejoras que tuvo su compañero, saliendo desde el puesto número 14, gran largada que lo logró llegar al décimo puesto, pero un accidente, el de Max Verstappen en puntual, desplegó banderas amarillas y Franco Colapinto, medio como que en ese tumulto que había escombros, que un auto por delante frena, como el de Yuki Tsunoda, pasó de largo, no vio las
2: banderas. Bien sancionado, ¿eso es una sanción?
3: Es muy difícil, porque yo te digo, vos tenés un accidente en recta principal con el auto acelerando, el auto por delante te frena. Vos no podés, ocupando mitad del carril, vos pasas por el segunda parte del carril. Vamos haciéndonos la imagen. Vos no podés clavar el freno porque por detrás también vienen autos. O sea, hubieses hecho un tapón que si el de atrás no está vivo de reflejos, terminás cometiendo varios accidentes.
2: Pero ¿el error de él cuál fue? Entonces, no el error, perdón, la infracción de él.
3: La infracción que se le cobra a Franco Colapinto es hacer un sobrepaso con banderas amarillas, lo cual no se puede hacer.
2: Sopillo.
3: Pero, ¿qué es lo que pasa? Tampoco podés decir, che, mirá, el de adelante me clavó los frenos, yo no llego a clavar los frenos porque estoy muy cerca, lo hubiese chocado, entonces lo esquivo y paso. Bueno, la infracción fue pasar por un drive-thru que se llama exactamente de esa manera, en la que consiste de pasar por la zona de boxes, que tiene que pasar 80 kilómetros, lo cual lo dejó a Franco del décimo puesto al décimo octavo, y pese a esa sanción, pese a todo eso, terminó en el puesto número 14. Aquí se puede decir que fue una gran carrera, pero las dos sanciones, las dos penalizaciones que recibió Franco lo terminan limitando mucho y no consiguiendo grandes resultados. Y para cerrar el apartado, Juan Pablo, del deporte de este lunes, hay que hablar del hockey, exactamente, porque hoy tendremos doble participación de los leones y las leonas en los mundiales de hockey sobre césped, tanto masculino como femenino. Dos situaciones muy parecidas, pero no iguales, porque el masculino va a jugar a las 9:45 esta mañana en minutos frente a la India en busca de ese paso a la semifinal. La obligación de los leones, ganar. No importa cuánto, con ganar ya se clasificaría a las semifinales, mientras que las Leonas jugarán a las 15:30 ya con el boleto en semifinales. Lo que lo modifica es quién será el rival. El primero del grupo, en este caso podría ser las Leonas, se enfrentaría al segundo de su grupo, que en caso de ganar sería Australia, y en caso de perder te enfrentarías a Países Bajos. El rival más difícil de estos dos, lógicamente, es Países Bajos, una de las potencias que tiene el hockey mundial. Así que habrá que ver qué es lo que pasa con estas ambas selecciones. Recordemos, las Leonas ya clasificadas a semifinal, los Leones buscando ganar para clasificarse a las semifinales del Mundial. Y para cerrar, lo que habíamos dicho, Recreativo, que está enfrentando, que enfrentó, mejor dicho, a Unión de Villa Krause. Estamos hablando de la Copa Argentina A2 de hockey sobre patines. Ajá. Se enfrentó, lógicamente, a un equipo de San Juan. San Juan es una de las potencias sobre este deporte. El resultado no acompañó, pero por lo menos marca que hay equipos paranaenses compitiendo en alto nivel y, lógicamente, dejando a la provincia de la mejor manera. Fue 5-1 para el conjunto sanjuanino en una nueva fecha de la Copa Argentina A2 de hockey sobre patines.
5: Lo golearon a Recre.
3: Y bueno, pero es un conjunto sanjuanino que siempre tiene lo mejor del país.
5: Operación técnica puesta en el aire, el negro Claudio Herrera. Estamos retirándonos. Juan Pablo Scatini.
6: Ha sido un gusto, nos vemos mañana.
5: Facu Leiva.
3: Ha sido un placer, nos reencontramos el viernes.
5: Estará Lucre ahí, para llevar adelante GPS, que ya comienza en un rato. Gracias por estar, abrazo, hasta mañana, chau.

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17: 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Mariano, Santiago Dal Soto, Javier Bucci, Matías Vela, te estamos saludando. Equipo Bandera Verde, ¿cómo te va? 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
18: Muy bien,
3: muy bien, ya un poquito enfocado, como bien lo decía, después de un buen fin de semana en su puerto San Pedro, ya enfocado en lo que viene.
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Hola, hola, buen día para todos. Bienvenidos a otro programa de GPS aquí por las radios de la UNER. Nos pueden sintonizar en Paraná en la 100.3, en Concordia en la 97.3 y en Concepción del Uruguay en la 91.3. ¿Quién les habla? Lucrecia Klausich. Hola, hola, ¿cómo están? Espero que muy bien, que tengan un buen comienzo de semana. Que tengan un buen lunes, más allá del frío que nos está acompañando. Les quiero contar que la temperatura actual es de 7 grados 5 décimas, tenemos una sensación térmica de 5 grados 1 décimas y se siente. Vení hacia la radio, tenemos un cielo gris, está fresco, si salen de sus casas, abríguense, la humedad 83%, la presión 1016.4 hectopascales y tenemos un viento noroeste a 13 kilómetros por hora, la visibilidad 15 kilómetros. Hoy lunes tendremos una máxima de 16 y una mínima de 5, es la mínima más baja de toda la semana, así que a salir abrigados hoy lunes. Y tendremos una mañana y una tarde parcialmente nubladas según el servicio meteorológico. Ya para anticiparles, mañana martes tendremos una máxima de 18 grados, una mínima de 7 y no se prevén lluvias para lo que sería esta semana. Recién tal vez el jueves podría haber alguna que otra tormenta aislada, pero bueno, vamos a ir actualizando con el paso del tiempo, cómo va cambiando el tiempo, porque ustedes saben que va variando. Son un montón los títulos que tenemos para el día de hoy aquí en la ciudad de Paraná. Una tiene que ver con que docentes universitarios convocaron un paro nacional de 48 horas para esta semana, para el jueves 27 y para el viernes 28, así lo confirma o así lo convoca en realidad CONADU. Así que a estar atentos porque, bueno, hay dos días de paro universitario donde no se llevarán a cabo, bueno, ni las clases ni se dictará ir a los lugares de trabajo. Esto sería el jueves y también el viernes. Por otro lado, pasaron un montón de cosas en la ciudad de Paraná. El fin de semana estuvo el TC lleno de gente. Ayer anduve por el parque, también mucha gente, aunque hacía frío, la gente sale igual y se sienta, elige salir un ratito del sol, así que ya vamos a hablar un poco sobre eso. Se realizó la choripaneada más grande del mundo aquí en Paraná. No sé si vieron los videos. ¿Viste, Negrito? Lleno de gente. La choripaneada más grande. Nada, bueno. Me encantó. Por eso hubo mucha gente el fin de semana en la Costanera, porque bueno, hay muchas actividades para realizar. Después, en el ámbito de lo deportivo, en un ratito, en breve, viene nuestro amigo y colega Alan Barbosa. Nos va a comentar porque hay un montón de temas para hablar. Turismo carretera. Patronato tiene un nuevo DT. También estamos hablando de Marcelo Fuentes, que inicia su cuarto ciclo aquí en el club, con un contrato hasta fin de año. Así que vamos a hablar también de ese tema. Vamos a hablar de Boca. Ganó Boca. Y también, por otro lado, vamos a hablar de River, que empezó bien River en un comienzo, iba 2-0 en el primer tiempo y después, bueno, Vélez reaccionó, así dicen los títulos, y lo igualó. Así que terminó el partido 2-2. Por otro lado, vamos a hablar de una joven de 20 años en Salta que murió tras ser atacada a golpes y detuvieron a su novio. Estamos hablando de Cintia Díaz Orellana. Ella es una oriunda de Salta, que salió a bailar con su pareja. Y cuando salió a bailar con su pareja, que estamos hablando de Gastón Ramírez, en un momento de la noche, cuando terminó el boliche, comenzaron a pelearse y luego, cuando llegaron a la casa, Gastón Ramírez, la golpeó de una manera muy fuerte que hizo que el domingo, al otro día, cuando lo llevaron al hospital de Carmen de Metán, así se llama el hospital, se dio de que había fallecido. Así que es otro tema del cual vamos a tratar aquí en GPS, porque venimos hablando todo el tiempo de los femicidios, en realidad mejor nombrados, así que vamos a seguir hablando sobre ese tema. Y por último, antes de ir y saludar a nuestros colegas en Concepción del Uruguay y también en Concordia, respecto al TC, bueno, Frigerio también habló, nuestro gobernador, respecto a este tema y destacó el movimiento económico. Era algo que habíamos hablado también el viernes aquí en GPS. El movimiento económico que genera el TC en Paraná, y el gobernador pidió cuidar la fecha. Bueno, después vamos a indagar un poco más

0: sobre este tema y muchos títulos que tenemos en el día de hoy. Si te parece, Negrito, vamos a Concordia y la saludamos a nuestra colega y amiga Gisela Guerrero. Hola, Gise, ¿cómo estás?
1: Hola, Lucre, buenos días para todos. Acá estamos, con el cielo iluminado por el sol, Lucre.
0: ¡Sí!
1: Así que arrancamos bien.
0: No lo puedo creer, me alegro un montón, Gise.
1: Al fin apareció el sol con todo y se ha quedado unos días, así que venimos bien. De todos modos, la temperatura, como vos decís ahí también, muy baja, 6 grados 6 décimas, 5, 7 la sensación térmica, hay una humedad alta todavía, el 86%, la presión también es alta, sabemos que el promedio es 1012, bueno, está en 1023 casi, así que bueno, es elevada, y la máxima para hoy es de 15 grados. Según el servicio meteorológico, parcialmente nublado para el día de hoy, así que pueden aparecer algunas nubes, pero bueno, no importa, está ahora mayormente despejado el cielo. Y bueno, también acá aparece una probabilidad para el jueves alguna lluvia, pero bueno, falta, como vos decías, veremos cuando nos acerquemos más a esa fecha.
0: Sí, sé, pero ¿el sol salió hoy o el fin de semana también los acompañó?
1: No, el fin de semana también nos acompañó.
0: Qué lindo.
1: Ya aparecía el viernes de día y bueno, de ahí en más se ha querido quedar, más allá de que empezó contra las nubes, este estaba medio vago, pero bueno, después fue un fin de semana de cielo despejado también para la ciudad de Concordia.
0: Buenísimo. Bueno, acá acompañó el fin de semana, pero ya hoy lunes tenemos un cielo medio gris, pero bueno, sí. Nos alegra que ustedes estén con sol.
1: Bueno, 8 metros 40 a la altura del río está bajando, eso también nos alegra, pues lo miramos con muchísima atención, no debería estar mucho más que esto, entre 9 y 7, 8, 180 es lo que dice Hidráulica de Salto Grande, que es el último informe, al menos hasta las 3 de la tarde de hoy que se renueve, así que bueno, seguirá con esa tendencia, ¿no? De baja, por las que no hay lluvias a la vista, decíamos, al menos en principio, y eso nos va a mantener con buen margen a la altura del río también, aquí sobre todo en Costanera, además que es donde se nota.
0: Bien, ¿cuáles son los títulos más importantes en Concordia al día de hoy?
1: Bueno, vamos a hablar de algunas cuestiones que tienen que ver con lo que sucedía este fin de semana. Finalmente, en el día sábado se restituyó el cartel en el regimiento de Blandén, que es en el sitio de la memoria, ese cartel que se había volado, el que venimos hablando acá, el que comentamos un poco cómo iba a ser la inauguración, la reinauguración, en realidad ahí, después de 2 años de mucho trabajo y muchas tensiones para volver a restituirlo. Bueno, finalmente se dio el sábado. Una vez más, y como venía pasando en todos estos años, dejó tela para cortar. Entre otros, ha estado hablando el concejal Sastre, una vez más, casi ya no nos sorprende, pero bueno, el concejal publicó en principio una columna en uno de los diarios locales, haciendo referencia a ese cartel, calificándolo de mentiroso, diciendo que en ese lugar no había pasado lo que dicen que pasó. Así que imagínate, de ahí ven más. Ahora les voy a contar detalles de qué es lo que dice puntualmente. Por supuesto, en tanto ese derecho a réplica, la gente de Derechos Humanos de la ciudad de Concordia, quienes estuvieron trabajando para la restitución, salen a informar, a contar cómo fueron las cosas y por qué ese cartel está ahí y bueno, lo que marca la historia, lo que marca la justicia, ¿no?
0: Claro.
1: Que ha establecido justamente en juicios donde se ha condenado a perpetua incluso a quienes estaban en ese regimiento y todas las cosas que pasaron, que quedaron manifestadas en ese juicio también. Entonces, bueno, salen a compartir un poco todo eso. Así que un ida y vuelta nuevamente, mucho palo en la rueda, como decía en algún momento Maschio, quien está a cargo ahí de Derechos Humanos, por aquí por la radio de la UNER allá a principio de año, diciendo bueno que este año se quería volver a poner ese cartel, que estaban haciendo todo lo posible a pesar de esos palos en la rueda que él mencionaba. Le vamos a contar a algunos otros que les pusieron también este fin de semana. Veremos cómo sigue, porque aparentemente Sastre no quedó ahí, sino que también ha presentado esto ante la justicia, pidiendo que se retire ese cartel, porque él dice que no cumplen con ciertas reglas. Así que bueno, iremos analizando un poco todo ese ida y vuelta que hubo el finde en la mañana de hoy. Por supuesto, también estaremos contando de algunas actividades que se vienen acá en nuestra facultad para los estudiantes. Sobre todo hay un taller para acompañamiento para la vida universitaria. Eso arranca en el día de hoy, así que después les voy a contar exactamente horario y demás. Y después también sobre la jornada de desarrollo territorial que se viene este viernes en la Facu de Administración. Así que algunas cositas para ir charlando durante la mañana.
0: Buenísimo, Gise. En un ratito seguimos con más información.
1: Dale, gracias.
0: Bueno, ahora nos vamos directamente a Concepción del Uruguay con Pipo Elesia. Hola, Pipo, ¿cómo estás? Buen día.
2: Hola, Lucre, ¿cómo va? ¿Cómo estamos?
0: Bien, ¿vos cómo comenzaste la semana?
2: Bien, un poco fiaca nomás, pero bien, sí. Te escuchaba vos, bueno, hablando ahí de un fin de semana soleado. Acá también estuvo muy, muy lindo el fin de semana, tanto sábado como domingo, a pleno sol. Ayer anduvimos un poco paseando por la Defensa Sur. Muchísima gente, bueno, creo que la mitad de la ciudad andaba paseando por ese hermoso lugar que tenemos. Un muy, muy lindo fin de semana aquí en la Histórica, a pleno sol. Bueno, la semana también arrancó a pleno sol con baja temperatura, como estaba previsto. Alrededor de las 7 de la mañana había 2 grados de temperatura. Ahora ya con el sol un poquito más arriba hay 6 grados, 5,27 metros del río bajando. Igual, de todas maneras, hay mucha agua, y todos aquellos que anden por la costa ribereña, que lo hagan con precaución, porque todavía hay mucha agua, y además cuando comienza a bajar todavía queda barro, así que hay que andar con mucho cuidado por ahí. Pero lindo arranque de semana a pleno sol, y tenemos así la perspectiva de hasta el jueves con sol, bajas temperaturas, pero con sol.
0: Bien, ¿alguna otra noticia importante, Pipo, de Concepción de Uruguay?
2: Hay un buen fin de semana que tuvo que ver en lo deportivo. ¿Sí? Bueno, lo vamos a estar desarrollando, pero bueno, lo que quedó de fin de semana, la noticia que conmovió a muchos acá fue, que andan las imágenes circulando por toda la provincia, que Juan Rico fue filmado en bicicleta circulando por la ruta 39, ¿no? Recordemos que Rico está imputado por la muerte de 4 jóvenes de Valladolid, sí, que iban a trabajar el 20 de junio del 2024, el 9 de julio del 2024, bueno, iban a trabajar y chocaron contra el auto que conducía Juan Ruiz Orrico. Orrico teóricamente tendría que estar cumpliendo la prisión domiciliaria, y si bien la condena aún no se encuentra firme, debido a que el expediente todavía está con esas instancias de revisión y de apelaciones, pero ese video que circula por las redes, viéndolo a Rico por la ruta de 39, incluso algunos hablan muy cerca de las 4 cruces del lugar donde ocurrió el accidente, donde se encuentran las 4 cruces que recuerdan a los 4 jóvenes fallecidos. Bueno, eso no se ha podido comprobar todavía, pero bueno, estamos ahí a la espera a ver de qué se define de esto y qué es lo que pasa con esto, ¿no? Pero esas imágenes de Rico generaron mucha polémica aquí de Cuestión de Uruguay, y me imagino el dolor de las familias también, ¿no?
0: Sin dudas, Pipo, el dolor de las familias y de no creerme, me parece. Si te parece, más que interesante, después de cuando volvamos de la tanda, seguimos hablando respecto al mismo tema.
2: Dale, cómo no, más vale.
0: Buenísimo, gracias, Pipo. Dale, bueno, dale. Ahora seguimos con anticipos. Vamos a hablar con Martín Collao, es coordinador del área de bienestar de aquí de la universidad, porque vamos a hablar sobre el presupuesto participativo estudiantil. ¿Qué es el presupuesto participativo estudiantil? Bueno, es una iniciativa que invita a los estudiantes de nuestra universidad, es decir, de la UNER, a presentar propuestas destinadas a mejorar los espacios y experiencias de la vida universitaria. Esta es una convocatoria nueva. Esto comenzó en el 2024 y tenemos la edición 2026, y esta convocatoria para alumnos va a estar abierta desde el 10 de agosto a el 1 de septiembre. Así que bueno, el Consejo Superior aquí de la UNER lo que hace es que aprueba una partida presupuestaria para estos proyectos. El alumno presenta un proyecto y se le da un presupuesto de 500.000 pesos para, bueno, arreglar, sumar algún área o sumar algo a lo que tenga que ver a su facultad. Así que una iniciativa más que importante. Así que luego vamos a estar hablando con Martín Collau, coordinador del área de bienestar de la UNER, que nos va a contar un poco más sobre lo que trata este tema. Y antes de ir a la tanda, lo saludamos porque ya está aquí presente a nuestro amigo también y colega, Alan Barbosa. ¿Cómo estás, Alan?
3: Lucre, buenos días para vos y para todos los oyentes de Radio UNER. Bien, con mucha información del ámbito deportivo, sí, porque hubo un montón de cosas el fin de semana. TC aquí en Paraná, ganó Juan Martín Truco, vamos a estar hablando de ello y cómo salieron también los entrerrianos, porque hubo uno en el podio, lo voy a dejar ahí, lo vamos a informar más tarde.
0: Bueno.
3: Empató Boca contra Racing en el cilindro de Avellaneda, empató River, que ganaba 2-0 y terminó igualado 2-2 contra Vélez en el Monumental.
0: Perdón, yo me quiero corregir, porque yo dije ganó Boca.
3: No, empató.
0: Listo.
3: Empató ante Racing en el cilindro de Avellaneda, 1-1. ¿Qué más hubo? Le ganamos de vuelta a Inglaterra.
0: Bien.
3: En el hockey, esta vez, con la selección argentina masculina. En la segunda fase de la Copa del Mundo también ganaron las Leonas y van a tener actividad durante el desarrollo de esta semana. La verdad que hubo mucha información porque también compitió Franco Colapinto en Fórmula 1 en Países Bajos. No le fue bien al pilarense, lamentablemente. Pero tenemos algunos detalles de lo que fue la carrera y la penalización que sufrió. Estaba para meterse en el pelotón de los 10 y lamentablemente me tuvo que ingresar a boxes. Hay mucho material y lo vamos a desarrollar aquí en Radio UNER.
0: Dale, buenísimo, Alan. Seguimos, vamos a la tanda. Antes quiero decirles que no estamos solos, claramente tenemos un gran equipo en los controles. Claudio Negro Herrera, en la producción Rafa Romero. Y si se quieren sumar al programa, mandarnos un mensajito, lo pueden hacer al 3435-129299. 3435-129299. Y si no, también nos encuentran en redes sociales como @GPS y _información.
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3: De la mañana, 43 minutos.
4: 7 grados 5 décimas, la temperatura actual. Alan, si te parece, vamos directamente a nuestra entrevista. Vamos a hablar con Martín Collau. Eres parte del área de bienestar estudiantil de aquí de la UNER. Vamos a hablar un poco sobre lo que sería el presupuesto participativo estudiantil, que en realidad vuelve a abrir, pero él nos va a contar desde cero qué es y de qué trata el presupuesto participativo estudiantil aquí en la UNER. Martín, ¿cómo estás? Buen día. Alan y Lucre te saludan. Que tengas un buen día.
5: Muy buen día, Lucre. Buenos días a Alan y a toda la audiencia. Bueno, gracias un poco por el llamado y contarles, así como contabas vos recién, que estamos lanzando nuevamente la edición 2026 de este presupuesto participativo estudiantil. Es una propuesta que hemos generado desde el área de bienestar y que ha sido trabajada en conjuntamente con nuestros estudiantes, que fue una propuesta que surgió de espacios de debate que tenemos dentro del área hace ya 4 años, y vamos a hacer la 4ª edición de este presupuesto participativo estudiantil, que tiene el objetivo de fortalecer y acompañar un poco la participación de nuestros estudiantes y también que se sientan parte de alguna forma, para llamarlo de alguna manera, de lo que quieren invertir, en lo que la universidad quiere generar en estos aquellos espacios donde ellos transitan diariamente. A ver, el objetivo del presupuesto participativo es favorecer espacios donde nuestros estudiantes puedan cooperar, donde puedan afianzar por ahí su rol de ciudadanos estudiantes, puedan incentivar la colaboración, la participación, la elaboración de proyectos. Y tiene una temática que va en varios ejes de trabajo que permite que estudiantes puedan participar, presentar el proyecto, que requiere la participación de 5 a 20 estudiantes, y lo que hace es que se pasan por un proceso de evaluación interna y después pasan por el proceso de elección dentro de cada facultad para poder ser ejecutados. Este presupuesto participativo estudiantil tiene, por primera vez, financia hasta 500.000 pesos por cada proyecto en cada unidad académica. Nosotros en esta instancia financiamos hasta 11 proyectos, porque incluimos también por segunda vez a la escuela secundaria que tiene nuestra facultad de alimentos allá en Concordia. Entonces se va a presentar un proyecto por cada sede, y sumamos también la escuela secundaria, donde los estudiantes de los últimos años tienen la posibilidad también de ser parte y elegir en qué participar, cómo participar y cómo desarrollar estas propuestas.
4: Martín, ¿qué respuesta le dan los estudiantes cuando ustedes desde el área de bienestar le presentan este proyecto?
5: Bueno, mira, la verdad que esta idea surge un poco por la necesidad de que los estudiantes puedan contribuir de alguna manera. Quienes han participado, quienes hemos transitado por ahí por los pasillos de la universidad, sabemos que uno ve siempre cosas para mejorar. Uh-huh. Entonces por ahí, a ver, con 500.000 pesos por ahí se pueden hacer ciertas cosas y ciertas cosas no se pueden hacer.
4: Claro.
5: Entonces a veces la demanda es altísima porque los estudiantes se sienten involucrados, y hay incluso los estudiantes han determinado cuestiones que quizás las gestiones o quienes estamos trabajando no nos damos cuenta, porque quizás creemos que las demandas de nuestros estudiantes son superiores y hay cosas ínfimas que ellos la quieren ver, como voy a poner un caso de ejemplo, un perchero en la puerta de cada vaso sanitario. Uh-huh. Bueno, era un perchero para colgar su mochila, su cartera al momento de ingresar al sanitario. Era una cuestión que quizás uno la ve y no la ve, pero quienes transitan y habitan estos espacios sí encuentran la demanda y la necesidad de que ellos tengan que generar. Bueno, la idea es esto, es generar esta comunidad, esta participación colectiva, que los estudiantes puedan integrar sus decisiones y elegir, y que sus compañeros también elijan y acompañen lo que cada uno opina. Bueno, este es el objetivo de fondo que tiene el presupuesto participativo estudiantil. La participación está pautada con ciertas fechas, por ejemplo, hasta el 1 de septiembre es esta etapa donde estamos difundiendo lo que es el presupuesto participativo estudiantil, y donde cada estudiante puede presentar el proyecto al área de bienestar. Del 2 al 8 de septiembre pasamos todos a hacer lo que es un análisis de factibilidad. Uh-huh. Nos juntamos con cada facultad y vamos viendo que la propuesta que presentaron estos grupos de estudiantes sea viable de realizarse dentro del espacio determinado. Por ejemplo, yo quiero hacer una pileta, por poner un ejemplo, ¿sí? En la facultad, bueno, no es viable, entonces eso no es viable ni presupuestariamente, ni legalmente, ni con las condiciones que necesitamos. Bueno, este ejemplo de la pileta es un poquito un ejemplo medio chistoso, pero para que queden claros, ¿no? Después del 9 al 16 de septiembre vamos a pasar un momento que ya está en la factibilidad aprobada, al análisis de la promoción de las propuestas. Acá trabajamos conjuntamente con ustedes, con el equipo de comunicación, con la radio de la universidad y con los medios que tenemos a disposición, uh-huh, para promocionar un poco cada propuesta. Cada facultad tiene que presentar al mínimo dos propuestas, entonces siempre hay más dos o tres propuestas, y cada estudiante y cada grupo de estudiantes que conformó este presupuesto, este proyecto de presupuesto, lo promociona de alguna manera contando lo que quiere hacer, por qué lo quiere hacer y cuál es el objetivo, y también llama a que sus compañeros y compañeras lo acompañen con la votación. Uh-huh. Y después, si ya vamos a pasar el 17 y 18 de septiembre, antes del día de la primavera, el día del estudiante, va a ser la fecha de la elección. El jueves y viernes previo al fin de semana, el día del estudiante, es una elección que es de manera virtual, que cada estudiante realiza por la plataforma que tiene de CIU Guaraní, es un voto secreto, y donde ahí pueden elegir durante 48 horas seguidas cuál es el proyecto ganador de su facultad, dentro de la facultad o la unidad académica que ellos cursan. Y después sí llega la época de ejecución, que después de entre los meses de septiembre, octubre, noviembre, este proyecto se llega adelante dentro de la facultad y se ejecuta.
4: Bien, eso es interesante. Aclárame la duda, Martín. Sí. ¿Los estudiantes presentan un proyecto y sus compañeros son los que votan qué proyecto gana?
5: Correcto, exactamente. Ah. Esto, cada estudiante, un proyecto, a ver, ¿qué es lo que necesita para que necesito yo para presentar un proyecto? Bueno, necesito juntarme con cinco estudiantes y realizar un proyecto. Tiene un mínimo de cinco estudiantes que acompañen la propuesta. Entonces, quizá hay propuestas que surgen incluso en un aula de cursado. A ver, me acuerdo, esto surgió como un ejemplo tomado de la Facultad de Ciencias Económicas, que lo venía desarrollando ya desde el 2017. Sí. Y un ejemplo un ejemplo fue estudiantes que eran diestros y que tenían el problema del banco, que no podían escribir porque los bancos eran incómodos. Bueno, un proyecto ganador fue bancos para diestros. Bueno, entonces, esto surge a veces incluso en el aula, cuando están cursando, se le ocurre la idea, se plasma en un formulario que es bastante estandarizado, es bastante sencillo, y a partir de ahí surge la idea. Y después, ese proyecto es elevado, presentado al área de bienestar, y de ahí pasan por los análisis de factibilidad que te contaba antes, para ver si es posible realizarlo presupuestariamente y jurídicamente.
4: Buenísimo. Claro, son estudiantes que en su día a día, como vos lo decías, ven y son quienes notan esas faltas que para uno, bueno, son más que necesarias.
5: Exacto. Estos proyectos pueden contar con avales. Por ejemplo, hemos recibido proyectos que cuentan con avales de docentes y no docentes. Uh-huh. Por incluso esta idea de participación y de involucrar también a quienes somos parte de la comunidad universitaria permite que docentes y no docentes puedan avalar los proyectos. Entonces, bueno, a veces nuestros estudiantes se acercan a alguna ordenanza, a alguna persona de mesa central, me dice, che, estamos en esto, ¿te gusta? Ah, sí, yo te lo firmo. Bueno, cuentan con avales y pueden ser avalados por toda la comunidad universitaria. Entonces eso también hace que nuestros estudiantes puedan ir contagiando a sus pares y a quienes ven diariamente en los pasillos y en las aulas para ser parte de este proyecto. Esa es un poco la esencia, uh-huh, es un poco que nuestros estudiantes se sientan parte, no solamente en los espacios de co-gobierno como son los consejos directivos y superiores, sino también puedan participar con alguna cuestión más interna y más casera del desarrollo de propuestas y la ejecución de algunos objetivos que tengan eso.
4: ¿Ya hay alguna propuesta, Martín? No sé si pudiste ver o chequear.
5: No, formalmente no hemos recibido todavía propuestas. ¿Sí? Sí hemos tenido consultas informales de mailing y por WhatsApp al teléfono que tenemos y a las redes que manejamos en Bienestar por orientarnos, che, ¿es viable esto? ¿Cómo lo puedo hacer esto? ¿O con quién le pregunto? Porque hay estudiantes que despiertan un poco el interés a partir de alguna publicación. Dicen, che, ¿cómo hago para hacer esto? Bueno, nosotros lo que hacemos el equipo es acompañarlos y orientarlos para que esto lo puedan desarrollar de alguna manera.
4: Buenísimo. Bueno, Martín, te agradecemos por esta comunicación. Si te parece y querés, podés invitar a la comunidad educativa a que se sumen al presupuesto participativo estudiantil y seguimos en contacto.
5: Bueno, Lucre, gracias por la comunicación y decirles que a quienes quieran sumarse pueden escribirnos a través de las redes de Bienestar Estudiantil de UNER o a la casilla de correo que es bienestarestudiantilunar@uner.edu.ar. Por cualquiera de los canales se comunica con nosotros, vamos a estar acompañando y a disposición para después compartir y difundir las propuestas de nuestros estudiantes para que nuestra comunidad pueda conocerlos.
4: Bueno, gracias Martín.
5: Gracias a ustedes, un saludo.
4: Ahí terminamos la comunicación con Martín Collau, él es parte del área de bienestar estudiantil de aquí de la Universidad Nacional y comentaba un poco cómo sumarse al presupuesto participativo, que hay 11 iniciativas y también se suma la Escuela de Villa Guay, así que los y las estudiantes que, bueno, que tengan un proyecto en mente, que tengan algo para mejorar su facultad o que vean alguna falta en su facultad, ya que son ellos quienes la transitan, bueno, si se quieren sumar y cambiarlo, pueden hacerlo, pueden mandar un mensaje al Instagram de Bienestar, que es @bienestar.uner, y ahí se le van a responder todas las dudas sobre el presupuesto participativo estudiantil. Si te parece, Alan, ¿seguimos con más información?
3: Por supuesto, en este caso tenemos que hablar de Patronato, que no lo anunciamos al inicio. Jugó este fin de semana, ganaba 3-1 Lucre, y en una ráfaga de 3 minutos, Gimnasia de Jujuy se lo empató aquí en el Presbítero Bartolomé Grela. Se terminó 3-3 el encuentro entre el rojinegro y el conjunto jujeño, que este resultado catapultó en la despedida de Marcelo Candia como entrenador principal del conjunto paranaense, que lleva 12 partidos sin conocer la victoria, ni siquiera pudo salir de la zona de descenso, sigue allí en zona roja, lamentablemente, Patronato en la Primera Nacional, en este caso la zona B con 25 puntos en el puesto 17. El último es Güemes, que tiene 21 unidades, Chacarita con un partido más tiene 27 y Agropecuario 29. Lo que sucedió este fin de semana, Lucre, más sí, allá de la despedida de Marcelo Candia, fue la incorporación de otro entrenador, de Marcelo Fuentes. Sí. Ya está como nuevo director técnico y reemplazante del Chelo Candia en Patronato. Es el ex entrenador de Deportivo Armenio. Fue contactado directamente por los dirigentes y seguramente en estos días ya se ponga el buzo de Patronato. Será la quinta vez que Marcelo Fuentes esté al mando del rojinegro. Veremos, ojalá, que pueda sacarlo de esta situación, de la zona de descenso, y poder mantenerlo, por supuesto, en Primera Nacional.
4: Buenísimo, Alan. Bueno, vamos a una tanda y cuando volvamos venimos con mucha más información respecto al deporte y sobre, bueno, todas las noticias y toda la información respecto de la UNER.

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0: 6 minutos.
1: 7 grados 5 décimas la temperatura actual, pero recuerden que tenemos una sensación térmica de 5 grados 1 décimas y se siente. Está fresco, fresco. Mañana martes, recuerden que tendremos una máxima de 18 y una mínima de 7, así que a salir abrigados de su casa. Alan, ¿qué hiciste el fin de semana?
0: El fin de semana disfruté del sol.
1: Bien.
0: Sí. Al mediodía, sábado y domingo, ambos días, sentadito ahí mirando el sol.
1: ¿Te hizo bien?
0: Sí, re lindo. Qué hermoso. Lavamos ropa también. Ajá, se aprovechó a lavar ropa y también anduve dando vueltas por la choripañada.
1: Uh-huh. Más grande del mundo.
0: Sí. Impresionante la cantidad de gente, de sí, la puesta en escena y cómo estuvo también dividido todo el sector. Uh-huh. La verdad que fue una toma increíble. ¿Vos qué hiciste?
1: Bueno, yo lo mismo. Te quiero decir que ayer domingo salí y disfruté con unos amigos. Salí al sol, que era más que necesario. El sábado me quedé en mi casa, pero estaba como para salir y sentarse un ratito al sol. Y lavé ropa y también vi gente en la puerta de mi casa lavando el auto. Así que bueno, se prestaba para lo que uno necesitaba, ¿no?
0: Sí. La verdad que sí, el clima acompañó. Ayer estuvo ideal. Tocó trabajar a la tarde, lamentablemente. Uh-huh. Pero de igual manera se disfrutó el sol. Todo lo que se pudo, por supuesto.
1: Y yo lo comentaba más temprano, que ayer que me pasé por la costanera, la ciudad de Paraná, ¿cuánta gente? Es increíble la cantidad de gente que pasa aquí por la ciudad, que salió a sentarse un ratito al sol. Bueno, nada, era obvio, la gente quiere aprovechar, quiere salir y tomar un poco de vitamina D.
0: Y bien aprovechado, porque hoy ya está escondido.
1: ¿Viste?
0: Hoy ya desapareció de vuelta, sí.
1: Bueno, así que el fin de era para lavar la ropa, para lavar el auto y para sentarse un ratito al sol.
0: Disfrutar el sol, sin dudas.
1: Sí. Bueno, si te parece, Alan, vamos ahora con una ronda de noticia y vamos directamente a Concordia con Gisela Guerrero.
2: Bueno, le comentaba, trataré de ser breve, sobre lo que sucedía en el día sábado, donde se reinstaló el cartel que señala al regimiento de tanques 6 de nuestra ciudad como sitio de memoria, un cartel que fue restituido por segunda vez, como hemos comentado por acá, fue instalado en el 2021, después de que se destruyera por una tormenta.
1: Sí.
2: Y después desapareció en una próxima tormenta, algo bastante raro porque es un cartel gigante, ¿sí? Bueno, en el medio de todo esto fue reinstalado, hubo ahí varias complicaciones, les llegó notificaciones a último momento a la gente de Derechos Humanos con que tenía que hacer la presentación de algún plano extra, no llegaba a la hora la energía eléctrica de autorización para brindarles energía eléctrica, bueno, un montón de cosas que fueron sucediéndoles ahí a último momento. Más allá que, como les digo, ellos ya lo venían planteando desde el comienzo de este año, a que este era el año en el que habían logrado conseguir el dinero para restituir ese cartel, o sea que no es algo que surgió de un momento a otro, incluso las presentaciones ante la municipalidad fueron con mucho tiempo. Sin embargo, ahí a último momento del día viernes aparecieron algunas otras cuestiones que querían, entiendo yo, evitar que eso sucediera. Sin embargo, bueno, eso sucedió, fue el sábado durante la mañana, hubo radio abierta, hubo música, bueno, la inauguración oficial a la tarde, toda la actividad. Sin embargo, después de esto, el concejal Felipe Sastre publica una columna que titula El cartel de la ignominia, o el relato que pretende llevarse puesta la verdad histórica. En esa columna habla de mentiroso a ese cartel que identifica al regimiento como sitio de la memoria, diciendo que no está comprobado que los hechos en cuestión hayan tenido lugar en nuestro regimiento, dice textualmente, uh-huh, ¿no? Y que esa señalización sería producto de un relato político que pretende imponerse sobre la historia. Ante esa larga columna, la gente de Derechos Humanos hace su verdad, ¿no? Donde dice que se reinstaló y que los hechos que Felipe Sastre dice que no fueron, la justicia federal, en una sentencia que dictó a Piane y a Arguindegui como hechos verificados, probados, e incluso Naldo Dazo, que era entonces jefe del área 225 a cargo del regimiento de tanques 6 de la ciudad de Concordia, fue condenado a prisión perpetua Una condena que confirma la Corte Suprema de la Justicia de la Nación, digamos, ¿no? Uh-huh. Todo eso es que ese lugar es todas esas pruebas, digamos, y todos los extractos de esa sentencia desmienten claramente lo que dice Felipe Sastre, diciendo que, bueno, no pasaron esas cosas allí, ¿no? Bueno, pasaron esas y muchas más, ¿no? De las que se puedan imaginar en un sitio así, porque, bueno, ese... se han cometido hechos criminales, ustedes entenderán, por claro. Eso es el sitio de memoria. Bueno, entonces, bueno, salen a responder, digamos, ante esa situación. Y en el medio de todo esto, hoy nos enteramos que, más allá de esto que aparece, diría, a través de las redes, más bien a través de los medios de comunicación, una columna, una respuesta a esto, bueno, Felipe Sastre denuncia ante la justicia la colocación ilegítima de este cartel, dice, porque, bueno, dice que esa autorización fue del 2021, que lo autorizó una administración anterior, que ahora no se presentaron, dice él, los requerimientos del municipio, ¿no? Bueno, todas cuestiones que ustedes entenderán ya deberían haber estado resueltas antes, ¿no? Que incluso la gente de Derechos Humanos lo dijo abiertamente, fue al municipio, presentó cartas, bueno, pero eso fue lo que pasó ahora. Veremos qué responde la justicia ante esto, pero él solicita a la magistratura la remoción inmediata de esta señalética e intima a la aplicación de sanciones a los responsables para evitar sentar un precedente de ocupación ilegal del espacio público. Veremos qué responde la justicia ante esta situación, pero como decimos, el cartel ya había estado ahí, ya está autorizado, tiene que ver con una ley que establece que estos lugares que ya han sido demostrados que fueron utilizados en la época de la dictadura y en las condiciones en las que fueron utilizados, es lo que les permitió poner ese cartel y, bueno, que llevó el día sábado a ese acto. Claramente hay muchos que no están de acuerdo con eso, sin embargo, la ley los está acompañando y por eso vamos a ver qué se responde la justicia ahora por esto que, según Felipe Sastre, es la colocación ilegítima de este cartel en el regimiento de la ciudad de Concordia. Claramente dice, aquí se cometieron crímenes de lesa humanidad durante el terrorismo de Estado. Uh-huh. Es un cartel que podrán ver en diferentes lugares, ¿no? Este es en la ciudad de Concordia, en el regimiento de caballería de tanques 6 blandengues de la ciudad de Concordia. Veremos ahora qué responde la justicia. Pero bueno, no, lamentablemente uno ya no sabe si sorprenderse o no.
1: Sí.
2: Ante situaciones, ¿no?
1: Es fuerte lo que se ha comentado.
2: Venimos repitiendo, ¿no? Algunas cosas, es una barbaridad. Bueno, esto también pasó el fin de semana en nuestra ciudad.
1: Buenísimo, Gise, gracias. Si te parece, después seguimos con el tema que está más que interesante.
2: Dale, gracias.
1: Ahora vamos directamente a Concepción del Uruguay con Pipo Iglesia. Pipo, ¿estás?
3: Bien, Lucre, acá estamos, sí, bastante fresca, sí, de la mañana, 7 grados de temperatura, pero a pleno sol acá en la histórica hasta el lunes 24.
1: ¡Qué bueno!
3: Sí, la verdad que sí, lindo arranque tuvimos. Bueno, lindo fue el fin de semana en cuanto a lo deportivo, después vamos a ampliar, las victorias y los buenos resultados que han obtenido en diferentes...

0: según lo difundió la gente de prensa ahí del autódromo, bueno, el robo afectó a distintos sectores de la torre de control, donde hay con faltantes de elementos que son de mucho valor económico, como por ejemplo computadoras, monitores y otras cuestiones que tienen que ver con el funcionamiento normal de todo lo que significa ahí las cuestiones de seguridad y bueno, del funcionamiento propio de un autódromo. Una verdadera pena que esto fue la mancha negra el fin de semana. Uh-huh. La policía está realizando diversas investigaciones a ver si pues se puede recuperar los elementos faltantes que la gente del autódromo calificó como millonaria, ¿no? Una pérdida millonaria de acuerdo a los elementos que se llevaron, ¿no? Bueno, si tenemos en cuenta que hay varias computadoras, algunos monitores y otras cuestiones más, bueno, sí, fácilmente pueden ser calificadas como millonarias. Lo único bueno que me destacaban desde ahí gente vinculada al autódromo es que son buenos elementos y aparatos específicos para este tipo de cuestiones que solo se utilizan en la alta competencia, esto en el automovilismo, ¿no? Así que por ahí aguardan esperanza de poder recuperarlos, habida cuenta de lo difícil que puede llegar a ser para venderlos, ¿no? También uh-huh. han alertado a la gente que si se lo ofrecen para la compra, que por favor hagan la denuncia pertinente, porque son de un gran valor para la gente del autódromo de Concepción, y que costó mucho conseguirlos primero y mantenerlos después, ¿no?
1: Buenísimo, Pipo, si te parece. Bueno, también seguimos hablando de este tema, que bueno, es una pena que se lleguen a estas instancias.
0: Y sí, porque el autódromo, hay gente que labura desde hace mucho tiempo ahí, que labura robándole tiempo y descanso a su propia vida,
1: sí, claro,
0: particular, y a estar también con su familia, para ir después de salir de su trabajo particular, ir a trabajar de manera gratuita ahí en el autódromo de Pasión de Uruguay. Bueno, esperemos que se recuperen estas cosas que son de mucho valor, no solamente de valor material, sino también de valor afectivo, por lo que costó conseguir, ¿no?
1: ¿Cómo se encuentra el autódromo allí en Concepción de Uruguay?
0: Hermoso el autódromo. Es una de las cosas más lindas que se tiene aquí en Concepción de Uruguay respecto de, lógicamente, el deporte, ¿no? Aparte, es sede, siempre recibe las categorías nacionales, entre ellas el turismo carretera también, uh-huh. Que tiene a veces hasta dos fechas por año, ¿no? Bueno. Bien. Justo que festejábamos el segundo puesto de Nico Bonelli ahí en Paraná, que se corrió ayer,
1: sí,
0: en la fecha de turismo carretera, bueno, tuvimos que conocer esta noticia, que creemos hay mucha onda positiva, que se van a recuperar estas cosas que faltan desde la madrugada del domingo.
1: Bueno, Pipo, gracias, y en un ratito seguimos con más información.
0: Dale.
1: Buenísimo, bueno, vamos con más info, Alan.
2: Exactamente, en este caso seguimos la línea de Pipo y tenemos que hablar del turismo carretera, que Paraná vivió una fiesta,
1: sí,
2: este fin de semana, con Juan Martín Truco liderando y ganando, por supuesto, durante todo el fin de semana, de principio a fin, porque se quedó con la pole position el sábado y también la primera posición el domingo. Lamentablemente para Juan Martín Truco no pudo ingresar a la Copa de Oro, pero se adjudicó, por supuesto, la segunda victoria en su historia dentro del TC. Segundo fue Nicolás Bonelli, uh-huh. el piloto oriundo de Concepción del Uruguay, el entrerriano que se metió al podio, así que gran alegría, por supuesto, para todo el equipo Bonelli. Y Marco Dianda terminó tercero. ¿Quiénes son los 13 de la Copa? Uh-huh. Se preguntarán, bueno, los 13, Jonathan el Pinchito Castellano con el Dodge que se adjudicó la etapa regular, Agustín Canapino, Mariano Werner, el entrerriano se

0: Sintió a la Copa de Oro Facundo Chapur, Otto Fritzler, Juan Manuel Urcera, Juan Pablo Giannini, Marcos Landa, Hernán Palazzo, Ignacio Faín, Matías Rossi, Mauricio Lambiris y Cristian Ledesma. La primera edición de esta Copa con 13 participantes va a arrancar el 13 de septiembre, Lucre, en San Luis, por lo que será la undécima fecha también del campeonato. La Copa va a contar con 5 ediciones: San Luis, San Nicolás, Rosario, Río Cuarto, y se va a definir todo en La Plata. Además, en la anteúltima fecha se van a sumar los 3 de último minuto para agregarle más sabor, por supuesto, a esta definición bien fierrera que tiene el automovilismo argentino.
1: Buenísimo, Alan. Seguimos con más información. Era un título que habíamos anticipado, que es que la CAME advirtió que las familias se endeudan para comprar alimentos y para comprar remedios, no como algunas versiones que se vienen dando. La entidad PYME atribuyó este endeudamiento de los hogares a la pérdida del poder adquisitivo y alertó que hay una caída del consumo, también cierre de comercios, venimos hablando sobre ese tema, y deudas tributarias. Es por esto que Salvador Femenia, quien es el vocero de la Confederación Argentina de la Mediana Empresa, es decir, la CAME, desmintió esta teoría oficialista sobre el origen de las deudas hogareñas. Bueno, se está diciendo que las familias están comprando cosas de por demás o cosas de lujo, y Femenia asegura que no es por esto, sino que es por culpa de la caída del poder adquisitivo, que obliga a las familias también a financiar productos básicos, bueno, por ejemplo, con tarjeta de créditos y demás. Productos básicos como son los alimentos y los remedios y bueno, muchas cosas más. Describió que es un escenario de recesión generalizada que afecta a todo el territorio nacional, donde el estancamiento del mercado interno y la falta de incentivos estatales impiden que la actividad económica repunte. Femenia también subrayó que no tenemos una economía real y que los costos que estamos teniendo son costos altos y que no ayudan a las personas, también asfixian a lo que serían las pequeñas empresas, provocan cierres como de los cuales venimos hablando, y también, bueno, viene de la mano de la pérdida de puestos de trabajo. Entonces, bueno, no es que las familias compran cosas por demás, sino que no está alcanzando el salario y hay un contexto que no está ayudando a que se pueda llegar, por ejemplo, a fin de mes. Esta es un tema que venimos hablando hace mucho tiempo. Me parece importante nombrarlo. También el vocero de la CAME rechazó que las propuestas y las financiaciones se destinen a consumos o artefactos de entretenimiento. Femenia asegura que apenas se ven que las personas compran lo básico y lo hacen con bebida, alimento y farmacia, y todo lo otro lo hacen como para mantenerse en el día a día, pero no para algún artefacto muy grande o demás. Así que bueno, es un título importante que venimos nombrando. La CAME advierte que las familias se endeudan, pero para comprar alimentos y remedios.
0: Muy bien, seguimos con el rugir de los motores, en este caso con un caótico Gran Premio de Países Bajos que ganó Lando Norris. Estamos hablando de la Fórmula 1 que se despidió de Zandvoort en Países Bajos con el triunfo del piloto de McLaren, que se impuso con una sublime actuación. Los Mercedes, por ejemplo, de Kimi Antonelli y Russell lo acompañaron en el podio. Lo más importante para nosotros, los argentinos, Franco Colapinto lamentablemente quedó relegado en la grilla por 2 penalizaciones y cruzó la bandera cuadros en el puesto 14. Gasly compitió con un Alpine que tuvo un importante paquete de actualizaciones que no tuvo el argentino. Finalizó en el puesto 10. Como es costumbre, ya viene sucediendo desde que el argentino está en la máxima categoría. Colapinto tuvo una notable largada en la que ganó 2 posiciones, superó a Bortoleto y también a Hulkenberg en la curva 13, pero lo penalizaron por infringir banderas amarillas mientras superaba un accidente de Verstappen. Uh-huh. Desde la Fórmula 1 le impusieron en ese momento en vivo una de las sanciones más severas. Lo obligaron a pasar por la línea de boxes en medio de la carrera. El pilarense, por supuesto, la cumplió y volvió a meterse desde el fondo. Allí luchó y luchó con el rendimiento de su Alpine para quedarse, por supuesto, en el puesto 14, y luego habló posteriormente de la carrera el piloto argentino, que mencionó que castigan muchísimo, que esas penalizaciones lo comprometieron durante toda la carrera. Uh-huh. Que son extremadamente duras para las condiciones que había, que era en ese momento del accidente para Colapinto era mucho más peligroso clavar los frenos en la mitad de la recta. Uh-huh. A que acelerar y pasar, que para él es bastante injusto, y que podrían ser un poco más flexibles. Fueron los argumentos de Franco Colapinto sobre su penalización en el Gran Premio de Países Bajos. Lucre, la Fórmula 1 va a tener una semana de descanso. Uh-huh. Tras lo que sucedió allí en Zandvoort. Y el fin de semana del 4 al 6 de septiembre se va a estar disputando el Gran Premio de Italia. La carrera, por supuesto, en el mítico trazado de Monza, va a estar iniciando el domingo 6 de septiembre a partir de las 10 de la mañana.
1: Bien, buenísimo, Alan. Seguimos con más información. También título adelantado que tiene que ver con que los docentes universitarios convocaron a un paro nacional de 48 horas para estas semanas. Esto fue convocado por CONADU para el jueves 27 y el viernes 28 de agosto. Los gremios, claro, reclaman mejoras salariales, otro tema que venimos hablando en IGPS, y también el cumplimiento de la ley de financiamiento universitario. Es por eso que la CONADU lleva a este paro. La protesta fue confirmada por distintos sindicatos universitarios, entre ellos también la FEDUBA, y se desarrollará en medio de las disputas por la aplicación de la ley de financiamiento universitario, que había sido ratificada por el Congreso luego del veto presidencial. Por otro lado, los gremios sostuvieron que las casas de altos estudios no recibieron las transferencias presupuestarias contempladas en la legislación, según plantearon en la situación que repercute sobre los gastos de funcionamiento de las universidades, los salarios de personal y los programas de la beca destinados a los estudiantes. ¿Qué otro reclamo realizan la gente de la universidad? Bueno, otro de los principales puntos estuvo relacionado con los ingresos de los docentes y los trabajadores del sistema universitario. Las organizaciones gremiales cuestionaron que las últimas actualizaciones salariales fueran determinadas de manera unilateral y reclamaron la reapertura de una negociación de la paritaria formal. De acuerdo con las estimaciones sindicales, los trabajadores universitarios acumularon una pérdida de poder adquisitivo cercana a un tercio desde diciembre de 2023. También debemos tener en cuenta que los gremios calcularon que sería necesaria una recomposición superior al 50% de los salarios actuales para recuperar el nivel de compra de aquel momento. Bueno, son muchos los temas que tratamos aquí cuando tiene que ver sobre la ley de financiamiento universitario, sobre los próximos paros que va a haber, así que nosotros, claro, desde la UNER estamos atentos. Más allá del reclamo salarial, bueno, se prevén que haya una mejora para las universidades. Podrían profundizarse las medidas de fuerza, esto lo dicen las organizaciones sindicales, que, bueno, esto se podría extender en algún caso, si no hay respuesta a los reclamos planteados, es así que, bueno, podrían extenderse. Así que, bueno, a estar atentos, porque este jueves 27 y el viernes 28 de agosto hay paro universitario convocado por la CONADU.
0: Bien, ahora nos metemos en un tema, Lucre, que nos atraviesa a todos y que preocupa cada vez más en los clubes y en las familias. La prevención de adicciones y el acompañamiento dentro del entorno deportivo. ¿Qué pasa cuando la exigencia se vuelve una obsesión? ¿O cuáles son las señales de alerta que deben detectar entrenadores y padres? Un tema bravo del que se habla en todos lados también ahora es el impacto de las apuestas online. Bueno, sobre esto, el especialista Mario Mario Elizalde dialogó con GPS, dejó reflexiones claves y lo escuchamos, por supuesto, ahora al aire de la UNER 100.3.
2: Bueno, en realidad en el ámbito deportivo, el tema del ido cobrando una ganancia que llama mucho la atención, ¿no? Okay. Partimos de la base que los deportistas son seres humanos, por lo tanto, cualquier tipo de cuestión relacionada con esto tiene esa premisa, somos seres humanos, en este caso una franja que hace del deporte un hábito permanente. Primero uno tendría que definir qué es el deporte, ¿no? Y el deporte es una actividad física o mental que hace que una persona determinada, bajo determinadas reglas, en un ámbito determinado, practique una actividad que le consuma actividad relacionada con la energía. Hago esta aclaración porque el ajedrez está considerado por el Comité Olímpico Internacional como una actividad deportiva, ya que la actividad cerebral que desarrolla un ajedrecista consume una importante cantidad de calorías. Y esto es lo que ha hecho que, dado de que se realiza bajo las premisas del deporte físico, en cuanto a reglamentos, decisiones, competidores, etcétera, etcétera, hace que el ajedrez también forme parte del mundo deportivo. Y por otro lado, también en el ajedrez se dan casos relacionados con el consumo de sustancias. Ahora, yendo puntualmente a la actividad deportiva, hay que estar en alerta de algunas cosas. Uno hace deporte por el bienestar físico, y cuando uno adquiere una conducta deportiva, sea competitiva o no, lo primero que ocurre es una mejoría en cuanto a la producción de endorfinas. ¿Qué estoy queriendo decir con esto? Las endorfinas son hormonas que tenemos todos. Ahora, estas hormonas son las que nos hacen sentir bien. Yo practico un deporte, lo hago en medio de un grupo de amistad o de conocidos, utilizo destrezas que tengo y esto me aumenta las endorfinas. Y las endorfinas me generan placer. Bien, hasta ahí estamos bien. El problema es cuando uno empieza a querer aumentar esa cantidad de endorfinas porque quiere sentirse mejor. Y ahí estamos frente a un primer paso que puede llegar a tener una persona que hace actividad deportiva con relación al consumo de sustancias. ¿Ustedes me están escuchando bien?
3: Sí, perfecto. ¿Existen algunas señales, cambios de actitudes y demás que nos puedan generar o dar cuenta de que están entrando en un consumo problemático, por ejemplo?
2: Sí, cómo no. Los otros días, cuando hicimos el encuentro con las entidades deportivas, justamente fue uno de los temas donde más nos expandimos, ¿no? Hay signos que lo debe detectar el técnico, el ayudante de campo, el aguatero, quien sea que esté relacionado con esta actividad. Por ejemplo, hay ciertas personas que quieren exceder el tiempo de entrenamiento. Llegan más temprano, se van más tarde. Entonces, esa actitud, que pareciera ser una adherencia al deporte de una manera más importante, hay que regularla. Por ejemplo, si uno tiene un gimnasio y tiene un grupo de personas que van a practicar algún tipo de actividad, los horarios se tienen que respetar. Cuando una persona empieza a extender el tiempo de actividad física, es probable que se esté conduciendo hacia la obsesión. Y esto es un signo de alarma. Otra cosa que llama mucho la atención es cuando el deportista o quien haga actividad deportiva niega una lesión o dice que no le molesta. Ustedes recordarán aquella famosa foto del tobillo de Maradona en el Mundial 86,
3: sí,
2: que realmente estaba totalmente deformado, inflamado, lesionado, sí, y este muchacho seguía jugando como si tal cosa. Bueno, ustedes saben la historia de Maradona, la sabemos todos, ¿no? Pero en el ámbito más nuestro, más acá, hay que estar atentos. Si una persona tiene una lesión y la niega, está pasando algo. Cuando un deportista se lesiona, debe cuidar su organismo, como lo debe hacer cualquiera de nosotros frente a una lesión, y tiene que recuperar su estado anterior. Cuando aparece esta negación, se va sumando a lo que hablamos antes, ¿no? Es decir, una compulsión por realizar actividad deportiva, la negación de la lesión, y esto invariablemente genera empieza a tener alteraciones en la relación social. El grupo de pares se altera, posiblemente haya un deterioro de la relación social dentro de todas las alarmas que hay que ir atendiéndolas. Porque esta primera incomodidad con el ámbito deportivo es sucedida por algún tranquilizante, las horas de sueño no alcanzan para reparar, entonces se agrega algún hipnótico y esto ya es un camino que empieza a complejizarse. Por lo tanto, si puede el deportista, tiene que estar atento de estas cuestiones que le empiezan a aparecer y poder consultar, y si no, la relación con su entrenador, con su grupo de pares, con su misma familia, tiene que estar en alerta para advertir que estamos en una situación de riesgo.
3: En ese caso, ¿cuáles son los primeros pasos a seguir? ¿Hablar con el joven, consultarle? Porque también puede pasar que diga, no, en realidad me estoy exigiendo porque quiero mejorar, quiero ser mejor.
2: Esa, muy buena pregunta. Sí, a ver, supongamos que esta persona no advierte lo que le está pasando, pero el preparador físico sí. Bueno, se tiene que prender la alarma. Hay que hablar con esta persona en términos muy claros, muy concretos, sin discursos muy largos, porque la atención sistemáticamente se pierde, y hay que plantear, bueno, acá hay un exceso de entrenamiento, venís media hora antes, te vas una hora después, eso no va. Te estoy viendo que tenés una lesión en el codo, en la mano, en la rodilla, donde fuere. Esto hasta que no se solucione, no se puede mantener la actividad física. Resulta que el estado es bueno, si no tenés una alteración en el tren inferior, vamos a trabajar el tren superior y vamos a trabajar abdomen hasta que reparemos el tobillo, la rodilla o el pie. Estas son cosas que se tienen que advertir. Supongamos que no hay toma de conciencia sobre esto. Bueno, la familia tiene que tomar intervención en esto, y si esto sigue en el mismo, consulta profesional al tiempo y en forma. ¿Esto qué significa? Bueno, uno tiene que acceder a los servicios de salud. ¿Cuáles? La psicología, la consulta médica, deben estar ahí tomándose de manera lo más precoz posible, porque el caso contrario, pueden ocurrir lesiones crónicas, se altera alguna articulación, se altera algún grupo muscular, se agota el músculo, se fractura un hueso, lo que fuere. Esto está causando un problema mayor en el deportista. Y bueno, en estas cuestiones pueden transformar en trastornos emocionales, que son los que conducen a una mala relación de grupo, a encerrarse socialmente, y esto invariablemente termina en algún tipo de consumo. Por lo tanto, la persona que está inmediatamente relacionada con el deportista, el técnico, el ayudante de campo, el preparador físico, el kinesiólogo, advierte estas conductas que se están saliendo de lo habitual, bueno, hablar con él, hablar con su familia. Esto no funciona, hay que hacer la consulta precoz.
3: Otra de las adicciones que se está viendo mucho, sobre todo, y creo que se profundizó con el Mundial, por ejemplo, es el de las adicciones a las apuestas online. ¿Cómo ven esta situación? ¿Cómo detectarlas también? ¿Y qué se puede hacer de manera preventiva?
2: Bueno, también son preguntas fantásticas sobre los temas que estamos tratando. En el Mundial se dio una cosa realmente muy dañina para el conjunto social y en particular para aquellos que se sumaban a las apuestas, ¿no? La primera es que fue la previa, cómo se preparan para el partido que va a empezar dentro de media hora. Corrían las apuestas para todos lados. Ahora, el hecho de haber incorporado el tiempo de rehidratación generó una subida vertical de las apuestas, porque se veían, bueno, este se lesionó, a este lo expulsaron, aquel no está en su momento, van observando en tiempo real lo que está pasando en el partido de fútbol, y esto genera nuevas nuevas apuestas. Bueno, con esto han ocurrido innumerable cantidad de cosas, intentos de suicidio, suicidios, deudas impagables para el apostador y para su familia. Y en esto hay que ser muy claro, ¿no? Hay dos factores preventivos. Uno, el que está de puertas de casa adentro. Ahí tiene que estar la figura contenedora del padre, de la madre, del tutor, del adulto que está controlando estas cuestiones. El apostador puede ser un adulto, bueno, el resto de los adultos. El apostador puede ser un menor, bueno, hay que controlar con el adulto que sea responsable. Pero también hay una cuestión. El Estado debe dar las herramientas necesarias para que este mundo de apuestas sea absolutamente regulado.
0: Ahí pasaba la palabra de Mario Elizalde sobre este tema, ¿no? La prevención de adicciones y el acompañamiento en el entorno deportivo. Vamos a una tanda, ya regresamos.
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0: 10 de la mañana, 52 minutos.
1: 7 grados, 5 décimas la temperatura actual. Si te parece, Alan, vamos directo a nuestra última ronda de noticias y ya nos despedimos de este programa GPS. Vamos directamente a Concordia con Gisela Guerrero.
2: Bueno, les dejaba dos cuestiones que están pasando en nuestra facultad. Hoy, sí. En las facultades, digo, de nuestra universidad. Dos de la facultad de administración. Una es el taller para la vida universitaria. Es un servicio de orientación al estudiante del SOE, de la Facu de Administración, que es para todos los estudiantes en general. Principalmente pensado en ingresantes, pero según nos han explicado cualquier estudiante, porque el tema es antes, durante y después de un examen, y ustedes saben que los exámenes no solamente nos dan miedo cuando ingresamos, tienen muchísimas etapas. Entonces, cualquiera que lo necesite, hoy a las 4 de la tarde en el aula magna, ¿sí?, de la Facu de Administración en la ciudad de Concordia. Todos los datos igual en la página de la FECAD, pero bueno, es así, sin inscripción previa. O sea, podés inscribirte, pero es una cuestión de organización, podés ir directamente. La actividad, por supuesto, es gratuita. Y además, este viernes 27 de agosto está la jornada de desarrollo territorial, desafíos contemporáneos y oportunidades para la transformación de los territorios. Y eso se va a realizar también en la Facu de Administración, es para hablar de los desafíos que atraviesan actualmente los territorios en América Latina. Uh-huh. Así que bueno, es un poco para unir, ¿no?, lo que pasa en nuestra universidad, lo que podemos pensando nosotros, y también la invitación, por supuesto, es para todo el sector público, privado, productivo, institucional, todo el que se quiera sumar. Una actividad que también es abierta y gratuita. Se pueden inscribir de todos modos en la página lafcad.unar.edu.ar. Ahí está todo el programa de esta actividad de desarrollo territorial para el viernes 27, jueves 27, este jueves de esta semana, claramente. Uh-huh. La fecha para esa actividad, que bueno, la iremos recordando, pero no quería dejar de mencionar la jornada de desarrollo territorial, entonces jueves 27 en la Facu de Administración en la ciudad de Concordia, a las 15 horas es la apertura, y ya un minuto después empezará la conferencia inaugural, que habla de los nuevos escenarios del desarrollo territorial, que van a estar charlando después la gobernanza territorial y el desarrollo local también. Habrá otra mesa con territorios transfronterizos e integración regional, entre otros temas que se van a ir desarrollando durante toda la jornada hasta las 20 horas aproximadamente del día jueves. Así que les dejo esa invitación también.
1: Buenísimo, Gise, gracias y nos reencontramos mañana.
2: Dale, hasta mañana, gracias.
1: Vamos ahora con la última información desde Concepción del Uruguay.
3: Dale, Lucre, rapidito. Bueno, dos de deportes. Gimnasia ganó ayer en Escobar ante Atlético de Escobar 2-0, esto es por la quinta fecha de la zona revalida del torneo federal A. Quedó primero en su zona, asciende ahí en la tabla de la lucha por el descenso también, así que buena victoria de Gimnasia ante Atlético de Escobar 2-0. Está puntero solo ahora junto con Boca Unidos de Corrientes, ambos con 10 puntos, y el domingo que viene recibe a Independiente de Chivicoy. Respecto de la tercera fecha del torneo prefederal de básquet, que tuvo actividad este fin de semana, Parque Sur venció a BH de Gualeguay 98-79, esto fue el viernes, y el sábado Regatas Uruguay cayó en su visita a Ordinary ante Luis Luciano 71-57, y Saninetti logró su primera victoria también el sábado al imponerse a Centro Bancario de Gualeguay por 71-52. Buen fin de para el básquet y el fútbol de aquí de Concepción del Uruguay, y también para el automovilismo, por lo que decíamos de Nico Bonelli ahí en Paraná.
1: Buenísimo, Pipo, gracias por esa info y nos encontramos mañana.
3: Dale, hasta mañana, Lucre.
1: Bueno, antes de terminar este programa de GPS, Alan, te tengo una noticia que tiene que ver con que viene Paraná, ama la hamburguesa.
4: Sí.
1: Así que a quien le guste la hamburguesa y se quiera sumar, esto se va a realizar a partir del miércoles 26 de 20 a 24 horas y como siempre habrá 50% de descuentos en más de 15 locales adheridos. Como siempre, vas al local, te sentás, porque es para comer en el lugar, claro, y compras una hamburguesa y pagas la otra al 50%. Así que recuerden que este beneficio no incluye delivery, no pueden pedirlo, pero a quien le interese puede este miércoles sumarse a Para Nada Mal Hamburguesa en locales adheridos.
0: Ayer jugaron Boca y River por una nueva fecha del torneo clausura, la fecha número 6. El conjunto millonario enfrentó a Vélez en el Monumental, empató 2-2. Comenzó arriba con goles de Correa y Silvero en contra en la primera etapa, pero en el segundo tiempo el Fortín lo igualó de la mano de Valdés y Lanzini, cumpliendo así la ley del ex. Más tarde en Avellaneda, Racing y Boca Juniors empataron 1-1. En el cilindro comenzó arriba el local con gol de Marcos Rojo de penal a los 9 minutos. También otra ley del ex. Y a los 28 de la primera etapa, el uruguayo Miguel Merentiel con una sublime definición puso cifras definitivas. Todo 1-1. Y lo más importante pasa por las posiciones de ambos equipos más importantes de aquí de Argentina. Boca en el grupo A está décimo con 7 unidades. Por ahora afuera de la zona de los clasificados a playoff. Y River en el grupo B tiene 4 unidades. Está en el puesto 14 y por supuesto afuera también de los playoff. Pero lo que más sorprende es que ambos equipos, ambos dos, están también... River en este caso afuera en la tabla anual de Copa Libertadores y Copa Sudamericana. Boca, en tanto, está dentro de los equipos que pelean por ingresar a la Copa Sudamericana. Queda mucho torneo todavía, por supuesto, por delante veremos qué es lo que sucede, tanto con el conjunto Xeneize como así también con Boca, con River Plate.
1: Bueno, buenísimo, Alan, gracias por esa información. Ya nos despedimos, 10:59, recuerden que la temperatura en este momento es de 8 grados una décima, sensación térmica 5 grados 6 décimas, y para mañana martes tendremos una máxima de 18, una mínima de 7. Para mañana no se prevén lluvias, pero como siempre, a salir abrigados porque tenemos una semana de frío. Gracias por sumarse a GPS y los invitamos a que se queden en la programación de las radios de la UNER. Chau, chau.
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2: Muy buenos días, estamos comenzando este A Tres Bandas, hasta las 13 horas los vamos a acompañar junto a Pipo Iglesias y Estefanía Jaenfrán, que están del otro lado, en principio desde Concepción del Uruguay. ¿Cómo andan? Bueno, andan por ahí, seguro. Y José Trovato, también le mandamos un saludo desde la capital entrerriana.
16: Buen día, ¿cómo le va?
2: Ahora
16: buen
2: sí, día.
16: ¿Cómo aparecemos?
2: Me parece muy bien, me parece muy bien. Yo quiero presumir ahora el sol que hay en la ciudad de Concordia, sobre todo porque, como ha contado Lucre, en Paraná está gris, nublado. Entonces, bueno, 8 grados, una décima la capital entrerriana, 5 o 6 la sensación térmica, así que está fresquito, fresquito. 16 grados de máxima para el día de hoy. Y como veníamos viendo, hay alguna probabilidad baja, probabilidad de lluvia para el jueves. De todos modos, ya que sea una probabilidad, no me gusta nada. Y lo que más me llama la atención es que hoy tenemos, ponele, Paraná, 16 grados de máxima. Y empieza a subir, 18, 23. Pero, chicos, ¿cómo 23 grados? Miércoles. ¿Qué pasó en el medio? Bueno, así también por la ciudad de Concordia. Actualmente 9 grados 6 décimas, 8, 7 la temperatura, la sensación térmica, perdón. Máxima 15 grados, el cielo ahora despejado. Y también va 15, 18, 23 grados el día miércoles. Y ahí aparece esa lluvia, supongo tiene que ver un poco con eso. De todos modos, después, estamos hablando de que hoy teníamos una mínima de 4 o 5 grados. Bueno, el jueves 15 de mínima. Viernes, sábado, sí tenemos mínimas mucho más elevadas que las máximas que tendremos hoy. Van a ser las mínimas de desde el jueves en adelante hasta el fin de semana, en principio. Entonces, bueno, muy variado el clima para esta semana por estos lados. Entiendo que en Concepción del Uruguay también.
16: Estamos igual que usted, Gilla. Ahora tenemos 9 grados de temperatura, está a pleno sol. Arrancamos allá a las 7 de la mañana con 2 grados, bastante, bastante frescón. Pero bueno, fue subiendo la temperatura, la máxima para hoy va a ser de 14 grados, va a seguir fresco, pero después la proyección que usted ha dado recién es, tenemos casi la misma para acá, para Concepción del Uruguay, con algunos chubascos el día jueves y también el viernes, pero como está el día de hoy, pareciera que no.
2: No, claro.
16: Está a pleno el sol, hermoso, hermosa mañana del lunes 24 de agosto aquí en la historia.
2: Bueno, en esto del clima y lo que se prevé, nosotros también miramos con mucha atención esa posibilidad de lluvias, que parece que va a ser mínima, de todos modos, llegar a cumplirse por la altura del río, ¿no? Ustedes entenderán, claro, que estamos viendo todo ahí. Hoy en Concordia está en 8 metros 40 centímetros, el río está bajando, pero además no se espera que siga subiendo, al menos en el último informe del día de ayer, que es válido, digamos, hasta las 3 de la tarde del día de hoy, muestra justamente que la altura del río se tendría que mantener entre los 9 metros, que ya estamos bastante más abajo, y los 7 metros 80, ¿sí? Así que realmente no va a suceder esto de nueva crecida, al menos esta semana sigue bajando, entonces siguen también volviendo a limpiar y a permitir que se usen algunos espacios como la costanera, por ejemplo, ¿no?
16: Claro. Bueno, aquí tenemos 5.27, a ver que lo voy a confirmar. Sí, 5.27, sí, se también bajando. Ayer anduvimos ahí por la Isla del Puerto con un montonazo de gente y ya se veía que el río estaba bajando. De todas formas, me parece que el comportamiento no va a tener así, el comportamiento del Uruguay, ¿no? Algunos días bajando, otros días subiendo, pero se va a mantener, me parece, por arriba de la media normal. Así que veremos a ver, ya tirando un poquito más para fin de año, cómo evoluciona este tema del río. Aquí en la histórica, por ejemplo, el bañero Itapé continúa totalmente cubierto por el agua, no se puede entrar a Banco Pelay, bueno, y algunas otras dificultades en los arroyos que rodean nuestra ciudad. Pero sigue habiendo mucha, mucha agua, y bueno, vamos a tener que bancar así un par de meses.
2: Me parece que sí, bueno, esto sabemos que es subida y bajada, bajada y subida, por eso también no dejamos de mirar con atención, más allá de que haya comenzado a bajar y empezamos a ver de nuevo los espacios que estaban bajo agua, digamos, este fin de semana. ¿Saben lo que vi mucho este fin de semana? Algo que se repite, una imagen, ustedes también ahí en Concepción del Uruguay, mínimamente. Del lado uruguayo también, ¿no? Acá nosotros en Salto lo vemos mucho. La gente aprovechando cualquier pasto, donde haya, digamos, al costado de la ruta, por ejemplo, claro, para estacionar su vehículo y permitir que perros o niños anden correteando por ahí.
16: Hay que tener cuidado, tal cual.
2: Pero es una, a mí me llama la atención, nosotros desde acá de Concordia, desde la zona del Liquidámbar, que es una referencia, sería que es el aeropuerto, digamos, de la ciudad de Concordia. Ese es un parque que está organizado como para tal, además, ¿no? Más allá de que hay un sector ahí que trató bastante mal la última tormenta y cayeron muchos árboles y hay un sector que no se puede transitar, pero el resto del espacio, que digo, más allá de que está al lado de la ruta, está pensado para hacer un espacio de estos, de donde vos podés ir con tu vehículo incluso. Bueno, ahí había un auto pegado al lado del otro y como en doble fila, hicieron como dejaron un espacio en el medio y de atrás otro. Y de ahí en más, cada espacio que hay al costado de la ruta, había muchísimos. Algunos que han dejado sus huellas marcadas, o sea que no sé si todos iban a salir después de ahí, porque bueno, hay barro, chicos, estaba lloviendo mucho tiempo. Bueno, ahí lo que es una estación de servicio ahí en la rotonda, siendo para el lado del lago. Bueno, en cada espacio verde tenías un auto al lado del otro, en algunos más cerquitas, que casi te escuchaba la conversación del de al lado, te digo, ¿viste? Con esa sensación que me dio. Bueno, así todo el camino. Lo que pasa es que en la zona del lago, más allá de que lo suben bastante para poder dar menos agua para el otro lado, nosotros tenemos como la muestra del río, de un lado es el lago y del otro lado es el río, la parte del río está bajando, pero el lago tiene que estar alta por ahí, entonces no tenés mucha playa, pero además hay muchos árboles, entonces a la tarde hace frío en esta época. Claro. Entonces buscan toda la gente ahí alrededor, lo mismo pasa del otro lado en Salto, lo hemos visto en Concepción del Uruguay también, ¿no? La gente va a la ruta a agarrar la calle ahí. Bueno, entonces toda la gente que habitualmente está en la costanera, que ahora está complicadísima, bueno, estaba evidentemente en esa zona, entonces el tránsito también un domingo a la tarde es complejo. Pero bueno, cada uno busca el lugarcito para tomar un poquito de sol, ¿no?
16: Sí, lógicamente, sí. Sí, una pregunta medio tonta y sin comprometerla. Con la crecida de tal magnitud del río, ¿se puede pasar por Salto Grande ahí a al Uruguay, a Salto?
2: Sí, sí, sí.
16: ¿Cómo se pasa normal?
2: Sí, sí, sin problema. Ajá, eso es lo que mantiene incluso ahí la represa, un lado más alto, digamos, claro. El lado, o sea, yendo de Argentina al Uruguay, el lado izquierdo, tengo que pasar esto de la izquierda a la derecha, que es el lado donde está el lago, ellos lo tienen ahí más elevado, para bajar un poco... el lado derecho, ¿no? El río. Entonces, sí, pero no supera el puente, digamos, eso no pasa.
16: No, el puente, pero los caminos que llevan hasta ahí, sí, tampoco. Sí.
2: No, porque sufre. Por eso, ahí es como la mayor, ese es el lugar que determina, es una zona alta además, ¿no?
16: Bien, perfecto.
2: Y ahora además, pasás, ya creo que lo hemos contado en alguna otra oportunidad, a Salto, como se pasan ahí en Paysandú, pero sin pagar. Entonces vos desde el auto, hay cuatro cabinitas, es muy rápido, dejás tu DNI y demás, y listo. Antes, nosotros acá en Salto, teníamos que bajar de nuestro vehículo, teníamos ir a hacer una fila, todo. Bueno,
16: a firmar, sí, bueno, mostrar a los nenes que iban con vos.
2: Exactamente, las caritas de los niños dormidos, siempre me fastidia esa parte. Claro. Bueno, ahora, no, ahora, desde ahora, hace poco, un par de meses, finalmente esas cabinas que estuvieron acá, que se tuvieron que derrumbar, porque imagínense, no funcionaron para nada, estuvieron esperando ahí ese pase rápido, bueno, ahora sí funciona, entonces es muy sencillo, y después, claro, el control ahí de gendarmería, ahí te bajás, abrís el baúl, subís de nuevo y seguís, pero es un paso mucho más rápido, sin ningún inconveniente. Me gustaron las cabinas, están todas ahí con aire acondicionado, todo muy cómodo, los muchachos trabajando
16: muy
2: dentro.
16: Bien.
2: Pero bueno, esto es hace muy poquito. De todos modos, volviendo a tu pregunta, no llega el agua hasta ahí, más allá de que esté muy crecido, ellos mantienen como ese control también ahí, de un lado y del otro, y eso aparte es alta realmente. Pero bueno, sí, ni siquiera el lago, por ahí hay alguna zona que se pudo haber cortado, pero si no,
16: claro,
2: no mucho
16: está
2: más.
16: Bien. Perfecto.
17: Bien.
2: Bueno, ¿ustedes disfrutaron del sol también y se fueron a meterse en el pastito?
17: Sí, obvio. Eso iba a decir el sábado. En mi caso, yo salí a la isla del puerto a caminar. El agua está siempre alta, pero a niveles que nunca había visto, que es casi cerca de la vereda peatonal, digamos. Hay un espacio todavía, pero el agua ya se ve cerquita. Así que bueno, y al final de la isla del puerto, donde está el faro de la Estela Maris, que se ve, el agua también ya subió muchísimo, incluso están los ranchos que se conocen ahí también, ya no se puede acceder ahí, así que bueno, esperemos que empiece a bajar. Sí, sí. Pero bueno, sí, es cierto que la gente igual disfruta de los lugares verdes.
16: Sí, sí, sí. Pero con ayer precaución. Domingo había mucha gente también. Ayer estuve por la mañana en el Palacio San José.
2: Ah, qué lindo. ¿Y cómo lo vio?
16: Hermoso, está muy, muy, muy lindo. Bueno, hay algunas partes que están deterioradas que necesitan un mayor mantenimiento, pero es muy, muy lindo. Mucha gente atendiendo con mucha amabilidad, mucha gente de seguridad en el interior. Y dos o tres excursiones ahí decorativas y, bueno, gente con sus autos, ¿no? Pero mucha gente para un domingo a la mañana ahí en el Palacio San José, que sigue siendo una de las cosas más lindas que tenemos aquí en Entre Ríos. Y además vi que fui a ver eso, están arreglando todo el acceso ahí... del ingreso al palacio. En el acceso nuevo, digamos, están arreglando ahí, hay gente trabajando, incluso ayer domingo a la mañana había obreros trabajando sobre la ruta 39 y también un poco sobre el ingreso al palacio, así que aquellos que quieran ir

0: de frente espera, porque si se, no, no hay banquina, claro, no hay posibilidades, alguien tiene que ir por el medio, o sea, no se puede pasar, no hay doble mano. Bueno, igual, del lado, viniendo de la 14, ya lo emparcharon bastante. Algunos lugares ya se está rompiendo de nuevo, así que bueno. Y están trabajando ahora para el lado a la represa, digamos, ¿no? Justamente yendo de Concordia para el lado a la represa. Ahí están trabajando. Había el sábado un poco de fila, porque, bueno, había una sola mano, justamente por los trabajos ahí. Pero creo que todos se bancan la fila porque realmente es imposible esa ruta que te lleva al lago, chicos, que es lo que nosotros promocionamos. El turismo, que te lleva al lago, pero también te lleva al cruce con Salto, ¿no? Así que bueno, terrible el estado de esa ruta. Realmente hacía bastante que no pasaba por ahí, pero me pareció intransitable. Ya deberían haberla cerrado antes, te digo, no, terrible. Bueno, dicho todo esto, termina siendo un desahogo, mirá. Voy con una invitación linda que vi que mandaron la gente del ALSEC. Que van a estar dando una charla gratuita sobre alimentación saludable. Esto es en la ciudad de Concordia puntualmente, pero hablan de alimentación, estrés, actividad física, el resto de los hábitos cotidianos que ellas, de los que van a estar hablando con las licenciadas en nutrición Camila Carricaberri y Guadalupe Barnada, es el jueves 27 a las 6 de la tarde en el Salón de Contadores. Está en Pellegrini 879. Ahí habrá consejos prácticos y un espacio para las preguntas también. Además del break saludable, súper recomendable. Nos quedamos todos mucho tiempo en ese break después. Me parece que hay que hacerlo más corto o al final de todo, porque realmente traen cosas muy ricas y que permiten también entender que para comer saludable no necesariamente tenés que comer, no sé, solo una fruta que parezca así sin más. Bueno, hay un montón de cosas que se pueden implementar también en la alimentación. Así que le agradecemos a Rosita Borges de la gente del ALSEC que nos llega esta invitación para que recordemos, además de las campañas que ellos realizan todos los meses, ¿no? Diferentes tipos de cáncer que acá venimos comentando y que ayudan también. Ahora en agosto, por ejemplo, viene esta, la de pautas para la alimentación saludable, pero así van a continuar durante el año asistiendo a aquellas personas que lo necesiten. Y ustedes saben que al ALSEC, donde estés, acá en Concordia, en Concepción, a donde vayan, la van a asistir ante cualquier necesidad. Así que siempre son bienvenidas también esas actividades que uno puede ir compartiendo por ellos. Así que el jueves 27 en la ciudad de Concordia a las 6 de la tarde, alimentación saludable, microbiota intestinal, actividad física, nutrición y estrés, cáncer y mitos nutricionales también. Y bueno, y por supuesto el espacio para las preguntas e intercambio. Lo vamos a recordar más cerca de la fecha, pero bueno, una actividad libre y gratuita también. ¿Qué más tenemos por ahí? ¿Estefi? Estaban ahí.
1: Relación saluda.
0: Ahora sí.
1: Ahí está.
0: Dígame.
1: En esta línea que vos estabas comentando, Gise, de alimentación saludable y bueno, voy a ir más para el lado de la estética porque la ANMAT alertó por la venta ilegal de retatrutida, que es una droga que se inyecta, ¿se acuerda cuando hablábamos de Ozempic? Y bueno, una droga parecida, que en este caso viene más por lo estético, la otra era más por un tema de la salud, ¿sí? Porque esta droga está vendida clandestinamente en Argentina y la ANMAT, que es este organismo nacional, alertó por la venta justamente de este inyectable que todavía está en investigación y que no fue aprobada para uso público. Esto se hizo un poco conocido porque salió una influencer conocida como La Reini, es una chica muy, muy popular entre los jóvenes en redes sociales, que ella contó su experiencia, su mala experiencia con esta droga, que se lo inyectó y al cabo de una semana estuvo muy, muy mal de salud, por lo que alertó a otras jóvenes que pueden estar en esto.
0: Que no debería haberlo hecho ninguno de los dos. O sea, nadie debería haberlo hecho porque es ilegal, digamos, ¿no? Eso me
1: Okay. Exacto. Okay. Pero bueno, la ANMAT lo que dice que son unos productos que representan un alto riesgo para la salud porque se desconoce su origen, su composición y las condiciones de elaboración. Así que recomiendan tanto a la población como a los profesionales de la salud no utilizar estos productos porque no cuentan con la debida autorización. Obviamente que ya conocemos el comercio y el negocio de la estética de la salud. Hay lugares que no hacen caso a estas recomendaciones y que, bueno, que siguen promoviendo el uso. Y hoy en día, con tantas redes sociales, sí, y bueno, hay toda una cuestión con la imagen también.

0: que uno va probando tal vez a veces, ¿no? Mejorar estéticamente, y que hay que tener cuidado a dónde va, qué se inyecta y qué te prometen a veces también.
1: Y, claro,
2: y qué te prometen a veces.
1: Yo escuchaba a una médica compartir un poco la información después de algunos parecidos a ese que vos mencionabas, o ese mismo incluso, que son algunos remedios que en otros países son tratados, son dados para pacientes específicamente. Claro. Entonces dice, bueno, hay algunos medicamentos que, por ejemplo, este en Argentina llegó de manera ilegal, nadie ha podido comprobar nada. En otros países o algunos parecidos sí se usan en Argentina, pero no de manera así deliberada para una persona que no es obesa, por ejemplo, porque se usa en general para personas obesas, esta chica no lo es. Por eso por ahí también me parece que es importante tener en cuenta el contexto, ¿no? Decir, bueno, ¿en qué contexto se dan ciertos remedios, no? Si tiene que ser un médico, tiene que ser un profesional, alguien que esté avalado, alguien que esté siguiendo a esa persona. No todas las personas podemos tomar los mismos remedios y no automedicarnos como lo hacía esta chica, más allá de que obviamente no es que ella se levantó y dijo, me voy a tomar esto, sino que ella misma indica, alguien, un profesional, aparentemente, entre comillas, se lo sugirió porque otras compañeras lo hicieron, porque otras personas lo hicieron, y a ella le afectó mucho y quizás a otras no, pero eso no quiere decir que le haga bien tampoco, digamos, ¿no? Por eso hay que ser muy conscientes a la hora de tomar medicamentos y también a la hora de pensar en que otras personas pueden estar tomando ciertos medicamentos, pero bueno, sus condiciones pueden ser diferentes. Los médicos tienen un seguimiento de esas personas y por eso se los dan, o sea, porque por ahí lo que yo leía que esa médica decía era como, bueno, hay personas que los están tomando y están asustados porque dicen, no quiero que me pase esto, ¿no?
2: Claro.
1: Y entonces decir, bueno, si lo estás tomando porque te lo entregaron un médico, porque tienen un seguimiento, porque tenés una enfermedad o algún medicamento similar, bueno, estate tranquilo porque se supone que es algo de confianza, tu médico de cabecera, digamos, ¿no? Al que te esté tratando. Bueno, nadie deje los medicamentos porque sí, a eso voy, pero tampoco se automedique porque, bueno, pueden pasar estas cosas y pueden llegar a ser muy graves. Esta chica creo que ¿no? Por lo que contaba, dentro de todo fue suave, digamos, ¿no? Pero bueno, podría haber sido mucho peor. Y después no te enterás ni por qué fue.
2: Siempre con un profesional al medio, ¿eh? Eso es sobre todas las cosas. Bueno, los docentes universitarios reunidos en CONADU, en la Confederación Nacional de Docentes Universitarios, anunciaron un paro para el 27 y 28, ahora jueves y viernes, en todo el país, reclamando lo que venimos diciendo de hace 300 y pico de días, por fondos presupuestarios, recomposición salarial y exigiendo al Poder Ejecutivo la aplicación efectiva de la Ley de Financiamiento Universitario, que viene cumpliendo desde su aprobación durante aprobación tres veces aprobada por el Congreso de la Nación, y que el Poder Ejecutivo no aplica de manera efectiva. Bueno, venimos de un paro de
1: una semana
2: de CONADU histórica. Bueno, ahora se suman estas 48 horas de CONADU, la Confederación Nacional de Docentes Universitarios. Esperemos también que la gente de FATUM, donde
1: sí,
2: estamos...
1: Sí, ellos ya lo anunciaron. Ellos fueron los primeros que cuando anunciaron el primer paro de ese miércoles, habían anunciado el paro de este jueves y viernes si no había algún otro llamado. Eso no sucedió y entiendo que por eso esas mismas fechas son elegidas también por la gente de CONADU, ¿no?
2: Claro, sí, por ahí iba también, ¿no? Bueno, no solamente los oídos sordos del gobierno, sino que se los convoca a una supuesta reunión para intentar acercar las partes, y el gobierno nacional responde siempre con lo mismo. El primero de septiembre hay una convocatoria a paritaria, veremos a ver en qué termina eso, pero lo cierto que es, jueves y viernes paro de CONADU, y esperemos que los amigos de FATUM, donde están nucleados los no docentes de las universidades nacionales, o sea nosotros, también se acuerden de que nosotros estamos padeciendo un cruento atraso salarial, y bueno, sería bueno que se adhieran ahí a la gente de CONADU en estos dos días de paro.
1: Bueno, vamos a seguir las temáticas, por supuesto. Ahora vamos a continuar con nuestro programa, que hasta las 13 horas estaremos por aquí.
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1: Bueno, seguimos este día a tres bandas con el recorrido por las diferentes facultades. Le veníamos comentando sobre las jornadas de desarrollo territorial que se darán esta semana en la ciudad de Concordia, en principio en la Facultad de Ciencias de la Administración. Por eso tenemos en línea al vicedecano de esta facultad, Eduardo Gutiérrez, a quien ya saludamos. Eduardo, acá Estefanía, Pipo, Gisela, te saludan. ¿Cómo estás?
7: Buenos días, ¿cómo están ustedes? Y un saludo para la audiencia.
1: Bueno, muy bien, queriendo que cuentes justamente a nuestra audiencia de qué se tratan estas jornadas de desarrollo territorial.
7: Bueno, estas son las primeras jornadas sobre esta temática que se organizan en la Facultad de Ciencias de la Administración. Vamos a tener expositores destacados a nivel nacional e internacional, como es el doctor Daniel Cravacuore, que es el director de la maestría de desarrollo territorial en la Universidad Nacional de Quilmes, y también vamos a tener expositores locales y de la región, también de la Universidad de la República, de la República Oriental del Uruguay, así que es una jornada con expositores bastante variados que nos van a contar algunos sus experiencias, también sus proyectos de investigación, los que son docentes de facultades. Así que esperamos que sea una jornada atractiva para la facultad.
1: ¿Cómo surge la idea de estas jornadas?
7: Bueno, nosotros creemos que las facultades, en este caso también quiero señalar que nosotros esta jornada la estamos organizando también en forma conjunta con la Facultad de Ciencia de la Alimentación. Uh-huh. Y nosotros creemos que la Universidad Nacional de Entre Ríos tiene mucho que aportar en cuanto al desarrollo de la región, así que por ese motivo es que nosotros decidimos organizar esta jornada.
1: Bien, pensada en quiénes, a quién es el público, bueno, algo decía al comienzo, que pueda sumarse a esta actividad.
7: Bueno, el público, además de nuestros docentes y alumnos, uh-huh, está dirigido principalmente, bueno, a gobiernos locales, instituciones, empresas, digamos, todos los que están involucrados de alguna manera con el desarrollo económico, social de la región. Así que por eso es que la audiencia que esperamos es variada y creo que vamos a tener buen número también de asistentes por lo que han sido ya las preinscripciones.
1: Bien, eso sigue abierto, ¿no?
7: Eso sigue abierto, sí, inclusive, digamos, también se pueden inscribir cuando vienen a la jornada. Lo que pasa es que nosotros lo que queremos es tratar de por lo menos saber con anticipación una cantidad aproximada de asistentes para poder disponer los espacios en que puedan estar más cómodamente.
1: Uh-huh. Estefanía.
7: Sí.
1: Ahí mi compañera iba a hacer una consulta, pero no la escuchamos.
0: Ahí está. Ahora sí.
1: Ahora sí.
0: Ahí está. Buenos días. Disculpen.
7: Buen día.
0: Sí, le decía que el título es Desarrollo Territorial, Desafíos Contemporáneos. ¿Cuáles son los desafíos con los que se están encontrando los territorios actualmente?
7: Bueno, además del contexto económico, social y político, también hay desafíos en cuanto a las nuevas tecnologías, a la forma de acercarse, sobre todo los gobiernos locales, a los ciudadanos. Así que creo que también la universidad tiene que participar de alguna manera en esta discusión.
1: Bien. Uh-huh. Pensaba en una de las charlas, ¿no? La conferencia inaugural ahí, hablando de esto, ¿no? De los desafíos para América Latina. O sea, es muy abierto todo lo que tiene que ver, y especialistas como el primer entrevistado, el primer protagonista, de esa jornada, que va a permitir que el interés sea mucho mayor. No solamente hablamos de nosotros y lo que nos está pasando acá, sino que es comparar un poco también con lo que nos pasa a todos, ¿no?
7: Exactamente. Yo creo que los desafíos no son demasiado diferentes para nuestros pueblos, ¿no? Sobre todo de lo que es América Latina.
1: Perfecto. Uh-huh. Bueno, dejamos la invitación, si le parece, entonces, a aquellos que se quieran sumar, cómo hacerlo, el horario y demás, ¿podemos recordar, por favor?
7: Sí, el horario es de 15 a 20, esta jornada, el día jueves 27 de agosto, y pueden inscribirse a través de la página de la facultad, donde está el formulario. La inscripción es absolutamente gratuita, es solamente una formalidad para nosotros poder contar con cierta anticipación de un número estimado de asistentes.
1: Perfecto, muchísimas gracias, Eduardo, bueno, por esta comunicación. Lo liberamos y quedamos en contacto.
7: Bueno, muchísimas gracias, saludos.
1: Ahí hablábamos con el vicedecano de la Facultad de Ciencias de la Administración, Eduardo Gutiérrez, sobre estas jornadas de desarrollo territorial que se llevarán adelante el jueves, este 27, como él decía, desde las 3 de la tarde, en la Facultad de Ciencias de la Administración, pero bueno, en conjunto también con la Facultad de Ciencias de la Alimentación. Toda la info en www.fcat.unar.edu.ar.
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0: Bueno, día de, podríamos decir, es el día del lector y el homenaje es nada más que nada menos que a Jorge Luis Borges.
1: A don Jorge Luis, exactamente, porque un día como hoy, pero de 1899, ahí cuando uh-huh. terminaba el siglo XIX y comenzaba el siglo XX, o sea, el siglo pasado, nacía Jorge Luis Borges ahí en Buenos Aires, por eso se celebra en todo el país el Día del Lector. Bueno, qué decir de Borges, bueno, nació y creció ahí en Buenos Aires, viaja con su familia por problemas de salud uh-huh. de su padre, sobre todo, a Ginebra, donde estudia en bachillerato. Bueno, de vuelta al país comienza su carrera literaria, que lo lleva a ser uno de los mayores exponentes de la poesía y la literatura, no solamente de aquí, de Argentina y de Latinoamérica, sino de todo el mundo. Famosísimo en todo el mundo, reconocido en todo el mundo, menos para la Academia Sueca, que nunca, nunca se dignó a entregarles el Premio Nobel de Literatura, ¿no? Lo ha ganado gente que ha sido considerada de menor talento que Jorge Luis, pero Jorge Luis tuvo algunos delices por ahí políticos, como que no le gustaron a la Academia, uh-huh. y lo privó al hombre que escribió Fervor de Buenos Aires por primera vez allá por el 1920, de ser reconocido como con el Premio Nobel de Literatura, lo cual no invalida para nada su magnífica escritura, tanto, reitero, en poesía como en cuentos, y en cuentos, sobre todo cuentos, ¿no? Y relatos. Además, un hombre con un gran, gran sentido del humor, ¿eh? Un gran sentido del humor. Bueno, un saludo donde quiera que esté don amigo Borges.
0: Han musicalizado muchas de sus canciones también, ¿no?
1: Es verdad.
0: De sus textos, perdón, con canciones de cantantes muy conocidos y demás. Bueno, ahora nosotros estábamos escuchando a Un Gato, ¿no?, interpretado por Pedro Aznar, del disco Cajita uh-huh. de Música, que es eso, parte de lo que decía, musicalizando poemas de Borges. Uh-huh. Bueno, te podés encontrar con otros temas ahí. Pero bueno, ahí hay una especie de gente que le gusta armar los top ten, ¿no? Uh-huh. de Borges, bueno, y ahí aparecen muchos de estos que mencionaba Pipón recién, uh-huh. Pero también, o sea, a Miguel Mateos, que era otro de los que seguía también y armaba un poco la música y contaban un poco de qué trataban algunos lugares que menciona Borges o lugares donde estaban uh-huh. ellos, Borges, por decir algunos, ¿no? Hoy en particular. Pero bueno, y hoy con eso me quedaba pensando en lugares donde hoy hay para leer, por ejemplo, que son, no sé, las librerías tienen algunas ahora espacios donde te puedes tomar un cafecito y leer algo.
1: Ajá,
0: y
1: quién sí,
0: te dice que el día de mañana no se esté hablando de vos ahí escribiendo algo también, ¿por qué no? Como le pasaba a Borges, que no se le habrá ni imaginado en su entonces, ¿no? Cuando lo hacía, todo el recorrido que iba a generar después, pero está buenísimo.
1: Bueno, qué decir, a mí siempre me gustó esos encontronazos que tuvo con el peronismo, porque, digámoslo, era muy, muy de derecha, si se quiere, Jorge Luis, y bueno, tuvo varios encontronazos con el peronismo, ¿no? Los peronistas no son ni buenos ni malos, son incorregibles, es decir, entre otras cosas un tanto más, más duras, ¿no? Como compararlo con Mussolini o Hitler, ¿no? Un remedo bastante pálido de Mussolini y Hitler. Bueno, pero eran otros tiempos, su madre y su hermana también estuvieron presas por participar de una marcha opositora contra Perón en 1948. Perón también no se comportó demasiado bien. Irónicamente lo ascendió cuando él trabajaba, si mal no recuerdo, en un correo. Bueno, él lo asciende, lo saca de ese puesto y lo asciende a inspector de ave, conejos y huevos en el mercado municipal, donde lógicamente presenta la renuncia para ya comenzar su carrera desde lo privado. Después, con el golpe del 55, fue nombrado director de la Biblioteca Nacional, cargo que ocupó hasta el 73, y que recuperó muchísimas cosas para la biblioteca, justo desde el siglo, ¿no?
0: Bien.
1: Bueno, con el regreso del peronismo en el 73, lógicamente, lo impulsaron a jubilarse como director de la Biblioteca Nacional.
0: Hay lugares, perdón Pipo, me queda pensando en otros lugares así, ¿no? Más allá de la historia, que podés encontrarte los libros de Borges también, digo, hay que leerlos. Bueno, acá también seguimos, en la ciudad de Concordia, hay con homenajes y todo. Pero hay tres lugares que encontré que son interesantes. Lugares muy turísticos. La Cumbrecita, en Córdoba, hay uno que se llama la Biblioteca del Bosque y es un lugar donde es como un árbol que está caído, que tiene libros, que donde los viajeros pueden compartir ahí de forma libre. Vos vas, lees un libro, dejás o te dejás alguno, ¿no? Y también en Villa Gesell también hay una zona de bosques que también tiene como pequeñas bibliotecas que le llaman como de puestos de libros, ¿no? Artesanales o algo así, que también vos podés ir, pedir como un préstamo y te vas a leer ahí entre los libros, entre los pinos, ¿no? Entre la sombrita, claro. O te vas a la costa, qué sé yo, y lo venís, lo devolvés después. Bien. Está bueno. Y en Villa Ventana también, esto es ahí en Buenos Aires, que son lugares muy turísticos, digo, que tienen esas propuestas. En ese lugar hay algunos patios, mesas así rodeados de vegetación, donde también está la propuesta para ir a leer, ¿no? En ámbitos que, bueno, que están buenos para hacerlos también en eso, en medio del turismo, de otras actividades que se puedan ir generando, que me parece que son interesantes, porque lo importante es que leas y que puedas disfrutar del momento y que el libro te lleve a otros paisajes, no solo en el que vos estés. Si me voy hasta ahí, después voy a leer un libro, ¿y por qué no? Digamos, ¿no? Este es un buen lugar para hacerlo.
2: Sí, vos sabés que ahí con lo que decís de los jardines, Borges decía que siempre que hablaba de jardines, siempre que hablaba de árboles, estaba en Adrogué, donde desde chico pasó los veranos. Que no es necesario que lo nombre, un eucalipto es Adrogué.
1: Genial.
0: Claro.
1: Bueno, si quieren leer algo en el día del lector de hoy, bueno, el jardín de senderos que se bifurcan, de Borges, y si no, el más famoso cuento de él, que es El Ale.
0: Perfecto.
1: Que según cuenta la leyenda, Mick Jagger tuvo un encuentro con él en un hall de un hotel donde consiguieron. Y bueno, ahí Mick Jagger le manifestó su admiración al ciego más famoso que tuvo nuestro país.
0: Claro. Steffi, vos tenías una anécdota, pero más cercana.
2: Yo tengo un dato de los que se dicen ahora random, que es un dato al azar. Ustedes recordarán que hace 2 meses falleció el youtuber Gaspi. Tal vez no lo conocen, pero ¿se acuerdan ese accidente de helicóptero que cayó en Brasil? Sí. Que había un youtuber argentino, estadounidense. Bueno, este chico Gaspi hizo una miniserie, un mini docu sobre su vida a principio de este año, finales del año pasado, y en una escena él va viajando en un taxi, nombra a Borges, él va haciendo todo un relato, lo nombra a Borges, y en el marcador, ¿cómo es que se dice del taxi? Donde aparece libre. Bien, decía 0614, que si lo lees al revés sería 14 de junio, ¿no? 6, que es el mes 6 del año, que es el día de la muerte de Borges, el 14 de junio. Entonces, toda esta serie de coincidencias, entre comillas, salen a la luz cuando este chico fallece, lamentablemente. La gente vuelve a este video y encuentra esta serie de coincidencias, que el 14 de junio es el día que también fallecen ellos cuando se cae el helicóptero. Entonces, como que, bueno, nada, lo recomiendo para que lo vean y se queden impactados un ratito, porque, bueno, hay muchas coincidencias ahí con Borges y el youtuber Gaspi.
0: Perfecto, lo agendamos entonces.
1: Random, si los hay.
0: ¿Cómo?
1: Datos random, si los hay.
2: Datos random, para eso estoy yo acá.
0: No, pero es anécdotas de antiguas y anécdotas más nuevas, Pipo. Me parece que está bárbaro.
2: Claro, uniendo generaciones a través de Borges.
0: Por supuesto que sí. Y ahora le vamos a preguntar, porque alguien que anda en el medio de ustedes dos es nuestro amigo Alexis Chausovsky, que sabe muchísimo de libros y que seguro trae algo para recomendarnos. Nos quedamos con un poquito más de esta música y lo llamamos.

0: Cuando uno ingresa a los salones de la filosofía crítica contemporánea de la Universidad de París, se encuentra con placas que rezan los nombres más prestigiosos de universidades como Harvard, Princeton, Connecticut y Entre Ríos. Allí, entre otras celebridades, figura Le Nom et Prénom de Alexis Tchaikovsky, que no es Chausovsky, porque si no tendría la barba larga y blanca, como Dios. Ahora, en representación de Eduner, el profesor Alexis Chausovsky, valseando un vals en A Tres Balsas. Ta place est entendue. Se entendió, ¿no?
1: Decíamos, Día del Lector, nosotros hablábamos algo de Borges, pero sabíamos que seguro alguna otra anécdota intermedia entre las que cuenta Pipo y las que cuenta Estefanía tiene Alexis Chausovsky, a quien lo metemos en este embrollo sin saber ni temer. ¿Cómo anda, Alexis? ¿Cómo le va?
2: ¿Cómo andan? Feliz día.
1: Bien, bien, gracias, igualmente.
3: Gracias, igualmente.
2: ¿Cómo va, Pipo?
3: ¿Cómo está usted?
2: Pero, ¿qué andamos? Che, ¿ustedes se acuerdan cuando había sol?
1: Nosotros tenemos sol.
3: Tenemos sol. ¿Qué quiere que te diga? En este lado de la costa somos privilegiados.
2: No sea que allá sea más lindo.
1: Claro. Tiene que venirse para este lado. Eso es por culpa de que ustedes se aprovecharon del sol los primeros días, que acá todavía no teníamos, claro. Y ahora estamos al revés, digamos.
2: Sí, totalmente. O sea, el jueves cuando empezó a asomar acá, y sé que allá no,
1: claro,
2: fue como un tema, una disputa importante entre las cosas.
1: Claro. Bueno, y a pesar de eso, usted anda bien, ¿no? Y tiene un montón de cosas para contarnos.
2: Bueno, tengo un montón de cosas para contarles, eso sí.
1: Ah, bueno.
2: Vamos a estar en muchos lugares. Venimos de la Feria del Libro de Paraná, Paraná de, que fue la semana pasada. Y ahí sí que no había sol. Bueno, llovió un montón, pero bueno, estuvimos con muchas actividades en la Sala Mayo de acá, de Paraná. Presentamos el libro Patio Solariego, de Ana María Garacino. Hicimos un recorrido literario en el cual niños y niñas y jóvenes leían a Juan Elio Ortiz. También hicimos alguna actividad con Marilín Contardi, presentando la biblioteca de Juan L., así que bueno, estuvimos ahí, además de atender el stand, comer viandas, por suerte, así que anduvimos bien.
1: Bien, y decías que ahora tiene una otra agenda ya más o menos de la misma índole.
2: Sí, tranqui, porque bueno, ya que hay gente que no puede estar en dos lugares a la vez, y nosotros tampoco, ajá, pero podemos estar en tres o cuatro.
1: Ah, bueno.
2: Esta semana empieza se va a desarrollar la Feria del Libro de Santa Fe. Ajá. Para quienes anden por ahí, va a haber, a partir de la venta de la UNL, va a haber libros de la Eduner o la Eduner para que puedan acceder. También, ya más cerca de aquel lado, va a haber una Feria del Libro en Colonia Elía, ajá, por si quieren ir. Está buena. El 28 y 29 es la segunda feria, así que va a haber libros de la editorial por allá. Y miércoles y jueves, si todo anda bien, vamos a estar con un stand de libros en las primeras, creo que le ponen primeras jornadas del litoral, que se organizan en el Centro Cultural Paco Urondo de la UBA. Así que bueno, esos tres lugares, además de estar acá, va a estar la editorial de la UNER.
1: Toda la misma semana, digamos.
2: Todo en estos días.
3: Ajá. ¿Usted va a andar por aquí, por Colonia Elía o no?
2: Estaría, por ahora no sé si es Colonia Elía, que más que no, o Buenos Aires o acá directamente.
3: Bien, bueno, el que venga por Colonia Elía le recomiendo que visite el área protegida que hay ahí, nueva, de un par de islitas ahí para ver, que es muy, muy lindo, un lugar natural muy, muy lindo que ha recuperado la provincia junto con un potentado estadounidense.
1: Mira.
2: Sí, tenemos que ir al Delta. Desde el principio de año estamos con las intenciones de ir al Delta. Es imprescindible. Estamos ahí con algún autor que ha escrito sobre el Delta y decimos, no puede ser que hagamos libros y no estemos en el lugar sobre el que ha escrito cierto autor.
1: Claro, qué bueno.
3: Autor que escribió una carta?
2: No, Reinaldo Ross. Estamos ahí, Reinaldo Rosillo, a quien Juan L. Ortiz denomina poeta de los niños y del Delta. Bueno, ahí con su obra decimos, bueno, tenemos que ir al Delta y recorrer esas islas, los oficios que conoció Rosillo cuando estaba allá. Bueno, así que quien se quiera sumar, estamos ahí armando algo.
3: Bien, bien.
1: Perfecto.
3: Buena movida ella. Buena movida.
2: Está bueno.
1: Que nosotros estábamos hablando antes de algunas cuestiones que tienen que ver con los lugares, incluso de lectura, más allá de Borges, ¿no? Y ustedes también proponen muchos de esos lugares donde te puedes sentar a leer para otros, como has contado por acá en otras oportunidades, leer en una plaza, leer en otros ámbitos, en la presentación de algún libro, donde siempre se lee algún fragmento también, donde se pueden compartir lecturas. O sea, siempre es un buen momento para leer, estés donde estés.
2: Sí, totalmente. Aparte, ustedes saben cuándo, y si no saben, tampoco es que... cuando nos dieron el premio Viva Lectura por los recorridos literarios, ya un par de años y un poquito más, el premio, digamos, el reconocimiento más grande que se dio fue también para lecturas en salas de espera.
1: Ah, ¿viste? Es buenísimo.
2: No solo, o sea, pueden ser revistas y demás, pero la lectura en lugares que por ahí no esperamos tanto está buenísima. Sabemos que hay iniciativas, por ejemplo, en estos días se hizo una movida que se llamó Argentina Lee, en el cual diferentes personas se juntaban en plazas de diferentes lugares y leían durante media hora en silencio. Comentaban que leían. También se hacen lecturas públicas en medios de transporte. Así que, sí, siempre hay, más allá de que, por suerte, estamos leyendo en todo momento, no sé, ya sea el cartel de una calle, un cartel mientras caminamos o lo que fuera, ¿no? Sí. Pero ponerse en situación de lectura con un libro ya es otra historia y está buena por ahí rescatarla.
1: Tal cual. La revista, en los últimos consultorios que he ido, ya no están. ¿Nadie compra la revista ahora? ¿Qué pasa? Ni siquiera una revista me deja, le digo yo. Hay que llevar el librito nomás bajo el brazo, me parece.
2: Claro, pero aparte, ¿cómo nos vamos a enterar de qué pasa?
1: Claro, ¿dónde si no? ¿Y para qué están esas revistas? Pensé que lo único que la compraban eran las peluquerías y esos lugares, pero no, no los estoy viendo. Steffi.
4: Hola, Alexi, ¿cómo estás?
2: Hola, ¿cómo va?
4: Tenemos ahí la info de que Duner ya está en 10 países a través del sistema de impresión bajo demanda. ¿Qué tool?
2: Ah, sí, ¿qué tool? Largo trabajo hay detrás de eso, porque la impresión bajo demanda es por ejemplares básicamente únicos, ¿no?
1: Bien.
2: Entonces, por ahí alguien dice, bueno, quiero, no sé, un ejemplar del pasado entrerriano en uno de estos 10 países, y bueno, y lo puede tener, independientemente del envío que se pueda hacer, lo cual Bien. Está buenísimo, desde ya que siempre es un poco más caro. Pero bueno, está buenísima tener la posibilidad de llegar a todos estos países con impresión bajo demanda, que, bueno, tiene un par de años de tramiteríos detrás porque no es tan fácil.
4: Claro. Bien, recordamos que estos 10 países están España, Chile, Colombia, Costa Rica, Ecuador, México, Estados Unidos, Bolivia, Guatemala y Venezuela.
3: ¡Toma mate!
1: ¡Wow! ¡Qué bien! A ver cuándo lo mandan a alguno de ellos para llevar algún librito.
2: ¡Claro!
1: Sí,
2: claro. Cuando nos piden a nosotros de alguno de estos países, pero sí, así como en su momento fue muy importante, por ejemplo, llegar a librerías de España, por ejemplo, o bien que los envíos se puedan hacer a diferentes países, cosa que todavía se hace. La impresión bajo demanda está buenísima porque, bueno, por ahí hace que sea más accesible para gente que está en alguno de estos países.
1: Claro, perfecto. Bueno, Alexis, ¿alguna recomendación para leer hoy? Porque, bueno, es el día del lector. Hoy más que nunca, en algún lugar, quiero ver a alguien leyendo un libro por primera vez recomendado por Alexis.
2: Ajá, mira, acá tengo un libro que se llama Los lectores somos gente rara.
1: Me gusta.
2: Está muy bueno, que es de la editorial de la Universidad Nacional de Tucumán, que sale de un taller de escritura con niños y niñas.
1: Mira qué bueno.
2: Así que está buenísimo. Y después de la Eduner, o de la Eduner, según donde estemos, ¿no? Pasando de Lucas González o no, siempre es buen momento, también días como este, para leer Geografía de la Fábula de Miguel Ángel Federico, que, bueno, es uno de los poetas más importantes que tenemos en la provincia, que ha ganado un premio Conex, y bueno, siempre nos gusta recomendar su escritura. Perfecto. Así que bueno, cuando quieran leer, están invitados, invitadas.
1: Perfecto. Recordemos que nos queda una semana todavía de agosto y había una promo que habíamos hablado ya por julio. Ajá. De los libritos a 15 mil pesos. Eso es hermoso, así que eso sigue.
2: Sí, incluyendo, que es el que dudan mucho, la poesía de Calveira, por ejemplo, está a 15 mil pesos. Y también, por las dudas, que por ahí hacíamos la aclaración y creían que era un chiste, bueno, hay 20% para personal de la universidad y 30% para estudiantes, uh-huh. Cuando, porque por ahí se asomaban en el stand y le decimos, a vos te hago descuento, pero bueno, y decían, no, che, será, no, es que tenés 30%, y bueno, siempre viene bien recordar que estudiantes de toda la universidad tienen 30% de descuento en el catálogo de la editorial.
1: Claro, perfecto. Que lo encuentran todo en la página, por ejemplo.
2: En la página, en el WhatsApp, pueden preguntar, que es 343-501-5058, y bueno, creo que en Instagram, que también se puede, es Editorial UNER, o Editorial UNER.
1: Bueno, perfecto. Eduner.uner.edu.ar, la página web, donde está ese catálogo y todo lo que estamos hablando. Y bueno, y todas las actividades de esta semana, veremos dónde le toca y ya nos enteraremos la próxima semana, si te parece, ya para cerrar agosto.
2: Oh, ¿cómo envejecemos? Sí, estamos armando recorridos literarios, alguna actividad, si el fenómeno del niño nos lo permite, alguna actividad sobre Jorge Martí. Así que bueno, vamos a estar contándoles cómo vienen esas movidas.
1: Perfecto. Gracias, Alexis, por siempre, por la buena onda. Y nos charlamos la semana que viene.
2: Dale. Saludos por ahí.
1: Alexis Chausovsky, entonces, desde la editorial de nuestra universidad, repasando un poco las actividades de ellos y además recomendándonos algún que otro libro para leer en estos días, eduner.uner.edu.ar.

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5: Estamos en este A Tres Bandas. Vamos a charlar con las chicas del Servicio de Orientación al Estudiante, lo que se conoce como el SOE, según me han explicado, desde la Facultad de Ciencias de la Administración. Están al frente de un taller antes, durante y después de un examen. ¡Qué miedo! Bueno, estamos con Julieta Gómez y Florencia Rodríguez para charlar del tema. Chicas, acá Gisela Guerrero la saluda desde A Tres Bandas. ¿Cómo están?
6: Hola, buenas tardes.
7: Hola, buenas tardes, ¿todo bien? Un gusto.
5: Bueno, igualmente, cuéntenme un poco cómo surge la idea de este taller.
7: Bueno, por ahí la idea surge a partir de lo que venimos trabajando con Flor dentro del servicio, ¿no?, que ofrece la facultad. Nosotros trabajamos mucho en lo que es la articulación con los chicos de, sobre todo de primer año, pero bueno, el taller es abierto a todos los años de todas las carreras, y es una inquietud, digamos, y una situación que venimos viendo hace varios años. Por eso venimos trabajando también este tema en particular, acerca de la preparación para las los exámenes, ¿no? Ya sea un examen de forma escrita, un examen de forma oral, un parcial, un final, bueno, las distintas modalidades que hay con respecto a esta instancia. Uh-huh. Y que, bueno, hay que prepararse no solo desde lo pedagógico y lo académico, sino también a nivel emocional, donde se ponen en juego sí, estas habilidades, y es un desafío para los chicos. Entonces, bueno, trabajamos justamente este tema puntual varias veces al año para reforzar, digamos, esta cuestión.
5: Bien, ¿y quiénes son los encargados de llevarlo adelante?
7: Bueno, nosotras somos...
6: las encargadas de llevarlo adelante somos nosotras dos.
5: Perfecto.
6: Juli y yo somos licenciadas en psicopedagogía y profesoras de psicología.
5: Genial.
6: Y como nos presentamos hoy, formamos parte del Servicio de Orientación al Estudiante y siempre estamos atentas a estas cuestiones dependiendo de las necesidades que muestre el alumnado.
5: Y por ahora esas son las necesidades, ¿no?, que mencionabas. Esto entiendo yo a la hora de pensar en un examen, lo primero es un poco del miedo, ¿no?, que por ahí te paraliza y que no te deja seguir.
6: Exactamente. Y hay muchos de los chicos que por ahí necesitan algunas estrategias de estudio y bueno, para eso estamos con Juli, para poder brindarles esa información y por ahí... solventar cualquier duda o necesidad que tengan.
7: Ahí. Sí, por ahí surge mucho de esto de, lo hemos charlado con los chicos, con los alumnos, y surge mucho esto de la inquietud, de la inseguridad, del temor, de la ansiedad, el nerviosismo que generan estas etapas. Entonces, bueno, en función de eso es que pensamos en este taller puntualmente, que es el día lunes, uh-huh. Pero bueno, después tenemos varias propuestas también en función de otros temas que van surgiendo. Entonces, bueno, vamos todo el tiempo cambiando el tema, pero está bueno reforzar esta cuestión que está muy presente, digamos.
5: Claro, porque además son varias instancias en el año, digo, para la hora de rendir, y no todas, imagino yo, te llevan las mismas sensaciones tampoco, ni se podrían afrontar de la misma manera. Hay algunas las que decís, bueno, esta voy, si paso, pasa, y si no, no. Viste que uno a la hora de la carrera tiene como esa mirada también, imagino que hay que enfrentar eso también, ¿no?
6: Sí, aparte que hay varias modalidades de examen, tienen parcial, hay escritos, orales, presentación, examen final, entonces por ahí... ir viendo en función de eso también.
7: Sí, en la etapa del año que a veces pensamos con Flor, nosotros desarrollamos este tema en el CABU, entonces los ingresantes, bueno, ahí es donde nos conocen y trabajamos este tema, pero bueno, es todo nuevo para ellos, uh-huh. Y quizás muchas veces los que no tienen una experiencia previa en el nivel superior, nivel universitario, es como tampoco se ven en esta situación todavía. Ahora en esta altura del año es otra también la trayectoria que ellos tienen y la experiencia con la que cuentan, claro. Entonces está bueno reencontrarnos con ellos en esta etapa y bueno, revisar estos puntos.
5: Claro, y vos decías, por ahí pensaba en los chicos de primer año, pero entiendo que esto también ustedes les han preguntado, o algunos más grandes, o en la última etapa también se me ocurre, ¿no?
6: Sí, bueno, de todos los inscriptos que tenemos, hay varios alumnos que no solo son de primer año, sino que son de segundo, de tercero, y tenemos un par que son de cuarto año. Que bien. Siempre está bueno refrescar estos contenidos más allá del año en el que se encuentren.
5: Claro, bien. La idea es que se inscriban entonces previamente. ¿Hay tiempo todavía? Esto es a las 4 de la tarde.
6: Sí, exactamente. Tienen un formulario de Google donde se pueden inscribir. Más que nada para que nosotras sepamos con cuántos alumnos contamos.
5: Claro, perfecto. Pero
7: en la página de Instagram de la facultad, ajá, está ahí, digamos, el flyer con toda la información y ahí está el link que menciona Flor para inscribirse, pero sí, está abierto, digamos, todavía, así que está bueno que aproveche.
5: Bueno, es gratuito de todos modos, vale remarcar, pero no solamente para una carrera en particular, ¿no?
7: No, para todas las carreras, cualquiera que esté interesado se puede anotar y bueno, asiste el lunes 24 a las 16 horas, vamos a estar aquí.
5: Bueno, presencial, en el aula magna entonces.
7: Exactamente.
5: Bien, ¿me pueden adelantar algo o lo vamos a seguir charlando? Espero que esta no sea la última, en el último encuentro. ¿Hay más entonces ideas de

0: iban por correo antes para justamente coordinar un día, porque por ahí con Juli estamos con otras actividades y quizás llegan al gabinete y no nos encuentran. Entonces, también ahí en la página de la facultad pueden encontrar nuestro correo y nos contactan por ahí previamente para coordinar una reunión. De
1: Bien.
0: todas maneras, nosotras con Juli estamos ahí los días lunes y miércoles.
1: Perfecto, me encantó. Bueno, para que también sepan los chicos en dónde encontrarlos, sobre todo cuando empiezan las crisis personales,
0: Sí.
1: digamos. Ahí te van a dónde voy a. Mira, acá hay gente especializada que te va a poder responder, eso me encanta. Y bueno, me quedaba pensando un poco en esto que decían en el taller, sin spoilear demasiado, claramente, esperemos que todos se puedan sumar. Pero para nuestros oyentes por ahí que nos escuchan desde Concepción del Uruguay o de Paraná, que también son estudiantes, ¿hay algún tip así que ustedes me puedan dejar ahora, aunque después lo puedan desarrollar en este taller en particular, sobre qué hay que tener en cuenta o qué es lo que podemos hacer primero ante un examen?
0: Sí, nosotros en el taller preparamos los diferentes momentos de un examen, la preparación previa, que tenemos en cuenta todo lo que es no solo el estudio, sino también la alimentación, las horas de sueño, descanso, durante el examen y después del examen, es decir, después de los resultados, cómo seguimos, por más que sea un resultado positivo o negativo, poder ver, digamos, qué nos llevó a ese triunfo o a ese pequeño fracaso, por así decirlo.
2: Sí, que es un proceso, digamos, siempre hacemos hincapié con Flor que es un proceso que lleva diferentes cambios o, bueno, diferentes cuestiones a tener en cuenta y que cada uno va viendo qué es funcional o qué es favorable justamente para cada persona, pero lo importante es reflexionar en todo este proceso y pensar que, bueno, que un pequeño cambio o un detalle que decimos nosotras es lo que hace la diferencia después en los resultados.
1: Me encantó. Bueno, estaremos atentos y me parece un buen segmento para nuestro Tres Bandas también, para darles consejos a los estudiantes del otro lado, la vamos a seguir molestando. Y bueno, recordemos entonces la invitación para esta jornada, este taller en la Facultad de Ciencias de la Administración en la ciudad de Concordia, por favor.
2: Sí, este lunes 24 a las 16 horas en el Aula Magna los esperamos. Bueno, Florencia y Julieta del SOE, de la Facultad de Ciencias de la Administración, y son bienvenidos. Y bueno, un placer también contar con este espacio que nos ayuda también a que nos conozcan, a que nos escuchen y que sepan, digamos, que estamos dentro de la facultad para poder acompañarlos.
1: Perfecto, me encantó. Un gusto charlar con ustedes. Esperamos, como les decía, volver a hablar y ante cualquiera de esta información, los micrófonos de las radios de la UNER están abiertos para ustedes.
0: Perfecto, muchísimas gracias por el espacio.
2: Muchas gracias, un gusto.
1: Gracias, ¿eh? Ahí hablábamos con Julieta Gómez y Florencia Rodríguez, ya dijeron, son psicopedagogas, son parte del Servicio de Orientación al Estudiante de la Facultad de Ciencias de la Administración. Nos contaron sobre este taller antes, durante y después de un examen.
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0: Bueno, todo tema musical ingresado en este A Tres Bandas tiene un porqué. A mí me va a disculpar, no necesariamente tiene que ser la fecha de él, recuerdo de él, sino un motivo especial que conmueve a Pipo Iglesias.
1: Estoy llorando. En este momento.
0: Me dijo Neri Carlos que todo tiene un lore, Pipo.
2: Ah, mirá, se actualizó Neri.
0: No,
2: ojo que está avanzando la nueva generación.
1: Bueno, explíqueme. No,
0: los casi 50 de Neri y lo están metiendo mucho en actualizarse para no parecer tan vejete. Yo le digo que a esta edad decir lore ya te pareces un vejete. Discúlpame, no es como que no estamos en onda, pero bueno, no importa. ¿Vos tenés el lore de esto? Tefi, ¿qué quiere decir lore y por qué escuchábamos este tema?
2: El lore es como la historia que hay atrás de algo. O sea, no te lo puedo explicar con las palabras justas como la nueva generación, porque yo ya estoy vieja para la nueva generación también. Ah,
0: sí, lamentablemente.
2: O sea, farmear aura y todas esas cosas yo las tuve que googlear. Estamos mal. Digamos, el vocabulario está avanzando en niveles. La semiótica nunca estuvo tan avanzada como en estas épocas.
1: Es verdad.
2: Claro. Pero bueno, estábamos escuchando a Shakira y Prince Royce, Deja Vu, un tema que trata sobre el dolor de una ruptura amorosa y la trampa de no poder olvidar a esa persona. Mira, me sacó un versito. ¿A quién no podés olvidar?
1: De chiquito.
2: ¿A Borges?
1: Chiquito, de chico.
2: Bueno,
1: no, pero después me olvidé.
2: Ah, bueno.
0: Se olvidó de quién se tenía que olvidar.
2: Quiero saber el lore de eso, Pipo.
1: No. No, porque lloro.
0: Pues.
2: Pero podés llorar. Acá te vamos a recibir.
0: Te abrazamos a la distancia, Pipo, no pasa nada. El santo hace bien. Y nosotros también venimos, además de un momento donde las psicopedagogas de nuestra universidad nos han contado varias cuestiones que tienen que ver con las experiencias de los estudiantes, cómo relajarnos, ahí nos tiraron algún tip y todo. Dijeron, bueno, es importante hablar del tema, dijeron ellas. Bueno, mira, acá estamos tratando de hablar del tema para que Pipo... nos cuenta historias que no nos quiere contar.
2: Y a veces hace falta una lloradita y a seguir. ¿Viste?
1: Exactamente, una lloradita, una palmadita y a seguir.
0: Bueno, en esa estamos, porque le pusimos acá esta música en la ancha Alameda, como dice José Trovato, porque somos así. ¿Y tiene para seguir llorando? A ver. Este le emociona más a Pipo, me parece.

0: Esa.
1: Intre a mi pago sin golpear. Creo que ni te tenía que decir el nombre, porque vos escuchás este primer acorde y ya está, ¿no?
0: Vamos con el chango, Fabián Gómez, claro que sí. Por ahí debe andar Peteco Carabajal también, MPA, músicos populares argentinos y toda esa gente. Qué lindo, bien Eri ahí.
1: Parece que a los 73 años falleció el chango Faría Gómez. Bueno, uno de los, entiendo, renovadores del folclore argentino, dicen, Estefi.
0: Sí, totalmente, en el 2011 a los 73 años, sí. Y aparte de una familia totalmente musical y folclórica. Bueno, acá está con La Manija, que era uno de los tantos grupos que supo integrar, multiinstrumentista, arreglador, compositor. El chango era una figura cumbre de esa renovación del folclore que se nos fue bastante, bastante joven, ¿no? Esto que había puesto Neri, que vamos a terminar de escuchar, lógicamente, es Entra en mi pago sin golpear, que es del gran Peteco Carabajal, no sé si también en colaboración con el gran chango Faría Gómez.
1: Bueno, Juan Enrique, ¿sabías? Se llamaba
0: Juan Enrique,
1: el chango, claro. No, viste que a mí me gusta buscarle los nombres a la gente.
0: Pero usted dice chango Faría Gómez y listo.
1: Pero chao. Claro que sí. Bueno, se tuvo que exiliar también de esos músicos que, ¿no? Que se tuvo que ir a otro lado en algún momento por
0: sí,
1: su
0: totalmente,
1: carrera.
0: Sí, totalmente, sí. Pero bueno. Eran momentos no
1: difíciles,
0: muy...
1: claro. Uh-huh. 73 años entonces tenía cuando fallecía. Sí. Un día como el de hoy, pero en el 2011, que nos ha llevado a poner un poco de su música, contándoles el lore a la gente ahora que sabemos qué es. Bueno, de esto de las efemérides que también nos guiamos por ahí para aprovecharnos de eso y compartir variada música en estas tres bandas.

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3: Bueno, seguimos nuestro recorrido en este A Tres Bandas. Nos vamos hasta la Facu de Ciencias Económicas, en este caso para charlar con Sabrina Abdala. Ella es integrante del área de educación a distancia de esta facultad y se viene la misión evaluar, así que le vamos a preguntar de qué se trata este curso. Sabrina, acá el equipo de A Tres Bandas te saluda. Estefanía, Pipo, Gisela, ¿cómo estás?
4: Hola, buenos días a todos. ¿Cómo están? Bueno, muchas gracias por el espacio. Como bien dijeron, yo soy Sabrina Abdala y formo parte del área de educación a distancia de la Facultad de Ciencias Económicas. Uh-huh. Y hoy les traemos este nuevo curso para los docentes de la Facu y también para la comunidad UNER.
3: Perfecto.
4: Bueno, les comento un poquito de lo que va a nuestro curso.
3: Dale.
4: Bueno, por ahí a todos nos pasó que con esto de la virtualidad, de golpe queremos trasladar el examen, el tipo típico tradicional de papel, directamente a la pantalla. Y no es tan así. Entonces, bueno, pues el equipo de educación ahí está, junto con Mara Bravo y Ricardo Boll, armamos el curso que llamamos
3: Sabrina.
4: Diseñar. De educación en el
3: nombre. Sí. Perdón, se te escuchaba ahí entrecortado justo cuando mencionabas con quiénes más estabas trabajando.
4: Bueno, estamos trabajando con Mara Berro, la coordinadora de la educación a distancia, y Ricardo también forma parte de la. Les mandamos un saludo también a Mara. Bueno, con eso les decía que creamos este curso que se llama Misión Evaluar. Diseñar experiencias de evaluación en entornos virtuales.
3: Okay.
4: Y bueno, la idea es que sí.
3: No, te escuchamos por ahí que se nos entrecorta, pero contanos un poco sí, de qué se trata esto, cuál es la idea.
4: Bueno, la idea de este curso, como les decía, ¿está bien ahora?
3: Sí, ahí sí se escuchaba bien.
4: Bien.
3: Sabrina, te podemos llamar de nuevo, cortamos y llamamos de nuevo.
5: Ajá,
3: porque te escuchamos muy entrecortado. Ahí va. Nery Carlos la vuelve a llamar para que realmente nos interesa saber de qué trata esta misión evaluar. Diseñar experiencias de evaluación en entornos virtuales. Eso es lo que ella nos está contando en la facultad, en la FC, con la Facultad de Economía, Ciencias Económicas, con la intención, ¿no?, de diseñar experiencias de evaluación en entornos virtuales. Eso era exactamente lo que nos decía. Algo que va a comenzar ahora en septiembre, pero ya le vamos a preguntar bien, a ver si ahora la podemos escuchar un poco mejor. Sabrina, a ver, ¿estás ahí en línea?
6: Hola, sí, ahora me escuchan bien.
3: Te escuchamos mejor, sí. A ver, ahora sí, ¿me puedes contar entonces de qué se trata?
6: Bueno, arrancamos de nuevo entonces, porque no sé qué
3: yo. Dale.
6: Bueno, les decía que por ahí a todos nos pasó una habilidad que de pronto trasladar el examen tradicional en papel directamente a la pantalla. Bueno, y este curso lo que busca es cambiar un poco eso, mejorar esa propuesta, que podamos trasladarla a la tecnología, en este caso a nuestro campus virtual, ¿sí? Entonces, a través de usar cuestionarios, foros, recursos de tareas, vamos a ir transformando. Un curso es eso.
3: Bien, y esto decías que estaba dirigido en principio para la facultad ahí, pero bueno, para quienes se quieran sumar y que estén interesados en la temática, para toda el área de la universidad, digo, ¿no?
6: Sí, principalmente sí, estaba destinado a docentes adscriptos, también a personal de la Facultad de Ciencias Económicas, pero obviamente para toda la comunidad.
3: Sabrina, lamentablemente no te podemos tomar correctamente, vamos más muy cortada la charla, pero bueno, haremos el intento de volver a hablar, a ver si ahí nos escuchás, no sé si es algún movimiento que haces, porque empezamos escuchándote bien, pero después se corta como si fuera por internet y estamos hablándole por llamada. ¿Podemos probar por
6: WhatsApp? Qué lástima, sí. Bueno, y acá me está diciendo que la acción es inestable.
3: No, es muy inestable, sí, totalmente, no se puede.
5: Se corta mucho, sí.
7: Qué raro.
3: Bueno, último intento, antes de que... bueno, Sabrina nos estaba esperando ya desde temprano para charlar y lamentablemente no podemos terminar de entender en principio, ¿no? La propuesta que ella decía es un curso de formativa destinada al desarrollo de competencias docentes para el diseño de estrategias evaluativas, dijo, ¿no? Bueno, integrando un poco el enfoque participativo, el diseño también. Ahí, a ver si...
6: Hola.
3: A ver, Sabrina, si ahí nos escuchás mejor.
6: Ay, yo los escucho bien.
3: Vos nos escuchás
5: bien.
3: Bueno, a ver, probemos esta tercera. En resumen ahí, un poco repasar lo que decías al principio, ¿no? Quiénes son los que van a estar allí acompañando, a quienes se puedan sumar a este curso y bueno, y quiénes se pueden sumar también al curso.
4: Sí, bueno, como les decía, se pueden sumar tanto docentes como estos, como personal de la facultad, en principio de la Facultad de Ciencias Económicas, pero les decía que también queda abierta la invitación a toda la comunidad UNER que quieran participar de este curso. Van a encontrar el link de inscripción en la página de la facultad, ¿sí? Tienen que completar el formulario que está ahí, fseco.uner.edu.ar.
3: Perfecto, bueno... repasemos entonces también un poquito lo que decías antes, ahora que te escuchamos mejor, si te parece.
4: De
3: qué se trata esta iniciativa, este curso, cuál es la idea que se lleven después de hacerlo.
4: Bien, vamos a ir trabajando. Lo que está bueno de este curso es que lo creamos mediante misiones, entonces van a ir avanzando desde la misión 1 a la 4. Ya desde la primera misión van a empezar a hacer una actividad y bueno, en canción van avanzando hasta que al final se lleve el final, que después van a implementar directamente en las virtuales. Vamos a trabajar recursos campus, tenemos planes para evaluaciones, que por ejemplo tenemos los foros, tenemos los cuestionarios, las actividades de tareas y bueno, todo estar como propuesta dentro de este curso. Y van a tener, el curso este va a ser autogestivo, ¿sí? No van a tener clases presenciales ni sincrónicas, sino que todo el material ya lo dejamos en el aula virtual, van a tener todo tipo de recursos, van a tener videos, van a tener textos, van a tener actividades que están buenas porque por ahí pueden participar grupalmente en las actividades, comentar en las respuestas sí.
3: Perfecto. Bien, Sabrina, agradecemos la comunicación y los intentos por explicarnos también. Esta vez te escuchamos mejor, así que nos quedamos con eso. Esperemos que se sumen mucho y bueno, volveremos porque falta todavía, ¿no? Un poco para el comienzo. La idea es que se vayan sumando. Estamos ahí todavía, la semana que viene inicia, ¿no?
4: Sí, el curso este inicia el 1 de septiembre, así que todavía tienen algunos días más para inscribirse. Y bueno, va a estar disponible durante 4 semanas dentro del campus virtual, como les decía, para que todos puedan ir haciendo lo mismo, siempre dentro de este tiempo disponible.
3: Perfecto. Muchísimas gracias por la comunicación, Sabrina.
4: Muchas gracias a ustedes, que tengan un lindo día.
3: Ahí hablábamos con Sabrina Abdala, ella es integrante del área de educación a distancia de la Facultad de Ciencias Económicas de la UNER. La misión Evaluar, ese es el curso, diseñar experiencias de evaluación en entornos virtuales, una propuesta formativa destinada al desarrollo de competencias docentes para el diseño de estrategias evaluativas en MOOD, integrado también al enfoque participativo, gamificación y diseño transmedia.
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0: ¿Dice Pipo? No, People capaz que sea, ¿no? Pero me sonó a Pipo, porque parecía que era Pipo que estaba cantando, ¿no?
1: No.
2: Pipo.
1: Esto no lo elegí yo.
0: Nadie dice Nericardo.
1: No se acordó a Capusotto.
0: Bueno, es que creo que va por ese lado, ¿no? Es el Día Internacional de la Música Extraña. Por eso, es extraño seguro, ¿no? ¿Qué le pasaba a este tema, Steffi?
2: Sí, porque raramente el 24 de agosto de 1997 el compositor neoyorquino Patrick Grant animó a la gente a escuchar sonidos nuevos sin prejuicios y ampliar los límites de lo que consideramos la música, ¿viste, pero Pipo? Ya lo decía en el 1997.
1: Está bien.
2: Las músicas más extrañas del mundo, les cuento, incluyen piezas basadas en el silencio absoluto, grabaciones experimentales hechas por una monja con un sintetizador psicodélico, esa recomiendo que la escuchen porque está buena, para la época está buena, y canciones de aficionados con ritmos totalmente fuera de tiempo, como las de los de Jags, que es esto que estamos escuchando. Son tres hermanas que prendieron el grabador y empezaron con la música.
1: Empezaron bien.
2: No sé si habrán terminado.
1: Deben haber vendido un montón.
0: Eso iba a preguntarte, ¿qué pasó después? Nosotros con mi prima, bueno, eso era en otras épocas, poníamos un cassette para grabar, ¿no? En la grabadora y grabábamos alguna canción que nos gustara y después intentábamos cantar encima. Después grabábamos eso, claro, claramente. Y si eso existiera, podríamos ponerlo en este momento, en el Día Internacional de la Música Extraña, aunque el tema era conocido.
1: Ajá.
0: Y sí, porque claro, cantamos iguales que estas muchachas, imagínense.
2: Sí.
1: Me imagino que debe haber registro de eso, Gise.
0: No tenemos casetera, pero debe haber alguien que pueda ayudarnos. Creo que Fermín tenía alguna, ¿eh?
1: Tengo casetera en casa, ¿también? Sí.
0: Sí, acá nuestro amigo Cabello, me dice Neri Carlos también, además de tener el Winco.
1: No podemos privar al mundo de esa grabación.
0: Yo hacía radio, ustedes se imaginarán que yo desde chica hacía radio. Entonces yo presentaba los temas, después cantábamos arriba, cosas espantosas.
2: ¿Quién no lo ha hecho de niño igual?
0: Claro.
2: Lo de cantar y crearse superestrella.
0: Bueno, pero hay que animarse después a publicarlo. Este fiesta está en Spotify, me lo estamos encontrando, ¿no? Más o menos.
2: Sí, pero ¿sabés qué estoy leyendo, Gise? Dice que la música de estas tres señoras, porque ya después fueron señoras, fue descrita como una de las peores de todos los tiempos y una obra de brillantez involuntaria.
1: Bravo.
2: Qué lindo ser brillante involuntariamente.
1: Exactamente.
2: ¿No?

0: pena. Siento que la estamos avergonzando, pero lo publicaron, ellos. Bueno, qué sé yo. Nada, por eso estábamos escuchando un poco de esta música rara. Todas las bandas, Fermín nos quiere ilustrar con más gente de SAC. Fermín, creo que ya estamos.
1: No, disculpa, para Gise, discúlpame, porque acá tengo el dato fundamental de la banda de estas tres hermanas. Dice que el padre las obligó a tocar por una predicción astrológica.
2: Bueno.
1: Fue.
0: Ahora entendemos todo. Ahora sí, claro.
1: Claro, pero empezó como un chiste y quedó, ¿viste?
0: Outsider, ¿se llama el estilo? ¿Qué es esto?
1: Sí, no sé.
0: Bueno, chicos, así que nada, estamos en esta, descubriendo que hay un género incluso, y todo, y así que si alguno se quiere ilustrar o quiere poner ahí, ¿podemos subir ahí entonces lo que hemos hecho en alguna otra época? ¿Por qué no? Y sumamos al género.
2: Sí, cómo no.
0: Ya que todos tenemos algo en casa de eso.
1: Remastered, ¿viste que ahora se dice remastered? Claro. Como reversionado, como curado. Bueno, podemos hacer las publicaciones.
0: Sí, podríamos. Che. ¿Podemos poner algo de esta música, Steffi? Te voy a hacer ir rápidamente. ¿En el campeonato mundial?
1: También, porque se viene el campeonato mundial de uno, pero no sé qué tan mundial porque es en Estados Unidos. Y solamente para jugadores de Estados Unidos. Pero ya van a abrir la cabeza.
2: Es hermoso.
1: Van a abrir.
0: El Super Bowl es vivo. Acá van a ir lo mismo, ¿no? Esos son el mundo, Steffi.
2: Sí, totalmente.
1: Sí. No conocen otra cosa. Pero bueno, se viene el primer mundial de uno del juego de cartas. Ajá. Que va a ser el 11 de noviembre en Los Ángeles, donde 7 jugadores van a competir por el título y un premio de $50,000.
0: ¿7 jugadores?
1: Sí.
0: El mundo y 7 jugadores. Ajá, pensé que era una cuestión así como cantidades. Bueno,
1: sí, yo también. Pero bueno, serán los 7 mejores de Estados Unidos.
0: Okay.
1: Se va a transmitir por Twitch, se puede seguir la competencia. Entonces, ahí sí, desde todos los lugares del mundo se puede seguir la competencia. Claro. Y va a haber dos formas de llegar a la final. Uno, por los torneos presenciales en Estados Unidos, y el otro a través de la plataforma web. Ahí está todo el mundo. Entre el 31 de agosto y el 27 de septiembre te puedes descargar la aplicación Uno y se van a organizar torneos clasificatorios gratuitos todas las semanas. De ahí van a salir 4 finalistas. Así que va a haber 2 modalidades. No sé si ustedes juegan al Uno, les gusta.
0: Pero face to face, digamos, sí. ¿No? ¿Cómo es? Claro. ¿Como virtual?
1: Virtual es como el solitario, ¿te acordás? ¿Se acuerdan?
2: Claro, exacto. Ajá.
1: Pero bueno, se va a poder ahí competir si tienen ganas, y los finalistas van a recibir todos los gastos cubiertos del viaje, pasajes ida y vuelta a Los Ángeles, noche de alojamiento, dinero para gastos personales, así que bueno.
0: Para hacer la visa, ¿no?
2: Muy bien, yo tengo una más linda.
1: Bueno,
2: pará. El jueves va a haber un eclipse de luna parcial.
1: Bien, ahí mientras jugás al uno
2: podés ver. La luna va a estar cubierta por el 90% por la sombra de la Tierra. En nuestra zona se va a ver alrededor de las 22 y 25 y las 23 y 35. Ahí ya va a estar totalmente en zona de penumbras y va a durar hasta casi las 3 de la madrugada del viernes 28, así que sí.
0: Hay probabilidad de lluvia, que esté nublado. Estamos
2: complicados. Claro, ojalá que no esté nublado, porque los amigos acá, los astro amigos de Concepción del Uruguay, van a estar poniendo los telescopios ahí en la isla del puerto, donde hay una mayor visibilidad y menor contaminación lumínica, para poder verla. Ojalá que no esté nublado para que se pueda ver esto, porque es un espectáculo muy muy lindo. Bueno, por lo menos a mí me parece muy muy lindo, y que comprueba para algunos necios que andan por ahí que la Tierra no es plana, ¿no? Sino que es redonda.
0: Bien. Bueno, Steffi, nos vamos a llevar el uno para practicar mientras esperamos el eclipse.
2: Ahí está,
0: Buenísimo. Tiene que ver con todo. Y me gusta lo de ver el eclipse. Esperemos realmente lo del clima, porque venimos hablando bastante de esto, ¿no? Y para ahí el eclipse de sol, eclipse. Bueno, la luna también la vemos varias veces a esto, ¿no? O no suele suceder así acá en Argentina, no tenemos la suerte de verlo muchas veces por ahí a esas cosas, pero bueno, pero pasa, como dice Pipo, hay que seguir los astros también. Y vos dijiste una linda, Pipo dijo una linda, y Steffi tenía otra también de solidaridad para compartir.
1: Sí, porque uno de nuestros jugadores entrerrianos, Marco Senesi, ahí de Concordia, tuvo un gesto solidario con los niños del Hospital Mas Bernat de esa ciudad. Le donó una cantidad importante de mochilas. Esto lo deducimos por la foto porque no han comunicado oficialmente qué fue lo que le donaron, pero se ven mochilas. Con la tarjetita donde se ve a Senesi con un dibujito que dice: sos un pequeño gran héroe, yo te admiro un montón. O sea, como que Senesi le habla a los niños. La entrega la hizo el abuelo del jugador y otra familiar que, bueno, que se acercaron ahí al área pediátrica para entregar las donaciones. No es la primera vez, Gise, vos nos podés ampliar esto, que Senesi tiene un gesto solidario con la gente de su ciudad, porque durante el Mundial también donó el plasma para los trabajadores de una remisería,
2: sí,
1: ¿era?
2: Sí, de una remisería, exactamente, que le dieron a él, ¿no? Por Instagram, una cosa así. Pues.
1: Era un desafío que le hicieron a su jefe a través de redes sociales, y Senesi dijo, no, que se la juegue el jefe, pero yo les regalo igual la tele.
0: Claro. Sí, estas cuestiones que, bueno, son de solidaridad, seguramente también por acercarse en alguna oportunidad ahí a ver a los chicos también, y eso hace que les comuniquen también lo que genera el estar internado. Ustedes saben, son niños en esa zona, en pediatría, donde fueron justamente esta entrega, y cualquier mimo, ¿no? Levanta un poco el ánimo, cambia el aire, les diría, con cualquier regalito. Pienso en esta época del Día de las Infancias también, siempre en los hospitales se lleva algo, ¿no?, a los chicos, aunque sea una golosina para aquellos que puedan consumir o demás, y eso les cambia el aire. Así que, bueno, bien por el gesto también del concordiense, que claramente no está acá, pero bueno, deja esos regalitos y la familia se encarga de ir ahí. Para los chicos creo que es más esto, el hecho de que, como vos decías, Efi, el jugador, ¿no?, argentino, que les claro, manda algo, ya eso los emociona más allá del propio regalo en sí, que, como decías, tampoco tenemos demasiados detalles de que es solo alguna que otra imagen. Dicho todo esto, nos vamos y nos volveremos a encontrar mañana, ¿les parece?
2: Dale, sí, hasta mañana.
0: Bueno, hasta mañana.

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18: Rápidamente los saludamos, Mariano, Santiago Dal Soto, Javier Bucci, Matías Vela, te estamos saludando, equipo Bandera Verde. ¿Cómo te va? 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

0: Hola, hola, hola, muy, pero muy buenas tardes, señoras y señores. Aló, aló, aló, compalito 2. El aló, compalito, qué cosa bárbaro. Hola, ¿qué tal? ¿Cómo te va? ¿Cómo va la vida? Bienvenido, bienvenida. Esto es En Voz Alta. Hasta las 5 de la tarde compartiendo música, noticias, comentarios y, por supuesto, altísima actitud, que es lo que nos caracteriza, la altísima actitud, porque lo entregamos todo cada vez que venimos al estudio mayor de las radios de la Universidad Nacional de Entre Ríos. ¿Cómo va la vida? Hoy comienzo de semana, felices y contentos, porque tenemos toda una semana por delante para hacer de ella lo que no nos salió la semana pasada, porque no supimos, no quisimos, no pudimos, no nos dejaron. Uno tiene una nueva oportunidad, una semana con nuevas oportunidades para revertir quizás lo que no salió por X motivos la semana anterior. Así que dale, metele pa' French, metele pa' adelante, así, con fuerza, con ganas, con fe, con alegría y con altísima actitud, que todavía falta para fin de año, a pesar de que algunos ya empiezan a mirar el calendario y a mirar el diciembre, ¿cuándo es 25 de diciembre? Gente, loco, gente, no empiezan a ver, ay, necesito dos semanas de vacaciones. Bueno, necesitamos más de dos semanas de vacaciones, pero hay gente que con dos semanas se conformó, ya está, la pasó lista y se recuperó. Bueno, gente joven, obviamente. Nosotros, los que tenemos un par de años nada más que esta gente joven, quizás necesitamos un poco más de dos semanas para recuperarnos, porque a esta altura, digo, todo esto, vos me dirás, ¿qué tiene que ver? Y sí, porque todo tiene que ver con todo. Porque a esta altura del año, ya se empieza a sentir un poco el cansancio, la remada que venimos metiéndole desde hace, 10 años, más o menos, que venimos remando sin parar, y bueno, y ahora ya se siente,
1: Estoy cansado, jefe.
0: Sí, claro, claro. Ya se empieza a sentir todo eso, pero no desfallecer en el intento, que todavía falta el sprint final. ¿Qué es el sprint final? Que es, los otros días, hablando con un amigo, intercambiábamos sobre eso, ¿no? Es decir, es ahora donde hay que meterle. Es ahora donde hay que meter el sprint final. El sprint final es, sí, agárrate la cabeza, todo, sí. Es ese esfuerzo final que hacen los corredores de maratón, los corredores, ¿no? Es ese pique final que meten, ¿viste? Eso es el sprint final del año, hay que meterlo ahora. Agosto, septiembre, porque no te vas a poner a hacer el sprint final en octubre. Ya está, ya fue. No llegás. Tenés que hacerlo ahora. Agosto. ¿Algún ruido más puede haber? Y sí, y lo hay, no te la puedo creer. Lo tenés que hacer ahora, lo tenés que hacer ahora, agosto, septiembre, y con ese sprint final llegás a octubre, noviembre, y ya después de ahí ya que la correntada te lleve, ¿no? Porque lo que no solucionaste en este sprint final de agosto, septiembre, yo te diría que se te va a hacer muy, pero muy difícil remontarlo en noviembre, diciembre. A pesar de que en el fútbol la selección argentina hizo hizo historia en la expiración de los partidos prácticamente, ¿no? Pero una cosa es el fútbol y otra cosa es cuando tenés que presentar trabajos finales, cuando tenés que hacer las prácticas, cuando tenés que dejar tu economía lo mejor posible para encarar el año que viene, o por lo menos para cerrarla de la mejor manera este año. Así que la recomendación es meterle con fe, con ganas, con esperanza, con alegría y con altísima actitud ese remazo final, ¿no? En agosto y septiembre. Vine charlatán. Hola, Nahuel Fontana Arbert, buenas tardes, ¿cómo te va? Él saluda, dice que le va muy bien. Ahí está. Agustina Rossi Correa, buenas tardes.
2: ¿Qué tal?
0: Qué
2: ¿cómo
0: placer
2: andamos?
0: Verte.
2: Es verdad. ¿Descansaste el fin de...?
0: Sí, bastante.
2: ¿Sí?
0: Sí.
2: Bueno, eso
0: sí.
2: Es lo importante también.
0: Sí, sí.
2: Porque
0: sí,
2: viste
0: sí.
2: Que un buen fin de descanso te resetea un poquito. Te da
0: sí.
2: un poquito de ese impulso que vos estás diciendo, ¿no?
0: Sí.
2: Que necesitamos para este tramo del año.
0: Por eso vine charlatán hoy.
2: Porque descansaste.
0: Sí.
2: Hoy es un buen día.
0: Sí. A mí, por lo general, los lunes.
2: No te afectan.
0: No. Los martes sí. Los martes para mí es un bajón.
2: A mí, ¿sabés lo que no me gusta de los lunes? No es que es... lo que no me gusta de los lunes no es volver a trabajar o a retomar toda la rutina.
0: Uh-huh.
2: Lo que me molesta es que el lunes a la mañana arrancan todos los mensajes que no te llegaron el fin de semana, ¿entendés? Como, che, hola, bueno, ¿te acordás que habíamos hablado de, bueno, no sé si me puedes pasar esto? Bueno, che, hola, ando necesitando bla. Y todo eso como una seguidilla de mensajes que vos decís, empezó la semana.
0: ¿Por qué te llegan los lunes?
2: Y no sé, porque la gente empieza a retomar todas sus respectivas cosas y bueno, y te llegan.
0: Ah, es verdad, yo mandé como 5.
2: Bueno, viste, a veces uno
0: claro.
2: es quien manda y a veces uno recibe todos esos mensajes. Todo
0: claro,
2: vuelve, ¿eh?
0: Claro, claro.
2: Todo vuelve.
0: Claro, claro, uno era banco.
2: Sí.
0: ¿Qué más era? Lo anoté en el otro cuaderno, porque tengo otro cuaderno.
2: Diversificaste cuadernos.
0: Para las cuestiones personales, vencimientos y demás.
2: Yo tengo todo mezclado.
0: Eso, banco, Enersa.
2: Sí.
0: Todo lo... Y mensajes que tenía que mandar, ¿no? Y en el otro, sí lo... Bueno, ese cuaderno es personal y laboral comercial.
2: Sí.
0: Y este otro es periodístico.
2: Claro, claro.
0: Este otro es netamente periodístico.
2: Está bien separar. Yo tengo todo junto y así me va la vida también. Mezclo todo, viste, como que es un quilombo.
0: No, entonces, era eso, ¿no? Así que hoy mandé, sí, un montón de mensajes.
2: Sí, sí, claro. Y a mí me llegaron. Y después te van a llegar a vos.
0: Ah, sí. No, ya me empezaron a llegar.
2: Ay, bueno,
0: pero
2: eso es lo
0: bueno.
2: Que me molesta del arranque de la semana.
0: Yo digo porque el dinamismo y esto que tiene que ver con las oportunidades que se empiezan a presentarse durante la semana. Y el lunes arranqué, claro, con un pedido de grabación de spot y bueno.
2: Buenísimo.
0: Spot publicitario.
2: Bueno, esos mensajes están buenos, claro.
0: Sí.
2: Los mensajes de, che, ¿te sumás a este trabajo? Sí, por supuesto.
0: Depende. Si está copado, si me gusta.
2: Si te pagan bien.
0: Si te pagan.
2: A esta altura.
0: Ahí está. Si te pagan ya es un logro.
2: Sí.
0: Ya es un logro.
2: La vara bajísima, ¿eh?
0: Ah, olvídate. Olvídate.
2: Esto baja la vara.
0: Pero, por favor.
2: No existe la vara. Sí, existe, es que te paguen.
0: Existe. Sí, claro, imagínate qué tan baja está la vara y qué tan mal estamos que nuevamente va a haber paro docente universitario.
2: ¿Qué tul?
0: Nuevamente paro docente universitario esta semana, jueves y viernes.
2: Exactamente.
0: De paro universitario. Qué mal que estamos, ¿no? Que los docentes universitarios tienen que volver a tomar medidas de fuerza ante un gobierno que no cumple con la ley. Un gobierno nacional que no cumple con la ley. Es una cosa de locos, ¿no? Las universidades nacionales, que es donde se produce conocimiento.
2: Donde se produce el futuro también, ¿no?
0: Claro, donde se sustentan las bases de un país. Porque es de donde salen los médicos, donde salen los ingenieros, los arquitectos, los abogados, bueno, todas las profesiones.
2: Así que paro de 48 horas.
0: Paro de 48 horas, miércoles y jueves, paro docente universitario. Y bueno, así estamos, ¿no? Pero bueno, nada, decíamos, íbamos linkeando una cuestión con otra, ¿no? Porque hay una situación, vamos a estar hablando, sí, del presidente de la nación con respecto a,
2: apareció.
0: A la mora. Apareció. Apareció.
2: Apareció.
0: Estaba porque, recluido.
2: Claro, estaba haciendo sus cosas. Vos te fijás la agenda presidencial, viste que, bueno, se registra qué actividades tiene
0: claro.
2: El presidente de la nación. Y estaba chusmeando, salió en una nota que un día la única actividad que tuvo el presidente fue trabajar en redes sociales.
0: Y bueno, no es poco. No es poco.
2: O sea,
0: eso vos conocés muy bien el trabajo en redes sociales.
2: Sí, claro, claro.
0: Bueno, sí.
2: Pero no sé,
0: pero
2: si.
0: Pero es un laburo,
2: no
0: che.
2: No sé si es ser CM la actividad prioritaria de un presidente de la nación. O sea,
0: no, eso es otra cosa.
2: Somos muchos los CMs en Argentina, está bien, es un dato. Pero que el presidente sea CM, no, y ese no es el trabajo de redes tampoco.
0: Para quienes no tienen la info, CM es la abreviación de Community Manager.
2: Exactamente.
0: Que son aquellas personas que llevan adelante las redes sociales.
2: Administran las cuentas en redes sociales.
0: Ahí va,
2: sí.
0: Ahí va.
2: Sí. A veces generan contenido también, a veces no.
0: Claro, depende
2: del contrato.
0: De la vara.
2: Tenés contrato.
0: Depende de la vara, ¿no?
2: Nunca tenés contrato igual.
0: No, es una actividad que no está regulada.
2: Muy freelance todo.
0: Claro, sí.
2: Me encanta porque los términos en inglés son como trajecitos para ocultar lo mal que estamos, ¿viste? No, soy freelance, yo. Pero
0: bueno, hay gran parte del periodismo que también es freelance.
2: Sí, claro.
0: Sí, claro.
2: Home office.
0: ¿Por qué no hablamos en castellano?
2: No, hay demasiadas palabras en inglés.
0: Sí.
2: Home office, freelance.
0: El sprint final. Del año.
2: CM.
0: Sí. No, bueno. Tenemos de todo en la tarde de hoy.
2: ¿Qué
0: lunes,
2: bola?
0: Tenemos de todo en la tarde de lunes. Tenemos de todo para compartir, señoras y señores. Y en la semana ni te cuento. En la semana ni te cuento todo lo que tenemos. Exceptuando el día miércoles, que hasta ahora entiendo que se mantiene. Juega Patronato. Qué quilombo que hay en Patronato, Dios querido.
2: ¿Qué pasó?
0: Y sigue el tema violento en Patronato. Sigue.
2: De la violencia.
0: Sigue la violencia en el Club Atlético Patronato. Barra Brava versus jugadores, dirigentes. Hubo un incendio, ¿no? Incendiaron por ahí, por Patronato, sí. La Barra Brava está brava, de verdad. Hay mucha violencia. Pero no me voy a meter en este terreno porque no soy periodista deportivo. Tampoco indago mucho por esos campos, así que.
2: Y está bueno no desinformar también.
0: Claro. Pero bueno, el miércoles a las 15:30 juega Patronato, así que nosotros no estaremos. Va a haber transmisión especial de La Cábala. Que van a transmitir el partido, como vienen haciendo, siguiendo la campaña de Patronato.
2: Los grandes colegas de La Cábala.
0: Sí, claro. Así que bueno, vamos a tener muchísimo durante esta semana, excepto el miércoles, que nosotros no vamos a estar, pero van a estar los compañeros de La Cábala. Pero nosotros vamos a estar espiritualmente, pero no físicamente, ¿no? Pero nosotros, como el sol, siempre vamos a estar. Decíamos, oh, no. mucha información que vamos a estar desplegando a lo largo, a lo alto y a lo ancho del programa de hoy. Qué loco todo. Sí.
2: La noticia del día, sorprendentemente, es la inauguración del McDonald's.
0: Yo no lo iba, no auspicia aquí, así que...
2: No, bueno, pero lo digo ya desde un... No por publicidad, ¿no? Pero impresionante la cantidad de publicidad que hay sobre eso, ¿no?
0: Sí, claro.

0: Claro. ¿No?
1: Ahí va.
2: ¿Cómo es? Pero.
1: Pero portada en todos lados.
2: No, sí, claro.
1: Impresionante. Impresionante el esfuerzo que se hace en publicidad. Nada,
2: sí,
1: eso.
2: Sí. No, lo que yo quería destacar cuando vi, hoy a la mañana con el desayuno, digo, pero. Porque uno pasa con el auto por ahí.
1: Claro, vos pasás por ahí.
2: No, digo, vos entrás ahí a esa cadena de comidas rápidas, retirás tu comida y se entiende que la vas comiendo en el auto.
1: Sí, aún no me gusta la idea, la verdad.
2: Se come en una mesa.
1: Sí.
2: Sí, comes
1: tranquilo,
2: sentado en una silla, con una mesa.
1: Con un separador.
2: Te sentás a una mesa.
1: Un individual, servilleta.
2: Claro.
1: Así no te manchas.
2: Claro, y entonces estas cuestiones no son de nuestra costumbre. A pesar de que ya no va a faltar quien salte que el gaucho comía, el San Martín comía así con el cuchillo, ¿viste?
1: Sí.
2: Está bien, pero eran otros momentos. Nuestra cultura no es esa, precisamente. Pero cada vez más se va yendo hacia otro tipo de cultura.
1: No digo ni que,
2: no digo ni que sea mejor ni peor.
1: No,
2: digo,
1: se va yanquizando.
2: No lo quería decir así, pero bueno.
1: Pero no lo estoy insultando.
2: No.
1: Lo estoy describiendo.
2: No, claro. Claro.
1: Digo, es cultural, es muy cultural,
2: claro.
1: Comer así de paso, digamos,
2: claro.
1: En el norte mundial, ¿no? Como, bueno, estoy apurado, voy como comida chatarra, apurado también en el auto y bueno, y sigo con mi vida.
2: Claro, una cuestión netamente cultural. Pero bueno, dijiste comida chatarra.
1: Bueno,
2: comida chatarra, qué quilombo que hay con, bueno, el fallo del juez Malvasio,
1: sí.
2: Sí, con respecto a los alimentos que van a recibir los comedores escolares.
1: Hablando de ultraprocesados.
2: Claro, vamos a estar hablando de este tema en un ratito, nada más.
1: Sí.
2: Vamos a estar hablando de este tema, porque hay como, todos se sienten ganadores.
1: Sí.
2: Desde el gobierno de la provincia, Lautaro Salini es, ¿no?
1: Sí,
2: Lautaro
1: sí.
2: Salini, que es el
1: director de comedores.
2: De comedores escolares.
1: De comedores en general en la provincia.
2: Bien. Dijo, es una victoria del gobierno, la justicia le dio la derecha al gobierno. Y desde el sector que impulsó la demanda, es decir, desde ACMER, desde los padres, desde la organización CAUCE, dicen, es una victoria del pueblo frente al gobierno.
1: Sí.
2: Vamos a estar hablando de esto en un ratito porque es uno de los grandes temas, es una de las noticias del el día de hoy. Tiene que ver precisamente con esto, ¿no? Con el fallo del juez Malvasio en cuanto a los alimentos que van a recibir los comedores escolares. Y tenemos mucho más también, ¿eh?
1: Sí, tenemos mucho más. Bueno, la semana pasada, el viernes, cerró con la noticia de que el sindicato más grande de magisterio de la provincia, estoy ACMER. Hablando de ACMER, uh-huh. Fui a reclamar a la Secretaría de Trabajo de la provincia que abra las paritarias. Recordemos que esto ya venía siendo un problema en las últimas, en todas las paritarias de
2: sí,
1: este
2: claro,
1: gobierno,
2: claro.
1: Desde que asume esta gestión provincial, no se ha podido concretar un acuerdo con el gobierno y los docentes. Bueno, esta vez es la primera vez, entiendo yo, que ACMER va directamente a la Secretaría de Trabajo a pedir que se abra una paritaria y no que el gobierno la llamen a paritaria, ¿no?
2: Claro.
1: Esto viene porque también la situación de los estatales y la situación de los docentes no ha mejorado en estos últimos meses. Como no ha mejorado casi ninguna billetera, ¿no?
2: Claro, no, claro, por supuesto. No ha mejorado la situación de nadie.
1: Contrario a lo que dice el presidente.
2: Que también vamos a estar hablando del presidente de la nación, ¿no?
1: Según él está todo bien.
2: Claro, por supuesto.
1: Argentina ha crecido.

0: El tema de la mora no es un problema, como lo estamos diciendo los medios. Están exagerando.
1: Pero por supuesto.
0: Hay mitad del país endeudado, pero nosotros exageramos.
1: Por supuesto.
0: ¿Entendés?
1: Por supuesto.
0: Bueno, listo.
1: Sí.
0: Ese es el resumen.
1: Che, y no sabía que en la provincia de Entre Ríos tenemos la mejor obra social del mundo.
0: Ah, sí.
1: Eso dijo el gobernador. Eso dijo el gobernador de la provincia en un reportaje. Dijo eso, que tenemos la mejor obra social del mundo, que es OSER.
0: Bueno, está todo bien al final, ¿viste?
1: Así que tenemos audios para repasar eso y hablar de esos temas en la tarde de hoy.
0: Claro que
1: además
0: sí.
1: de otros tantos, ¿no? Que se van metiendo en la agenda periodística de todos los días. Señoras y señores, salimos a la puerta de la radio y te lo contamos de esta manera.
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1: 15 grados la temperatura en Paraná, 14 la sensación térmica, el cielo se encuentra parcialmente nublado. El Servicio Meteorológico Nacional pronostica para lo que resta de la jornada buen clima, buen tiempo para mañana martes. Se anticipa una mínima de 11 grados, una máxima de 19 con el cielo parcialmente nublado. La temperatura actual 15 grados, 14 la sensación térmica en la ciudad de Paraná.
0: Y nos vamos al norte de la provincia, a la ciudad de Concordia, que en este momento tiene 17 grados de temperatura, la humedad del 45%, un cielo despejado, hermoso día en Concordia este lunes, con mínimas de 15 y máximas de 16 grados, parcialmente nublado por la tarde y alguna que otra nube por la noche, pero nada de qué preocuparse, un clima bastante, bastante estable en el norte de la provincia.
1: Nos vamos a Concepción del Uruguay, 14 grados en la histórica, con el soleado, mira vos, soleado en la histórica para lo que resta de la jornada. Se anticipa tiempo bueno para mañana martes. El Servicio Meteorológico Nacional anticipa una mínima de 9 grados, una máxima de 18 grados con el cielo parcialmente nublado. La actual en Concepción del Uruguay, 14 grados.
0: Gualeguaychú, el sur de la provincia, con alerta amarilla por bajas temperaturas en este momento, un cielo despejado con 13 grados 5 décimas, la humedad del 56%, la presión en 1020 en medida de hectopascales. Este lunes con un día nublado, parcialmente nublado, alguna que otra nube también por la noche, pero un clima bastante estable, acompañado de estas bajas temperaturas que van a seguir mañana martes, con mínimas de 5 y máxima de 15 grados. Hoy lunes,
1: sí,
0: el día más frío de la semana, con mínimas de 2 grados y máxima de 14.
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A principios de 1988, George Michael estaba a punto de lograr un éxito espectacular. Ya era conocido creador de éxitos como miembro de Wham y acababa de lanzar su primer álbum como solista que se llama Fate, que incluía los provocativos y pegajosos éxitos Fate, Father Figure y I Want Your Sex, que es la canción que estamos escuchando ahora. Para cuando lanzó su primera gira como solista en Tokio, ya era indiscutiblemente una de las estrellas más grandes del mundo. De verdad, creo que si hay alguien a quien no le guste nada de mi nuevo álbum, no tiene derecho a decir que le gusta la música pop, exclamó Michael con 24 años. Y ese año, en su primera gira, se filmó precisamente la primera gira. Y vos sabés que hay una nueva película de el concierto, este concierto que durante mucho tiempo se creyó, la filmación se creyó perdida. Esta filmación captura la gira Fate del artista George Michael. Esta gira, la nueva película, porque hay una nueva película que se llama George Michael The Fate Tour, se filmó en 35 milímetros durante dos presentaciones en París esa primavera, y el material se consideró perdido durante mucho tiempo. Hasta ahora, estas son algunas, esto es lo que se conoce de la película que llegará a cines a finales de este año. La película de George Michael, The Fate Tour, saldrá recién a finales de este año.

George Michael, que había nacido un 25 de junio de 1963 y salió de gira eterna un 25 de diciembre de 2016. A fin de año se va a estrenar su película, la película que nos muestra su primer concierto como solista en París.

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7: ...15:41 en todo el país, señoras y señores, hasta las 5 de la tarde, estamos en vivo, estamos con vos desde las radios de la Universidad Nacional de Entre Ríos. Y bueno, el gobierno de la provincia, a través del gobernador, presentaron el balance de la obra social de Entre Ríos, y entre otros datos, el gobernador habló de la reducción del 30% en el déficit de la obra social y que sumó 300.000 prestaciones a un año de su creación. Y también hizo declaraciones radiales en ese contexto donde... Vamos a escucharlo.
8: Intervine, hicimos una ley, la cambiamos, arreglamos el problema, teníamos miles y miles, decenas de miles de millones de déficit, lo ordenamos el tiempo de pago a los prestadores, a los médicos.
9: No sé si está tan maravilloso.
8: No, perdón. En términos relativos con las otras obras sociales del país, y me animo a decir de gran parte del mundo, pero está la número uno lejos.
7: La número uno lejos, la obra social de Entre Ríos a nivel mundial. Es un hito para la provincia de Entre Ríos que tengamos la número uno del país y a nivel mundial, según palabras del gobernador Rogelio Frigerio. Bueno, se presentó precisamente este balance a un año de funcionamiento de OSER. Y nosotros estamos en comunicación con el síndico fiscalizador de la obra social de Entre Ríos, Pablo Gianpaolo, que gentilmente nos atiende. Hola Pablo, buenas tardes. Agustín y Marcelo, desde las radios de la UNER te saludamos. ¿Cómo estás?
10: Hola, hola, buenas tardes, gracias por el contacto.
7: Por favor, gracias por atendernos. Y bueno, como para ingresar en tema, la función del síndico, ¿cuál es concretamente? ¿Es ser el nexo entre la obra social y los afiliados, en este caso puntual?
10: Sí, no directamente. La función está determinada por la nueva ley de la OSER. El artículo 25 determina qué procedimientos debe realizar el síndico para emitir su informe de manera periódica y en el caso de encontrar irregularidades, hacer la elevación al Tribunal de Cuentas para que realice el procedimiento de rigor. Pero sí, obviamente que está relacionado con cuidar los intereses de todos los afiliados. Aparte, en mi caso particular, soy síndico y afiliado hace más de 20 años a la obra social.
7: Claro. Y bueno, la función en ese contexto del síndico es elaborar un informe y presentarlo de cara a la sociedad. ¿Ese informe ya está listo? ¿Se está generando? ¿En qué situación se encuentra?
10: Bueno, sí, debo decir que el informe, de acuerdo a la ley, se debe presentar ante el Poder Ejecutivo, el Poder Legislativo y, en caso de encontrar irregularidades, ante el Tribunal de Cuentas. El primer informe, por mi parte, fue presentado en febrero de este año, que se refería a todas las situaciones y saldos que quedaban al 31 de diciembre de 2025. Y el segundo informe, que sería desde el 1 de enero del 2026 al 30 de junio de 2026, ya está terminado, inclusive está actualizado hasta el 21 de agosto la información que contiene, pero no me es posible presentarlo, digamos, ante estos lugares, Poder Ejecutivo, Legislativo y Tribunal de Cuentas, porque el directorio ha emitido una circular, que es la 126, en donde se me requiere tanto para pedir información como para elevar los informes, firma conjunta de ambos síndicos. Recordemos que hay dos síndicos. Yo soy síndico por la oposición, por la primera minoría del Senado, que vendría a ser el Partido Justicialista, y hay un síndico por el oficialismo. Esta circular lo que dice es, bueno, el pedido de información y la elevación debe hacerse a través de un informe y debe estar firmado por ambos síndicos, lo cual es de aplicación imposible, diría yo, por la forma de trabajar del otro síndico, por hechos que han ocurrido, y más que nada porque provenimos de espacios políticos diferentes, lo cual hace más sano el control, porque se trata de controles cruzados, en donde muchas veces no vamos a coincidir, otras sí tal vez, pero en la mayoría de los casos me parece que no vamos a coincidir. No creo que el síndico del oficialismo quiera firmar un informe mío después de el que salió en febrero, que ellos la verdad que no le gustó. Hubo repercusiones de parte del oficialismo bastante elevada de tono, donde se desprestigiaba hasta mi persona, se hablaba de mi familia, cualquier cosa. Así que no creo que el síndico, en términos prácticos, esté dispuesto a firmar un informe realizado por el síndico del Partido Justicialista. Es decir, en derecho se llamaría letra muerta. Han hecho esto para que yo no pueda realizar mi trabajo, un impedimento más de muchas cosas, pero en realidad la práctica es de imposible aplicación.
7: Claro, claro. Pablo, en este informe, o mejor dicho, lo que comunicó el gobernador a un año de la puesta en marcha de la OSER, la disminución del déficit que se produjo en la obra social, ¿no? Es decir, palabras más menos, el gobernador dijo, desde que cambiamos OSER por IOSPER, disminuimos el déficit de la obra social de los entrerrianos.
10: Claro, bueno, antes debo aclarar algo. Como yo no puedo emitir el informe como síndico de la oposición y no puedo elevarlo a las cámaras legislativas, se produjo una reunión con los senadores del PJ en donde sí hablé de lo que podía contener mi informe a presentar en caso de destrabar administrativamente el problema, y estuvimos hablando y los números, y comparando los números que yo obtengo con los que dijo el gobernador, y la verdad que están uno en una vereda y otro en otra. Es prácticamente imposible conciliar los números con los dichos del gobernador. Él habla de una disminución del déficit, lo cual es correcto. Lo que pasa que tanto en la conferencia con los medios de comunicación habla de una disminución del déficit por una reducción del gasto administrativo. Si nosotros vemos en los estados contables cerrados el 31 de diciembre de 2025, vemos que los gastos aumentaron 43%, no disminuyeron, y el gasto administrativo al que se refiere aumentó el 32%. O sea que el déficit no se redujo por una reducción del gasto, por ahí no le contaron bien cómo es el gobernador, pero en la matriz de ingreso que tiene la obra social, el principal ingreso son los aportes de los afiliados, que en el 2025 fueron superior a unos 239 mil millones. Para que la gente se dé cuenta, los ingresos totales en ese año de la obra social fueron 266 mil millones, con los cuales 239 mil millones corresponden a aporte de los afiliados. Este ingreso sí aumentó e hizo reducir el déficit porque aumentó en proporción mayor a lo que aumentaron los egresos, pero los egresos, el gasto no disminuyó, es decir, el déficit disminuyó ni más ni menos por un mayor aporte de los afiliados, es decir, si hay alguien a aplaudir, no es esta gestión, sino los afiliados que realizaron un mayor aporte por el aumento de Ecoseguro, el aumento del Fondo Voluntario, etcétera, etcétera. O sea, sí hubo una disminución del déficit, no voy a decir que no es verdad, pero las razones que justifica el gobernador no son las reales. Las reales es que todos los afiliados aportamos un poco más a la obra social y esto hizo que sea mayores a el aumento de egresos que tuvo esta administración de un 43%, y eso hace que la diferencia entre ingresos y egresos haya disminuido el déficit, para claro, no ser tan técnico, digamos, para que la gente entienda.
7: Claro, claro, claro, sí. Bueno, también el gobernador habla de que se realizaron mayores prestaciones, y habla de un número, en este momento se me traspapeló, pero habla de
10: 300.000.
7: Claro.
10: Sí, el gobernador habla de 300.000, dice que en este año de gestión aumentaron las prestaciones en 300.000 respecto al año anterior, es decir, 300.000 más las del año 2024. Los afiliados de la obra social son menos de 300.000, son casi 300.000, con lo cual esto sería bastante preocupante, yo ya lo he dicho en otro medio, porque significaría que la mayoría de los afiliados está tomando prestaciones y no hablaría muy bien de la salud de los agentes activos y pasivos del Estado provincial. Esto por un lado. La razonabilidad de los números incomprobables, por otro lado, que aduce el gobernador. Y también me parece que hay que dejar en claro que cuando asume esta intervención en septiembre de 2024, se produce una suspensión de las prestaciones que existían en un sistema que se llama Sistema de Administración de Internaciones, que es el sistema que aprueba este tipo de prestación, suspenden y lo vuelven a rehabilitar entre abril y junio del 2025, es decir, se produjo un corrimiento de las prestaciones ya autorizadas en la anterior gestión para el año 2025. Con lo cual, no es que dieron nuevas prestaciones, lo que hicieron es volver a activar las prestaciones que ya estaban dadas por la anterior gestión en el año 2024. A mí me parece que, yo esto lo digo con todo respeto, porque la verdad si es algo que tengo es respeto por las instituciones y el gobernador no le quiero faltar el respeto, pero me parece que, ya lo he dicho, me parece que no le cuidan, no lo están cuidando sus asesores. En la OSER ya está pasando este tipo de cosas, tienen un vicepresidente que sale por los medios a desviar la atención de los temas importantes diciendo cosas que realmente no son incomprobables, sino que no son correctas, pero que ya el gobernador salga a hacer este tipo de fusión, en principio me parece poco serio. Y también me parece que no le hace bien al gobernador, que es una persona seria, digamos, y me parece que en este sentido no le estarían pasando la información correcta de lo que realmente está pasando en la obra social. Él habla, yo escuchaba el audio antes de entrar al aire,
7: sí.
10: Dice que la OSER es la número uno del mundo.
7: Sí, a eso quería referirme también, sí.
10: Claro. A mí me parece que hablar de la OSER como número uno del mundo, donde estamos ante una nueva ley, me parece que es una afirmación despojada de toda realidad. Se trata de un proyecto en ejecución, hay insolvencia técnica, es decir, con todo mi activo no alcanzo a pagar las deudas crecientes que tiene la obra social. De 56 mil millones, esta gestión pasó a tener deudas de 80 mil millones, en donde las principales deudas son con los médicos, sanatorios, anestesistas. Hay cada vez más deudores morosos e incobrables por los créditos asistenciales que dejan de pagar los empleados. Hay una falta de conexión y comunicación interna relevante y evidente, reclamos judiciales, esto se ve en el balance, no estoy inventando nada. Por ejemplo, los reclamos judiciales aumentaron de 1.400 millones a 4.800 millones.
7: Precisamente.
10: Que los amparos se han reducido.
7: Claro. ¿Entiendes? Precisamente, nah. Pablo, es por estos reclamos judiciales, por la falta de prestación, ¿no?
10: Exacto. Entonces, a ver, vuelvo a lo mismo. El IOSPER no era lo ideal de la obra social, tenía problemas que había que corregir, había algunas dudas administrativas que había que corregir. Sí, sí, nadie está defendiendo ultranza lo que era la administración anterior. Lo que digo es que esta nueva ley, el sustento de generar esta nueva ley era la transparencia, la administración eficiente, y esto se ve que no es así. No hay administración eficiente, por lo que estoy contando, y tampoco es transparente si no se le da la información al síndico en principio y después por los medios dicen cosas incomprobables que faltan a la realidad. Me parece que transparente no es. Entonces, los dos conceptos básicos, que es buena administración o administración eficiente y transparencia, que originaron esta nueva ley, dejando de lado el IOSPER, no coinciden con la realidad, no se da la realidad. Me parece que esta ley, en lugar de solucionar los problemas, los ha intensificado y en muchos casos profundizado. Esto se ve en las prestaciones. Yo pido un reintegro y me tardan 3-4 meses en devolverme el reintegro. Y no estamos hablando de grandes reintegros. Un cuidador domiciliario, 4.000, entre 4.000 y 6.000 pesos. Tardo 3 meses en devolverlo. Hoy tuve un caso genial de mi propia mujer. Mi mujer, mi esposa, fue a una delegación de la obra social a pedir que le autorizaran un PAP. Entonces le dieron la autorización del PAP y le dijeron, bueno, está autorizado el PAP, pero no la extracción. Entonces mi mujer dice, ¿cómo me van a extraer un PAP? Es lo mismo que yo vaya, ¿cómo no me van a autorizar la extracción? Es lo mismo que yo vaya a hacerme un análisis clínico y me autoricen el análisis, pero no me autoricen la extracción, el procedimiento de sacar la sangre.
7: Claro.
10: Entonces, esta es la obra social número uno del mundo. Entonces, me parece que hay mucho por mejorar. Es muy liviano decir que la número uno del mundo. Repito, nosotros tenemos una obra social que sí, que había que modificar algunas cosas internas, había que corregir, como todo, obviamente.
7: Claro.
10: Pero lo que nos dijeron que solucionaba esta nueva ley no lo está solucionando, lo está profundizando, y los afiliados, ¿no? Ahora no hablo como síndico, sino como afiliado, nos vemos impedidos muchas veces de poder realizar ciertas intervenciones. El que no tiene dinero para pagar a un dentista, hoy no se puede arreglar una caries, porque el dentista le cobra entre 40.000 y 60.000 pesos aparte de la orden de la obra social. Por ejemplo, no puedo dar ejemplos toda la tarde. Entonces, la número uno del mundo, estamos lejos. Me parece que el gobernador debería nutrirse de gente que realmente lo guíe, le diga realmente cómo es la obra social, qué es lo que está pasando, porque desde la base de un sinceramiento se pueden arreglar las cosas. Si yo tengo un análisis, una evaluación equivocada, y no creo que pueda solucionar los problemas que tienen los afiliados de su familia hoy con la obra social.
7: Pablo, y todo esto que nos has contado y que hemos compartido con nuestra audiencia, eso obviamente está plasmado en el informe que ya leyó el gobernador, que va a leer, porque digo, todo esto tiene que ser informado para el gobernador, para que pueda decir, che, bueno, acá tenemos que hacer algo y cambiar el rumbo para mejorar la situación, ¿no?
10: Claro, a ver, el gran problema que estoy teniendo en este momento, que también por eso se da el tema de la reunión con los legisladores provinciales, es que al suscribir el directorio, la totalidad del directorio, el presidente, el vicepresidente y los dos representantes sindicales, al suscribir esta circular número uno, que me impide tanto solicitar información como elevar el informe si no tengo la firma de los dos síndicos, o del otro síndico, mejor dicho, el gobernador no puede tomar conocimiento porque no lo puedo elevar. La única forma de tomar conocimiento es que le cuente lo que está pasando, pero no puedo elevar un informe. Por eso concurrí a la Cámara de Senadores a contar parte del contenido de mi informe. Es un informe bastante extenso en esta oportunidad, porque hago una profundización mayor de lo que son los saldos contables y los estados contables del 31 de diciembre de 2025. Y en este informe en particular, que cerré el 30 de junio, se producen dos hechos importantes. Uno, debido principalmente a la circular 1.26 que estoy hablando, que sería la configuración del artículo 248 del Código Procesal, del Código Penal de la Nación, perdón, que es abuso de autoridad, porque al emitir esta de la doble firma, se está rogando el directorio un derecho que es propio del Poder Ejecutivo, que es reglamentar la ley de la OSER. Reglamentan, hacen una interpretación de la ley, por lo cual se exige la doble firma a través de interpretación, y esto está en contra del artículo 175, inciso 2 de la Constitución. Por eso se configura un abuso de poder en los términos del Código Penal de la Nación, lo cual es un tema menor. Y después, en este informe se ve que hay una conducta reiterada de incumplimientos o incumplimientos reiterados a partir de todo este tiempo que he sido síndico. Los mismos, hay incumplimientos que ya fueron informados en febrero, que vuelven a ser informados, sí, que a la fecha siguen incumpliéndose, incumplimientos normativos de todo tipo, que hacen configurar el artículo 249 del Código Procesal, que es incumplimiento de los deberes de funcionario público. Es decir, no es un tema menor lo que estoy diciendo, y lo puedo respaldar a través de mi informe y a través de los expedientes que respalda mi informe. Es decir, no es una interpretación lo que yo hago, sino que está respaldado documentalmente. Lamento por esta circular no poder elevárselo al señor gobernador ni a las cámaras legislativas, porque tampoco lo puedo elevar a la Cámara de Diputados, y tampoco los legisladores del oficialismo pueden tomar conocimiento. Les puede gustar o no mi informe, porque ya me han criticado bastante en el de febrero, haciendo una defensa ultranza de la gestión sin saber cómo es la gestión, pero más allá de eso, podemos discutir, pero me parece que deberían tomar conocimiento de la visión que tiene el síndico de la oposición, más allá de que sea mi persona u otra persona. Yo ejerzo un control en representación del Partido Justicialista, por una terna que surgió en el Senado. Entonces, me parece que deberían tomar conocimiento. Bueno, de acuerdo a esta circular, no pueden tomar conocimiento formal.
7: Claro, pero sí lo están tomando a través de los medios y, bueno, a través de los diputados de la oposición. Pablo, vos sos contador de profesión, ¿no?
10: Yo de título de grado soy contador, sí. Magíster en finanzas públicas y diplomado en gestión municipal. Para ser síndico había que ser, uno de los requisitos es ser contador, abogado o médico. Y yo entré porque tengo el título de grado como contador público.
7: Claro, justamente por eso lo quería destacar, ¿no? Es decir, tenés los requisitos habilitantes para llevar adelante la función. Muchísimas gracias por el contacto, muy amable como siempre. Que tengas buenas tardes.
10: No, por favor, gracias a usted y siempre a disposición para lo que estimen corresponder.
7: Muchas gracias, hasta luego. Conversábamos con Pablo Giampaolo, uno de los síndicos de la obra social de Entre Ríos, la OSER, ¿no? Denunciando que no puede presentar el informe que le corresponde a los síndicos por una cuestión de una firma, que falta una firma, y que en el estatuto en el nuevo estatuto de la obra social dice que tiene que llevar la firma de los dos síndicos, y hay un síndico que no quiere firmar. El síndico que no quiere firmar es el síndico del oficialismo.
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2: locales.
7: La municipalidad de Paraná adjudicó la concesión del nuevo estacionamiento medido que deberá implementarse en un plazo de 90 días. Esto se va a llevar a cabo en diferentes etapas. La contratación se dividió en dos componentes. El primero comprendió la implementación, operación, gestión, administración y mantenimiento del estacionamiento medido. El segundo incluye el diseño, la provisión, la instalación integral de la señalización horizontal y vertical necesaria para el funcionamiento del sistema. Luego se va a ir avanzando por etapas a las diferentes áreas delimitadas donde comenzará a implementarse el nuevo estacionamiento medido. Primero será en la zona del microcentro, con una delimitación aproximada entre Alameda de la Federación, Cervantes y La Rioja hacia el norte, Pellegrini y Monte Caseros hacia el sur. En ese núcleo aparecieron arterias como Buenos Aires, Corrientes, San Martín, España, Urquiza y 25 de Mayo, en tanto que la segunda zona abarca un sector más amplio del centro, desde Alameda de la Federación y Boulevard Mitre en el extremo norte hasta las inmediaciones de Villa Guay, Enrique Carbó, Avenida Ramírez hacia el sur. De oeste a este se extiende aproximadamente entre Diamante y La Rioja, con sectores próximos a Salta, San Luis y Avenida Almafuerte. Dentro de esa superficie también quedan comprendidos tramos de calle San Juan, Colón, La Paz, Uruguay, Paraguay, Montevideo, Alem, Andrés Pasos y Presidente Perón. Y la tercera etapa será, corresponde a la franja costera sobre Avenida Laurencena y el Parque Urquiza.
2: Provinciales.
18: El CGE dispuso el cese de la atención individual de estimulación temprana para menores de 3 años. El equipo de orientación educativa de nivel inicial, el EONI, ex Centro Provincial de Estimulación Temprana, notificó a los centros de salud de la provincia que a partir de agosto el Consejo General de Educación dispuso el cese de la atención individual de estimulación temprana destinados a infancias de 45 días a 3 años que brindaba desde ese espacio. La medida, comunicada mediante una nota fechada el 14 de agosto, afecta alrededor de 60 chicos y chicas que recibían este seguimiento. En la misiva dirigida a los directores y directoras de los centros de salud, el EONI informó que a partir de agosto del corriente año y conforme a una decisión del CGE, se dispone el cese de la atención individual de estimulación temprana destinada a estas infancias.
2: Nacionales.
7: Manuel Adorni pidió una prórroga para presentar ante la justicia la documentación y las explicaciones vinculadas con las inconsistencias detectadas en su patrimonio. El pedido fue realizado antes del vencimiento del plazo previsto para este miércoles y ahora deberá ser resuelto por el juzgado. La defensa del ex jefe de gabinete también solicitó acceder a archivos y documentación mencionados por el fiscal Gerardo Polichita en su requerimiento. Se trata de material que surgió del análisis del teléfono del contratista Tabar y que, según plantearon, resulta necesario para poder responder a algunas de las preguntas formuladas por el fiscal.
2: Internacionales.
18: Estados Unidos amenaza con ampliar las sanciones contra quienes comercien con Irán. La administración de Donald Trump anunció que evalúa ampliar las sanciones secundarias contra países y empresas que mantengan negocios con Irán. Washington lo presenta como una ofensiva económica para cortar las fuentes de ingresos de Teherán, mientras Irán anticipa una respuesta muy dura también. China, uno de los principales socios comerciales de Irán, ya advirtió que defenderá sus intereses.
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un día como el de hoy, pero en 1981 se publica el álbum llamado Tattooed You, o Tatuado. Es el 16º en el Reino Unido y 18º en los Estados Unidos, disco de estudio de The Rolling Stones, ¿no? Por si las dudas, si hacía falta aclararlo. Lanzado un año después de Emotional Rescue, o Rescate Emotivo, el álbum en su mayoría está compuesto por temas descartados de otros discos, otros registros durante la década de 1970, y contiene una de las canciones más conocidas de la banda, que es esta que estamos escuchando ahora, que se llama Start Me Up, que alcanzó el puesto número 2 en las listas de Billboard de los Estados Unidos. El álbum resultó ser un éxito de la crítica y comercial tras su liberación, llegando a la cima de las listas Billboard y vendiendo más de 4 millones de copias solamente en los Estados Unidos y más de 8 millones alrededor del mundo. Fue también el último álbum de los Rolling Stones en alcanzar la primera posición de las listas en Estados Unidos, concluyendo así la cadena de álbumes número 1 de la banda, que se remonta a Sticky Fingers de 1971. 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

Y esta es una de las canciones que contenía ese álbum, ¿no? Que se llama Tops. Una canción que recuerda aquellos viejos temas lentos, pero esta vez hecho por los Rolling Stones. Pero esta no es la única efeméride que lo tiene como protagonista a la banda, sino que también un 24 de agosto, pero de 2021, el legendario baterista de la banda, Charlie Watts, salía de gira eterna.

5 años sin Charlie Watts, el hombre elegante del swing indescifrable. El 30 de agosto de 2019 ofreció su último show con los Rolling Stones y quiso el destino que fuera Satisfaction la última canción. 2 años después, cuando tenía 80 años, salió de gira eterna y enlutó a todos los amantes del rock and roll.

En un ecosistema tan dado al exceso, el exhibicionismo y las mitologías de utilería, Charlie representó la victoria definitiva de la elegancia sobria. No solo era el sostén rítmico insustituible de los Rolling Stones, era su ancla moral, el aristócrata del swing que miraba el circo del rock and roll con una distancia tan distinguida como sutilmente irónica. Charlie Watts, a 5 años de su partida, el batero de los Rolling Stones.

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0: 7:30:31 para que te puedas comunicar y participar del programa como lo haces habitualmente. 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Y si estás fuera del alcance de estas emisoras, ¿cómo podés escuchar el programa, Agus?
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0: Ahí va, estoy viendo algunos videos, algunas imágenes.
1: ¿De qué?
0: De la inauguración del local de comidas rápidas.
1: La despampanante inauguración.
0: Sí, bueno, pero parece que a alguien del gobierno no le parecía que no le gustaba mucho. No sé, sí, las caras que hace cuando está comiendo parece como que,
1: ¿viste? Como que está pensando, ¿viste?
0: Como que no me gusta mucho esto, ¿no? Como que lo
1: y
0: tengo.
1: Y es medio grasa, ¿viste?
0: Como que lo tengo que comer porque estoy acá. Le metieron hamburguesa hasta en el. Sí, claro, sí. Hasta en el bolsillo, en el bolsillo.
1: Sí.
0: Claro. Así que, bueno, no, nada. Eso
1: es que imagínate, fue hoy temprano esta inauguración. Comer una hamburguesa
0: de la mañana.
1: A las 10 de la mañana te la regalo también, ¿eh?
0: Sí, yo soy más partidario de una fruta.
1: Sí, pero bueno, cada uno.
0: Sí, bueno, pero por una cuestión saludable, ¿entendés?
1: Sí, sí, sí.
0: Sí, media mañana te clavas una manzana.
1: No, una hamburguesa.
0: Una pera, una hamburguesa.
1: Una galletita con mermelada.
0: Que te chorree la grasa, así, de la hamburguesa.
1: Igual que rico.
0: Y la mostaza, así, corriendo. Qué asco. Bien, señoras y señores.
1: Hablando de hamburguesa.
0: Sí, ¿qué pasó?
1: El miércoles hay descuento 50% off.
0: Sí, estábamos buscando con qué distender. Mirá vos.
1: Yo soy muy fan de las hamburguesas.
0: Pero las caseras.
1: Bueno,
0: ahí está, grandes. Reunión. Hagamos una reunión de producción con hamburguesas a la parrilla.
1: Uf.
0: Ahí está.
1: Pero viste con ese pan de hamburguesería local, con
0: sí,
1: pan
0: claro.
1: Con papa y queso arriba. ¿Cómo gratinado.
0: Pan?
1: Hay una especie de pan que se hace, que está
0: el
1: muy
0: pan
1: de
0: es
1: moda.
0: El famoso pan hamburgués que a
1: pero
0: lo
1: no
0: sumo.
1: Es de Viena.
0: A lo sumo le podés puede venir con sésamo arriba, por ejemplo.
1: Es como un pan muy suavecito, como el de Viena, pero más como más húmedo.
0: Sí.
1: Que tiene papa.
0: El pan de papa.
1: Sí. Y arriba le ponen queso gratinado. Y ay, yo me dio hambre. El miércoles hay descuento 50% off en comercios adheridos, hamburgueserías
0: sí.
1: adheridas.
0: Sino, qué loco, ¿no? Porque
1: sí.
0: Ahora en un ratito vamos a estar hablando con el tema Tecnofood.
1: Y alimentos ultraprocesados.
0: Claro, y alimentación sana para nuestros gurises en las escuelas, ¿no? Y tan luego, cuando está todo esto en boga, se abre un local de comidas rápidas y de alimentos ultraprocesados.
1: Y que ni
0: ¿no?
1: siquiera es de acá, viste, como, bueno. Según el gobernador Rogelio sí. Frigerio, hay 80 gurises que ahora tienen empleo de calidad.
0: Bueno, hay empleo. Hay empleo.
1: Empleo solo.
0: Claro, hay que ver, habrá que ver, ¿no? Yo no me pongo a prejuzgar esto, pero digo, bueno, en épocas en que. Nada, estamos discutiendo la alimentación sana de nuestros gurises, ¿no? Se abre un local de hamburguesas.
1: Sí.
0: Que no son caseras, obviamente. Y el miércoles es la noche de.
1: Ah, Paraná, noche de hamburguesas.
0: Paraná ama la hamburguesa, ¿no?
1: Sí.
0: No sé si esta cadena entra. dentro de los locales adheridos a Paraná Ama la Hamburguesa. Porque estábamos buscando con qué distender, ¿no? Una noticia para distender, pero es imposible en la Argentina.

0: De hoy, señoras y señores, encontrar algo con qué distender el programa de hoy. Entonces dijimos, bueno, apareció el jabo de la gente. Apareció. Sí, porque decían, ¿dónde está? ¿Qué pasa que no va a la Casa Rosada? ¿Qué pasa que no está? Así que, bueno, apareció el jabo de la gente, ¿no?
1: En la bolsa de comercio de Rosario.
0: Está, de Rosario.
1: Sí, habló. Sí,
0: me
1: habló
0: perdí,
1: este fin yo de
0: me,
1: semana.
0: Había, me lo había perdido.
1: Habló este sí. Fin de semana. Digo un dato de color para así y así ya escuchamos los audios. Cuando empieza el discurso de Javier Milei,
0: sí.
1: Dice: quiero agradecer a la bolsa de comercio de Buenos Aires.
0: Pero si estaba en Rosario.
1: Exactamente, eso le dijeron, desde el público.
0: Ah, mira vos.
1: Desde el público le dijeron, ¡Rosario! ¡Rosario, sí. Javier!
0: Claro.
1: Y bueno, pide sus respectivas disculpas el presidente.
0: Bueno, ¿quién no se equivoca?
1: Puede pasar. Pidió sus respectivas disculpas a los rosarinos, a la Bolsa claro. De Comercio de Rosario, y bueno, agradeció, Y ahora sí, dijo un montón de cosas, ¿no?
0: Claro.
1: Entre esas cosas habló sobre el problema de la mora en Argentina. ¿Lo escuchamos?
2: La discusión de la mora. Sería interesante que escuchen a los bancos sobre esto. La mora que ustedes están viendo hoy no es por préstamos del año 2025. Durante el 2025 racionaron. Es mora vinculada a los préstamos del 2024, que como hubo una suba abrupta del riesgo país fruto del intento de golpe de Estado, digamos, se subió tanto la tasa de interés, se frenó la actividad económica, se congelaron los ingresos, los salarios reales cayeron, y como consecuencia de ello, la gente no pudo pagar. Porque aparte ahora después vamos a ver cómo está descompuesta el tema de la morosidad. Pero es fruto del ataque de la política de intentar hacer un golpe de Estado. Ese es el tema. ¿Por qué? Porque los bancos racionaron. Ahora, la pregunta es, la gente igual necesitaba la plata. Y no podía conseguir en el sector formal. ¿Y qué se fue? Y, se fue a otras alternativas, con las cuales sí podían tomar crédito. Y en ese contexto, donde había más inflación, menos actividad, menos empleo, menos salarios, y además un elemento no menor. En general la gente se endeudaba en pesos, lo hacía a 12 meses, y ya por la cuota 9, 10, ya no pagaba más nada. ¿Por qué? Porque se licuaba. Y esa licuación de capital estaba incluida ¿dónde? En la tasa de interés.
1: Claro, es culpa.
0: Es culpa tuya que te compraste el televisor para ver el mundial. Encima mundial que no ganamos.
1: Sí.
0: Porque si hubiéramos ganado el mundial, ahí pagábamos la cuota tranquilamente.
1: La culpa la tienen varios factores.
0: ¿Vos que te compraste el tele?
1: No. Entre ellos, el Estado no está. El Estado no tiene nada que ver.
0: Ah, no.
1: El Estado.
0: Yo que tengo que ver con
1: que
0: a vos te guste ver el mundial.
1: No. Los bancos.
0: Sí.
1: Que prestan plata.
0: ¿Cómo le van a prestar a un seco?
1: Claro. Después, la gente. Que
0: por
1: no,
0: irresponsable. Que, ¿cómo
1: irresponsable?
0: No tenés para comer y te va a comprar un televisor.
1: Y el tercer factor de por qué hay tanta gente endeudada en la Argentina de hoy es la política.
0: Claro.
1: Claro, porque el intento de golpe de Estado, de alguna manera mágica.
0: Claro.
1: Bueno.
0: Además te hicieron creer que podías ver el mundial.
1: Claro, y bueno, hay un punto de inflexión también, ¿no? Ya poniéndonos como más serios en el tema.
0: Sí.
1: Apenas asumió Milei y toda su gestión, hubo un decreto que sacaron no sé si en diciembre, en el mismo diciembre.
0: Sí, en el
1: ¿no?
0: mismo diciembre fue apenas ni bien asumió.
1: De desregulación de la tasa de interés.
0: Claro.
1: En todas las tarjetas de crédito, en los bancos y, por lo tanto, en las billeteras virtuales también. Eso hizo que, si vos ya estabas endeudado, bueno, la tasa de interés te la cobraban como quisieran. Digamos, ¿no?
0: Claro.
1: No.
0: ¿Qué es lo que sucede actualmente?
1: Fue desaparecer el tope.
0: Claro.
1: Porque las tarjetas, bueno, cada una tenía su distinto número de interés, más barato, más caro, y bueno, uno particular decidía, ok, esta tarjeta tiene más interés que esta, entonces voy a la que tiene menos interés. Lo que pasa es que después de ese decreto, todas las tarjetas aumentaron el nivel de la tasa de interés. Bueno, ese es el primer factor que muchos economistas están remarcando. El segundo factor también fue la devaluación de 2024.
0: Claro.
1: Esa devaluación donde los bolsillos de la gente se licuaron, porque los servicios también a la vez subieron.
0: Enero de 2024.
1: Enero de 2024. Ahí, si vos tenías una deuda, o si no la tenías y la tuviste que sacar porque te ajustaron de todos lados, bueno, a partir de esa fecha, si uno ve las estadísticas, hay un pico. Hay un pico del nivel de deuda de los y las argentinas en enero de 2024 y en diciembre de 2023. Entonces, bueno, ahí te dice un poco el dato. Che, no sé si es por la política esto. Que, bueno, estamos sufriendo todos también, ¿no?
0: Vos sabés que los datos oficiales del INDEC que exponen una realidad opuesta a lo que dice el presidente, ¿no? La venta de televisores ha caído de manera consecutiva en las vísperas de los últimos torneos mundiales. Para el Mundial de Rusia 2018 se vendieron aproximadamente 1.540.000 televisores. Mundial de Qatar 2022, la cifra descendió a cerca de 1.174.000 unidades. Para este último mundial de este año, las ventas cayeron aún más, registrando apenas 1.048.000 televisores vendidos. Los números demuestran, ¿no?, que el argumento presidencial es falso, ya que se compraron menos televisores que en las ediciones anteriores.
1: Pero Milei dice lo siguiente.
2: El efecto mundial. Si ustedes se fijan, una de las cosas que genera los problemas de créditos, ¿qué pasa? Vino el mundial. ¿Sabe qué hicieron muchos? Iban a cadenas de venta de electrodomésticos, ¿qué hacían? Se llevaban televisores para el mundial. Bueno, ¿qué cree que está pasando ahora? Bueno, dejaron de pagar muchos. Esa morosidad está en el 50%. Es decir, agarraron, se compraron televisores para ver el mundial y después veían si pagaban o no. Bueno, ahora no pagaron, pagaron la mitad. La pregunta es, ¿ustedes creen que los que hicieron eso no sabían lo que estaban haciendo?
0: Los informes señalan que en lugar de adquirir tecnología, las familias argentinas están endeudando para cubrir gastos corrientes, tales como comprar comida, pagar las cuentas de servicios públicos y afrontar el costo de vida diario. Ni más ni menos. Por otra parte, el presidente insiste en desestimar con un exceso de literalidad los índices de vulnerabilidad económica. Decían que el 80% de los argentinos no llegaba a fin de mes, lo cual es una ridiculez, es un insulto al ser humano. ¿Por qué no se ponen a pensar seriamente qué significa que el 80% de la gente no llega a fin de mes? Usted imagina esa situación, digamos. O sea, usted podría, como podría ser, digamos, durante 10 días para estar sin comer ni beber. No, la gente no está 10 días sin comer ni beber.
1: No,
0: precisamente se endeuda, ¿no? Es así. No hay vueltas. No hay crisis. Es una mirada que podría catalogarse de insólita del gobierno nacional.
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0: 5 menos 20 de la tarde en todo el país, señoras y señores, de este lunes 24 de agosto de 2026, ¿no? Donde, bueno, las noticias se suceden una tras otra y te decíamos hoy en el inicio del programa que íbamos a estar sobre los dos grandes temas que tiene la provincia hoy en día. Uno ya lo abordamos y que tiene que ver con la obra social de Entre Ríos, la OSER, los dichos del gobernador, lo que dijo el síndico. Y otro de los temas tiene que ver con este fallo de la justicia entrerriana con respecto a la provisión de alimentos para los comedores escolares. Desde el gobierno ratifican que fue una gran victoria para el gobierno y que la justicia le dio la razón al gobierno. Desde los sectores de ACMER, los padres de los alumnos, la Fundación Cauce también dicen que fue una victoria de ellos. Nosotros estamos en comunicación con Abel Antivero, secretario general de ACMER, que gentilmente nos atiende. Hola, Abel, buenas tardes. Agustín y Marcelo, desde las radios de la UNER, te saludamos. ¿Cómo estás?
1: ¿Qué tal, Marcelo? ¿Qué tal, Agustina? Buenas tardes. ¿Cómo les va? ¿Cómo andan?
0: Muy bien. Muchísimas gracias por atendernos. Y bueno, quiero conversar dos temas contigo. Uno de ellos tiene que ver precisamente con lo que venía haciendo la introducción, y es este fallo judicial con respecto a la provisión de alimentos para los comedores escolares. ¿Cuál es la visión que tiene ACMER?
1: No, bueno, primero, nosotros celebramos que la cuestión de fondo todavía está en disputa, pero bien, como ha dicho el gobierno, en realidad lo que hablan ellos de un triunfo está apoyado en una ventana legal que tiene que ver con los sellos, si figuran o no, ¿no? Por lo tanto, nosotros no claudicamos en esto. Entendemos que la disputa en función de lograr de sostener y lograr una alimentación adecuada, saludable, que sea sostenible y aceptable dentro del marco de lo que es la ley de alimentación saludable, lo seguimos ratificando, y en ese sentido lo vamos a seguir disputando. Ahora, el gobierno se apoya en una resolución de la ABNAT, es decir, para que el oyente entienda, es la Administración Nacional de Medicamentos y Alimentos y Tecnología Médica, que es la agencia que regula en nuestro país el control de los medicamentos, alimentos o productos médicos, etcétera. Sí. Donde dice que no es necesario los octógonos negros en los paquetes, ¿no? En los envases. Pero sí está en disputa con algo que dice la ley 27.642, que es la que habla de etiquetado frontal. Bueno, entonces el gobierno ante esto dice, bueno, si no es lo que se discute, perfecto, le pedimos a la empresa Tecnofood que le saque el etiquetado frontal, y con eso procedemos a repartir los productos ultraprocesados en las escuelas.
0: Sí.
1: Por lo tanto, como la cuestión de fondo se sigue discutiendo todavía en el ámbito de la justicia, nosotros decimos que, bueno, acá no hay ninguna batalla perdida. Entendemos que todavía falta que se defina el Superior Tribunal de Justicia, y en ese sentido todavía somos optimistas.
0: Sí, entiendo que, como bien decías, la reglamentación de la ANMAT exime de la rotulación de los envases. Pero ¿quién garantiza el contenido de esos alimentos? Esa es la pregunta, ¿no? ¿Quién garantiza que esos productos no posean estos ingredientes que precisamente podrían ser rotulados con los octógonos negros?
1: Claro, por eso decimos lo que acá el gobierno debería, esta gestión, el Estado debería estar preocupado en garantizar la alimentación saludable, en una alimentación propia, con el contenido proteínico y vitamínico que deberían tener los chicos, que deberían tener uh-huh. nuestros gurises, y no en esta estrategia de gambetear lo que dice la ley de etiquetado frontal, con el fin de cumplir un acuerdo o una licitación con una empresa que, bueno, que ahí ya pasamos a otro a otra discusión, que es una empresa de la provincia de Buenos Aires, y que por supuesto también en ese sentido se duplica el presupuesto tal como se está aplicando hoy, porque eso lo ha reconocido la ministra de Capital Humano, Verónica Berisso, en su momento, y también lo ha ratificado el mismo gobernador, Rogelio Frigerio, con el argumento de que nuestros chicos tienen que estar bien alimentados. A lo que nosotros decimos también, y como lo han dicho otros sectores ajenos a lo educativo, como algún que otro centro comercial o algún círculo de almaceneros, creo que del departamento de Uruguay, que mencionaba que esto genera un impacto tremendo también en las economías regionales, con aquellos que son, aquellos comerciantes que son proveedores también. Entonces, pareciera que la prioridad de esta gestión está en cumplir a rajatabla una agenda financiera con intereses que son extrajurisdiccionales, es decir, de otra provincia, y no poner el acento en lo que verdaderamente corresponde, que es en nuestros gurises, en nuestros chicos, y que puedan aprender bien, ¿no? Porque nosotros decimos, para que los chicos puedan aprender bien, esto no es ninguna ciencia, pero todos lo sabemos, para que los chicos puedan aprender bien, no les tiene que hacer la panza, no les tiene que hacer ruido la panza de hambre, ¿no?
0: Claro, claro. ¿Cuál es el próximo paso que queda? Porque el gobierno dice, lo que se discutió era octógonos sí, octógonos no, los octógonos no van a estar, entonces ya discusión saldada, dicen desde el gobierno.
1: No, nosotros entendemos que todavía falta que el Superior Tribunal de Justicia se expida en su pleno, y esto lo vamos a seguir disputando, por supuesto, hasta las últimas instancias. Por lo tanto, entiende que el gobierno, y vuelvo a decir lo mismo, ¿no?, esa ventana legal que le genera y que no pudo, no quiso ampliar el juez Malvasio, le genera esa posibilidad de poder avanzar en lo metodológico, en lo concreto, en la praxis con la empresa Tecnofood, y poder cumplir con sus acuerdos comerciales. Más allá de eso, nosotros decimos que, bueno, vuelvo a reiterar, ¿no?, esto no está saldado para nada.
0: Claro, claro. Y dentro del contexto docente, bueno, nosotros obviamente como radio universitaria lo vemos muy, muy de cerca, ¿no?, los bajos salarios, al menos de los docentes universitarios, pero también entendemos y vemos la lucha de los docentes en nuestra provincia con salarios bajos, ¿no? Y obviamente desde el gremio están advirtiendo, ¿no?, por estos salarios al gobierno nacional, y están solicitando una nueva reunión para discutir acerca de estos salarios.
1: Sí, tal cual, es así. Hoy salimos con un posicionamiento político con respecto a esto. Hay que mencionar que venimos de 3 fracasadas paritarias a lo largo del año, en el mes de marzo, mayo y julio, donde el gobierno hizo una propuesta que sabía que la íbamos a rechazar por las características cualitativa y cuantitativa de esos montos que ofreció. Seguimos reclamando que quedamos lejos con la inflación. El gobierno hasta ahora solo nos dio el 6,5% y por decreto, y nos adeuda en 16,2. Seguimos quedando en el puesto 23 en todo en nuestro país, en lo que se refiere a salario docente, ¿no? La peor provincia es la provincia de Misiones. Nunca, también decimos esto, nunca estuvimos en los mejores lugares, pero tampoco hace muchos años y más de 2 décadas que no estamos en los últimos puestos, ¿no? Y esto habla. Entonces decimos, bueno, si se habla verdaderamente de calidad educativa, hay que pensar en buenos salarios. Muchas veces se nos compara con, o que se busca como horizonte, tener los sistemas educativos de Finlandia, de Noruega, de Suecia, pero no se menciona que en esos países, para tener un sistema educativo óptimo, la prioridad en los salarios está puesta en los docentes. Entonces, seguimos reclamando, lo vamos a seguir haciendo. Nuestro último Congreso en la ciudad de La Paz, el pasado 6 de agosto nos facultó a la Comisión Directiva Central de ACMER de profundizar el plan de lucha. En ese sentido, seguimos teniendo la misma vocación de siempre, de apertura al diálogo, de poder mostrarse permisible, a poder sentarnos en una mesa y discutir en serio con el gobierno, más allá de las diferencias y la confrontación que ha existido en la reforma previsional y ahora que se da con el caso de los comedores. Pero seguimos sosteniendo que nuestros docentes siempre siguen empobreciendo y que, por supuesto, la situación es desesperante.
0: En ese contexto, bien lo decías, ¿no? Las discusiones que se vienen dando con el gobierno, con diversos temas. ¿Crees que la relación en sí entre docentes y el gobierno puede estar algo resentida debido a todas estas discusiones que se vienen llevando en estos últimos 2 años y medio?
1: Sí, está totalmente resquebrajada. Tenemos el pulso cuando visitamos las escuelas, a través de nuestros delegados, a través de nuestras seccionales, donde por supuesto hay un gran enojo con el gobierno provincial. No tiene rigor científico lo que voy a decir, pero la gran mayoría de los docentes ha apoyado este proyecto de gobierno en el marco del Estado de Derecho y en el marco de lo que es la democracia. Pero más allá de eso, encontramos que de un tiempo a esta parte ese sentimiento ha cambiado, ha variado, y por supuesto hay un cúmulo de enojo en ese sentido, ¿no? Por eso nosotros decimos, le decimos siempre al gobierno que elija cualquier escuela al azar, vaya y pregunte, elija cualquier docente al azar, o entre a una sala de maestros y pregunte o pida que levante la mano quién llega a fin de mes, y ahí está la verdadera realidad de lo que pasa en la sociedad, de lo que pasa en las escuelas, porque bueno, nosotros estamos hablando por el sector docente, pero no hay que ir muy lejos para sentir el pulso de lo que de la crisis económica por la que está pasando nuestra sociedad. Hoy mismo, por dar un ejemplo, ¿no? Hoy mismo en la ciudad de Paraná llama la atención cómo empieza a aumentar la gente en situación de calle. Sí. Y eso habla también de nuestra realidad, ¿no? Y no puede ser que nadie se conmueva con cosas como estas.
0: Abel, déjame ser un poquitito, ¿cómo expresarlo? Abogado del diablo, si se quiere, ¿no? Nos comentabas que ya vienen tres paritarias fracasadas. ¿Por qué este llamamiento a una nueva paritaria, y que seguramente el gobierno los va a convocar, pero por qué va a ser exitosa si ya se viene de tres que han fracasado?
1: No, bueno, primero porque, como dije al principio, hace unos segundos atrás, hemos mantenido una vocación de diálogo permanente, por más que encontramos estas tres frustraciones que mencioné, entendemos que el ámbito de discusión concreto, primordial y adecuado es el ámbito paritario, en el marco de la Secretaría de Trabajo. Siempre hemos reivindicado la paritaria como elemento de lucha. Y lo otro es que entendemos que a través del diálogo, como recién decía, a pesar de la confrontación, a través del diálogo podemos resolver muchas cuestiones. La meseta de confrontación que hemos mantenido con el gobierno ha sido una meseta de resistencia, porque se han avasallado nuestros derechos, pero más allá de eso, también es un contexto de tensión que en realidad no le sirve al sistema educativo. No le sirve, tampoco le sirve al gobierno y tampoco le sirve a la sociedad. Por lo tanto, nuevamente abrimos la puerta a una posibilidad más de poder discutir, de poder sentarnos a charlar, dándole la posibilidad al gobierno de que, bueno, vamos a lamernos las heridas, más allá de los conflictos paralelos que existen, y vamos a discutir salario. Y poniendo en contradicción también al gobierno cuando dice que le interesan los docentes, pero en lo que es la praxis, eso demuestra lo contrario. Pero a pesar de todo eso, decimos, bueno, queremos sentarnos aún así a dialogar, sabiendo que puede llegar a pasar lo que bien vos me mencionaste, ¿no? Sí. Y también sabiendo que el gobierno vive un realismo mágico, porque no hay que ir muy lejos en el tiempo. Hace 2 semanas hubo una opereta de prensa, 3 semanas mejor dicho, hubo una opereta de prensa a través de diferentes medios diciendo que el gobierno instalando de que con sus ofertas salariales le había ganado a la inflación. También hace, vos lo mencionaste, creo que con uno de los temas que trataste hoy de la tarde, hace unos días atrás el gobernador dijo que la OSER es una de las mejores obras sociales del mundo. También dijo que la reforma previsional no va a generar pérdida salarial. Bueno, también en el conflicto de los comedores ha dicho que los productos ultraprocesados van a alimentar mejor a nuestros gurises. Bueno, a pesar de todo eso, nosotros decimos, bueno, queremos sentarnos a dialogar.
0: Abel Antivero, muchísimas gracias por el contacto muy amable y por compartir toda esta opinión e información con nuestros oyentes de las 3 radios de la Universidad Nacional de Entre Ríos. Muchas gracias, que tengas buenas tardes.
1: Gracias a ustedes por preocuparse. Un abrazo grande.
0: Otro a vos. Hasta luego. Conversábamos con el secretario general de ACMER, Abel Antivero.
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0: Bien, señoras y señores.
4: Ya nos vamos.
0: Ya está. Ya está.
4: Porque si nos quedamos, no.
0: No da.
4: No funciona.
0: No funciona. Funciona así. Ya está. Toco y me voy. Claro, totalmente. Señoras y señores, nos vamos. Nahuel Fontana Arber en la consola de sonidos, como todas las tardes. Muchísimas gracias. Espero que haya sido feliz o al menos lo haya intentado, ¿no? Ojalá que así sea. Él dice que sí, con su amplia y generosa sonrisa. Agustina Rossi Correa, muchísimas gracias.
4: Un placer, como siempre.
0: Hasta mañana. Mañana a las 3 de la tarde regresamos. Que termines muy bien tu jornada. Chau.

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16: Qué placer, señoras y señores, poder conversar. Susana Patricia Lencina, buen día, ¿cómo te va?
17: Hola, Marcelo. Escuchar la palabra radio ya me produce una especial emoción.
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18: Bueno, mirá, acá siempre ha habido una solidaridad muy, muy fuerte con el pueblo argentino, con todas las etapas, desde, bueno, el golpe militar en 26.
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19: Muy buenas noches, damos comienzo y de repente la noche, y como lo hemos anunciado, hoy vamos a tener un programa especial.
17: Tanto Alejandro como los 30.000, las madres, las abuelas, los familiares, con mucho orgullo decimos, por supuesto que fue por algo.
20: Queremos pedirle disculpas a los oyentes porque estamos acá con el licenciado Charlton. Según la profesión o el campo de estudio, así disciplinan a los hijos, los sí, profesionales.
21: Exactamente.
20: Los académicos.
21: Y yo quiero profundizar eso y quiero que esa hipótesis se viene abajo a pedazos, sí, se cae a pedazos como mi currículum.
22: Las mujeres y disidencias no estamos sentadas donde se discute la política.
23: Rápidamente los saludamos, Mariano, Santiago del Soto, Javier Bucci, Matías Vela, te estamos saludando, equipo Bandera Verde. ¿Cómo te va? Muy buenas noches.
17: Muy bien, está un poquito enfocado, como bien lo decía, después de un buen fin de semana en su Puerto San Virgen, enfocado en lo que viene.
24: Para nuestras radios, para las radios universitarias argentinas, esta experiencia nos ha permitido compartir contenidos, nos ha permitido pensarnos juntos en un colectivo.
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25: El programa de hoy se interna en estos debates y los afronta desde una perspectiva local.
26: Como siempre, y en momentos de crisis más, hemos visto también cómo pudimos penetrar en las agendas de discusión mediática.
27: Estamos hablando de José Pablo Feynman, a quien un año y pico atrás escuchamos en la Casa del Tango en Buenos Aires tocar el piano maravillosamente, y hoy dijimos, bueno, qué mejor oportunidad para hablar y aprovechar la excusa del nuevo libro. José Pablo, aquí José Trovato en la radio de la Universidad Nacional de Entre Ríos, un gusto, ¿cómo le va?
28: Gusto igualmente, me va bien, me va bien.
29: Voces que transcurren y que van pasando en la universidad,
30: y habla también de la multiplicidad de voces.
29: Hay que preguntarle a Ricardo Ayek, profesor en comunicación radiofónica, quienes lo hemos leído también. Los saludamos y también la audiencia de La Rueda Mágica, que es nuestro programa. Ana Hernández, Tania Alegre, un gusto.
31: Para mí lo mismo, Anas.
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0: Buenas tardes, ¿cómo están? Estamos acomodados ya, estamos listos para arrancar otro programa de marcha acá por Radio UNER Paraná, Radio UNER Concordia y Radio UNER Concepción del Uruguay. Le damos la bienvenida a Facundo Leiva. Hace mucho no lo teníamos por acá, estaba perdido, estaba vendiendo cuadernos por ahí. Muy bien.
1: Y, en uno de todos los kioscos.
0: Que sí. Bueno, hay que diversificar la tarea.
1: Bueno, pero claro, a la mañana no faltás.
0: A veces,
1: bien.
0: Bueno, ¿cómo andan, Cecilia Romero, Florencia? Me estoy
2: bien, muy bien.
0: Bueno,
2: de muchos días sin lluvia, así que ya con eso ya estamos bien.
0: Fueron dos nomás.
2: Bueno, para mí ya salió el sol, ya fue hermoso todo.
0: Bueno, gracias por acompañarnos en este programa número 346, donde ya en un ratito, en unos minutos nada más, vamos a tener la posibilidad de escuchar música en vivo, algo que no ocurre muy seguido en la radiofonía, creo, ¿no? Local, no ocurre muy seguido, así que va a ser un privilegio. Y también, ¿qué otra? Contanos, Flor, ¿qué vamos a tener?
2: Bueno, vamos a recibir a la bajista y cantautora paranaense, Emilia Cersofio, quien acaba de sacar A la que te criaste, su tercer álbum solista, que va a presentar ahora el 3 de octubre en la vieja usina, acá en Paraná.
0: Ya la tenemos ya preparada acá con la guitarra. Y luego, Gisela.
1: Y luego va a estar hablando con nosotros Nacho Porciel, ella integra Ni Una Menos de Nuevo Ya, y vamos a estar hablando sobre las actividades que realizan en esa ciudad, y además para que nos cuente cómo fue la actividad que realizaron durante este fin de semana.
0: Entre otras muchas cosas que van a pasar de acá hasta las 7 de la tarde. Así que nos ponemos en marcha. Primero les damos las vías de comunicación.
2: Sí, en las redes sociales nos encuentran en Facebook como Marcha y en el Instagram estamos como @marcha.radio. Pueden, si no, llamar al teléfono de la radio al 0343-432-1122 o al WhatsApp de la radio 154-80-2456.
0: Este es el programa número 346, que no se me viene a la memoria ninguna localidad que sea 346.
2: 3436 es Victoria.
0: Sí, y 3446 es
1: Gualeguaychú.
2: ¿Pero qué es esto de una competencia de ñoño?
1: De viejo.
2: Que sabe las características de teléfono, claro.
1: Peor es decir, no, vamos a jugar a la quiniela, tal numerito.
0: Claro. Bueno, nos ponemos en marcha entonces con este programa número 346.
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0: esta cortina es solo un adelanto, nada más, un adelanto de lo que va a pasar en un ratito. Saludamos, le damos la bienvenida a Emi Cersofio. Buenas tardes, ¿cómo estás?
1: How are you?
2: I'm fine.
3: La única que habla inglés es Flor, ¿no?
1: Sí.
0: Mirá, no sabía eso.
3: Un desastre.
1: Sí.
3: Nosotros dos, un desastre.
0: Yo hablo
3: italiano, nada que
1: según
3: ver.
1: Mi hijo, soy la puta ama del inglés.
0: Y
1: bueno, pero soy la
0: montón,
1: madre,
0: entonces.
1: Soy sí, la madre, ¿qué iba a decir?
3: Muy
1: nada, él cualquier
3: puta
1: pavada,
3: ama de
1: la
3: casa.
1: Puta ama.
3: Puta ama de casa.
1: Aparte que lo que aprende el gurí, ¿no?
0: La claro, puta. ¿Quién lo habrá enseñado eso?
1: Sí, ¿quién lo habrá enseñado?
0: Vas a saber. Bueno, como dijimos, Emi Cersofio es bajista y cantautora. Nacida y criada en Paraná,
1: sí.
0: Así es, y este es su tercer álbum solista, el que va a presentar el 3 de octubre en La Vieja Usina, que ya están las entradas a la venta, y se llama A la que te criaste, y creo que vos le pusiste ese título para que la primera pregunta sea, ¿por qué se llama A la que te criaste?
1: No voy a hablar al respecto. A la que te criaste es, me llegó ese nombre de alguna forma, porque las canciones que están grabadas en el disco son como concebidas así tipo guitarra y voz, y el objetivo inicial era grabarlas medio así nomás, uh-huh, para que estén en algún lugar registradas, porque eran canciones viejas y que por ahí algunas solía tocar en vivo pero no estaban en ningún lado registradas, y dije bueno, estaría bueno al menos así un registro medio casero hacer, y así fue. Y así fue.
0: Y por eso la que te criaste.
1: Sí. Uh-huh. Obviamente que tiene toda otra beta también del contenido del disco. Trabajo. Bueno, la tapa tiene una foto de mi chiquita.
0: Uh-huh.
1: Y tiene algo ahí de la infancia, de la historia. De
0: la crianza.
1: Del valor de la crianza que tuve. Es un disco que está dedicado a mis viejos, que ya no están en este plano. Entonces tiene ahí como todo un gollete que fue apareciendo con el devenir de esta vida.
2: Yo también leía los textos, las letras, uh-huh, que bueno, también están, tener una posibilidad de leerlas, está buenísimo eso. Y pensaba que es como abrir, como que nos abriste las puertas de tu casa, o para mirarte a vos desde adentro, como, no sé, me dio esa sensación el disco.
1: Sí, las puertas de mí sería... Uh-huh. Lo grabé en mi casa el disco, y cada canción está grabada en una habitación. No es que tenga muchas habitaciones, pero me las ingenio.
0: 8 por lo menos.
1: Mi casa es muy pequeña, muy pequeña.
2: ¿Vos te imaginás?
1: Claro. Pero me la flasheé, claro, todo.
0: Una mansión.
1: Claro, en una de cada habitaciones, claro, en el cuarto de huéspedes. No, es así. En Bajada Grande tengo baño, gracias a Dios.
2: Gracias a Dios, es muy importante.
1: Cocina, habitación.
0: Ajá.
1: En el estar, que es estar, no sé qué, todo en uno.
0: Uh-huh.
1: Y después, el patio, el lavadero.
2: Jardín afuera, también, dice uno.
1: Claro, el jardín sería jardín, el lavadero, el techo.
0: Mirá.
1: Y después me hice una casita de mantas en ese lugar que es un multitodo, donde como, trabajo, uh-huh, grabo, todo. Me hice una casita de mantas y ahí grabé el tema que sonaba en la cortina. Como que cada sitio... Cada canción está elegida en un sitio,
0: claro,
1: por alguna cosa en particular.
0: Uh-huh.
3: Sabes que cuando escuchaba hoy el disco antes de venir, pensaba justamente en preguntarte por qué, bueno, este nombre, que ya lo hablamos, y además, ¿qué tiene distinto este disco a los otros dos anteriores que ya sacaste?
1: Bien, está bueno, porque los otros dos, el primero es un disco larguísimo. El segundo no tan largo, pero sí con mucho trabajo de postproducción. Vos cuando grabás, la grabación es uno de los primeros pasos. O sea, armás la canción, la instrumentás o la maqueteás o la vas armando, y después la grabás. Y después de la grabación viene un montón de tiempo más, que desde la mezcla, cómo querés que suene, qué efectos van a tener los instrumentos, en qué plano están... te hace falta otro instrumento más, te hace falta otro color más, querés invitar a... O sea, querés, claro, ir sumándole cosas. Uh-huh. Esto no tiene nada de eso. De hecho, no tiene ni siquiera un efecto. Es dos micrófonos, que son los dos micrófonos que yo tengo, con la placa de audio dos líneas así puestos medio al, a la que te criaste,
2: la que
1: al
2: te tuntum, criaste, claro, al tuntum.
1: Y después mezcladas, pero solo con paneos y pasadas por sí, el máster, digamos, y la mezcla la hizo Berna Aguirre, que es un amigo mío, que se compró una máquina de cinta que tiene un preamplificador que le da una linda calidad, pero no se puede hacer mucho más que eso porque está grabado así. Entonces solo con los paneos, a ver por dónde va, para que se refleje bien el ambiente. Y suena eso, hay muchas frecuencias que están canceladas porque los micros los puse a la que te criaste. Uh-huh. En el baño, ponele, hay mucha reverberancia y frecuencias que son medio claro, molestosas y que no se pueden sacar, pues ya está grabado así.
0: Uno piensa, que no sabe, piensa que en el baño suena mejor.
1: Y la voz, sí, porque te amplifica mucho la resonancia de los azulejos que refractan todo casi. Uh-huh. O sea, es como cantar, sí, un rebotín, digamos.
0: Claro.
1: No hay nada que absorba el sonido. Entonces estás adentro de una iglesia mínima. Pero cuando vos metés muchas cosas adentro de una iglesia así, mínima, uh-huh, te empieza a reventar todo.
0: Claro.
1: Tirás una cuerda, uh-huh, una nota, un grave, un agudo, son muchas frecuencias que se arma una bola y se empieza a dificultar la, uh-huh, la nitidez de eso. Y eso está también. Se y escucha.
3: Voy.
0: No sé. Nos atropellamos para preguntar.
3: Es que, ¿sabes qué? Estaba.
1: Es divertido.
3: Claro, es que es algo nuevo. No, en realidad pensaba si hoy en día que estamos utilizando la IA para tantas cosas, incluso nosotros que trabajamos en radio.
0: No, yo no la uso.
3: No, bueno, pero nosotros, por ejemplo, en el laboratorio de la facultad, que trabajamos con mucho sonido, a veces para no perder algunos contenidos que nos salen muy buenos, utilizamos programas con IA. También se utiliza, o utilizaste en este caso, como para salvar algo que diga, bueno, ¿salió más o menos?
1: No. Para lo artístico, no la quiero ahora. Te la amo, claro, porque me ayudó a organizar toda la subida a la plataforma.
2: Claro.
1: Que si vos estás todo el día subiendo, uh-huh, música nueva, todo, bueno, aceitás ese camino. Pero yo, que, o sea, un disco, ¿cada cuánto haces un disco? Sí. Bueno, un par de añitos. Ese ejercicio, o sea, me ayudé mucho con la IA. Pero hasta desde la foto, ayúdame, porque la foto me pide que sea de 3.000 por 3.000 y mi foto no está, la diseñadora está en una, no me puedo ayudar con esto. Y estuve ahí como muy a tete con ella para resolver todas las cuestiones de Instagram, de redes, claro, ¿por qué no me deja pegar esto acá? Porque te pasa tal cosa. O sea, si no estuviese eso, con toda esta información nueva que tenemos que saber manejar, uh-huh, o si no tenés que pagarle a alguien que lo haga, que también está buenísimo, digamos, pero uh-huh, bueno... está difícil, uh-huh, me recontra ayudó, me ayudó muchísimo, pero para lo artístico así no, me angustia un poco y no, pero intento ayornarme, bueno, está bien, uh-huh, para este tipo de cosas está bueno usarla, porque claro, es mucha información, no nos podemos pedir tanto tampoco, es claro, mucha información, sí, nueva, sí, que no tenés por qué saber manejar.
3: Sí, uh-huh, sí.
0: Pues recién decías que cada tema tiene algo que ver con el lugar de la casa donde fue grabado. Uh-huh. El del baño, por ejemplo, ¿qué tiene que ver con el baño? ¿O el de la cocina con la cocina?
1: Déjame hablar del baño, que ya
2: del baño. Pensar. Estoy en esa.
1: El del baño es como es el que más parecido a un rap es, como que tiene ahí mucha letra, mucha catarsis, y está haciendo catarsis intentando de soltar también. Uh-huh. Y estoy sentada en el inodoro.
2: Si te sirve.
0: No, porque el baño también, por Romero Flor, es como el lugar donde alguna gente se encierra para llorar. No sería el caso este.
1: No, más bien sería cagando.
0: Claro. Menos poético.
2: Más claro. Sí, más simple.
1: Sí, ni siquiera me duchando.
2: Claro. Hay una letra que es Vademecum, que en el jardín dice que,
1: sí,
2: bueno, dice una parte, dice: se enojó el doctor porque no tomé las pastillas que me dio, lo que él no sabe que están mal recetadas, que por suerte yo tenía guardada una carta de la abuela en mis entrañas. ¿Querés contarnos un poco de qué se trata?
1: Es una historia verídica.
2: Ya me da ganas de llorar a mí.
1: Claro, me muero. Y eso es medio ingenua, porque aparte está cantadita así, tingui, tingui, tingui, tingui, pero dice cosas bastante fuertes. Esa canción, yo estaba en la pandemia, tiene que ver con la pandemia, obviamente, y tenía, o ahí en el post, en el post pandemia, que viste que estaba que adentro, que no, que si te pedían el coso para viajar, que no, bueno, me agarró algo en la garganta. Fueron dos cosas. Una que me quebré una costilla jugando al fútbol y la enfermera de la guardia me recagó a pedo, no sé por qué, me retó, porque no me acuerdo, porque era tipo una banalidad. Yo le hice una pregunta, no sé por qué, bueno, me retó. Yo quebrada la costilla tipo así, retada. Y después el otro enfermero me dio una medicina que no era para lo que yo tenía, porque era viral y me dio para bacteria, o era bacteria y me dio para viral. Algo así, tenía algo en la garganta. Entonces yo ya venía recaliente con todo, entonces empezó por ahí. Como, ¿quién sabe qué es lo que tenemos que hacer? ¿Quién sabe qué es lo que tenemos que hacer? Y en gran parte nosotros mismos, aguante la medicina, igual no es que es en contra de eso, y respeto mucho el laburo que hacen todas las personas en sus puestos, pero esto, hay algo de que también hay una intuición que se ha recortado, que intento rescatar también. Justo coincide que ahí se me dio con la medicina y con lo que hay que tomar y lo que hay que hacer para...
2: Y con que no hay una única respuesta para todo.
1: Y que no hay una única respuesta. Y que también me parece que está bueno que valoremos las percepciones subjetivas de la salud mental. Y ahí se disparó eso. Y

0: estamos.
1: Les iba a tirar una más, guerrera, pero... ¿Querés que estás ahí? Adentro, necesito un capotraste.
2: Ahí la precisión, capotraste. Aprende porque Antonia quiere entrar en ese mundo.
3: Voy a tener que saber muchos...
1: El capotraste.
3: Muchas cosas que no sé.
1: Te ayuda a tocar...
4: Para la gente que no sabe, no está viendo, ¿qué es un capotraste?
1: Es una pinza que te achica la distancia de las cuerdas y te permite hacer algunas cosas que... más fácil.
4: Claro, como para que suene dónde. ¿Dónde fue grabado el tema este?
1: Este, en el jardín.
4: En el jardín.
1: Así que hay mucho pajarito, así que si quieren ir tirando sonido pajarito...
2: Bueno. Con las manos puestas.
1: ¡Claro! ¡Chajá! Bueno, vamos.

0: Aplausos. Emilia Cersofio, entonces, nos hacía, ¿cómo se llamaba el tema?
1: Vademecum.
0: Vademecum, ya me había olvidado. Que va a sonar el 3 de octubre, pero ¿va a sonar igual o va a sonar con otras cositas?
1: Justo hoy fui a Lucina, porque estoy pensando en armar ahí un despliegue, y tenía que ver qué era posible, y confirmó que va a haber invitades.
0: Ajá.
1: Estoy armando la apuesta, digamos. Y va a estar el disco y va a haber otras canciones también, algunas versiones, algunas otras mías y con invitadas también.
0: ¿Se puede anticipar?
1: No.
0: Nada.
1: No.
2: Que muchas partes tiene hacer un disco, ¿no? Porque, bueno, esto, aprender cómo publicitarlo, cómo difundirlo.

0: Cómo, bueno, cómo armar la apuesta, todo.
1: Total. Sí, son muchas aristas y está bueno trabajar con más personas, así que estoy ahí convocando. Por ahí los equipos de trabajo cambian. Uh-huh. Y ahora estoy convocando, una vez que ya lancé el disco, ya estaba girando ahí y estoy girando con él.
2: Claro, porque en el disco casi todo lo hiciste vos, de musicalmente.
1: Sí. Sí, no hay otra cosa que guitarra. Mi guitarra
2: todo
1: y,
2: vos.
1: Y algunos pájaros, perros. Pero no más que eso. Uh-huh. Así que sí. Pero ya voy a ir comunicando más adelante.
2: Buenísimo. Si uno entra a tu Instagram, se va a encontrar con otras cosas también, aparte de el disco A la que te criaste. Contale un poco a la audiencia en qué otras cosas andás, dónde te puede ver habitualmente.
1: Dale. Antes de pasar a los otros proyectos, por esto que trajiste de la letra, que está disponible uh-huh. en un librito sí. digital. Ajá. Que entrando ahí al Instagram, a mi Linktree, puedes entrar y tenés las letras, las fotos de donde lo grabé, punto y aparte.
2: Que entre
0: los dibujos
2: a...
0: de Eva también.
1: Eso, y siempre hermoso. Me lo olvido de nombrar. Y eso está diseñado sí. por mi querida amiga Eva
0: claro.
1: Cabrera.
2: Emilia Cersofio, todo junto, así es el Instagram.
1: Ajá. Sí, al igual que la tapa también. Uh-huh. Hay unas letras ahí, un diseño de tapa hecho por, sí. por Eva.
2: La tapa está, como dijimos, vos niña.
1: Yo niño.
2: ¿Con una pelota es o qué?
0: ¿Las botas?
1: Dios quiera que sea una pelota.
2: ¿Qué era lo que había abajo? Ah, una sillita.
0: Y las botas. Bien.
1: Y las botas.
3: Espectacular en sí. la foto.
1: Es verdad lo de la pelota, no te lo tenía.
2: Parece como que está
3: sí, sí, es
2: con una pelota,
3: sí,
2: pero no es una pelota.
3: Pero es una sillita.
1: Pero te juro que es una pelota.
2: ¿Eh?
1: Es una pelota.
2: Es una pelota.
1: Y si yo jugué toda mi infancia al fútbol.
0: Claro.
1: Está ahí, ¿viste? Esto sigue apareciendo data al respecto. Me
3: es
1: encanta.
3: Muy bueno. Bueno, ya que hablamos del librito y antes de cambiar a lo que le preguntabas, Alfred, uh-huh. Vos contás en ese librito por qué ahí grabaste entre marzo y marzo del 24 y del 26 sí. y a mí me gustaría que lo cuentes eso también porque me parece
1: a todo
3: que está
1: pasó.
3: Bueno sí. No, así a mí me encantó cuando lo leí, digo, qué capacidad de síntesis, es un montón lo que debe haber pasado ahí, pero era una capacidad de síntesis terrible que a veces no tenemos nosotros.
1: Mirá, qué loco. Sí, era la idea así como poner o sea, cada oración, que son oraciones pequeñas, es un montón para eso, ¿no? Desde participar del Fondo Nacional de las Artes y quedar y que te den la plata para comprar la placa para grabar el disco, hasta que fallezca mi mamá y mi papá a distancia de 3 días. O sea, muere mi papá un lunes, muere mi mamá el jueves siguiente, imprevisto. Entonces... de ahí, que quiere que te. O sea, uh-huh. con una enfermedad previa de mi viejo. Bueno, ahí lo nombro todo cronológicamente y es un montón. Y este disco me ayuda, más allá de que no tiene tanto trabajo, así como me senté en mi casa, grabé un tema sí. un día. A los 4 meses me senté en mi casa y grabé otro tema. A los 3 meses, o sea, tiene como poco laburo y muy espaciado. Atravesada por todo eso, me parece que me tenía ganas de nombrarlo para mí, en principio, para ver todo lo que uno atraviesa y que esto es, o sea, todo lo que sucede ahí es apenas mi vida y que a todos nos pasan un montonazo de cosas re heavies y seguimos y que el arte está para como herramienta ante todo, antes que nada está para eso. Propia y me parece que también es una, soy muy esperanzadora y en la vida así como que muy optimista, soy Sagitario.
0: Sí, yo también.
3: ¿Quién más?
2: Sí. Cachi Pachi.
3: No.
1: Como que soy muy optimista, pero también me parece que es un lindo mensaje, porque sabemos que más allá de cosas terribles que pasan y están pasando y seguirán pasando, no me sale tirarme a
0: claro,
1: morir.
0: Hay como una, en ese relato yo pensaba que hay como una persistencia, ¿viste? Como una pulsión de vida. Bueno, hechos, estos son los hechos que pasaron en estos 2 años desde que empecé hasta que salió este disco. Y bueno, y ahí una persistencia en vivir. Eso, ¿no?
1: Y faltan sí. cosas. O sea, uh-huh. se murió el perro en febrero.
0: Claro.
1: A mi mejor amiga, hermana, uh-huh. le dio un infarto, está recuperándose. Sí. O sea, muchas cosas que, sí. que sigue pasando, pero que el arte eso siempre me ayuda y nos ayuda, y hacerlo y compartirlo es muy importante para no caer, digamos, de todo, caer y levantarse.
0: Claro.
2: Antes de lo otro que hay en tu Instagram, que es parte de tu...
0: Cortamos acá.
2: Claro. No, porque recién explicabas el tema de la tapa, que bueno, hablamos de decir una pelota, lo que tenés ahí, para quien recién se engancha, estás vos de chiquita en un patio de una casa, era tu casa, supongo, casa familiar, y uy, ¿qué edad tendrías ahí? Unos...
1: Cuatro.
2: ¿Ya escuchabas música, hacías música? ¿Qué,
1: no.
2: ¿Qué, ¿no tenías contacto con la música? ¿Qué contacto tenías con la música?
1: Mi vieja nos ponía así, María Elena Walsh, ponele, era reina en colores, reina Rich. Yo me acuerdo que fui a verla acá, no sé si vino al Rex, me parece, al cine Rex.
2: Ni idea.
1: Y fui, pero no, no.
2: ¿Cuándo empezaste a tener contacto con la música?
1: Como a los 10 años, mi primo Alevitas, que toca también, hace sus canciones, todo, ya tocaba la guitarra, y ahí medio que lo vi, y después yo iba a la iglesia, y en el coro había guitarra, y quería empezar, y empecé en el coro de la iglesia.
2: Mira.
1: Guitarra.
2: No por influencia familiar, bueno, salvo tu primo, ¿no? Obvio.
1: A él lo veía. Después sí, mi tío también toca el acordeón, pero no estaba tan presente en mi círculo.
2: Mira. Bueno, ahora sí, si querés explayarte un poquito más de bien, dónde más te pueden ver.
1: Charlando de modas.
2: Ajá.
1: Sin, ya cualquiera le tiraba. Charla, humor, sanación, música. Eso es un podcast en vivo que hacemos con la Eva Cabrera y la Sol Escobue. A ver, por lo pronto no tenemos fechas, pero pronto estamos haciendo una cada dos meses, más o menos. Después estoy con Te Traigo un Son, que es una banda de salsa y son del Caribe. Que tampoco tenemos fechas, hay que gestionar, gente. Estamos en eso. Y después, Proyecto Berlac, que es un taller de construcción vocal experimental que hacemos con Flopa Zuxdorf, que ahora el sábado que viene nos vamos a Santa Fe a hacer un workshop de una tarde y un concierto a la noche. Y esas son las cosas más o menos con lo que más me estoy moviendo. El colectivo Compositoras, que también soy parte y siempre hacemos diversas actividades. Y eso por lo pronto.
0: Un montón.
2: Demasiado.
1: Un montón que se va ahí como cintureando, alternando.
2: Y clase de guitarra.
1: Clase de guitarra, bajo, canto, música. Eso.
2: De todo un poco. Y ahora promocionando entonces esta presentación del 3 de octubre, que recordemos dónde se pueden comprar las entradas.
1: Dale. En gradatickets.com y en el Flamingo Bar, si querés ir con la plata en mano. O ahí en vivo. Y si no, bueno, me pueden escribir también, yo les paso los links ahí. Bien. En los Instagram,
2: ahí está en
1: toda
2: Instagram.
1: La data.
2: Buenísimo. ¿Y con qué nos vamos a despedir?
1: Vamos con la canción de bolsillo que se llama Baúl.
2: Baúl, y con esto nos vamos a la pausa. Así que gracias, Emi, por acercarte acá a la radio.
1: Gracias. Muy rico el mate, me encantó conversar con ustedes.
0: Gracias.
2: Hasta
0: por
2: la
0: venir.
2: Próxima.
1: Por favor. ¿A cómo era? Esto arranca acá.

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0: arrancamos el segundo bloque de marcha y vamos a ahora hablar un poco de la lucha feminista, la lucha contra la violencia de género y demás, porque hubo una jornada transfeminista en Nogoyá, esto fue el sábado a la tarde, un encuentro de reflexión y también creación colectiva que tuvo de todo, organizado por Ni Una Menos Nogoyá, así que nos interesó conocer cómo es la movida en esta ciudad entrerriana, y por eso la llamamos a Nachu Porciel, justamente de Ni Una Menos Nogoyá. Buenas tardes, te saludamos acá Florencia, Gisela, Alfredo, ¿cómo estás?
1: Hola, buenas tardes.
0: Muy buenas tardes.
1: Bueno, muy bien.
0: Bueno, gracias.
1: Contenta.
0: Qué gracias
1: bueno
0: por atendernos.
1: Bueno, qué bien. Qué bueno que les haya interesado y poder ir un poco más allá. Ajá. ¿No? De este encuentro, y que fue muy interesante aparte, porque, ¿por bueno, qué? Porque fue ahí como para poder encontrarnos más allá de las veces que nos ha convocado algo triste o doloroso que haya conmocionado, ¿no?, la ciudad. Porque, bueno, la verdad que esto de la virtualidad, de estar en un grupo, ¿no?, de pertenecer, de tener un título, un nombre, ¿no?, de, por decirte, bueno, Ni Una Menos, no, ya. Obviamente, y claro que Ni Una Menos abarca todo el país, ¿no?, mucho más. Y las veces que por ahí nos convocan estos encuentros es cuando la ciudad ha sido azotada o despertada con algo que no estuvo bueno, con algo que mientras nos reunimos en una marcha hace un tiempo por algo doloroso aquí en la ciudad, nos dimos cuenta que éramos muchas personas autoconvocadas, ¿no?, más allá del colectivo que formamos nosotras con las chicas, que a veces somos más, que a veces somos menos, porque es costoso a veces encontrarse todas, ¿no?, en el día a día.
0: Claro.
1: Por las cosas que todas las mujeres tenemos, ¿no?, el trabajo, los hijos, la casa, todas estas cosas que hace que no podamos encontrar ese horario, tener estas reuniones. Así que fue bueno poder reunirnos. Fue en un lugar muy hermoso acá en la biblioteca de Nogoyá. La verdad que cuando llegamos al lugar nos sentimos agradecidas, la verdad, por habernos reunido en ese espacio. Porque aparte es algo de todos, ¿no? Es algo que nosotros vamos haciendo porque queremos, pero es ir habitando espacios que sí son de todas las personas de la ciudad. Entonces, en busca de palabras, de transformar nuestra propia realidad también, ¿no?, más allá de lo que vemos.
2: Sí, Nachu, yo pensaba, Flor te habla.
1: Hola, Flor.
2: ¿Cómo andás? Pensaba bien. Que eligieron incorporar la poesía y el collage también como técnica, y me parece hermoso porque es que darle la posibilidad a que todas las presentes, así se conozcan o no, puedan ser parte de una construcción colectiva, hablando del collage en este caso. Y,
1: claro,
2: y quería preguntarte qué historias o qué palabras surgieron que te quedaron resonando en el cuerpo.
1: Bueno, hablamos del sostener, ¿no?, de esto, del cuerpo, del ser mujer, lo que conlleva, ¿no?, toda esa culpa, todo ese dolor, también el miedo. O sea, empezamos como registrando primero cómo estamos, ¿no? Cada una venía con lo suyo, con su propio cuerpo, que a veces duele, que a veces está un poco oprimido y en alerta por la sociedad, ¿no?, por donde estamos. Que hay mujeres que decían, sí, yo vine porque no, esto, las últimas cosas que pasaron, esto ya no da para más. ¿no? Sí. Entonces nosotras, este taller iba enfocado a través de la poesía, sí, para crear algo colectivo y para poder sacar también, para poder canalizar eso que vamos sintiendo. Y que aparte estuvo bueno porque hicimos una dinámica donde trabajamos con poesía con poesías de mujeres feministas también, y fuimos retomando palabras y recordando sororidad que arrasa, uh-huh. Que no puede ser como las otras como otras cosas, que moriré sin haber sentado cabeza, que ir más allá de todo esto que nos dicen que seamos, ¿no?
3: Nachu, justamente te escuchaba y me surge preguntarte si en este encuentro hubo en algún momento alguna mención, alguna reflexión, dado que se dio días después de que el presidente hiciera una manifestación nuevamente en contra de los pañuelitos verdes y claro, estableciendo una relación entre la baja de la natalidad y la legalización del aborto. Entonces, bueno, nada, me surgía justamente preguntarte eso, si,
1: sí, claramente.
3: Si tuvo algún lugar, ¿no?
1: Que, la verdad que sí, cómo no, cómo no vamos, o sea, a veces ni siquiera quiero escuchar ni hablar de esa persona. Uh-huh. Es como, ¿cuándo va a terminar esto? ¿Cuánto falta para que termine esto? Este gobierno. Y pero decíamos esto de que es como una burla, ¿no? Es una burla, porque ni siquiera se están cuidando las vidas que ya están vivas, ¿no?
0: Sí, sí.
1: El corazón late. Cada en Argentina, 2 niños por día desaparecen. Las mamás de esos de muchos niños en lo que corrió este año murieron asesinadas. Entonces, ¿para qué quieren que sigamos pariendo, no? ¿Para qué quieren? ¿No? Sí. Si lo que están generando con sus decisiones políticas es más exterminio, sí, más violencia. Entonces, no les vamos a dar vida, ese tipo de vida que ellos están requiriendo. No es fácil sostener. Hay mamás solas también, ¿no? Que obviamente que mujeres conscientes nos hemos vuelto con el tiempo, porque yo soy mamá, soy maestra, soy hija, soy hermana, ¿no? Y escucho tantas realidades y veo a diario, y tengo tantos hijos, porque en la escuela los niños, cuando vos realmente amás, te encontrás y son mamá de todos, vendría a ser, somos realmente una red de contención y ojalá pudiéramos seguir cuidando a nuestros niños fuera de la escuela, ¿no? Porque pasan tantas cosas realmente y el Estado no está presente, está dejando que maten a niños y a sus madres.
0: Este tipo de discursos de odio que expresa el presidente, ¿te parece que de alguna forma interpela a la sociedad?
1: ¿Cómo lo
0: toma la sociedad?
1: Y habilita la violencia. Es urgente transformar el discurso, ¿no? Es urgente. El discurso de violencia que tiran habilita a quien está al borde, porque la salud mental tampoco está bien de las personas, ¿no? Uh-huh. El machismo va más allá de mujeres o varones, ¿no? También ese discurso de poder, de odio, acá en Nogoyá también lo vivimos. Y hay mujeres que también generan con esas palabras los mismos discursos, ¿no? De odio, porque están habilitadas, claramente.
2: Nacho, yo pensaba en que cuánto más tiene que aguantar el cuerpo de una mujer frente a todas estas situaciones tan terribles que pasan a diario, y qué lugar tan importante es el encuentro y reivindicar la alegría y el abrazo, ¿no?
1: Claramente, claramente. Sí, es tan importante porque la vida hay que ponerla en valor, y el encuentro, eso es lo que dijimos, ¿no? De poder sostenerlo en el tiempo. Este grupo que se formó el otro día del taller, fuimos varias, fuimos muchas, y estuvo bueno, y es lo que decíamos de poner en valor, ¿no? Estos encuentros, porque son lo real, más allá de la virtualidad, porque estamos también bombardeadas por un montón de cosas virtuales, y entonces genera que desde ahí no se logre ese encuentro, y que es el abrazo real, porque ahí te encontrás con las mujeres que están viviendo cosas parecidas, ¿sabe? Y vamos a ir buscando formar y sostener en el tiempo también una red, un poco de contención, ¿no? Para poder ser escuchadas, para poder hablar, para no seguir solo aguantándonos, ¿no? Uh-huh. Y para seguir sembrando preguntas, ¿no? Para seguir sembrando preguntas. ¿Cómo hacemos? ¿Cómo nos vamos a cuidar entre todas y entre todos, ¿no? Los niños, las niñas, las madres, ¿no? Y los padres, que también hay hombres que están, que acompañan, que...
0: Bueno, te agradecemos muchísimo por esta charla. Ojalá se repita. Ojalá podamos seguir hablando.
2: Sean más.
1: Sí. Bueno, qué bien. Y contentas porque lo que salió de esto, lo vamos a estar llevando a Victoria, que va a haber un encuentro regional feminista de toda la provincia.
0: Mira. ¿Cuándo va a ser?
1: Esto va a ser en septiembre, 12 y 13. Así que va a ser bueno, porque ya se van a generar otros espacios de diálogo. En Victoria también han pasado cosas alarmantes, donde hay que reflexionar y poner en valor la vida en todos sus aspectos, ¿no?
3: Y se me ocurre que después vendrá en octubre el Encuentro Plurinacional de Mujeres, claro, lesbianas, travestis, transsexuales, intersex en Córdoba. Así que me imagino que también después de Victoria será el encuentro, ¿no?
1: Sí. La verdad que estaría buenísimo.
2: Estaría buenísimo.
1: Ya lo vamos a ir visualizando.
2: No, nada, no sé. Vemos que hacer, claro.
1: Sí, hay que organizar.
2: Claro. Movernos. Sí, sí.
1: Bueno, muchas gracias.
0: Que sigas bien.
1: Ha sido un gusto poder dialogar.
0: Igualmente, hasta luego.
1: Abrazo.
2: Adiós.
0: Nacho Porciel, de Una Menos No Goyá, hablaba con nosotros en marcha.
4: En marcha, Rodolfo Walsh nos inspira. Nuestras clases dominantes han procurado siempre que los trabajadores no tengan historia, no tengan doctrina, no tengan héroes ni matrices. Cada lucha debe empezar de nuevo, separada de las luchas anteriores. La experiencia colectiva se pierde, las lecciones se olvidan. La historia aparece así como propiedad privada, cuyos dueños son los dueños de todas las cosas. Esta vez, es posible que se quiebre el círculo. Marcha. Memorias de las luchas populares.

0: estar imbécil.
1: 18:57 minutos, tiempo de despedirnos. Ya ha quedado algo en el tintero, mucho seguramente, pero no hay tiempo.
0: No,
1: el tiempo es tirano.
0: El tiempo es tirano.
1: ¿Por qué me miras así? ¿Qué pasa?
2: No, porque solamente voy a decir dos cosas. La primera
1: vamos
2: es.
1: Vamos hasta las 20.
2: No, mirá, ya se levantaron todos, chicas. Tenemos 3 minutos, un montón. El próximo en distintos puntos del país.
1: ¿Cuándo?
2: El 19 de septiembre, así que el próximo miércoles a las 18:30 va a haber una reunión organizativa de cara a esta convocatoria en la sede del Centro de Jubilados Docentes, que está en calle Colón 165, así que quienes...
1: Jubilados Docentes.
2: Exacto. Quienes nos estén escuchando y quieran ir a canalizar o a organizar cómo se va a canalizar la bronca que estamos teniendo por lo que nos está pasando a distintos sectores en este país, bueno, ya tienen un lugar a donde ir. Están haciendo la convocatoria a distintos sectores sociales, sindicales, políticos, así que...
1: Uh-huh. Cuando vino Nadia Burgos acá nos dijo que estaban pensando en eso.
2: Sí. Exacto.
1: O sea que debe estar el MST y algunas otras organizaciones. ¿Algo más?
0: No, por ahora
1: nada.
0: Nos vemos el jueves
1: a las 18.
2: Nos vemos el jueves. Nada más. No, segunda cosa. Un beso para todos.
1: 18:59.
2: Se pararon todos.
1: A tiempo. Quédense en la programación de Radio UNER. Nos vemos el jueves.

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19: Queremos pedirle disculpas a los oyentes porque estamos acá con el licenciado Charlton. Según la profesión o el campo de estudio, así disciplinan a los hijos, los sí, profesionales.
20: Exactamente.
19: Los académicos.
20: Y yo quiero profundizar eso y quiero que esa hipótesis se viene abajo a pedazos, sí, se cae a pedazos como mi currículum.
21: Las mujeres y disidencias no estamos sentadas donde se discute la política.
22: Rápidamente los saludamos. Mariano, Santiago Dal Soto, Javier Bucci, Matías Vela, te estamos saludando. Equipo Bandera Verde, ¿cómo te va? Muy buenas noches.
23: Muy bien, ya un poquito enfocado, como bien lo decía, después de un buen fin de semana en su Puerto San Pedro, ya enfocado en lo que viene.
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27: Estamos hablando de José Pablo Feynman. Un gusto, ¿cómo le va?
28: Gusto igualmente, me va bien.
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31: Hay que preguntarle a Ricardo Valle, profesor en comunicación radiofónica, quienes lo hemos leído también. Lo saludamos,
29: y también la audiencia de La Rueda Mágica, que es nuestro programa. Ana Hernández, Ani Alegre, un gusto.
0: Para mí lo mismo, Anas.
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2: Hola, ñan de gente por ahí.

0: Comenzamos nuestro programa escuchándola a Maru Figueroa y evocando una guitarra de Diego Espíndola. Y así les damos la bienvenida, los saludamos, los invitamos a compartir con nosotros este fogón que se enciende en cada jornada a través de la radio. Estamos en la ciudad de Paraná, en los estudios de la radio de la Universidad Nacional de Entre Ríos. Y los saludo a Sole Castañares. Estamos con Lisandro Alarcón y con Lautaro Alarcón.
1: ¿Qué tal? ¿Cómo les va? Muy buenas tardes para todos. Aquí estamos comenzando un nuevo encuentro, contentos de encontrarnos una jornada más aquí en la radio, y de empezar a compartir esta hora de música, de historias, como habitualmente hacemos en nuestro programa.
0: Ya tenemos algunos mensajes que nos han llegado hace un ratito y también durante estos días previos al programa de hoy. Así que los invitamos a ustedes a que sigan comunicándose con nosotros. Ya están disponibles nuestras vías de comunicación.
1: Por mensajes de texto o de WhatsApp se pueden comunicar con nosotros a través del 3434-1782-28. 3434-1782-28. Allí nos pueden escribir, nos pueden hacer llegar sus mensajes, audio, imágenes, lo que deseen. También se pueden comunicar con nosotros a través de nuestras redes sociales, en Facebook, La Calandria guión medio oficial, en Instagram, Calandria oficial, nuestro correo electrónico, entrerrianias@hotmail.com.
0: Y saludamos a todas las radios con las que compartimos diariamente La Calandria.
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0: Agitando Pañuelos, este clásico de los hermanos Ábalos en la interpretación de los Quillahuasí.
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3: Estamos en la mesa con la profesora Mirta Campoamor. ¿Cómo estás? Bienvenida.
4: Muy bien, buenas tardes. Buenas noches, buenas tardes. Bueno, uh-huh. Vemos que está un poquito más clarito. Sí, vamos en una cuenta regresiva hacia la primavera. Faltan menos de 20 días.
0: Exacto.
4: Así que ahí vamos. Esperemos que el clima mejore un poco con la primavera, ¿no? Y que empiezan. Ya las flores de los lapachos ya se están viendo.
3: Ay, sí, eso es lo más hermoso.
4: Después de tanta lluvia y demás. Uh-huh. ¿No? Bueno, hoy vamos a conversar un poquito de esa tropa que acompañó a Artigas y de la cual él formaba parte cuando su juventud, que son los blandengues.
0: Ajá.
4: Ese cuerpo de caballería que fue creado en el siglo XVIII, primeramente en Buenos Aires, en la capital del virreinato, en el año 1751 se va a crear este cuerpo de caballería y cuyo objetivo va a ser proteger la frontera y también y reforzar no solamente la frontera de lo que sería posteriormente la provincia de Buenos Aires, ¿no es cierto? Y de alguna manera también participar defendiendo ante cualquier ataque al virreinato, ¿no es cierto?, desde el exterior. En la banda oriental se va a crear en 1796. En ese cuerpo es el que va a participar Artigas, que después de unos minutitos vamos a hablar cuándo fue. Pero primero vamos a señalar algunas cositas interesantes de este cuerpo de blandengues. Hay varios estudios, bueno, de historiadores como Franklin y otro más, Hellman, que se han dedicado a historiar la parte de la campaña. Uh-huh. No solamente en exclusiva la de Buenos Aires, sino de la región rioplatense, que es más abarcativa. Los fundamentos de algunos estudios están hechos en base a los documentos que sobre los castigos y sobre los castigos a la deserción de ellos, de los blandengues, como soldados, ¿no? Que en general, ahí en esos documentos, dicen los historiadores, se encuentra una mirada o una escritura, mejor dicho, no tan objetiva, sino que siempre vamos a ver que es desde el poder, ¿no es cierto?, la mirada y pensemos que va hacia una población que es analfabeta en algunos casos, incluso aunque haya tenido un poder adquisitivo, ¿no es cierto?, elevado, porque a veces no todo el mundo, no todas esas personas participaban de lo que hoy diríamos una escuela, ¿no?, o accedían a las primeras letras. Así que desde esa mirada lo interesante es que, bueno, señalan las causas de que por qué desertan. Hay múltiples causas, una de ellas la vamos a encontrar en el pago de sueldos, por ejemplo, o el aprovisionamiento desde vestimenta a alimentación. También ellos van a ingresar, los aspirantes van a ser elegidos y deben reunir ciertas características, que aquí vamos a pasar a una cuestión, al perfil social y étnico que van a tener justamente también todas estas cuestiones y estas características lo van a derivar desde estos documentos de justamente que son documentos judiciales, ¿no? Actas judiciales. Como dije, era un cuerpo de caballería y al cual los que ingresaban debían poseer su caballo. Que eso ya es limitante, claro. ¿No es cierto? Y también la compañía de blandengue debía ser formada, dicen los documentos, por gente de honrado, así dice. O sea, debía ser gente decente o que no había cometido delitos.
0: Claro.
4: Dice, debían ser también físicamente robustos, de buena estatura y conocido valor. De blanca y de hermosa talla, añadía otro capitán. Eso está todo en estos documentos. Entonces, nosotros derivamos, ¿no? Se piensa que eran solamente dirigidos a quienes podían participar, eran las personas blancas.
0: Uh-huh.

0: que la viruela era una epidemia que en el siglo XVIII y XIX es muy común. Uh-huh. Algunos dice también se prefería, o algunos los miembros preferían reclutas que fueran paraguayos o santiagueños. Uh-huh. Por ser gente más sujeta y menos floja que la criolla. Eso dice el historiador Mayo, que ha encontrado en los documentos, ¿no? Pero se le pedía dar también una cierta amplitud a estos cuerpos de caballería, que tradicionalmente la caballería siempre va a gozar de un cierto prestigio social en contra de la infantería. Hasta ahora uno ve los granaderos a caballo justamente, y ve a alguien caminando, que es la misma categoría de militar, y vos decís, ¿a quién dirigí tu vista? A los que van montados en esos hermosos caballos, ¿no? Con un uniforme y con toda la fanfarria y demás. Así que siempre aquel que montaba un caballo tenía cierto prestigio social, porque aparte tener un caballo también decía que vos tenías cierta renta, ¿no?
1: Claro.
0: Todos estos debían ser actos, dice, de salud, ¿no? Debían ser sanos. En cuanto a la cuestión étnica, hay otra cosa que también señalan los historiadores, que tiene que ver con a quiénes iban a ser los que iban a conformar, quiénes iban a ser los jefes. Uh-huh. Y lo interesante acá es que dice que los grupos que vivían preferían en los distintos pueblos, en las distintas ciudades, preferían que los comandantes y quienes fueran su jefe fueran locales. Porque los españoles o las autoridades virreinales, antes de la independencia, preferían que vinieran desde afuera, o sea, fueran españoles, porque claro, supuestamente estaban formados militarmente y podían mantener la disciplina. Pero tampoco acá van a participar, dice, como jefe los hacendados, como han hecho en otras ciudades o en otras ocasiones, que son de la élite, los jefes militares, ¿no? Uh-huh. Esto también es interesante porque Artigas, que va a conformar y va a ser jefe, va a ser capitán de Blandengues, él ya tiene cierto arraigo con la población local de la banda oriental y de la región rioplatense. A él lo consideran un igual.
1: Claro.
0: Porque él conoce, conoce a los indígenas, a los campesinos que viven ahí, es parte de ellos. Habla su misma lengua, tiene sus mismas costumbres, sus mismos actos también, o sea, toma mate,
1: claro,
0: se anda a caballo, es payador, o sea, toca la guitarra, baila, y tantas otras cuestiones, otras pequeñas cuestiones que los hacen similar a sus semejantes, ¿no? Y en eso, claro, va a tener va a fortalecer los lazos de mando. Que eso es lo que posteriormente van a tratar de que los jefes sean locales, ¿no? También la cuestión de los una particularidad que va a tener el cuerpo de los blandengues es que los afrodescendientes van a tener cierta igualdad con los otros grupos étnicos. Que eso es muy importante también para la integración y la inclusión, por ejemplo, en los blandengues que va a comandar Artigas y que van a participar en la en las distintas batallas, como la de Las Piedras, por ejemplo. Uh-huh. Que es la primera batalla en suelo argentino, bueno, en suelo rioplatense, por la independencia. Y Artigas, vamos a ver que siempre los va a considerar iguales. Sabemos, ¿no?, que los considera iguales, al igual que a los charrúas y a los guaraníes posteriormente. Esta composición étnica también, de alguna manera, nos habla ya del ideario de Artigas, ¿no?, de integrar a todos aquellos que conforman la población rioplatense y de las distintas regiones de justamente de las provincias que la conforman. Sabemos que, bueno, también los indígenas van a ser integrados al ejército del norte, los campesinos y los gauchos al ejército del Alto Perú con Güemes, San Martín también va a integrar tropas aborígenes, o va a tener una muy buena relación, va a hablar

0: estar también, o los bandos de Castel y de Belgrano van a ser también en lengua quechua. Acá también los bandos van a ser en guaraní, en lengua guaraní, perdón, y también van a tratar de llegar a esas poblaciones y a esa población masculina que es la que va a integrar las tropas de los ejércitos de la independencia. Y también, sin duda, de los afrodescendientes que van a ser quienes van a acceder a la libertad, a personas libres, hombres libres, integrando estos ejércitos a lo largo de toda América, ¿no? De todo, bueno, desde el río Bravo hacia el sur. Lo vamos a encontrar en las batallas, en todas las batallas libradas por San Martín, Sucre, por Bolívar, por Belgrano, por el mismo Artigas, ¿no? Siguiendo con lo de la banda oriental, Artigas, el cuerpo se va a conformar el 7 de diciembre de 1796, por decreto del virrey del Río de la Plata, don Pedro Mello de Portugal y Villena, siendo su primer sede el cuartel Dragones de Maldonado. Las interpretaciones de por qué es ese nombre, Blandengues, a qué se debe ese nombre, siendo la más aceptada las que provienen de blandir las lanzas al ser revistadas, o de blandear por su característica de nómades, ¿no?, que tenía, claro, este ejército, ya que su misión les imponía trasladarse de un lugar a otro o de una región a otra. La campaña oriental, los blandengues van a participar mucho en reprimiendo a los contrabandistas. Como sabemos que Artigas también va a participar como contrabandista, ¿no? Es reprimiendo y también a las tropas que llegan al puerto de, podríamos entre comillas, de corsarios o piratas, diríamos, que llegan al puerto de Montevideo para saquear o robar, ¿no? Es así que, como dije anteriormente, los blandengues, el cuerpo de Artigas, van a participar en la batalla de las Piedras y se van a destacar. Ellos van a el virrey Lecor va a decir que, bueno, le va a criticar a Artigas este ejército de blandengue por su composición, ¿no?, de gente común, muchos de ellos no formados militarmente, y Artigas le va a contestar que si él se quedara sin soldado lo combatería hasta con perros y marrones. Esa es una frase muy, muy de Artigas, ¿no? Que es, bueno, que al no tener, como lo hicieron tantos patriotas, al no tener armas, fueron muy ingeniosos para combatir a las fuerzas realistas, portuguesas, o a quien se atreviera a invadir estas tierras, ¿no? Así que esta es un poquito de la historia de los blandengues, que es mucho más larga y es muy interesante aprender, ¿no?
1: Sin duda.
2: Muchas gracias por traerlo, entonces.
0: Gracias. No, gracias a ustedes, nos seguimos escuchando.
2: Esta Campo Amor, en La Huella de Artigas.
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0: Osiris Rodríguez Castillo interpretaba Camino de los Quileros.
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Hoy se cumple un nuevo aniversario de Asencamp, localidad del departamento Paraná que, como tantas otras, nació el impulso de dos procesos básicos del desarrollo entrerriano, cronológicamente coincidentes: la inmigración y el ferrocarril. Por un lado, los hermanos Eduardo y Federico Asencamp, alemanes de Hannover; por otro, la construcción del ferrocarril central entrerriano. Eduardo Asencamp llegó al país en 1866, con 20 años. Federico lo hizo en 1882, cuando su hermano, radicado en Buenos Aires, llevaba 16 años de experiencia en negocios rurales. Asociados ambos y estimulados por la política agropecuaria del gobierno entrerriano de José Francisco Antelo, compraron un campo a Ramón Febre, en pleno monte del distrito Antonio Tomás, departamento Paraná, y fundaron allí en 1883 la estancia Los Naranjos. Años más tarde, el ferrocarril comenzó a avanzar en la provincia y en 1906 llegó a los campos de los Asencamp. Por entonces, Los Naranjos era ya un centro agropecuario distinguido por su producción, y los Asencamp, ante la proximidad de los Vieles, adelantándose a los hechos, habían diseñado una villa con avenidas y diagonales a partir de futura estación ferroviaria. Los planos, según lo documenta el historiador Juan Carmelo Salamone, fueron presentados al gobierno provincial el 24 de agosto de 1906, considerada la fecha de fundación de Asencamp. A partir de entonces, el vecindario comenzó a agruparse en el nuevo asentamiento, hasta que al año siguiente fue habilitada la línea ferroviaria.

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1: 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Seguimos en La Calandria. ¿Querés comunicarte con nosotros? Envíanos tu mensaje o audio al 3434-1782-28.
0: También podés escribirnos en nuestras redes sociales. 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
6: En el rincón de la nostalgia de hoy vamos a recordar a Antonio Nis.

Escuchamos al trío Pancho Cue interpretando Aire Manantialero de Antonio Niz. El trío Pancho Cue que lo formaban Antonio Niz junto a Rubén Miño e Isaco Abitbol. En la revista Música y Letra del año 1992 hay un fragmento en el que hablan con Antonio Niz que se titula Frente al Temple del Diablo, que dice: es la guitarra mayor del chamamé, único, maestro en su estilo. Cuando se lo digo, cuando le comento la admiración y el respeto que él inspira a los chamameceros mayores y a los de la nueva generación, sonríe levemente para contestar: yo no creo que lo que dicen, pero bueno, les estoy muy agradecido. Así, con palabras breves y largos silencios, fue llegando hasta el principio. Soy nacido en Paraje Manantiales, departamento en Burucuyá, en Corrientes, el 6 de diciembre de 1923. Desde siempre me gustó la guitarra y me impresionó mucho escuchar a mis maestros de escuela que tocaba muy bien. Eso se me grabó y me provocó un gran entusiasmo por este instrumento. En mi familia no había músicos y yo, que salí de mi casa muy chico todavía, andando por el Chaco, por muchos lugares, casi solo fui aprendiendo a tocar. A los 18 más o menos ya manejaba algo la guitarra y comencé a trabajar con Eustaquio Miño. Anduvimos por Santa Fe, por Chaco, Corrientes, por muchos lugares, hasta que en 1948 entré al conjunto de tránsito Cocomarola y estuve 12 años con él. Luego integré el cuarteto Santa Ana y por mediación de mi compañero Isaco. Después volví a Corrientes y estuve otros 2 años con Cocomarola, cumpliendo así un total de 14 años en el grupo. La siguiente etapa fue la formación de un conjunto que encabezábamos con Evelio Osuna, un bandoneonista chaqueño, y con el que grabamos e incorporamos obras mías también, que son varias. Este es un largo trecho en el que grabé con casi todos, desde la primera grabación de Tarragorros, pasando por Cocomarola, Isaco, Santa Ana, Coquimarola, que es la generación más nueva, y otros tantos. Ahora llego a esta nueva etapa con el trío. Siempre quise mucho la guitarra y aprendí de la gente de mi pueblo esta afinación a la que le dicen el temple del diablo. Muchos tocaban así, cuando yo me di cuenta de eso, ya que eso ya existía y ahora la hacemos escuchar. Trabajamos en bailes, en el Festival del Chamamé, en muchos lugares y en Paraná para un público que solo va a escuchar. Formar parte de este trío es lo más importante para mí porque puedo desarrollar más libremente mis posibilidades, porque mi amigo y compadre me da apoyo total, cosa difícil de lograr en un grupo, y porque estar junto a Isaco, juntos en el trío, seguro marca mi mejor momento. Esto se titula Frente al Temple del Diablo, hablando de Antonio Niz, que lo recordamos en el Rincón de la Nostalgia de hoy.

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0: Allí pasaba Héctor Aibe interpretando Mensual de Estancia, este tema que le pertenece, y de esta manera estamos cumpliendo, o esperamos así hacerlo, con el amigo Roberto Firpo, que nos hacía llegar su mensaje hace un par de programas pidiéndonos precisamente algo del Turco Aibe y que lo podamos traer en estas grabaciones aquí a nuestro programa también. Así que aquí con este tema estamos complaciendo el pedido y, por supuesto, siempre un gusto poder escucharlo, y ya que estamos, saludar a toda la gente que nos escucha en la ciudad de Gualeguay, cuna de grandes artistas, por supuesto, a lo largo de toda su historia.
1: Claro que sí, queremos mandarle el saludo y el agradecimiento a Eduardo Castro, especialmente, que se comunicaba hoy temprano con nosotros y nos hacía mención a la partida de Goyo Morán. Uh-huh. Estamos hablando de nuestros artistas populares, de gente muy querida, y en este caso particular, yéndonos hacia Gualeguay, que es un lugar en el que abundan los artistas, sí, y en el que también ese cariño por la gente del lugar, de su pueblo, y un valor muy grande también por aquellos que son cercanos, o sea, personas que son nuestros vecinos, sus vecinos, y que han hecho grandes obras, que han tenido o mucho reconocimiento o un reconocimiento más local, pero un valor muy grande de parte de la comunidad de Gualeguay para sus artistas. Por eso es que queríamos hacer mención especialmente y, por supuesto, agradecer que nos hayan hecho esta mención sobre la partida de Goyo Morán. Y tenemos para pasar algún tema que lo vamos a hacer en el programa de mañana. Entonces vamos a aprovechar también a decirle a la gente que nos escucha, ya sea de Gualeguay o de otra localidad, y quiere sumarse, por ejemplo, con algún mensaje, con algún recuerdo especial sobre este artista, que lo pueda hacer. Entonces vamos a aprovechar a recordar nuestras vías de comunicación para que entre todos podamos también hacer memoria de una persona que seguramente habrá dejado una huella en distintas generaciones, en distintas personas de Gualeguay y de la zona. Así que aprovechemos entonces a recordar nuestras vías y mañana, el programa de mañana, recordarlo a él con las palabras que ustedes quieran aportarnos y también, por supuesto, escucharlo.
0: Mensajes de texto, de audio, nos pueden hacer llegar al 3434-1782-28. 3434-1782-28. También en nuestras redes sociales, en Facebook, La Calandria guión medio oficial, en Instagram, Calandria oficial, las maneras de comunicarse con nosotros, de poder hacernos llegar su mensaje también, por supuesto, y desde ya, para, entre otras cosas, este recuerdo a Goyo Morán y estos artistas populares que siempre dejan un gran recuerdo en toda su comunidad, y que a la vez siempre es lindo que precisamente quienes por ahí más compartieron con él puedan contarle a personas que nos escuchan desde otros lugares y que tal vez no lo tienen tan presente, o sí lo han sentido nombrar, o lo han visto en algunos festivales y escenarios, por supuesto, pero por ahí pueden conocer mucho más acerca de nuestros artistas. Por eso siempre es bueno que se puedan hacer estas menciones de quienes dejan un grato recuerdo, por supuesto, en tanta gente como Goyo Morán, precisamente en la comunidad de Gualeguay y alrededores, en distintos puntos de nuestra provincia de Entre Ríos.
1: El saludo también que le vamos a mandar a Daniel Chapino, que nos hacía llegar esta información y aprovechamos para compartirla. Festejando los 62 años de vida de la capilla Nuestra Señora del Perpetuo Socorro, esto es en la ciudad de Paraná, que cada año realiza la fiesta provincial de los Reyes Magos y el Gran Vía Crucis Viviente, informa que se está organizando el tradicional y multitudinario almuerzo criollo para el domingo 13 de septiembre. Este almuerzo se va a realizar en las instalaciones del Polifuncional de la Capilla, que queda en calle Celio Gervasuti 831, barrio 5 y medio, así es como más nos lo reconocemos, dando comienzo a la hora 12:30, domingo 13 de septiembre a las 12:30 en el barrio 5 y medio en Paraná. El menú consistirá en choricitos caseros con ensalada, asado caliente con salsa de mostaza, mix de ensaladas, de postre bombón escocés con salsa de caramelo. Gran baile familiar con la actuación del trío Alegría, sorteos durante la tarde. Y también entre esos sorteos, y algo característico de esta comunidad, son los viajes. Así que entre los sorteos, viajes a Salta y Mendoza. Se ofrecerá una cantina con precios módicos y las tarjetas tienen un costo de 38 mil pesos para los mayores, 18 mil pesos menores de 10 años. Comida, sorteos, música. Esto será el 13 de septiembre, almuerzo criollo, en la capilla Nuestra Señora del Perpetuo Socorro en la ciudad de Paraná. Y también se está reorganizando una excursión a Mendoza, capital, y San Rafael, para recaudar dinero justamente para la fiesta provincial de los Reyes Magos, que se va a realizar en enero de 2027. Se está prevista una excursión de 7 días y 5 noches a Mendoza y San Rafael, entre los días 17 y 23 de noviembre. El costo del viaje es de 745 mil pesos, con una entrega y cuotas sin intereses. Incluye todas las excursiones, visita al Cañón de Atuel, Termas de Cacheuta, entre otros atractivos, servicio premium y media pensión. Así que quienes gusten nos pueden solicitar el teléfono, yo igual lo voy a decir, 155-431-800, 155-431-800. Todo lo que se junta en estas actividades está destinado a la fiesta de los Reyes Magos. Es una fiesta característica ya, en, por supuesto en la provincia, es una fiesta provincial, pero con toda su caravana de los Reyes Magos, con todos los sorteos y todo lo que ofrecen especialmente a los niños y niñas, una fiesta gratuita, así que se está preparando y estas actividades colaboran para que eso se pueda llevar adelante.
0: Final de nuestro programa de hoy, nos vamos y los dejamos con Marianela Obispo y su conjunto interpretando Palacio San José. Gracias, les decimos a todos ustedes por haber estado del otro lado. Sigan en la programación de la radio, mañana volvemos aquí a La Calandria. Buena jornada para todos.

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3: Buenas, buenas. Arrancamos un nuevo programa de Aulas Argentinas para las radios universitarias, para las radios comunitarias desde la Universidad Nacional de La Matanza. Mi nombre es Agus Colucci y vamos a estar junto a Leandro Crabé acompañándolos durante el próximo rato que vamos a estar viajando. Te cuento, Leo, vamos a estar por Salta, vamos a estar por Bahía Blanca. Vamos a hablar un poco también de qué sucede con los jóvenes hoy. Hay resultados que vienen desde la Universidad Nacional de Avellaneda que habla un poco de la expectativa de los jóvenes. Viste que siempre se habla de los jóvenes, qué hacen los jóvenes. Bueno, vamos a hablar con datos certeros. Le damos la bienvenida también a quienes están del otro lado y también a los compañeros que están ahí haciendo el aguante, Sergio Sosa en la operación técnica, Matías Pantano en el OBS y a todo el equipo de aulas. Pero ya mismo nos vamos a ir a la provincia de Salta porque es algo que venimos conversando a lo largo del recorrido de aulas, ¿no? Que tiene que ver un poco con la extensión de la universidad, ¿no? Cuando la universidad aborda y llega al territorio, ¿no? ¿Qué pasa con el cuidado, con la identidad y también con el respeto por el rol de las comunidades? Y tenemos del otro lado Noemí Estrada, ella es estudiante de la Universidad Nacional de Salta, estudiante de nutrición, y ha impulsado un proyecto que tiene que ver con cuidar, se llama Cuidar, respetando las costumbres del territorio. Y tiene otro nombre, pero quiero que lo diga ella, porque no quiero meter la pata. Así que le damos la bienvenida. ¿Cómo estás? Bienvenida a Aulas Argentinas.
4: Chivoye, Osla Mosley, está Noemí, Antal Jonat, Tallei, Santa Victoria, Tain y Salta, Argentina. Muy buenos días, muchas gracias por la invitación al espacio. Yo soy de la provincia de Salta, pertenezco al pueblo Huichí y mi proyecto se llama Uye Wetbola Haye Akei Seinje Akajonat, que significa cuidemos respetando las costumbres de nuestro territorio.
3: Yo no lo iba a decir como vos, así que por eso quise que vos te presentaras y que vos lo digas porque no quiero meter la pata. Bueno, contanos un poco primero, ¿cuántos años tenés?
4: 23.
3: Ay, súper chica y ya con un proyecto y ya modificando la vida de la comunidad. Contanos un poco primero cómo es tu historia. Vos sos del noroeste, de Salta, de Santa Victoria Este y tenés la posibilidad de estudiar, llegaste a la universidad pública. Contanos un poco eso primero y después ya vamos a charlar un poco del proyecto.
4: Bueno, yo soy de la localidad de Santa Victoria Este y siempre quise estudiar en la universidad, pero por la distancia, por lo económico, nunca pensé que lo iba a lograr, pero pude acceder a diferentes becas y me animé a venirme. Yo soy técnico en acompañante terapéutico y eso fue lo que me trajo para acá. Empecé a trabajar y con eso empecé a pagar mis estudios. Después conocí gente que me dieron una mano con una beca, la misma universidad cuenta con la beca comedor, la beca económica, que para mí es una gran ayuda. Soy la primera de toda mi familia que terminó el secundario y la primera que está en la universidad y espero ser la primera en lograr terminar la carrera. Mi sueño siempre fue estudiar nutrición porque crecí escuchando sobre la desnutrición infantil, sobre la mortalidad en la desnutrición de las infancias y decía, ¿qué es eso? ¿Por qué no nos explican? Se dice que es por la falta de alimentos, pero el monte antes era rico en alimentos. Nuestra alimentación ha ido cambiando debido a la pérdida de la biodiversidad, a la contaminación ambiental, a la tala de los mismos árboles nativos. Y me decían, nos estamos muriendo de hambre. ¿Por qué cuando yo era más chica no pasaba eso? ¿Y por qué ahora se dice que el monte ya no nos da el sustento que nos daba antes? ¿Qué es esa desnutrición? Yo tengo un hijo de adolescente y recuerdo tener el miedo profundo de que esa desnutrición tomara a mi hijo. Veía a mi sobrino, a mis primos, que decían que está desnutrido. Vi familia mía fallecer por desnutrición. Entonces decía, ¿qué es eso? ¿Cómo me lo explican en términos que yo entienda? Entonces, cuando conocí a las licenciadas en nutrición que trabajaban para prevenir la desnutrición infantil, que nada son las de Patapila, son las del hospital, yo decía, yo algún día quiero prepararme para hacer ese punto entre las comunidades y el hospital. Quiero entender que también nosotros tenemos una alimentación ancestral, que tenemos nuestros propios métodos para prevenir lo que es la desnutrición. Y por eso me estoy formando.
3: Ay, Noemí, yo te escucho y no te quiero interrumpir porque me imagino qué orgullo para tu familia. Porque, mira, yo me estoy emocionando que te escucho porque aparte con la decisión que lo decís, ¿no? Yo quiero saber, quiero encontrar una respuesta y aparte quiero transformar la vida de mi comunidad, que eso también un poco es el objetivo de la universidad pública. Contanos este proyecto, ¿cómo lo pensaste? ¿Cómo lo están llevando adelante? Contanos un poco sobre cuidar respetando las costumbres del territorio. Me parece que ya ese nombre habla un montón del proyecto.
4: Bueno, este proyecto nació, yo hace 2 años perdí a mi mamá. Mi mamá murió por un cáncer de páncreas, fue lo que nos trajo acá a la ciudad. Ella estuvo mucho tiempo internada, porque sucede que muchas veces cuesta mucho acceder al sistema de salud. Y cuando alguien de la comunidad accede, tiene que pasar, bueno, de Santa Victoria tiene que pasar a Tartagal, que son 4 horas. De Tartagal tiene que pasar a Salta, que son 6 horas más de viaje. Pero muchas veces pasa 2 semanas internado en Santa Victoria, pasa otras 2 semanas internado en Tartagal y luego pasa hasta 2-3 meses internado en Salta solamente para diagnosticarte. Muchas veces los tiempos son tan prolongados y el desarraigo de sacarte tu comunidad lejos de tu cosmovisión, de tu lengua, de tus costumbres, a un lugar, el sistema de salud muchas veces es visto como un lugar frío, un lugar donde la gente va a enfermar, un lugar donde la gente no se va a sanar. Y muchas veces también llegan con un diagnóstico ya terminal, que es lo que le sucedió a mi mamá. Ella estuvo tanto tiempo para llegar a su diagnóstico que cuando llegó ya estaba en etapa terminal. A ella le dijeron que tenía un cáncer de páncreas muy avanzado, que lo único que le quedaba era hacer paliativos o si hacía quimioterapia, le daban 3 meses más de vida. Y cuando le explicaban esto de cómo iba a ser la quimioterapia, de que se le iba a caer el pelo, para nosotros en el pueblo huichil, el cabello en la mujer es símbolo, es identidad, es significado. Y mi mamá amaba su cabello y ella decía, ¿por qué voy a sacrificarme 3 meses para vivir 3 meses más si voy a perder lo que soy, si voy a perder la mujer que soy? Y ella se negaba. ¿Cuánta gente no llega así de la comunidad? Y nosotros tomamos la decisión de volver a la comunidad con ella sin saber quién nos iba a sostener. Nosotros conocíamos, yo ya estaba en proceso de formación y yo sabía que hay una ley nacional de cuidados paliativos que establece que todos tenemos derecho a morir dignamente, sin importar tu clase social, tu posición geográfica, donde estés, todos tenemos derechos a morir dignamente, sin dolor, en nuestros términos, como nosotros queremos, nuestra última dignidad al final de la vida. Y cuando nosotros llegamos a la comunidad con ella, hablamos con el hospital de base nos dijo, sí tenemos, pero a la hora de materializarse solo fue un enfermero a controlar los signos vitales, nunca se le administró un calmante. Cuando nosotros fuimos a buscar otra vez al enfermero, no, nosotros entendemos del otro lado también que muchas veces el Estado no les da las herramientas a los profesionales que manda a trabajar a la zona. Y él nos decía, no puedo abandonar mi puesto de salud porque si no me despiden a mí, no tengo insumos para colocarle un calmante, por eso fui una sola vez. Nosotros lo entendemos, sabemos que él también ha luchado por ese trabajo, son enfermeros de la localidad, de la zona, y ahí es como que no me puedo enojar con el profesional, porque él de por sí ya se ha tomado la valentía de trabajar en una zona rural, con pueblos originarios, con otro idioma, con otra cosmovisión. A él también le está costando adaptarse y muchas veces en su formación no se habla de interculturalidad, no se habla de otra forma de sanar, de enfermedad, otra mirada del mundo, porque muchas veces en nuestras formaciones como futuros profesionales de salud no contamos con que nos cuenten que nuestra provincia tiene 14 14 pueblos, 14 idiomas, 14 cosmovisiones. Muchas veces se niega todavía de que Argentina es originaria. Noemí, porque cuando hablan de pueblos originarios creen que venimos de Bolivia, de Perú, y no que somos originarios de acá, que estamos desde la antes de la constitución del Estado Nacional. El Estado Nacional nos reconoce a los pueblos originarios. Entonces, dada por todo lo que pasó con mi mamá, yo me encargué de su etapa final. Como yo soy acompañante terapéutico, le di comodidad, confort, esperaba tener el soporte de algún profesional, pero bueno, dada la zona no lo tuve. Y cuando falleció mamá, falleció como ella quería en sus términos, debajo de su algarrobo, junto a toda su familia, se despidió de todo, porque nosotros tenemos la costumbre de que cuando alguien ya está por fallecer, alguien ya está mal, te avisan, te dicen, tu tío o tal persona está, parece que ya va a partir. Nosotros buscamos la forma de trasladarnos a la casa o al lugar, y podemos estar semanas ahí esperando, porque la idea es que la persona no parta sola, que parta acompañada de los seres queridos, la familia. Yo creo que eso es universal. Uno cuando está en esa etapa, creo que todos queremos poder estar rodeados del amor, que de la vida, del amor de la familia.
5: Noemí, ¿qué tal? Leo Claves te saluda. Disculpa que te interrumpa, porque quería traerte también al tema de la nutrición, que vos, digo, hablaste en algún momento sobre la falta del monte como forma para alimentarse tradicional de las comunidades, y me imagino que esto tiene que ver con el avance de la frontera agrícola y con una problemática que no existía en las comunidades y que vos encontraste ahí un motivo para empezar a trabajar con tu comunidad. ¿Es este un poco el contexto, el avance de la frontera agrícola y la falta de alimento que tradicionalmente tenían para ustedes?
4: Sí. El hecho del avance de las fronteras agrícolas, la tala de los montes, la caza desmedida, la pesca desmedida, muchas veces la gente de afuera no respeta los tiempos del monte, no respeta los tamaños, y eso muchas veces nosotros tenemos consciente de que hay temporadas y hay tiempos y hay tamaños, y el que viene de afuera muchas veces no lo respeta y no entiende que si la naturaleza, el monte, te da sustento, también tenés que darle tiempo para que se recupere, para que sane, siempre con el respeto. Y muchas veces la mirada occidental solo piensa en el extractivismo, en cuánto vamos a sacar, cuánto vamos a ganar, y qué le queda a las comunidades. Porque nosotros en nuestra cultura hemos sido nómades, hemos sido recolectores, cazadores, y ahora sin nuestro sustento nos tenemos que adaptar a un sistema formal, acceder a la educación, y nos han dicho que para la única forma que nosotros cambiemos nuestra forma, nuestro estilo de vida o nuestras condiciones, accediendo al sistema de educación, accediendo al sistema formal, recibiéndonos, teniendo un trabajo, pero muchas veces la falta de oportunidades en los jóvenes. Acá en Santa Victoria Este fue declarada por emergencia sociosanitaria y hace poco por emergencia por consumo problemático de droga. Nosotros estamos en la triple frontera, estamos a pasitos de Bolivia y Paraguay. La droga se está llevando a la juventud indígena.
5: ¿Cómo se encara el tema de la desnutrición? Digo, sin recursos, vos además aprendiendo y acompañando a una comunidad que bueno, tenía sus costumbres. ¿Qué haces?
4: Yo todavía no soy profesional. Hay muchos profesionales que vienen de afuera, fundaciones, ONG, que trabajan con las comunidades. Yo me estoy preparando para trabajar. Desde la cartilla, desde este proyecto lo que nosotros hemos hecho es hacer una guía, una cartilla, que tiene pasos para manejo básico del paciente, hidratación, rotación, darle confort, un baño en cama, un baño en seco con poca agua, pero también hay una sección en la que yo he hecho dietas postoperatorias paliativas con productos locales.
3: Claro,
4: porque la gente ha empezado, por ejemplo, quizás yo no tengo un brócoli, quizás yo no tengo un yogur griego, pero yo al fondo de mi casa tengo mi huerta, tengo anco, sandía, zapallo, todavía puedo recolectar frutos como mistol, chañar. Hay temporadas buenas, por ejemplo, ahora están sacando pescado, puedo ir a cazar lo poco que puedo conseguir.
3: Sí, pero aparte de darle una dieta a la gente que no pueden conseguir los alimentos, no tiene sentido. Entonces está bueno esto, como decís vos, respetando las costumbres y mirando hacia el territorio, ¿no? Tomando algo de otro lugar que no tiene nada que ver con cada localidad o con cada comunidad. Está muy bien eso.
4: Sí, eso es lo que hemos hecho y por eso hemos creado dietas a base de los productos que tenemos en la mesa, incluso usando productos de los focalizados. Los focalizados son unos bolsos que están destinados a poblaciones vulnerables. Cada 40 días o cada 2 meses llegan, le dan a los ancianos, le dan a los chicos que están bajo en peso, pero el bolso llega a las mesas. Si bien no es un bolso grande, tiene arroz, fideo, polenta, nosotros esos alimentos los podemos utilizar, los podemos preparar de una manera blanda para que el paciente, incluso en este proyecto se nos sumó un niño con desnutrición, no lo teníamos previsto porque nosotros cuando hicimos la prueba piloto solamente habíamos pensado en los adultos mayores y esta mujer, al ver que nosotros trabajamos con los vecinos lo que es recolección de basura, manejo, saneamiento, se acercó y dijo, yo quiero esa cartilla que ustedes están dando, quiero que me expliquen, será que, dice que es para los adultos, pero será que le puedo dar a mi bebé, porque mi bebé ha estado internado varias veces por desnutrición y no sube de peso, pero yo no sé qué darle. Y cuando vos te pones a ver el contexto en el que vive esa mujer, vive en una sola piecita con todos sus familiares, no tiene un trabajo formal, es madre adolescente. Eso también yo he notado, que muchas veces cuando hablamos de desnutrición no se fija, ¿y cómo está la mamá? Porque la claro. mamá muchas veces es una mujer adolescente. Lamentablemente acá el embarazo adolescente está muy normalizado y no ha tenido educación previa y no tiene ese acompañamiento, porque muchas veces ya vos te convertís en madre y ya sos adulta y no es que lo sabes todo, sigue siendo una niña cuidando de otro niño. Hay que darle más atención, hay que acompañarla. Muchas veces cuesta un montón, incluso la lactancia materna, a veces nadie te cuenta que duele. Hay muchos chicos hay muchas mujeres que prefieren callarse el dolor y decir, no toma mucho pecho, pero muchas veces, ¿por qué no toma mucho pecho? Porque a vos te duele o el bebé no quiere agarrar bien. La forma de agarrar es como que es todo complejo, siempre hay que ver el contexto, no solo enfocarse en que el niño está desnutrido. ¿Qué pasa alrededor? Si le das el alta del hospital en su casa, él va a poder comprar los alimentos que estabas dando en el hospital, en su casa va a poder, su mamá, su papá, le va a poder comprar claro. el suplemento que le ayudó en el hospital. ¿Cómo se hace esa continuidad?
3: Noemí, bueno, primero te quiero agradecer por estos minutos. Me encantaría que volvamos a charlar más adelante porque quiero conocer un poco más. Me da mucha admiración, la verdad, el trabajo que estás haciendo.
5: Sí, la fortaleza
3: porque,
5: que tiene,
3: sí,
5: ¿no?
3: La aparte la claridad, tiene la visión ahí y ahí va. Está buenísimo. ¿En qué instancia estás de la carrera?
4: Yo voy a mitad de camino, me falta mucho todavía.
3: No importa, pero mirá ya todos los cambios que estás haciendo. Mirá esa empatía, esa mirada hacia tu comunidad, esa curiosidad que también te... Che, ¿qué es la desnutrición? Y que hoy estés ya ayudando a otras personas, imagínate el día que ya esté recibida, no sí. la para nadie.
5: Sí, además porque va abriendo pestañas, uno piensa de desnutrición sí. en gente grande, sí. Viste que siempre se piensa desnutrición en los niños. Pero,
3: las mamás también, ¿qué pasa con las madres?
5: Las mamás,
3: sí.
5: los adultos
3: Así
5: mayores.
3: Así que si vos querés, más adelante me gustaría que volviéramos a charlar, más allá del proyecto, también para conocer esto que vos decís, ¿no? Sí, nos dan la dieta con el yogur griego. ¿Y dónde consigo el yogur griego? Y aparte es carísimo el yogur griego. Entonces, si yo tengo esto en el monte, si tengo esto en mi huerta. Bueno, ¿cómo lo puedo utilizar? La verdad que me encantó poder conocerte y ojalá que podamos charlar de nuevo en Aulas Argentinas porque está buenísimo y un poco el objetivo de este programa es que seguramente haya pibes y pibas en todo el país escuchando y que tu historia pueda servirle de inspiración, ¿no? Para empezar a mirar su alrededor. Bueno, ¿qué pasa? En un momento donde justamente siempre nos hablan de ser individuales, bueno, que vos mires hacia tu comunidad, que mires tu territorio y que aparte esto des a conocer las costumbres, que esto es tan importante, hay tantas cosas que no conocemos, que está buenísimo.
4: Muchas gracias, y bueno, yo como último les quería decir que nosotros con el proyecto estamos buscando la forma de sostenerlo, porque la iniciativa fue hecha por jóvenes indígenas y no tenemos como un apoyo institucional, un acompañamiento político sería, y queremos seguir acompañando a más gente, porque este proyecto busca crear una red de cuidados domiciliarios interculturales para pacientes con enfermedades terminales, discapacidad o que no pueda llevar una vida digna. Va acompañado de un kit de higiene y una cartilla de capacitación. Nosotros estamos necesitando imprimir más cartillas, gestionar más kits. porque queremos seguir capacitando, queremos que el cuidador primario, que los jóvenes aprendan herramientas básicas para que empiecen a hacer las herramientas de su comunidad. Muchas veces esto de la falta de oportunidades, de que hay que salir de la comunidad para formarse, pero podés hacer un curso, una capacitación gratuita y podés vos mismo replicar en tu comunidad esto, acompañemos al final de la dignidad de la vida humana.
5: Bien, ¿hay redes o alguna forma como para encontrar el vínculo?
4: Sí, o sea, mis redes sociales son Noemí Estrada, me mandan un mensajito y coordinamos.
3: Bueno, Noemí, gracias y adelante, a meterle, por favor, ahí que no decaiga, seguir estudiando, a meterle y de verdad que fue un placer escucharte y bueno, igual quiero que volvamos a charlar más adelante, ¿sí? Un abrazo enorme. La escuchábamos a Noemí Estrada, estudiante de la Universidad Nacional de Salta, estudiante de nutrición, y bueno, creo que no hay más que agregar, creo que con todo lo que ella dijo, ya tuvimos estos minutos para conocerla y mira, es una historia hermosa, la verdad.
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0: Seguimos en Aulas Argentinas. Recuerden que nos pueden encontrar en Instagram como Aulas Argentinas, en YouTube como Aulas Argentinas también, y en las radios universitarias como Aulas Argentinas.
1: No hay misterio.
0: No, no, acá es solo un nombre, para no confundirnos, viste, como las contraseñas que después te olvidás, entonces pusimos a todo el mismo nombre. Bueno, Leo, ¿con qué vamos ahora?
1: Vamos a meternos en un tema que tiene dos aristas importantísimas. Sí. Uno tiene que

0: Un descubrimiento a partir de lo que estaban investigando.
1: Sí, recientemente, bueno, esa es la buena, empezamos por la buena. Recientemente publicamos un trabajo muy, muy bueno en una revista muy prestigiosa que es PNAS, donde pudimos demostrar el sitio exacto donde el cannabidiol, una molécula extraída del cannabis sativa, se une a un receptor neuronal que es el receptor alfa 7, receptor nicotínico alfa 7, que es un receptor que nosotros estudiamos mucho en nuestro laboratorio y está expresado en neuronas y juega un rol importante en vías de memoria y de aprendizaje o de rendimiento cognitivo. Y se sabe que ese receptor está funcionando en menos en algunas patologías, por ejemplo, enfermedad de Alzheimer o esquizofrenia. Entonces, mundialmente se busca estrategias para potenciar su actividad. Y bueno, en un momento, dentro de esas estrategias, nuestro grupo decidió probar con los cannabinoides y bueno, encontramos que el CBD le ejerce efecto. Y en este segundo trabajo, que es el que se había publicado hace poquito, encontramos el lugar exacto donde el CBD se une al receptor, a la proteína, y eso es muy importante porque abre las puertas, como fue un sitio nuevo dentro de la proteína, abre las puertas a diseñar racionalmente, con colaboración de químicos, moléculas parecidas al cannabidiol que puedan tener, que pueden unirse en ese sitio y tener el efecto deseado, que sería una potenciación no tan exagerada como lo tienen muchos compuestos que se le unen, porque le puede ser tóxico a las células, pero sí esa potenciación mínima, pero requerida para esas patologías que te mencioné anteriormente.
0: Ustedes acababan de publicar esta información y ahí se enteran que, o por lo menos vos te enterás que sos parte de los 400 despedidos del CONICET.
1: Sí, vamos a ponerlo bien con palabras, soy uno de los 400 que no le extendieron la beca postdoctoral, que es algo que sucede cuando uno está pasando de etapa, digamos, en la carrera científica, cuando pasa de doctorado postdoc o de postdoc a carrera científica. Uno se anota en una convocatoria y si la convocatoria al siguiente escalón no se resuelve para el día que se te termina la beca, porque las becas tienen una fecha de inicio y una fecha de finalización, si no se termina para ese día, si no se resuelve si entras o no, o si seguís en el sistema o no, para ese día, que sería lo normal en años normales, hablamos antes de 2023, cosa que pasó ahora, no se resolvió. Bueno, normalmente cuando no se resuelve, porque ha pasado, por ejemplo, por la pandemia pasó, o un año que no se aprobó el presupuesto de ciencia pasó, lo que hace el sistema es extender las becas que tenía la persona hasta que se resuelva el siguiente escalón, de manera de darle una continuidad laboral. Este año nos pasó eso y la convocatoria cerró el 30 de abril y todavía se dice que va a estar recién evaluada el año que viene, y de ahí los que tengamos la suerte, ojalá me toque, de entrar al sistema científico como investigador, recién seríamos efectivizados en el 28, por lo cual desde el 31 de julio hasta esa fecha, supongamos, no voy a tener la posibilidad de estar haciendo investigación, por lo menos dentro de CONICET, y voy a estar sin beca y, bueno, sin sueldo, digamos.
2: Juan, no sé si hago bien en hacerte esta pregunta, pero ¿me podés decir aproximadamente cuál es el valor de la beca para un doctor en bioquímica?
1: La beca postdoctoral, no te sé el valor exacto porque te ha sido otra infidencia, que es más triste. Como yo tengo un cargo semi-exclusivo en la UNI, porque en la Universidad Nacional del Sur, porque vi que se venía esto, sí, empecé a concursar cargos y tratar de ganar un cargo semi-exclusivo que me permita hacer 10 horas semanales de investigación y 10 horas semanales de docencia. Con ese cargo estoy haciendo ahora 10 horas semanales de investigación, además de la docencia, desde el 31 de julio. Como gané ese cargo y ese cargo, digamos, excede el monto que te deja cobrar CONICET por encima de un cargo simple, CONICET te deja cobrar hasta un cargo simple similar a un profesor, este es un cargo de ayudante, pero semi-exclusivo, entonces CONICET me descontaba la diferencia de lo que me pagaba la universidad, digamos. Entonces, yo te digo el número más o menos, creo que era 1.400.000 o por el estilo. Sé que es diferente según región en el país. Creo que nosotros somos región medio fría o algo por el estilo. Cobramos un poco más que los chicos de Buenos Aires. Creo que los que están más al sur cobran más todavía. Pero bueno, salvando esas diferencias y ese descuento, que tampoco es tanto, me descontarían 100.000, 150.000 pesos, porque tampoco es que los cargos universitarios, claro, son muy altos. Pero bueno, más o menos 1.400.000 era la beca, lo que me quedaba en mano de la beca.
2: Yo te lo pregunto porque, si no, viste, hay una fantasía como que, claro, quienes están en el Estado, en la ciencia, quienes estamos en la universidad pública, veníamos cobrando millones y ahora nos están ajustando justamente por todo lo que veníamos cobrando de más, y no es así. Y también te quería preguntar, ¿y qué pasa ahora? Porque digamos que vos estás hablando de Alzheimer, algo que es universal, no es que es algo que ataca a un sector de la población nada más. Entonces, ¿qué pasa ahora con la investigación?
1: Bueno, aprovecho para aclarar, yo no trabajo con pacientes, trabajamos en un modelo in vitro, o sea, en células que expresa la proteína que queremos y que le ponemos los compuestos, está alejado de llegar a un paciente hoy en día. Después ese conocimiento por ahí lo toma otros grupos, otra gente que sí trabaja con modelos de Alzheimer, quiero aclararlo por las dudas.
2: Claro.

0: Igualmente no quita la importancia, porque ciencia básica es muy importante, porque es el primer conocimiento, es lo primero que hay que hacer para que esto, por ejemplo, este compuesto o algún compuesto que nosotros encontremos, después se pruebe en algún modelo animal y después se pase...
1: Es la semilla para que después llegue al paciente con otro, claro.
0: Pero bueno, nosotros hacemos ciencia básica, que no es malo eso, es buenísimo, y hay que defenderlo, y es muy importante. Y bueno, como decís, ahora, ¿cómo se sigue? Bueno, como les conté, más o menos. Yo me la veía venir cuando pasó el cambio de gobierno, cuando vi que la convocatoria 2023, que la había hecho con el otro gobierno, esa convocatoria no se definía, que se terminó definiendo en 2025. O sea, esa gente quedó, habiendo hecho la convocatoria, quedó esperando 2 años sin saber qué le pasaba. A esa gente tampoco le extendieron la beca, hay que recordarlo. Y recién le comunicaron en el 2025 qué pasaba con ellos, y los que entraron todavía no han sido efectivizados en su mayoría, por lo que tengo entendido, ¿no? Bueno, yo me la vi venir, intenté, como les conté, ganar ese cargo, por suerte lo pude ganar, y ahora, desde el 31 de julio, estoy tratando de ganar otros cargos en la universidad para mantenerme dentro del sistema universitario o académico, porque si yo busco otro laburo, que también no estoy cerrado, o sea, estoy abierto a las ofertas, si busco otro laburo en el privado o en otra cosa y es de tiempo completo, voy a tener que renunciar a la universidad y dejar de hacer investigación. Y no quiero, porque realmente es lo que me apasiona, tanto la investigación como la docencia. Pero bueno, si no gano esos cargos, si no tengo otra forma de sustentarme y tengo una oferta de tiempo completo en privado, yo soy bioquímico, puedo ir a trabajar a la clínica, y bueno, voy a tener que hacerlo. Por más que no sea lo que soñé o lo que, claro, lo que más me gusta, yo elegí la carrera no para trabajar en la clínica, sino para hacer investigación, porque sabía que era una carrera que me daba muchas herramientas, la bioquímica, muchas herramientas técnicas, muchas herramientas de instrumentales, digamos, para hacer investigación, porque siempre supe que quería hacer esto. Y bueno, la verdad que estoy triste, pero bueno, le meto toda la garra que puedo. El lunes pasado, no este, sino el anterior, concursé un cargo de jefe de trabajos prácticos y estoy esperando el resultado. Y nada, estando atento a otras ofertas de docencia y demás, en otras universidades, en las escuelas secundarias, buscando por lo pronto.
2: Habían publicado este trabajo y la verdad que se habían transformado en noticia, ¿no? Uno busca las noticias no de los despedidos, sino del éxito del tratamiento y lo que estaban ustedes avanzando en la investigación, más que nada. Y era noticia, digo, estaba en varios portales y parece un cachetazo del destino. Es decir, ¿cómo puede ser? Digo, están en un momento de éxito, de comunicar, de decir, che, nos está yendo bien, acá tenemos algo, y de golpe sale esto de, bueno, pero córranse porque no hay plata para investigadores,
0: sí,
2: ¿no?
0: Sí, lo dijiste con todas las palabras. No solo este trabajo que salió ahora, que es importantísimo, justo ahora, antes que me llamaran ustedes, estoy trabajando en otro trabajo que estamos ahí, lo tenemos en la cocina, que es una serie de compuestos que también tienen un efecto sobre el receptor y que son nuevos, son novedosos, son sintéticos, en colaboración con un grupo de química de acá de la Universidad del Sur, que está buenísimo el trabajo. Es más, tenemos un informe de patentabilidad positivo de ese trabajo. Lo tenemos ahí. Y después yo también estuve hace poquito en Tenerife. Estuve 3 meses en Tenerife con una beca de CONICET, una beca para hacer viajes, y de la Universidad del Sur. Y también me traje un montón de resultados. Laburé a destajo allá porque, como están todos los recursos, los aproveché. Me quedaba hasta tarde, hasta las 11, 12 de la noche, usando los recursos de allá. Me traje un montón de resultados que los tengo acá, los tengo para procesar, para analizar, para completar con experimentos en el laboratorio. Y la verdad que, como decís vos, es como que estoy justo en un momento donde tengo un montón de cosas para hacer, un montón de puertas abiertas. Este trabajo de CBD, agarrarle el CBD, hacer una colaboración con químicos, agarrar el CBD, modificarlo químicamente y empezar a ver cómo impacta el receptor, o sea, sería el siguiente paso a hacer. Y no puedo, porque estoy atado ahora. O sea,
2: nadie se comunicó con vos como para ver cómo lo podían resolver, digo, alguna autoridad de algún ministerio.
0: No, o sea, estoy en comunicación, la verdad que me tengo que sacar el sombrero con las autoridades locales de mi ciudad, de Bahía Blanca. Se comunicó conmigo una persona del Consejo Deliberante. Nos iban a llevar a mí, a Cecilia Gouzat, que es mi directora, hoy al Consejo a charlar, a explicar el tema. No pudimos por tema de coordinación de horarios, así que lo vamos a hacer el miércoles que viene, pero ellos se han movido y hicieron una carta de repudio también. Creo que lo hicieron también con algunas autoridades de la provincia. El municipio se ha movido en ese sentido de por lo menos tratar de dar difusión, los medios locales también, las universidades como ustedes, la Universidad de Comahue me llamó, otras universidades que ahora no me acuerdo, bueno, la Universidad del Sur, obviamente. En ese sentido, me he sentido respaldado localmente por el municipio, sobre todo, y bueno, por la gente de Bahía y por los medios locales que realmente lo han hecho con cariño la difusión. Yo entiendo que la investigación que nosotros hicimos es buenísima. Hay un montón en Argentina que publican al nivel que nosotros publicamos y por ahí no tienen esa difusión, y ha tenido más difusión por el que yo soy uno de los 400 postdocs que quedamos afuera, pero sirve esa comunicación, sirve esta difusión para poner en relieve y que la gente se entere y concientizar un poco que no somos ñoquis, que no somos gente que le roba al Estado, somos gente que hacemos, que laburamos, que estamos formados, que el Estado ha invertido muchísima plata en nosotros para formarnos. O sea, yo soy hijo de la escuela pública, a toda la parte pública, tanto de primaria como secundaria, la universidad pública, y después me hice un doctorado en CONICET, un postdoc en CONICET. O sea, soy del Estado, digamos, me ha formado, ha gastado recursos y ahora quedo nada. Además de mi situación, es una pérdida económica, me parece.
1: Claro.
0: Es una pérdida económica que no tiene sentido.
1: No, bueno. Y aparte deberían poder trabajar de forma digna y en paz, porque tampoco es lógico que estén, no, tengo que concursar acá por si me quedo sin este espacio, sin esta beca, entonces tengo que ir concursando y presentarme acá y estar todo el tiempo.
2: Un desperdicio de energía,
1: porque no podés laburar así.
0: Hacer malabares. Y eso claro. que decís es tan así, porque, por ejemplo, en la universidad, si bien yo pude ganar el cargo semi-exclusivo, yo tenía otro cargo simple, pero me obligaron a renunciarlo porque en ese momento yo tenía la beca. Entonces,
1: claro.
0: Yo pedí una excepción de, viendo que se venía esto, de que no estaba abierta la entrada en carrera, pedí la excepción de no gozar el sueldo, sino licenciarlo sin goce de haberes, pero retener el cargo para hoy, 31 de julio, volver a agarrarlo ese cargo y tener tres cargos, o sea, el ser exclusivo, que serían como dos cargos, y un simple. No se pudo por temas de que no está en el reglamento de la universidad, pero bueno, eso que decís vos, esto que te cuento es un ejemplo, esos malabares que tenemos que hacer para tratar de subsistir sin poder dedicarnos completamente o meter la cabeza completamente en lo que sabemos hacer, que es ciencia, y en lo que tengo un montón de cosas para hacer, como les contaba, un montón de proyectos, y el laboratorio ahora queda medio parado porque claro. Mi directora tampoco tiene becarios nuevos, no hay gente que quiera entrar porque se ven cómo es la situación, entonces hay poca gente que quiera entrar a hacer investigación, y es inteligente esa decisión personal, digo, de esas personas, porque realmente es una incertidumbre el sistema. Siempre fue difícil hacer investigación, siempre fue arriesgado porque te podías quedar en el medio de la beca postdoc, que no te saca la beca.
1: Sí, y hay un montón de cuestiones burocráticas que también las universidades deberían resolver, también esto hay que decirlo, a favor del trabajador y la trabajadora, ¿no? Sí, porque sí. Todo esto que vos contás es toda una vuelta burocrática que depende de un montón de decisiones, y son meses que estás con una incertidumbre, tengo el cargo, no tengo el cargo, me lo sostienen. Entonces, quienes estamos en la universidad pública sabemos lo que es eso, y es desgastante también, ¿no?
0: Sí, totalmente, totalmente. Sí.
2: Claro, pero todo un sistema que garantiza idoneidad, ¿no? Que está claro que
1: claro.
2: Podemos demostrarlo en los papeles todo el tiempo.
1: Claro, que... no es que vas a tener 15 cargos y te vas claro. a hacer multimillonario investigando.
2: No, eso no
1: te va a suceder. O sea, quédense tranquilos, que no va a suceder eso, ¿eh?
2: Bueno, Juan, la verdad que sos un ejemplo, digo, también de lo que está pasando, y entender también que no le bajas los brazos. Uno cree que en algún momento toda esta injusticia se tiene que revertir, así que vamos a estar atentos a tu caso.
0: Dale, gracias. Gracias por compartirlo, por difundir, porque esto sirve para que la gente tome esa conciencia de que realmente laburamos, que no somos ñoquis, como dicen, y que lo hacemos con pasión y lo hacemos para nuestro país también. Por ahí hacemos ciencia básica, está alejado de una aplicación inmediata, pero no nos olvidemos que la ciencia básica es el pilar por el cual se sustenta la ciencia aplicada, y la ciencia básica en un momento a otro puede pasar a ser aplicada. Por ejemplo, los que estudiaban el SARS-CoV antes de la pandemia, o sea, el virus del COVID, era ciencia básica, y después, con el tema de la pandemia, pasó a ser lo más importante de la investigación. O sea, uno no sabe las vueltas de la vida y cuándo algo de ciencia básica va a ser trascendente. O el caso de César Mister, que es otro bahiense, que investigó en inmunología y descubrió cómo fabricar anticuerpos monoclonales, que hoy están en todas las aplicaciones biomédicas que puedas imaginar. Entonces, resaltar eso también, porque está muy atacada las ciencias sociales están atacadas también, los que hacen ciencia básica están muy atacados. Entender eso, que la gente pueda entender eso, ya para mí es un montón, y por eso les agradezco el espacio y la difusión que hacen a ustedes y a todos sus colegas.
2: Muy bien, te agradecemos, y estamos en contacto.
0: Gracias, saludos.
2: Ahí hablábamos con Juan Facundo Cristía, investigador de la Universidad Nacional del Sur. Y ponemos el tema de CONICET en suspenso. Digo, la esperanza está en que vuelva a investigar, pero está dentro de los claro. 400 despedidos.
1: Si tienen miedo que los investigadores del CONICET tengan un yate, viajen por el país, le pidan un préstamo a una jubilada, quédense tranquilos que no va a suceder. Relájense, que la vocación del investigador es otra.
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1: Seguimos en Aulas Argentinas. Prometí no enojarme más. Pero pasa, bueno, viste, lo del CONICET es muy difícil no enojarse, ¿no? Porque escuchamos cada historia, la verdad que es terrible. Pero bueno, no importa. Vamos a lo que sigue. Vamos a lo que sigue. Recuerden que nos pueden encontrar como Aulas Argentinas en Instagram, en YouTube también. Y vamos a hablar ahora un poco de la juventud, de algo que no nos incluye a nosotros dos.
2: ¿No? Chau, me voy.
1: Nosotros creemos que sí, pero no.
2: Yo ya te di la técnica.
1: Tuvimos el otro día repasando algunas noticias y nos encontramos con un estudio que se hizo desde el Departamento de Cultura, Arte y Comunicación de la Universidad Nacional de Avellaneda, que justamente habla sobre qué pasa con los jóvenes argentinos. Y si bien el título es muy amplio, pero hay algunas cuestiones que queremos conocer y que nos parece importante también compartir acá en Aulas Argentinas. Así que lo tenemos a Santiago Hernández en línea, que él es docente investigador de la Universidad Nacional de Avellaneda y aparte es especialista en comunicación política, nada más y nada menos. Así que, Santiago, ¿cómo estás? Bienvenido a Aulas Argentinas. Agustina y Leo, te saludamos.
3: Agustina, Leo, ¿cómo están? Un gusto.
1: Bueno, queremos conocer un poco sobre esta radiografía de los jóvenes argentinos de 18 a 24. Este es así el título, pero contanos primero un poco cómo es esta herramienta, cómo se realizó la radiografía, después sí te queremos preguntar sobre algunas cuestiones puntuales.
3: Bueno, el estudio es parte de una investigación más grande que estamos haciendo en la Universidad de Avellaneda.
1: Sí.
3: Es un estudio sobre consumos digitales en jóvenes. Cuenta con tres etapas. Una primera que fue hacer grupos focales, de los cuales salió esta encuesta. Esta es una encuesta nacional de 500 casos para el segmento etario de 18 a 24 años. Tiene un margen de error del 4 y una confianza del 95. Esa es como la ficha técnica breve. Está por cuotas de género, edad y región. Es decir, que es representativa de nuestro país. Es un estudio que parte de una curiosidad nuestra de que nos cuenten más desde la demanda qué consumen digitalmente los estudiantes, que es la parte que todavía no publicamos porque tiene una tercera fase que es hacerle un estudio de antropología digital que lleva un poco más de tiempo que estamos haciendo con un equipo de investigación de Chile.
1: Y en esta instancia, ¿qué podemos resaltar? Yo hay varias cosas que fui viendo que la verdad que me sorprenden porque hay cuestiones que están como instaladas y después cuando vemos estos resultados nos damos cuenta que no es así.
3: Mira, nosotros que trabajamos el tema de la comunicación nos interesaba un poco toda una dimensión de la inteligencia artificial para saber, bueno, el año que viene que hay elecciones, ¿dónde van a preguntar los jóvenes o dónde van a poner el ojo o a quién le van a preguntar para decidir su voto, para informarse sobre su voto? Bueno, y ahí la inteligencia artificial aparece como una herramienta fuerte en esta generación, que no le creen todo, pero que recurren mucho. Y surgió un dato interesante que uno de cada cuatro jóvenes hoy hace terapia con la inteligencia artificial, ¿no? Que algo que nos toca de costado, que es la salud mental, uno de cada cuatro ya hace terapia con la inteligencia artificial, que es un dato importante, y aquellos que declararon estar peor económicamente sube a casi la mitad, ¿no? Es decir, sube más alto. Es decir, que cuanto peor tu condición económica, más la terapia la haces con la inteligencia artificial o te sacas dudas sobre tu salud mental, tus problemas con la inteligencia artificial. Ese es un dato que un poco nos sorprendió, no lo esperábamos tan alto. Y otro dato interesante es que nosotros ya teníamos una intuición y un poco el estudio lo hicimos porque es algo que nos interesa discutir, que es que ya el mito del emprendedor está quedando viejo para esta generación. No creen en ser su propio jefe. De hecho, están reclamando más estabilidad. Una estabilidad no la de la época industrial, del fordismo, la de nuestros abuelos, capaz. Quieren una estabilidad para tener tiempo para arriesgar en lo que les gusta. No, hoy un poco también por esta dinámica de los juegos, los jóvenes lo que quieren es sumar habilidades, ¿no? Como sumar skills, como si sumaras una skin en un juego de la Play. Y esa idea de sumar habilidades requiere tener una estabilidad, es decir, no preocuparme por lo básico. Y hay una economía o una lógica más de una economía de la lotería, sería en términos teóricos, que es como quiero poder tener algo seguro para poder arriesgar en tratar de pegarle en algo que yo hacer. Es decir, hay una expectativa más rota de la movilidad social ascendente clásica, es decir, no quiero estabilidad para la movilidad social ascendente clásica, sino quiero estabilidad para poder dedicarme un poco a lo mío y tener suerte, ¿no? es decir, esa es la como la subjetividad. Entonces, muchas veces pasa que el discurso político le habla a un no, porque quieren ser su propio jefe, y ese es un mito que en lo que los jóvenes ya empezaron a dejar de creer. De hecho, es más estrategia de supervivencia ser sus propios jefes, completar sus ingresos, o ver cómo sobreviven, más que una expectativa, ¿no? Es decir, hay una idea, bueno, vendo esto o hago esto para sobrevivir, claro. No porque es lo que quiero.
1: Hay algo también que me sorprendió, que por un lado respiré, pero por el otro dije, bueno, también hay cosas que nos tenemos que cuestionar, que no es una generación libertaria, porque también se ha instalado y ha servido para la elección, es decir, son todos libertarios, estos pibitos son todos libertarios, que estaba como la frase, no, en realidad del otro lado no están acaparando la atención de la juventud.
3: No, y ahí hay un dato interesante también, que es una generación que cree en el esfuerzo. Y el esfuerzo y el mérito, si uno lo historiza, surgió para oponerse a la herencia. Es decir, la discusión del mérito era una discusión de oportunidades en contra de lo que era hereditario. Y hoy el mérito se asocia solo, o el esfuerzo se asocia solo a valores más liberales o libertarios, y en realidad tiene que ver mucho con nuestra identidad nacional de movilidad social ascendente, el esfuerzo. Entonces, lo que nosotros llegamos a la conclusión, sobre todo también en la investigación cualitativa, es no hay un discurso que no sea de derecha que le esté hablando esa idea. Entonces, el desafío está más desde la oferta política que desde la demanda. Son jóvenes que pareciera que solo hay un discurso más libertario, liberal o de derecha que les habla, y no tanto un discurso popular, peronista, progresista. Entonces, hay una vacancia de cómo le habla el esfuerzo, en este caso lo que sería la oposición al gobierno, por ejemplo, ¿no? Entonces, no es un problema tanto de que son libertarios convencidos. Ellos en su feed declaran solo el 7% consume noticias formales. Es decir, no es que tienen, nosotros ahora estamos analizando un poco a quienes siguen. No siguen a todas cuentas libertarias o de derecha, siguen cuentas más de humor o están buscando mucha inspiración en redes. Siguen a gente que te dice, bueno, cómo superarte, y no quiero caer en el lugar común de siguen al que te dice que despertate a las 6 de la mañana y hacer flexiones de brazos. No necesariamente es a eso lo que siguen. Tienen a gente que te da un consejo de cómo optimizar tu tiempo, de cómo aprender algo. Hay mucha gente buscando aprender cosas en redes, es decir, es un lugar donde se aprende, que eso es un interesante para nosotros que estamos en la universidad, la tensión que vamos a tener a veces contra la inteligencia artificial y la digitalidad, pero bueno, es otro debate. Pero hay una búsqueda en las redes de aprendizajes, de optimizar ese esfuerzo que le están poniendo a algo en lo que quieren aprender, etcétera. Y ahí hay un discurso desde lo político que no les habla, ¿no? Y ahí hay un desafío.
2: Claro. Santiago, ¿qué tal? Leo Gradovich te saluda. Yo entiendo que ahí el tema del acceso al trabajo lo ven con falta de estabilidad, y el tema del acceso a la vivienda lo deben ver casi como una ilusión, ¿no? Porque evidentemente la oferta de empleo es muy baja y es como, bueno,
1: sí,
2: dame un poquito de estabilidad.
1: Vive con los padres todavía.
2: Claro, dame algo de estabilidad para por lo menos poder acomodarme y ver qué invento, ¿no? Da la sensación de que es un poco esa la instancia, ¿no?
3: Sí, es eso. El 70% declara vivir con sus papás, con lo cual no hay autonomía. El 65% se atiende en hospitales públicos, es decir, que lo material básico está precarizado en esta generación. Entonces, solo uno de cada cuatro declara, es decir, sí, el 30%, un tercio, perdón, declara tener auto, con lo cual ni siquiera la casa creo que es algo que ni se lo preguntan, ¿eh? Es decir, no está lejísimos la idea de la casa. Y de hecho el país no los enoja, es decir, el país los enoja pero no los estresa, los está estresando mucho el metro cuadrado. Y ahí hay algo muy en común con el grueso de la sociedad, del conjunto, que es también donde hay una ruptura con esta idea de que lo digital los tiene enajenados. No, padecen lo que están padeciendo en la casa con sus papás, ¿no? Entonces, lo económico, hablarle a la situación económica de estos jóvenes es también hablarle a estos jóvenes, no, que también la realidad económica los empuja a preocupaciones de adultos muy rápido, ¿no? Entonces, no, un poco nosotros hicimos este estudio porque en la parte más cualitativa nos salió, y lo queríamos confirmar, de que hay muchas como preconceptos sobre esta generación bastante equivocados, ¿no? Y un poco el objetivo de cuando difundimos los resultados fue decir, bueno, no es que se volvieron libertarios, de hecho no están los que dicen simpatizar con Milei, no están en X, ¿viste? Que está esta imagen de el pibe libertario en Twitter, no, bueno, es mentira. Es decir, existe el activismo en Twitter, pero el joven libertario está en YouTube, está en sus jueguitos, está tratando de aprender cosas, y a lo sumo su desconexión identitaria con este gobierno es un poco más lenta porque viven con sus papás porque hay otros discursos que no le están hablando, ¿no? Es decir, hay una cosa de decir, bueno, tu malestar es un poco más lento, vos lo percibís, pero tu caída de expectativas es más lenta. Es decir, es una generación que se está ajustando más creyendo en la expectativa de que vamos a estar mejor que en su realidad material concreta. No tienen en el presente ningún elemento para decir estamos mejor.
2: Ahora están bombardeados por casos de éxito, ¿no? Porque esto de consumir en redes sociales gente que le va bien o que es exitosa en lo suyo o que es viral, que tiene muchas vistas y que económicamente eso les reditúa. Digo, también están observando todo el tiempo casos de éxitos, pero no son ellos.
3: Exactamente, sí. Por eso, es decir, por eso es una economía más de la lotería de buscar pegarla. Porque dicen, bueno, identifican gente que la pegó y ajustan su filiación política o su filiación electoral, porque no es tanto política, es más electoral, en función como si fuera un mercado de expectativas, ¿no? Lo ajusta en función de lo que va a pasar a futuro. Y sobre esto que vos decías, está empezando a aparecer en una parte de estos jóvenes, como cuando nosotros hicimos una pregunta abierta de qué le dirías a alguien del poder, y lo que dicen es que un influencer no gane más que uno que se mató estudiando. Es decir, empieza a aparecer una tensión, porque una cosa es el influencer que hace que es un motivo de inspiración porque tiene una habilidad y demás, es un tipo de influencia donde busco aprendizaje, pero después sienten que hay gente que sin ninguna habilidad. De hecho, en un focus group una chica decía, no, bueno, antes para ser músico tenías que ser Cerati, ahora tuviste suerte, la pegaste más o menos, claro. y sos famoso, ¿no? Y como decía, como bueno, eso es lo que nosotros referimos con esta idea de economía de la lotería, ¿no? Hay una expectativa con eso, pero también empieza a aparecer una crítica como, bueno, che, yo estudié, hago esto, hago aquello, y uno que no hizo nada y la pegó, le va mejor. Entonces, aparece una figura en esta generación que a veces reemplaza a la de el planero, el vago, etcétera, ¿no? Como aparece como el influencer, también como una figura cuestionable en su nivel de ingresos, ¿no? Es interesante porque es una mirada anclada en la idea del esfuerzo. Por eso nosotros estamos trabajando mucho en que esta idea del mérito y el esfuerzo es un espacio vacante para discursos no de derecha. Como que hay que empezar a mirar en las narrativas políticas que no son de derecha cómo abordan el esfuerzo. Porque bueno, esto surge de una investigación del campo de la comunicación política, del campo de las narrativas políticas. Entonces, un poco nos fue llevando en la mirada de consumos digitales a esta tensión o a este vacío de oferta, que un poco en los resultados que publicamos está eso, ¿no? Y después hay cosas que cuesta entender, que es una generación que está esperanzada y enojada a la vez. Y en el mismo joven convive esperanza y enojo. No hay jóvenes enojados y jóvenes esperanzados. Conviven, claro, en lo mismo, y es un parte de lo que algunos teóricos hablan de esta modernidad medio explosiva, de que vos ves muchas oportunidades y a la vez mucha incertidumbre, y eso convive en la misma persona, convive en la misma subjetividad esa tensión. Entonces es difícil de tipificar para las ciencias sociales o para encuadrar para las ciencias sociales, porque son sujetos que son contradictorios en sí mismos.
2: Claro, también viendo lo que premia, claro, el sistema, ¿no? Y que...
1: Bueno, nosotros venimos a hacer una nota recién con un investigador del CONICET que ganaba 1.400.000 pesos y bueno, fue despedido. Entonces, bueno, es esto también, ¿no? El tema del influencer que sin ningún mérito, vos crees, porque también es lo que te venden en las redes, que es multimillonario y te muestran casas, autos y un estilo de vida que es imposible,
2: sí,
1: imposible para cualquiera de nosotros.
2: El enojo está relacionado a la injusticia también, que sí, a veces decís, che, el que no hace mucho mérito,
1: bueno,
2: le
1: pero
2: va
1: está
2: bien,
1: bueno,
2: gana.
1: Que lo reconozcan, porque creo que este estudio también pone esto, ¿no? El tema de emprender es una salida porque es lo que puedo llegar a hacer, que viven con los padres, que ni piensan en la casa propia o el auto o... a veces nosotros miramos a los jóvenes con nuestras expectativas o con nuestra historia de vida. Entonces está bueno también poner sobre la mesa esto. Santiago, quedamos acá atentos desde
2: queremos
1: aula.
2: Más,
1: sí, queremos más datos.
2: Sí,
1: imagínate,
2: sí,
1: que y aparte sos especialista en comunicación política, vas a pasar la bomba este año, que te digo.
3: Este año tenemos dos elecciones interesantes, Brasil y Estados Unidos, y el año, claro, que viene, bueno, la nuestra, así que estamos entretenidos. Y sí, bueno, me comprometo que hay una entrega sobre narrativas digitales que creo que es muy interesante, que es, nosotros estamos desde la universidad desarrollando un concepto que es circuitos de sentido, que es cómo ciertos consumos digitales, partimos de un teórico de derecha que decía que la política es aquello río abajo de la cultura, ¿no? Si yo arriba hablo de, pongo en duda las vacunas y abajo pongo a alguien que dice antivacunas, lo acumula, y un poco empezamos a trabajar los circuitos de sentido de ciertas narrativas que circulan en lo digital y cómo son más fáciles de acumular por ciertas identidades políticas. Así que bueno, la segunda entrega de este estudio es un análisis de esas narrativas en función de las cuentas que los jóvenes declararon seguir, ¿no? Es decir, nosotros, este estudio nos permitió sistematizar alrededor de 700, 800 influencers, pequeños, grandes, medianos, que estos jóvenes siguen. Y bueno, estamos haciendo un análisis de esas cuentas. Ya un poco más de trabajo lo estamos haciendo con un equipo de investigación de Chile que tiene mucha experiencia en antropología digital. Y bueno, estamos construyendo ese informe, así que bueno, va a haber una segunda entrega, así que cualquier cosa con ese informe.
1: Sí, quedamos acá. Conversar. Y te vamos a comprometer también para las cosas que vayan pasando en las elecciones. Te estamos comprometiendo al aire, no corresponde eso, pero la verdad que tener comunicación política.
3: Encantado.
1: Es terrible, encantado. Es terrible. Pero bueno. Bueno, Santiago, muchísimas gracias por estos minutos y bueno, felicitaciones por este trabajo. Y quienes lo quieran ver, pueden ir a la página de la UNDAV.edu.ar, que ahí está todo el informe completo.
3: Bueno, muchas gracias. Hasta luego.
1: Lo escuchábamos a Santiago Hernández, él es docente investigador de la Universidad Nacional de Avellaneda y es especialista en comunicación política. Bueno, los que se especializan en comunicación política van a tener entretenimiento. Con mi ley tenés entretenimiento gratis.
2: El valor de ponerle la oreja a los jóvenes y escucharlos, ¿no? Tal y cual. Decir, vamos, ¿qué piensan? ¿Qué? Digo, porque hay un montón de prejuicios, ¿viste? Cuando se habla de la juventud, se habla.
1: Es que nosotros mismos a veces lo reproducimos, sí, esos prejuicios. Sí. Bueno, se pasó volando el programa. Muchísimas gracias a quienes están del otro lado, a Matías Pantano, a Sergio Sosa también. Ay, ahí volvió Evelyn, la veo por ahí sacando fotos. No sé qué hacen ahí en el control. Gracias, Leandro. Grabé hoy, te digo, programón.
2: Volando se pasó.
1: Tal cual, tal cual. Nos volvemos a encontrar la semana que viene para hacer nuevamente Aulas Argentinas. Chanco quiere

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